con el título, que en definitiva nosotros la tenemos resumidas en el credo largo, como le solemos decir, o el credo niceno-constantinopolitano. Cuando decimos, creo en la iglesia que es una santa católica y apostólica. Cuatro realidades acerca de lo que es la iglesia para que nosotros podamos entender, podamos comprender, podamos profundizar. Allí la I tiene que ver muchísimo y es algo que no tenemos que perder de vista. No es una o santa o católica o apostólica, sino que estas cuatro características están unidas por una I, es decir, es un conjunto, es un todo, y es un todo porque son notas que la definen a la vez, o atributos o cualidades que están allí. Nosotros ya en el programa anterior empezamos a hablar de este tema, les dije simplemente se las digo, porque después voy a dedicar todo un programa. Pues bien, se viene este programa sobre las cuatro notas características de la iglesia. Pero va a ser un programa en el cual voy a decir, de esto vamos a hablar después, de esto vamos a hablar después, de esto vamos a hablar después, porque a lo largo de este documento que los maestros de la fe, llamados obispos, reunidos en Concilio Vaticano II, en este documento que es la Lumen Gentium, lo desarrollaron a lo largo del todo el texto. Por eso lo de hoy va a ser una mirada general. Me voy a detener en la primera de las notas, pero después va a ser una mirada general para introducir. Y en próximos programas vamos a detenernos, como hoy, la promesa cumplida del programa anterior, nos estamos deteniendo. Así que vámonos a la primera de las notas, las primeras de las notas. Pero antes de las notas tenemos que preguntarnos por el origen. ¿De dónde salen estas notas? ¿De dónde salen estas notas? A ver, la primera cuestión que alguien de afuera podría llegar a decir, claro, eso dicen ustedes porque se lo inventaron, es un lindo speech que tienen como para presentarse de esta manera. Son lindas ideas que algún teólogo tuvo y alguna noche de desvelo dijo, bueno, a ver, ¿qué puedo decir de la iglesia? Y bueno, sería lindo decir que la iglesia es esto, esto, esto. Y entonces en su alocada imaginación comenzó a plasmar estas cuatro características. Pues bien, no es así. Las notas, dicen los obispos en el catecismo de la Iglesia Católica, la Iglesia no la tiene por ella misma. Es decir, no son cosas que nosotros nos hemos creado o nos hemos imaginado, sino que es Cristo por el Espíritu Santo quien da a la Iglesia el ser una santa católica y apostólica. Y es él también quien la llama a ejercitar cada una de esas cualidades. Primera mirada es mirada a quien dio la nota, característica, cualidad de su comunidad, de aquellos que llamó y congregó y constituyó como su cuerpo, Cristo, el Señor. ¿Y cómo lo hizo? Mandando el Espíritu que da vida, ese Espíritu que vino, que transformó a esa comunidad dispersa en su cuerpo y lo engendró justamente de esta manera. Entonces, estas notas las vamos a encontrar desde la voluntad de Cristo, desde la intención de nuestro Señor Jesucristo, de lo que Él ha querido para la Iglesia. Por eso, para descubrir, para profundizar estas notas, estas características de la Iglesia, se necesita algo muy importante. Solo la fe puede reconocer que la Iglesia posee estas propiedades por su origen divino. La fe es la apertura a la revelación.
La fe es frente al Dios vivo, decirle, creo, Señor, te creo, Señor, escucho tu palabra, porque tu palabra es luz, porque tu palabra me ilumina, porque tu palabra es camino verdadero que me da vida. Creo, Señor. Entonces, desde ahí, desde el creer, desde la fe, que se abre a la palabra del Señor, esa fe creyente, esa actitud creyente, es la que me permite descubrir estas cuatro características. Y por eso la buscamos no en la manera como la iglesia actúa humanamente, sino en la intención del Creador. Y esa intención que de su costado abierto, por la lanza del soldado, hizo brotar ese agua viva que es el Espíritu que nos hace cuerpo. Y que nos da la fe, y que nos ilumina la fe, y que nos mantiene en la fe. Cuatro características entonces. Una santa, católica y apostólica. Vamos a empezar con la primera, que vamos a detenernos un poquitito. A ver, cuando desarrollamos todo esto, tenemos que tener en cuenta esto. Es el y, las cuatro están relacionadas. Las cuatro están relacionadas, por eso cuando yo hablo de una, también estoy hablando de las otras. Se iluminan mutuamente, se entrecruzan unas a otras, porque no son una O que oponen, sino una I que integra estas cuatro notas. Por eso, empezamos con la primera. La iglesia es una, la unidad dentro de la iglesia. ¿Y dónde surge esa unidad dentro de la iglesia? Bueno, el catecismo nos dice que la unidad se da por tres cosas, por tres cosas. En primer lugar, la unidad de la iglesia es debido a su origen, a su origen. ¿Y cuál es el origen? El modelo y principio supremo de este misterio es la unidad de un solo Dios, Padre e Hijo en el Espíritu Santo, en la Trinidad de personas. La iglesia es una porque justamente su origen es el Padre, es el Hijo, el Espíritu Santo. Trinidad de personas en la unidad de un solo Dios. Y así como Dios es uno, la iglesia también está llamada a ser una. Y en su origen está Dios. Y por eso entonces en ese sentido tiene que reflejar esa unidad de la Santísima Trinidad. Ahora bien, segunda característica de su origen es que debe la unidad a su fundador. El mismo Hijo encarnado por su cruz reconcilió a todos los hombres con Dios, restituyendo la unidad de todos en un solo pueblo y en un solo cuerpo. Esto es precioso, qué bueno que podamos descubrir. Jesús ha venido para todos. ¿Por quién murió? Por todos los hombres, para traerle la salvación a todos, y a todos los convocó. ¿Para qué? Para que formaran un solo pueblo. Bueno, le decía a los judíos, ¿no? Tengo otras ovejas que no son de este corral, es necesario que vaya a ellas, se las atraiga para que sean un solo rebaño y tengan un solo pastor. La unidad que ha querido el fundador. Y lo ha querido de manera muy fuerte, porque no solamente le pedía a la primera comunidad en la última cena que sean todos uno, como tú y yo, Padre, somos uno, para que el mundo crea, sino también ese deseo grande de integrar a todos al final, en la resurrección. Vayan a todo el mundo, hagan discípulos, es decir, bautícenlos, es decir, intégrenlos a la iglesia. La iglesia es una porque uno es lo que ha querido realizar el fundador de la iglesia, que es nuestro Señor Jesucristo. Pero también, no solamente está en su origen trinitario, la unidad a la luz de la Santísima Trinidad, de la comunión trinitaria, no solamente en la intención
del fundador, de que su cuerpo, su iglesia, su pueblo sea uno, y no muchos, sino uno, pero también está en el principio que le da vida a la iglesia, que es el alma de la iglesia, el Espíritu Santo que habita en los creyentes y llena y gobierna toda la iglesia, realiza esa admirable comunión de fieles y une a todos en Cristo tan íntimamente que es el principio de la unidad de la iglesia. Es la acción que hace el Espíritu Santo. Y qué cosa preciosa que nosotros podamos descubrir esa unidad que da el Espíritu Santo, que en definitiva, en esa imagen que usábamos del cuerpo místico, separados del cuerpo tenemos muerte. El Espíritu nos da vida y nos da vida en esa unidad que es el cuerpo de Cristo. Qué bueno que podamos descubrir constantemente esta expresión. Y cuando hablamos de la unidad y las cosas a veces que rompen la unidad, no es cuando se rompe la unidad un problemita más, bueno, está, somos humanos, sino que se está atentando contra esto, contra el origen divino, contra la intención del fundador, contra el alma o espíritu que anima justamente a esta comunidad, a esta comunidad. Ahora bien, que haya unidad no quiere decir que haya uniformidad, una sola forma. Y está lindo cómo lo expresa el catecismo, ¿no? Dice, desde el principio, esta iglesia una se presenta, no obstante, con una gran diversidad que procede a la vez. De la variedad de los dones de Dios, viene de ahí la diversidad, y de la multiplicidad de las personas que los reciben. Esto es lindo y esto es bueno, porque nosotros no somos un hormiguero en el cual todas las hormiguitas son iguales y parece, salvo por ahí la reina nada más, ¿no? Los soldados, pero después el resto todas son igualitas. No, nosotros tenemos una relación personal, no con Dios, no, el Señor nos llama por nuestro nombre y apellido y nosotros no perdemos esa relación íntima, personal con el Dios vivo, por más que estemos en la unidad de la iglesia. Y es bueno descubrir que la iglesia es una, pero no es uniforme. Y hay muchas características, diversidad. Bueno, esto está muy lindo, muy ampliado en el capítulo segundo de la Lumen Gentium. Así que programas siguientes lo vamos a tocar y vamos a descubrir cómo el Espíritu actúa hacia adentro de la iglesia, cómo suscita las diferencias, las distinciones, para que todos crezcamos justamente en el amor y en el servicio. Así que es una promesa, es una promesa. Va a venir uno o dos programas muy lindos, muy interesantes, que van a profundizar desde el Espíritu la diversidad en la unidad dentro de la iglesia. Pero nos quedamos con el tema de la unidad. Entonces nos preguntamos, a ver, ¿cuál es el vínculo? ¿Cuál es el vínculo que tiene que dar la unidad? El catecismo dice, citando a Colosenses 3:14, sobre todo, dice Pablo, revístanse del amor, que es el vínculo de la perfección. El amor. El gran vínculo que tiene que unir a la iglesia es ese, la capacidad de amar. Ámense los unos a los otros, así como yo los he amado, nos dice nuestro Señor Jesucristo en la última cena, y ese es su testamento. Ese es el resumen de su ley. ¿Cuál es el mandamiento más importante? Le preguntó un escriba. Primero, amarás al Señor tu Dios con todo tu corazón, con toda tu fuerza, con todo tu espíritu. Y el segundo, y ahí lo dijo pensando la iglesia, es semejante al primero. Amarás a tu prójimo como a ti mismo. Detrás de todo tiene que estar
esa capacidad de amar con amor divino. El amor divino tiene una palabra técnica para designarlo, se llama caridad, amar con el amor de Dios. Eso es la palabra caridad. Y estamos llamados a eso, ¿eh? Estamos llamados a eso. Es el amor en definitiva al otro el que me permite crecer en la unidad, que nos permite estar totalmente unidos, ¿eh? Pero bien, aparte de esa actitud que podemos decir así brota desde adentro del corazón de cada persona hacia afuera, también desde afuera, en la visibilidad de la iglesia, hay vínculos de comunión. El catecismo nos da tres. Primero dice la profesión de una misma fe recibida de los apóstoles. A lo largo de los siglos, desde el comienzo, el cristiano, el católico, cuida mucho la profesión de fe. La idea es que no se metan ideas extrañas, sino cuidar la fe, el contenido de la fe. ¿Por qué? No por un celo de la marca propia que nosotros tenemos y que no nos apropien la marca y entonces tenemos marca registrada, sino porque la fe, el contenido de la fe que nosotros profesamos, no es nuestro, es regalo. Viene de la revelación de Dios. Y entonces es signo de unidad y de comunión profesar integralmente la misma fe. Muy lindo como cuando empezaron por ahí algunos problemas de ideas extrañas o tratar de explicar determinados temas. ¿Qué hace la iglesia? Y a través de los maestros de la fe, los obispos, se reúnen, rezan, piden el Espíritu Santo, escuchan la palabra y después enseñan, magisterio se llama eso. Enseñan, esta es nuestra fe. Y una cuestión muy linda para expresar la fe ha sido lo que nosotros decimos credo. El credo largo, que es el que comenzamos hoy, el niceno constantinopolitano, o el que solemos usar más frecuente en la misa, el credo corto, como le solemos decir, o el símbolo de los apóstoles. Y ahí son palabras bien concretas que expresan contenidos bien concretos y por qué lo profesamos en cada misa. Porque es signo de unidad, porque es signo de comunión. Comunión en una fe que tenemos con el Dios vivo. Pero falta otra, dos más. La segunda, la celebración del culto común, del culto divino, sobre todo de los sacramentos. Característica importante en la comunidad. En la Hechos 2:42 dice que la primera comunidad cristiana se reunía a la enseñanza de los apóstoles, a la fracción del pan. Fracción del pan es el primer nombre de lo que es la misa. Se decía fracción del pan o cena del Señor. La misa, como le solemos decir, o la Eucaristía. Celebrar los sacramentos como comunidad. Los bautismos, ¿no? Primer lugar. En dos o tres lugares de los Hechos de los apóstoles, a los samaritanos, Pedro y Juan, dan la confirmación. Son los sacramentos de la iniciación cristiana, bautismo, confirmación, Eucaristía. Y nosotros lo celebramos de la misma manera, en todos lados, en lo esencial. ¿Y esto por qué? ¿Porque sí? No, porque expresan la salvación que Dios trae, pero expresan también el culto que nosotros le damos al Dios vivo, sobre todo en la Eucaristía. Y entonces es signo de unidad celebrar, no la misa como yo creo que tiene que ser o como siento en este momento, sino en la comunión eclesial, en ese sentido de pertenencia grande que es a lo que es la iglesia. Primer signo
de como vínculo de unidad la profesión de fe, la misma. Segundo, la celebración común de los sacramentos. Y el tercero importante, la sucesión apostólica por el sacramento del orden que conserva la concordia fraterna de la familia de Dios. Sucesión apostólica. Sucesión apostólica. Es decir, ¿Jesús qué hizo? Y tuvo muchos discípulos, pero tuvo 2 años y pico, casi 3 años, con unos 12. Y a esos 12 los formó, los eligió, participaron de la última cena. Y a partir de esos 12 comenzó la comunidad. Y esos 12 fueron punto de referencia. Y esos 12 luego transmitieron por la imposición de mano, como tan lindo dice la primera carta a Timoteo, la fuerza del Espíritu para este ministerio de ser apóstol o sucesor de los apóstoles. Esa transmisión por imposición de manos, como cuentan los Hechos de los Apóstoles, las cartas de Pablo, nosotros hoy le decimos orden sagrado, ordenación sacerdotal. Y el grado más grande del orden sagrado es el episcopado, el obispo, y el obispo que es sucesor de los apóstoles. Pero para nosotros el obispo y quien preside el colegio episcopal, el papa, no es fulano o mengano, sino antes que nada y sobre todo dos cosas: sucesor de los apóstoles y signo de unidad en la fe. Somos uno en la comunión con el obispo. Lo cual no quiere decir que humanamente yo tengo que decir sí a todo lo que dice el obispo, lo que dice el papa, porque hay cuestiones chiquititas, y ya vamos a ver, es que pueden llegar a ser opinables. O sea, qué sé yo, el papa que me diga, tenés que andar en bicicleta en vez de auto. No, papa, andá vos en bicicleta, yo voy a andar en auto, o al revés. Son cuestiones pequeñas, opinables, pero cuando el papa enseña, o el obispo enseña, como maestro de fe, verdades que tienen que ver nuestra fe y que iluminan desde la revelación con autoridad, entonces mi obediencia de fe es signo de comunión, es signo de unidad y es signo justamente de que yo quiero tener un vínculo efectivo con la iglesia que es una. No me quiero cortar. En latín cortar es sectare, armar una secta. No, entro en comunión. Y estos vínculos son importantes, ¿no? Sobre todo en un mundo líquido en el cual no hay verdades, sino tu verdad, mi verdad, que hay son más bien relatos de lo que a mí me parece o lo que yo siento en este momento, la profesión de una misma fe. En un mundo en el cual yo me relaciono a Dios, con Dios a mi manera, como me parece, a través de determinados gestos, solamente Él y yo y nada más, no necesito a la comunidad, signo de unidad, celebración común del culto divino. Y en un mundo en el cual la autoridad está devaluada, y yo no necesito tener referentes, signo de unidad, el sucesor de los apóstoles, frente al cual me ubico. La unidad. La unidad. Y bueno, esta unidad de lo que es la iglesia, uno se pregunta, ¿y dónde la podemos encontrar? Esta iglesia una, que tiene esta plenitud. Pues bien, dice la Lumen Gentium, en el número 8, la iglesia establecida y organizada en este mundo como sociedad subsiste en la iglesia católica, gobernada por el sucesor de Pedro y por los obispos en comunión con él. Subsiste, es decir, esa plenitud, ya vamos a ver esa plenitud, de medios subsiste justamente en la
Iglesia Católica, porque tiene todas esas cuestiones. Y entonces nosotros encontramos en la Iglesia Católica esta realidad de culto pleno, esta realidad de profesión de fe plena y esta realidad de sucesión sacramental. Iglesia Católica, porque tiene todas esas cuestiones. Y entonces nosotros encontramos en la Iglesia Católica esta realidad de culto pleno, esta realidad de profesión de fe plena y esta realidad de sucesión sacramental sin ruptura.

iglesia de Cristo? Pues bien, no. Sigue el número 8 de la Lumen Gentium. Si bien fuera de su estructura se encuentren muchos elementos de santidad y verdad, que como bienes propios de la iglesia de Cristo impelen hacia la unidad católica. Y esta mirada importante, central, fundamental, fundamental de descubrir que hay elementos de santidad y de verdad. Ya vamos a ver cuáles son fuera de la iglesia católica como tal, en otras, digamos así, iglesias cristianas, en otras iglesias cristianas que tal vez no tienen esa plenitud de los medios de salvación, pero no quita que tengan verdad y que tengan también santidad, santidad. Ahora bien, solamente por medio de la Iglesia Católica de Cristo, que es auxilio general de salvación, puede conseguirse la plenitud total de los medios salvíficos. Creemos que el Señor entregó todos los bienes de la nueva alianza a un solo colegio apostólico, a saber, el que preside Pedro, para constituir un solo cuerpo de Cristo en la tierra, al que tienen que incorporarse totalmente todos los que de alguna manera pertenecen ya al pueblo de Dios, la plenitud total de los medios salvíficos. Este trocito que acabo de compartirles es de otro documento, un decreto del Concilio Vaticano II que se llama Unitatis Reintegratio, que habla sobre el ecumenismo, cómo restablecer la unidad perdida dentro de la Iglesia. Y como para el ecumenismo se necesita verdad, caminar en verdad, por eso justamente los pastores de la Iglesia Católica empiezan diciendo esto. La plenitud total de los medios de salvación están dentro de la Iglesia Católica. Subsisten, subsisten. Pero, piensen qué lindo lo que dice a continuación. Dice, de entre el conjunto de elementos o bienes con que la Iglesia se edifica o vive, algunos, o mejor, muchísimos y muy importantes pueden encontrarse fuera del recinto visible de la Iglesia Católica. Piensen qué cosa linda y qué capacidad para poder ver y descubrir esta realidad en nuestros hermanos separados. Dice, elementos o bienes que nos traen la salvación. Dice, algún, pero después se corrige y dice, o mejor, muchísimos y muy importantes, pues están fuera de la Iglesia Católica. O sea, no es que están fuera de la Iglesia Católica, también se pueden encontrar fuera de la Iglesia Católica. Muchísimos y muy importantes. ¿Y cuáles son? Y fíjense, dice, la palabra de Dios escrita, la Biblia, la vida de la gracia. Es la vida del Espíritu Santo de Dios que actúa en nosotros. La fe, la esperanza y la caridad y algunos dones interiores del Espíritu Santo y elementos visibles. Qué linda mirada de poder descubrir esa realidad y descubrir esas riquezas justamente de la salvación que tal vez no están plenas porque alguna cuestión de esos elementos visibles de los cuales hablábamos le falta, pero eso no quita que haya otros. La vida de la palabra de Dios que tienen nuestros hermanos evangélicos es admirable. ¿Y eso qué es? Es obra del Espíritu. Es obra del Espíritu. La gracia, es decir, estar en comunión con el Dios vivo. Y existe la gracia fuera de la Iglesia Católica, totalmente. Dones del Espíritu. Qué bueno que podamos llegar a tener esa mirada valorando esa realidad. Y dice la Unitatis Reintegratio, todo esto que proviene de Cristo y a Él conduce,
pertenece por

0: derecho a la única iglesia de Cristo. Es decir, estamos dentro de esa misma iglesia y tenemos que redescubrirla. Fíjense, un llamado muy fuerte para nosotros, los católicos que hacen los maestros de la fe. Es necesario que los católicos con gozo reconozcan y aprecien en su valor los tesoros verdaderamente cristianos que procedentes del patrimonio común se encuentran en nuestros hermanos separados. Es justo y saludable reconocer las riquezas de Cristo y las virtudes en la vida de quienes dan testimonio de Cristo. Y a veces hasta el derramamiento de su sangre, mártires. Porque Dios es siempre admirable y digno de admiración en sus obras. Ni hay que olvidar tampoco que todo lo que obra el Espíritu Santo en los corazones de los hermanos separados, esto es lindo, puede conducir también a nuestra edificación como creyentes, como católicos. Esa cuestión, aprender a tener esa mirada, esa mirada ecuménica, esa mirada, podemos decir así, ya vamos a ver de qué se trata, católica, de universal. Y ya lo vamos a ver también en un programa posterior de qué se trata esa pertenencia dentro de la iglesia, esa pertenencia no plena, pero rica en vida, y vida creyente, y vida, si hablaba de gracia, vida de gracia, significa de santidad, de testimonio, de martirio, como en la actualidad. No solamente católicos son los mártires, los cristianos están viviendo mártires en muchos lugares, por el hecho de ser seguidores de Cristo. Y qué bueno que podamos redescubrir esa presencia, pero esa presencia que tiene que ver que el Espíritu Santo está obrando, que es el alma de la iglesia y que tiene vida, no solamente hacia adentro de los católicos, nosotros, ellos no. Ah, nosotros tenemos todo, nada, ellos nada. No, sí, nosotros tenemos plenitud, pero existe. Y existe riqueza, y riqueza muy grande. Es más, los católicos tenemos que tener una mirada interior de conversión en nuestra propia vida. Fíjense, el número 4 de la Unitatis Reintegratio dice: los fieles católicos deben considerar con ánimo sincero y diligente, es decir, hacerlo rápido, lo que hay que renovar y corregir en la misma familia católica para que su vida dé más fiel y claro testimonio de la doctrina y de las normas dadas por Cristo a través de los apóstoles. Un llamado a la conversión. Es decir, sí, tenemos todo, pero ¿damos testimonio? ¿No será que necesitamos esa renovación dentro de nuestra vida para ser coherentes? Siguen diciendo los obispos: pues aunque la Iglesia católica posea toda la verdad revelada por Dios y todos los medios de la gracia, sin embargo sus miembros no la viven consecuentemente con todo el fervor, hasta el punto que la faz de la Iglesia, la cara de la Iglesia, resplandece menos ante los ojos de nuestros hermanos separados y de todo el mundo, retardándose con ello el crecimiento del reino de Dios. Ese llamado a la conversión, ese llamado a la conversión tan importante que tenemos que tener y que tiene que ver, no te la creas y no vives. Que la iglesia subsiste en la iglesia católica, que tenemos todos los medios de salvación a disposición, no quiere decir que nosotros hayamos crecido como creyentes, como cristianos. Y entonces, en la unidad, para trabajar en este ecumenismo, es importante empezar a vivir. Y empezar a vivir en profundidad. Empezar por casa. La casa significa la casa católica, la casa del propio corazón. Ahora bien, cuando hablamos de la unidad, Es bueno recordar esa cantidad, esa diversidad, esa cantidad de personas distintas, cada uno con sus carismas, sus dones especiales, su manera de vivir. Y entonces, frente a eso, hacia adentro de la iglesia y con los hermanos separados, pero tal vez quedémonos hacia adentro de nosotros como comunidad eclesial. Para vivir la unidad, este documento sobre el ecumenismo da tres pistas muy interesantes sobre cómo se vive la unidad. Tres actitudes, tres actitudes, tres actitudes. Dice, guardando la unidad en lo necesario. Todos en la iglesia, cada uno según el cometido que le ha sido dado, observen la debida libertad, tanto en las diversas formas de vida espiritual y de disciplina, como en la diversidad de ritos litúrgicos e incluso en la elaboración teológica de la verdad revelada, pero en todo practiquen la caridad. Unidad en lo necesario. Libertad en lo que es opinable, pero en todo caridad. Un lema precioso que nos ayuda, que nos ubica, cómo vivir nuestra fe y cómo vivir nuestra fe en nuestras parroquias, por ejemplo, en nuestra diócesis, en nuestra iglesia local. En lo esencial, unidad. Yo no puedo opinar contra los contenidos básicos de la fe, contra la celebración de los sacramentos. No puedo opinar. Pero sí hay cuestiones que son opinables. Libertad cuando son cuestiones opinables. Libertad que respeta al otro, que lo va a encarar de otra manera. Las formas de vida espiritual. Que tal retiro es mejor porque tal escuela es la única. No, que tal retiro es mejor porque esta escuela es la única que tiene la verdad. Y no, y una y otra. Si no van contra la catolicidad de la fe, contra la unidad de la iglesia, son expresiones del espíritu. ¿Qué sé yo? Carmelita benedictino. ¿A cuál voy a elegir? ¿Tengo que hacer que todos sean benedictinos, todos sean carmelitas? ¿O tengo que dejar que la libertad de vivir una espiritualidad, una manera de disciplina, de organizarse? Disciplina significa dar un orden dentro de la vida y muchos movimientos tienen determinada manera de organizar su vida y ponen el eje de su vida en esto que consideran lo central y fundamental y otro no, en esto otro. Qué sé yo, adentro de una parroquia, por ejemplo, hay quienes organizan su vida en la transmisión de la fe a través de la catequesis. Y hay otros que organizan su vida en el compartir solidario, lo que le llamamos cáritas. Son maneras de organizarse distintas, la propia vida, con actitudes distintas, y que todos tienen que ser catequistas o todos tienen que ser cáritas. ¿No? Libertad, ¿eh? Libertad. Los ritos litúrgicos. Nosotros tenemos el rito romano, que es el que tenemos en uso. Pero acá en la Argentina hay otros ritos ortodoxos que son católicos. Existen 22 ritos católicos hacia adentro de la iglesia. Y muy antiguos. Y que en lo esencial la celebración de la Eucaristía está. Pero después que el saludo de la paz lo doy, no lo doy, o lo doy en tal lugar, o lo adelanto y lo doy en tal otro lugar, eso no quita contra la proclamación de la palabra que se hace o con la celebración de la cena siguiendo el memorial del Señor que se hace. Son los ritos, ¿eh? Los ritos. E incluso dice la elaboración teológica. Teología es la manera de elaborar el pensamiento para comprender la fe e iluminar la realidad. Trata siempre de iluminar la realidad. Y hay corrientes teológicas distintas dentro de la vida de la iglesia. Y son buenas porque una rescata una cuestión, otra rescata otra cuestión. Al hacer hincapié en determinado tema que es el que más le interesa, y eso es genial. Y no todos tienen que tener la misma escuela teológica. No, para nada. Ahora bien, cuando una escuela teológica dice esto es lo único y esto expresa el magisterio y no está entendiendo que es escuela teológica. Qué bueno que podamos tener esa libertad, en esa unidad, en esa comunión. Por eso, en definitiva, para guardar la unidad en lo necesario, para observar la libertad, en todo hay que practicar la caridad. ¿Eh? La caridad. En todo. Amar al otro. Amar al otro. En mi libertad lo amo y en mi comunión en lo necesario amo, amo al otro que está allí. Y esto es algo que uno tiene que vivirlo desde adentro, la búsqueda de la unidad no como una imposición, sino como un gesto de amor, de salir a encontrarme con el otro, que es mi hermano, y saber que entro en esa unidad que está inspirada en la Trinidad, que tiene su origen en la Trinidad, que es el deseo del fundador Jesús y que se expresa por el alma de la Iglesia, que es el Espíritu Santo. Y se va jugando. Eso que yo empecé reflexionando al comienzo. En esas cosas concretas, a partir de las cuales yo vivo justamente esa unidad. Esa unidad. Primera nota entonces, la unidad. Ya le dije, vamos a hablar algunas cosas más frente a ese tema. La segunda es una y santa. Santa. ¿Por qué es santa la Iglesia? El Catecismo dice, Dios Santísimo es su autor, Cristo su esposo se entregó por ella para santificarla, el Espíritu de Santidad la vivifica. Qué cosa linda poder descubrir las santidades de Dios. Santo, santo, santo es el Señor, Dios del universo, le cantamos al Señor. Y ese santo, santo, santo es el autor de la Iglesia. Y entonces la Iglesia, si tiene el autor santo, es tan santa como su autor. Pero, ¿por mérito propio? No. Enseguida dice, Cristo es el que la santificó. ¿De qué manera? Y lo que afea la santidad es la miseria humana del pecado. Y entonces, Cristo, esposo de la Iglesia, se entrega por nuestros pecados. Para limpiar el pecado, lo decimos negativo. Para santificar a su pueblo, lo decimos en positivo. A su cuerpo, lo decimos en positivo. La redención significa la santificación. Y cuando Cristo, después de la Pascua, convoca y envía a los apóstoles, está convocando santos, santificados por la sangre derramada en Cristo, por mis pecados, por tus pecados, por nuestros pecados. Y esa sangre derramada blanqueó nuestra alma y la hizo santa, pura, inmaculada frente a Dios. Pero no solamente mi alma personal, el alma también de toda la comunidad. Ha sido santificada por Cristo. Y lo tercero, ha sido santificada porque le donó el Espíritu Santo, que es quien le da vida. Sí, esa es la causa grande de la Iglesia Santa. Es el Santo, Santo, Santo, el Espíritu Santo que está y actúa en nosotros. Ah, pero la Iglesia no está santa, si yo conozco. Ah, esto, vas a decir, y sí, tenés razón. Piensen qué lindo cómo continúa el catecismo. Es inmaculada, sin mácula de pecado, aunque compuesta de pecadores. Cuando hablamos de la Iglesia visible e invisible, y entonces hablábamos de esa invisibilidad que le venía del Espíritu Santo. ¿Recuerdan? Programa anterior. Pero después hablábamos de la visibilidad de las estructuras. Y dentro de las estructuras, la presencia humana. Y yo, sí, santificado por el Señor, marcado con su sello, pero el que esté sin pecado, que tire la primera piedra. Nuestra actitud es la del hijo pródigo que está volviendo a los brazos del Padre y diciéndole, Padre, pecado contra el cielo y contra ti, ya no merezco ser llamado hijo. Esa necesidad de purificación constante que tiene la iglesia, no por su alma, que la hace santa, sino por nosotros, que la manchamos, que la manchamos. Ahora bien, que exista el pecado de los miembros, no quiere decir que la iglesia sea pecadora. La iglesia es santa, con pecado, ¿no? Con pecado. Y es bueno que podamos descubrir. Y acá una cuestión muy linda, que lo vamos a desarrollar el capítulo 5 y en el capítulo 8 de la Lumen Gentium. Así que hay muchos programas antes de llegar a ese tema, pero que lo entendemos a partir de esto. En los santos brilla su santidad y en María es ya enteramente santa. Los santos son los que están en la presencia del Señor. Claro, nosotros recordamos constantemente la vida de fulano, de mengano y de sultano que se mandaron macanas y sí, totalmente. Pero al lado de la legión de pecadores que somos nosotros, hay una legión de santos que vivieron la fe y que nos dicen, miren, esa santidad en su vida es la que nosotros afirmamos que no es fruto ni más ni menos de lo que es la santidad de la iglesia. Y no estoy hablando solamente de los santos canonizados, conocidos, como dice tan lindo esa expresión del Papa Francisco, el santo de la puerta de al lado. Ese que vive la santidad haciendo lo justo en lo cotidiano y que a veces ni siquiera te das cuenta. Y sin embargo, tiene esa santidad. La fiesta tan linda del 1 de noviembre, la fiesta de todos los santos, para recordar justamente que la iglesia es santa. Y María, asunta al cielo, cuerpo y alma, la primera resucitada en plenitud, que está en la presencia del Señor. Qué lindo que descubramos en María justamente esa presencia viva de la santidad. Vamos a dedicarle todo un capítulo, varios programas. Los obispos le dedicaron todo un capítulo a María Santísima. Nosotros le vamos a dedicar varios programas para redescubrir esa santidad de María. Esa santidad de los santos, esa vocación universal a la santidad que tenemos todos y esa iglesia también celestial, esa iglesia celestial. Una, santa. Católica, católica. Y católica la tomamos como adjetiva. Pero, ¿qué habla de esa identidad? ¿Qué significa católico? El catecismo dice, significa universal, en dos sentidos. Según la totalidad y según la integridad. Qué interesante esa expresión. Católico significa universal. Pero universal en cuanto total, abarca todo. Y en cuanto a integral, no le falta nada. Esto que es un concepto, es un concepto que es bueno, lo vamos a desarrollar en programas siguientes, le vamos a dedicar mucho tiempo a esto, tratando de entender la catolicidad y la pertenencia a la Iglesia Católica, así que simplemente lo esbozo muy brevemente, muy brevemente. La Iglesia es católica en un doble sentido. Cristo está presente en ella. Por eso es católica, todo Cristo. Y ha sido enviada por Cristo en misión a la totalidad del género humano. Todo Cristo presente, todos los hombres destinados a la salvación, y eso expresa lo que es la catolicidad. Características. La Iglesia, como católica, anuncia la totalidad de fe. ¿Recuerdan la profesión de fe de la que hablábamos hoy cuando hablábamos de la unidad? lleva en sí y administra la plenitud de los medios de salvación, es decir, la catolicidad, es decir, no le falta nada. No le falta nada, no le falta ninguno de los sacramentos, podemos decir. Es enviada a todos los pueblos, nadie queda fuera. Se dirige no solamente a todos los pueblos, sino a todos los hombres, del primero al último, de toda clase o condición social. En la India dirían, de todas las castas. Y abarca todos los tiempos. La catolicidad tiene que ver con el ayer, con el hoy y con el mañana. Esa misma fe, esos mismos medios de salvación, ese llegar en todo momento a todo el mundo, a todos los pueblos, a todas las personas. Eso expresa la catolicidad, que lo vamos a desarrollar más largo, más tendido, promesa que voy a cumplir. No se me desesperen. Y la cuarta de las características tiene que ver con la Iglesia apostólica. ¿Por qué? Porque está fundada sobre los apóstoles. Y esto en triple sentido. En primer lugar, fue y permanece edificada sobre el fundamento de los apóstoles, testigos escogidos y enviados en misión por el mismo Cristo. Es decir, los apóstoles tienen que ver con una voluntad de Cristo. Y a partir de los apóstoles es que se va edificando esta comunidad. Esta comunidad. Pablo, cuando habla de los distintos carismas que hay hacia dentro de la comunidad, en la lista de carismas, tareas que se realizan, la primera es el apostolado, el apóstol. El apóstol. Y es fundante. Fundamento. Segundo lugar, apostólica porque guarda y transmite con la ayuda del Espíritu Santo que habita en ella la enseñanza, el buen depósito, las sanas palabras oídas a los apóstoles, son distintas expresiones bíblicas para hablar de ese contenido de fe, Hechos 2.42. Pero Pablo, cuando le escribe a Timoteo y a Tito, cuida la sana doctrina, esa que vos recibiste, cuídala, defendela, no es tuya, sos guardián. Y la Iglesia apostólica es guardián de esa sana doctrina que ha venido de la revelación del Dios vivo. Y entonces el apóstol, como palabra de aquel que ha estado con Cristo o de aquel que es sucesor de los que estuvieron con Cristo, se transforma justamente en ese guardián para que eso que hablábamos de la unidad, la profesión de fe, no se pierda ni se transforma. Y la tercera, sigue siendo enseñada, santificada y dirigida por apóstoles hasta la vuelta de Cristo, gracias a aquellos que le suceden en su ministerio pastoral, el Colegio de Obispos, juntamente con el sucesor de Pedro. Y aquí también, se va a venir el capítulo tercero, en el cual vamos a hablar de los obispos, vamos a hablar del Papa, pero sobre todo de los obispos. Voy a dedicar varios programas al obispo para que redescubramos, porque del Papa nos cuesta poco hablar porque lo tenemos presente, pero ese obispo que es mi obispo, que es sucesor de los apóstoles y que en definitiva le da una característica central y fundamental a lo que es mi iglesia, y es apostólica, como nota característica de la iglesia, y a veces como le perdemos de vista. Así que, promesa que voy a cumplir, lo desarrollo más largo y tendido a este. Bueno, con todo este programita de hoy, finalizamos el capítulo primero que tiene que ver con el misterio de la iglesia. Ahora se viene el capítulo segundo. El capítulo segundo habla, bueno, la iglesia es un misterio, la entendemos desde Dios, pero tiene una estructura visible. Entonces, si la entendemos de Dios, ¿cómo es esa estructura visible? Es pueblo de Dios, una expresión que utilizaron tomada del Antiguo Testamento, del Nuevo Testamento, y que gracias a Dios también se ha resignificado de manera muy linda, reaprovechado nuevamente para poder entender y comprender y vivir qué significa el pueblo de Dios. Tiempos apasionantes de reflexión se avecinan. No te los pierdas.
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0: tardes, muy bienvenidos al episodio número 92 de Tejiendo Hilos.
1: Ya llegamos al 92.
0: Nos estamos acercando raudamente al 100. Sí. Por un lado me da mucha alegría, por otro lado, ¡qué ansiedad con el examen!
1: Sí, ¿vamos a hacer una fiesta?
0: Sí, eso siempre. Eso siempre, sí, tiene que haber fiesta. Sí,
1: seguro,
0: sí,
1: seguro, fiesta.
0: El examen después lo continuamos dialogando en
1: claro,
0: privado.
1: Sí, sí,
0: ahí está. Muy bien. Gracias, doctora Miriam Mitrese. ¿Cómo le va en
1: muy
0: esta
1: bien.
0: Tarde gris? No, en esta
1: tarde
0: fría.
1: Gris. Sí, es fría.
0: Hoy sí la vi, sí, un poquito abrigadita, ¿no?
1: Hace frío. Sí,
0: tanto,
1: hace frío.
0: Tanto, pero se abrigó.
1: Sí, igual mucho no.
0: No, las manos no. Libres le veo siempre.
1: Sí, sí, no me gusta estar atada. Ya lo he dicho.
0: Ya lo ha explicado. Sí, por suerte sí, sí. No me viene descalza, que en esta época me
1: no.
0: Preocuparía mucho.
1: No, descalza no.
0: Solo a partir de noviembre.
1: en octubre claro. Ya se puede.
0: Ahí ya se puede, muy bien. Estamos en Tejiendo Hilos con la producción general de Víctor Mencho Balseiro y la operación técnica de la señorita Micaela Martín. Mi nombre es Marisa Musi. Los invitamos a buscarnos en el canal de YouTube, en el canal que lleva mi nombre, Marisa Musi, y la lista de reproducción Tejiendo Hilos. Yo estoy complicando. Ah, ahí está. Ahí me estoy reacomodando. No había visto el monitor. Ahí estamos. Un poco más centradas, la imagen por lo menos. El resto no sé qué tanto, pero la imagen la vamos
1: imagen
0: a dar.
1: Centrada vamos a poner, no, para el no, otro lado.
0: Ahí, perfecto.
1: Ahí estamos
0: centrados. Muy bien. En www.radiogrote.com, en la aplicación de Radio Grote que se descarga los dispositivos y a través del WhatsApp de la producción 11-6940-0708. También está habilitado nuestro chat en vivo para que puedan dejar un mensaje, un emoji, un saludito. Y saludamos a las radios amigas que generosamente replican nuestro programa Tejiendo Hilos y nos permite conectar con más gente amiga y que se difundan las entrevistas, que se pueda escuchar la voz de expertos en los temas que vamos comentando. O de gente afín, como el lunes pasado estuvo con nosotros Manuel Belgrano, chosno nieto de nuestro prócer Manuel Belgrano. Fue un gusto esa charla, esa entrevista, así que la pueden buscar en el canal. También pueden buscar el explicado a cargo de la doctora Miriam Mitrese. ¿Hoy hay explicado?
1: Hay explicado, sí.
0: Muy bien.
1: Tenemos explicado.
0: Y también pueden buscar los recomendadores. A lo largo de los episodios de Tejiendo Hilos nos han recomendado películas, capítulos de libros, libros completos, series, canciones, obras de teatro. Muy poquitas hemos tenido para mi gusto.
1: Poquito teatro, sí.
0: Cuesta recomendar teatro, es difícil por ahí encontrar alguna obra buena.
1: Le podríamos decir a nuestro director que recomiende algo de teatro, ¿no?
0: Me encanta. Sí, señora, muy bien, sí, sí, sí. El señor Tito Garabal nos puede recomendar algo de teatro. Y bueno, la recomendación de hoy es bastante particular. Creo que no hemos tenido en ese rubro. Hemos comentado algo de su familia, que ya lo voy a recordar cuando llegue el bloque, pero... recomendador externo creo que no hemos tenido hablando
1: no,
0: de eso.
1: No, me parece que no.
0: Acompáñanos para enterarse al menos de qué se trata. Es muy interesante, muy lindo. Bueno, ya dimos las... íbamos a saludar y agradecer a las radios amigas. FM Corazón de Paraná, VTR Radio y Radio SAC Señal Adyentes. Tenemos el explicado, tenemos recomendador y tenemos una linda entrevista. Estamos en plena época del Mundial de Fútbol, obviamente, y hay todo un tema con las apuestas, con el juego en línea, el juego que se hace compulsivo y el grave problema de la ludopatía.
1: Sí.
0: Sobre todo lo abordamos desde el lado de la docencia, mirando a nuestros alumnos, pero en realidad podemos ampliar el panorama a cualquier edad. Así que en un ratito conversaremos con Verónica Dobrovnik, que es especialista en este tema, hace divulgación también y puede brindar algunas herramientas prácticas, a ver qué hacemos. ¿Y qué ha pasado con la musicalizadora?
1: Hoy vino la revancha. Vino la revancha. Me gusta porque eso. Había mucho Queen la otra vez, hubo mucho Queen y tenemos que compensar un poquito.
0: Perfectamente, así que si estamos preparados ya. Sí, ibas a decir algo más, Mir, adelante.
1: Me gusta Queen igual, también sí, me gusta Queen.
0: Se nota.
1: Pero bueno,
0: nota.
1: Bueno, no es cuestión tampoco de que acapare.
0: Hoy los señores Beatles habían estado reclamando,
1: sí, estuvieron reclamando
0: su presencia, sí, su espacio, su propio espacio. Así que, Micaela Martín, te pedimos por favor la primer canción del día.

0: segundo bloque de Tejiendo Hilos, episodio número 92. Mientras va preparando los enseres, don Cantalicio Luna estará... ¿Los aparejos, se dice, del caballo? Tengo una palabra ahí dando vueltas, ¿será?
1: No sé. Tengo poco campo.
0: Usted tiene poco campo y el productor me está haciendo bullying, así que yo le voy a decir que vaya
1: viniendo. No te sabría decir, bastante que sin caballo, espuela que aprendí con Cantalicio,
0: herradura,
1: y alpargatas.
0: Herradura,
1: montura.
0: Montura, espero que tenga el poncho con este fresquete. Poncho. Y algún sombrero.
1: Mate y bombilla.
0: Mate y la bombilla. Bueno, al final sabíamos un montón de...
1: Sabemos muchas especialistas.
0: Me imagino a alguien en nuestra pampa escuchándonos, agarrándose la cabeza. Bueno, con todo amor y cariño por la pampa, que la queremos muchísimo, y por el caballo y don Cantalicio Luna. Vamos a escuchar la presentación para este bloque de El Explicado.
2: Cantalicio es el autor de El Explicado, un gato en el que aclara en un lenguaje accesible el significado de algunos términos criollos. Lelutier interpretarán a continuación justamente de Cantalicio Luna, El Explicado.
3: Se acaba. Primera.

0: Ahí está, el explicado era otra cosa, pero nos viene muy bien esta explicación.
1: Muy bien, muy bien. Era el aparejo.
0: Aparejo,
1: sinónimos, está. Pertrecho, arnés, enseres, sí, un arreo necesario para montar y cargar las caballerías. Bueno, un 10 en campo. Ahí está. Un 10 en campo.
0: Ahí está, aprobado por lo menos. Ahí vamos.
1: Bueno, así que tenemos hoy una palabra. Volvemos otra vez a esas palabras que se usan en las redes, que usan los jóvenes en las redes. Y Mica la tiene que conocer. Mica, a ver, quiero verle la cara a Mica porque tiene que conocer esta palabra.
0: Se asoma.
1: Migajero. Sí.
0: Sí, dice.
1: Migajero.
0: Y, sí, y bajó la mirada, sí. Como que se nos viene un problema.
1: Migajero. Se usa mucho últimamente en redes.
0: Uy, Dios mío. A ver.
1: ¿Qué quiere decir?
0: Migajero.
1: Migajero es el que se conforma con migajas emocionales, tipo likes, algún mensaje esporádico, alguna interacción, muy por debajo de lo que pretende. Por ejemplo, quiere tener algo más importante con una chica o un chico, y el otro le pone un like, y entonces ya está contentito, ¿no? Porque, bueno, como que se conforma con
0: poco.
1: Una migajita, claro, justamente. La falta de atención hace que se aferre a esa migaja.
0: Bien,
1: ¿no?
0: Bien.
1: Generalmente, atrás de un migajero, hay algún manipulador que le va dando pequeñas dosis de cariño para mantenerlo atrapado.
0: Se puso interesante la explicación.
1: Claro, porque esas migajitas son como, acá estoy, pero no tanto, ¿no? Es como una forma de mantenerlo atrapado para darle esperanza, pero sin compromiso.
0: Qué
1: o sea,
0: feo.
1: Siempre hay algo en esa dupla, ¿no? El migajero con el que quiere mantener la atención, pero sin mucho comprometerse. Y hablando de migajero, se me ocurrió pensar un poquito qué tenía que ver con la etimología, lo de la miga, la migaja, y está relacionado con amigo.
0: Sí.
1: ¿No?
0: Sí.
1: O sea, miga está relacionada con amigo.
0: Exacto.
1: Y tienen una misma raíz.
0: Ajá.
1: Que es esto me lo enseñó mi amiga y directora Alejandra Planker, que tiene que ver la raíz de amar. O sea, tanto miga como amigo tiene una misma raíz que tiene que ver con amar en latín.
0: Ah.
1: Y una vez me había contado que esto venía de cuando se desplazaba la gente haciendo caravanas y compartía el pan. Iba compartiendo con los amigos y se hacían migas,
0: claro,
1: obviamente.
0: Sí, al partir.
1: Por eso,
0: el pan.
1: De ahí viene lo de hacer buenas migas.
0: Ah.
1: ¿No? Porque hacían buenas migas porque compartían el pan y hacían migas.
0: Porque estaban compartiendo mucho.
1: Compartiendo el pan,
0: migas.
1: ¿No? Y después entonces me puse a pensar entre qué diferencia había entre la miga y la migaja.
0: Sí.
1: ¿No? Porque si decimos migajero, ¿qué relación hay?
0: ¿Qué es peyorativo o despectivo?
1: Claro, porque la miga es la parte blandita del pan.
0: Sí.
1: En cambio, la migaja es el desperdicio. Es lo que te queda y que después lo barrés, lo tirás.
0: Ah,
1: ¿no?
0: Mirá.
1: No es lo mismo la miga que la migaja. Por lo tanto, no es lo mismo ser amiguero.
0: Claro.
1: ¿No? Que es el que hace fácilmente buenas migas, sino el migajero que se conforma con el desperdicio.
0: Uy, mirá, ¿no?, toda esa explicación.
1: Así que me pareció muy interesante esto de las migas, las buenas migas, los amigueros y los migajeros.
0: Muy interesante y muy claro, porque es cierto que circula en todas las redes lo de es migajero, y yo percibí algo despectivo, pero no se terminaba de entender qué.
1: Claro.
0: Es como, es la persona que no se sabe dar su lugar, no se cuida.
1: Y en el fondo no se sabe dar su lugar porque se conforma con eso poquito de amor que le dan y no con algo comprometido, ¿no?
0: Que en cierta forma tampoco es amor, es como un simulacro de...
1: Es un simulacro, es querer tener al otro atento, pero utilizarlo, ¿no?
0: Sí,
1: Y quizá el que tiene baja autoestima, esto tiene que ver con la baja autoestima, es
0: claro,
1: como que se termina conformando con eso poquito que le pueden dar, ¿no?
0: Qué fuerte. Bueno, y qué buen llamado a la reflexión también en lo particular de no aprovecharse de alguien que esté con la autoestima un poco agujereadita.
1: Sí, y que nadie es merecedor de los desperdicios.
0: Bien, bien. ¿No?
1: Nadie es merecedor de los desperdicios. Hay que conformarse cuando el amor es verdadero y entonces darse cuenta de que eso vale. Pero el que se conforma con migajas es porque considera que no puede conseguir otra cosa.
0: Qué bueno, qué buena reflexión. Qué interesante, doctora. Migajero vale, como se usa en este tiempo para el femenino también, migajero es migajera.
1: Migajero y migajera.
0: Indistintamente. Y me trajo a la memoria un versito de la clase de música de primaria, que porque la miga de pan, que es blandita, vos te acordás que la usábamos, que no correspondía, pero pellizcábamos. Sí, y también moldeábamos sí, figuritas. Sí. Y el versito decía, con las miguitas que no comí, lindas muñecas puedo formar. Ah, y mira, si a miguitas le agrego A, ya tengo con quién jugar. Ah, así que ahí tenemos las amigas, claro, miguitas,
1: las miguitas, amigas, miguitas de pan. Mira.
0: Bueno, con toda esta reflexión nos vamos a la segunda canción de los Beatles que vienen.
1: Esta debe ser de Paul McCartney, pero ahí andamos.
0: Muy bien, muy bien. Adelante, Mica.

0: comentando entre la canción re hermosa, No habrá más noches solitarias, que estaba sonando, y el tema de Migajero. Así que llamamos a la responsabilidad, ¿cómo es? Responsabilidad afectiva. Es el concepto que circula a la par de Migajero.
1: Sí, responsabilidad afectiva.
0: Sean todos responsables con el prójimo, que el corazón también hay que cuidárselo, no aprovecharse de eso. Vamos a mandar un beso muy grande a la señora Nilda Barros, la señora Chiqui.
1: Mandamos un beso.
0: A Patri Bellis, a Martita, que ayer fue el día de su cumpleaños, le mandamos un beso enorme.
1: Un cumpleaños feliz
0: a la ciudad de Junín. Y hoy es el día de San Pedro y San Pablo. Así que invitamos también a leer del portal MDZ una nota del doctor Alberto Luján Musi, que fue publicada hoy en la fiesta de los dos santos, para conocer un poquito más de la vida de cada uno. Y ahora vamos a conversar, ya estamos en comunicación, con la señora Verónica Dobronic, ahora le vamos a preguntar bien cómo se pronuncia, que es docente, es oradora, facilitadora, coach, escritora, especialista en inteligencia emocional y bienestar. Estuvimos hablando tanto de la IA que ahora se me traba. Esta es la IE, inteligencia emocional y bienestar. Vamos a hablar puntualmente del tema de la ludopatía. Verónica, desde la radio, Miriam Mitrese, Marisa Musi, te saludamos. ¿Cómo estás?
2: Hola, ¿qué tal, Miriam y Marisa? Un placer. Muchas gracias por el contacto. Está bien el Dobronic, ¿es correcto?
0: Dobronic,
2: se escribió sin la H, pero cuando vinieron mis abuelos de Croacia le agregaron la H, así que si no terminaba en la C, como Modric, ya que vamos a hablar ahora de cómo el Mundial también incrementó el juego online. Vamos a hablar de por el contacto. Está bien el Dobronic, ¿es correcto?
0: Dobronic,
2: se escribió sin la H, pero cuando vinieron mis abuelos de Croacia le agregaron la H, así que si no terminaba en la C, como Modric, ya que vamos a hablar ahora de cómo el Mundial también incrementó.

0: Ahora se exacerbó todo. De hecho, hay un tema con una publicidad de Maradona.
1: Sí.
0: Así que te escuchamos atentamente y sobre todo te vamos a preguntar después acerca de alguna herramienta práctica que podemos llegar a hacer.
1: Bien, bien, gracias. Gracias por el espacio. Bueno, a ver, más allá de esta publicidad hecha con IA, ¿no? Precisamente de Maradona, ya hemos
0: Sí.
1: visto que en la mayoría de los clubes de fútbol locales, los sponsors son, sí, casas de apuestas online.
0: Sí.
1: Entonces, ahora se suma el Mundial, que encima el Mundial lo que ha hecho en el último tiempo es que ya no se apuesta solo el resultado. Yo soy de la época del Prode, ¿no?
0: Claro, sí.
1: Ahí uno arriesgaba visitante o local, ¿no? Y el empate. Ahora es la apuesta por el primer gol, córner, tarjetas, minuto de gol, ¿no? Y esto vuelve una dinámica mucho más adictiva por la gratificación inmediata que tiene. También bajó la edad, ¿no? Y los especialistas ya, como bien dijeron ustedes, venimos hablando del tema hace bastante, pero ahora los casos son, digamos, de más jóvenes, ya hay de menos de 13 años, ¿no? Pero el grupo, digamos, que más se está poniendo ahora en tena, ¿no? De poder abordar es de los 13 a los 15 años, ¿no? Y bueno, justamente en muchos casos el primer contacto es en la escuela, entre pares, ¿no? O por influencers y como dije antes, el tema de las publicidades deportivas. En encuestas argentinas, el grupo más señalado y como vulnerable es el de adolescentes y jóvenes adultos. Y también el celular cambió todo, ¿no? Porque
0: Sí,
1: antes había que ir
0: claro.
1: físicamente a un casino o una agencia. Y hoy, bueno, el peligro está en tu bolsillo, ¿no? En tu mochila. Entonces, solamente necesitas tres cosas: teléfono, billetera virtual, conexión a internet. Totalmente accesible hoy a la gran mayoría de las personas y no importa la condición económica de la persona, porque sabemos que celular, billetera virtual y conexión a internet se tiene en cualquier lado,
0: Sí,
1: ¿sí? Así que
0: sí.
1: esto tampoco es que podremos hablar de un segmento socioeconómico, ¿sí? Determinado, ¿no?
0: Claro.
1: Entonces, acá, bueno, el fútbol se ha vuelto una puerta de entrada en muchas ocasiones, pero esto lo que genera es que la dopamina, ¿no? Que genera esto de poder todo el tiempo generar un logro, ¿no? Y no solamente juegan por lo económico, sino por sentir adrenalina, escapar del aburrimiento, anestesiar la ansiedad, compensar frustración, la búsqueda constante de estímulos, ¿no? Y ahí es
0: Sí.
1: donde se hace la adicción. Entonces, no se trata la ludopatía solamente de dinero. Muchas veces la persona no está apostando para ganar, sino para cambiar cómo se siente. Busca el escape, la
0: Claro.
1: dopamina, el alivio emocional.
0: Sí.
1: Y la verdad que es peligrosísimo.
0: Veíamos que quizás en un momento el juego iba un poco por el lado de dale que hacemos tal cosa como en equipo o en pareja o en conjunto. Y en este momento el planteo es el desafío, el challenge. Te apuesto que
1: Exacto.
0: tal cosa o tal otra es competir.
1: Es todo, exactamente. Y sí, obviamente que esto trae aparejado, no digo que no traiga temas económicos, ¿no? Porque obviamente hemos visto casos, me acuerdo el año pasado que varias veces me han llamado y en el 2024 di algunas charlas en escuelas al respecto, ¿no?
0: Sí.
1: De el endeudamiento de personas tan jóvenes que como no acceden a, obviamente, tener un préstamo por donde corresponde, acuden a prestamistas con, ya sabemos, unos intereses tremendos y un riesgo también, ¿no? Que conlleva todo lo que es ilegal.
0: Sí.
1: Entonces esto también ha generado hasta cuestiones de violencia, intentos de suicidio, mayor depresión o ansiedad por tener esa deuda y el famoso, entre comillas, ¿no? Apriete que se puede dar cuando no lo
0: Sí,
1: puedes pagar, ¿no?
0: tremendo.
1: Entonces, esto ha generado muchísimas cuestiones respecto a lo que genera, ¿no? El juego y todo lo que hay alrededor. Yo creo que es importantísimo y se están impulsando, pero no alcanza, ¿no? Para prevenir y regular esto en las campañas de concientización, porque esto de

0: ver a una influencer, un deportista, que al final de la publicidad te diga, si sos menor no podés jugar. Y la verdad que esto es como la prohibición del cigarrillo, ¿no? O cualquier situación que hemos visto en el pasado, donde se hace caso omiso. Esto tiene que tener más restricción, tiene que ser más difícil, ¿no? El poder acceder. Entonces, los controles en las plataformas, que no haya tantas plataformas tan fáciles de vulnerar. Y además, también están las plataformas ilegales, que no requieren de nada, ¿no? Entonces, yo creo que no alcanza con lo que se está haciendo. Habría que ir por mucho más, pero bueno, hay todo un tema económico detrás, ¿no? Porque si limitamos la publicidad, eso obviamente va a ser
1: Claro,
0: difícil de lograr. El
1: sí.
0: prohibir el sponsoreo en camisetas, uf, sería un debate tremendo. Pero yo creo que poner controles de edad más estrictos, el control parental existe, ¿no? Entonces eso también, las alertas automáticas de gasto, ¿no? Y de tiempo en el gasto. Entonces, yo creo que es importante tener presente que hay un montón de acciones y después también, bueno, ¿qué hacemos cuando ya está, ¿no? La patología,
1: Sí.
0: cuando ya está la adicción al juego.
1: ¿Qué habría que considerar para determinar que está instalada como patología, Verónica? Porque estamos hablando de chicos muy jovencitos, 13, 14 años.
0: Sí,
1: Entonces, para
0: bueno.
1: llegar a determinar que es ludopatía, que ya es patología.
0: Bueno, ahí justamente hay ciertos síntomas, obviamente que esto debería ser diagnosticado, ¿no? Pero hay señales de alerta que podemos prestar atención, que es la necesidad de apostar cada vez más, la irritabilidad que le genera el no poder jugar, como una abstinencia, ¿no? El síndrome de abstinencia, mentiras sobre gastos. Bueno, perseguir pérdidas, esto quiero recuperar lo perdido, endeudamiento, aislamiento, caída del rendimiento laboral o académico, de acuerdo a la edad, ¿no? Y ahí ya se configura lo que es un consumo problemático, ¿sí?
1: Bien.
0: Entonces, ahí es bueno, yo considero que es importante trabajar como en varios frentes, lo que es la terapia. Y especialmente en los casos de adicción, se recomienda lo que es cognitivo-conductual.
1: Ajá.
0: Luego, grupos de apoyo, como jugadores anónimos, ¿sí? El trabajo con la familia. Y muchas veces, si esta adicción ha generado ansiedad, depresión o una impulsividad que está asociada al juego, el tratamiento psiquiátrico también, ¿sí? Porque el tratamiento no apunta solo a dejar de apostar, sino a entender. ¿Qué
1: Sí.
0: necesidad emocional está cubriendo la apuesta? ¿No? ¿Qué necesidad emocional hay detrás de una adicción? Porque si no etiquetamos como muy fácil. Yo creo que el mundial en particular no crea la ludopatía, pero sí acelera conductas de riesgo que muchas veces estaban latentes, ¿no?
1: Claro.
0: Y el problema no es solamente apostar, es cuando la apuesta empieza a controlar tu conducta, tu dinero y tus emociones. Y
1: Exacto,
0: bueno,
1: sí.
0: hoy la verdad que el acceso es tan fácil, ¿no? Tan poco controlado que realmente, bueno, es un riesgo enorme y por eso hablar del tema, ¿sí? Es importantísimo. Yo cuando hice esta charla en la escuela, me acuerdo que me decían que era para padres y les dije, no, quiero que estén todos. Quiero que estén los padres, que estén los alumnos y que estén los docentes. Todos somos parte de este problema y entender cómo abordarlo o por lo menos concientizarnos todos es clave, ¿no? Entonces, yo creo que la prevención es importante, pero estamos llegando un poco tarde. Me da la sensación por ¿no? las estadísticas que se ven y la cantidad de personas que te comentan al respecto.
1: Sí, Verónica, en la misma charla incluiste padres, docentes y alumnos o hijos, digamos. ¿No es que
0: Exacto.
1: adaptaste para los alumnos el lenguaje o el
0: No, después
1: abordaje?
0: se hicieron como otros talleres en particular, pero esta era una charla de concientización. Después lo que
1: Sí.
0: hicimos, sí, fue separar, para dar distintas herramientas, ¿no? Pero bueno, creo que en parte, tanto la educación en las escuelas como la crianza en la casa, sí, se ha vuelto en el último tiempo un poco más laxa. Y más permisiva, entonces, bueno, ahí sí se abordó de distinta manera, ¿no? Con una crianza, no digo más dura, pero sí más firme, que obviamente, y el docente también, ¿no? Tiene que tener más firmeza. Me parece muy bueno que no tengan los celulares en el aula, y esto fue en el 2024, que todavía no se habían tomado medidas ni siquiera por las redes sociales,
1: sí,
0: ¿no?
1: Sí,
0: por el uso de redes sociales. Entonces creo que el abordaje para mí también tiene que venir por parte de los estados, ¿no? Y ponerse de acuerdo. Como hay ciertas iniciativas de esto de prohibir el celular a determinada edad, bueno, yo creo que todos los que conformamos una sociedad podemos aportar para que justamente la ludopatía no siga creciendo de la forma que lo está haciendo tan acelerada en el último tiempo.
1: En general, la retroalimentación que tenés de parte del mundo adulto, ¿cuál es? ¿Por dónde va?
0: ¿Respecto a sus hijos, por ejemplo?
1: Sí.
0: Y como que es incontrolable, que si le prohíbo tal cosa se queda fuera de esto. No más que nada cuando hablamos a qué edad darle acceso a un celular, ¿no?
1: Sí.
0: Y todo lo que pueden hacer con un celular, porque lo de las redes sociales obviamente está comprobado ahora que ya ha habido un juicio, ¿no? Donde una preadolescente se pudo comprobar que tiene daño cerebral y que Meta sabía, había documentado y ocultado el daño cerebral que generaba el uso, ¿sí?, de las redes sociales en la cantidad de horas que se usan, ¿no? Porque el promedio es muy alto y cada vez crece más el promedio. Entonces, lo que muchas veces me contestan los padres es, bueno, pero mi hijo se queda afuera, ¿no? Entonces, 8 años, ¿sí? ¿Y afuera de qué te estás quedando? ¿No? Entonces, yo creo que también tenemos que aprender a volver un poco a lo analógico, ¿no? Enseñarles que hay otra forma de jugar.
1: Sí,
0: ¿sí? Porque también es, bueno, lo dejo solo a que aprenda a jugar y no se le va a ocurrir, porque no conoce otra cosa. ¿Sí? Son nativos digitales. Entonces, ser partícipes, tener más juegos de mesa, conversaciones desde, no desde el juicio, desde la curiosidad. Hacer preguntas que no te hagan sentir incómodos, pero que nos permitan saber en qué están nuestros hijos, ¿no? Yo creo que un muy buen ejemplo es la serie Adolescencia.
1: Sí.
0: Cómo los padres están totalmente ajenos,
1: sí,
0: ¿no? Y hasta el investigador le tiene que preguntar a su hijo qué significan los comentarios que hay en una red social sobre determinado nene, ¿no? Digo nene porque son muy chiquitos.
1: Exacto, sí.
0: Y bueno, ese daño cerebral que genera, ¿no? Y también genera las conductas adictivas, esto de no poder dejar de scrollear, ese exceso de dopamina, después lo que genera es que tu conducta sea adictiva a cualquier otra cosa.
1: Claro.
0: Pero el daño cerebral comprobado es como que vos le des, no sé, hablaban de una hora en redes sociales, una hora de juego online, a una línea de cocaína.
1: Fuertísimo.
0: O más aún.
1: Eso,
0: claro, si te pones ese ejemplo, ¿no? Es como que decís, uy, no, ni loco dejaría que mi hijo haga eso.
1: Claro.
0: Pero lo dejas 5 horas jugando online.
1: Claro, claro, es tremendo.
0: ¿No? Entonces, sobreestimulados.
1: Verónica, y esto que comentaste en este programa a lo largo de los lunes que hemos tocado temas relacionados, por una parte se celebra en grande que se haya determinado en Ciudad de Buenos Aires, por lo menos prohibir los celulares en el aula, salvo una excepción puntual de una búsqueda guiada por el docente. El celular no se puede sacar más de la mochila, está, bueno, hay toda una restricción este año, 2026.
0: Sí.
1: Y por otro lado, el planteo que decías de a qué edad le entrego el primer celular, el primer teléfono a mi hijo. ¿Tenés una postura tomada al respecto? ¿Tenés una idea para compartir?
0: Sí, mira, a ver, más allá de las pantallas en general, ¿no? Acá hay varios organismos, ¿no? Que determinan que antes de los 12 años, idealmente,
1: sí,
0: sería evitar que tengan acceso a redes sociales.
1: Bien.
0: Antes de los 12. Entre 12 y 14, con límites, ¿no? Con control parental muy activo. Y entre 15 y 16 años, recién con más autonomía. Y acá, ¿qué entra en juego? La educación digital, ¿no? Entonces, yo creo que también es no solamente fijarnos en la edad, vamos un poquito más, es en conocer a nuestros hijos, ¿sí? Y entonces poder hacer preguntas como, ¿tolera la frustración? ¿Puede sostener límites? ¿Tiene criterio para manejar redes? ¿Entiende riesgos de apuestas, grooming, ciberacoso? ¿Puede aburrirse sin depender de un estímulo constante? ¿No? Porque ahí la clave del celular es que hoy no es solamente comunicación, es sí. redes sociales, es juegos, apuestas, validación social, consumo instantáneo, ¿no? Entonces, la vulnerabilidad, ¿sí? Es lo que hay que tener en cuenta, ¿no? Entonces, yo creo que la pregunta no es solamente cuándo le damos un celular, sino si ya tiene las habilidades emocionales para convivir con todo lo que viene dentro de este dispositivo.
1: Exacto, sí. ¿No? Clarísimo, clarísimo. Bueno. Mir, ¿vos tenés alguna pregunta para Verónica?
2: No, escucho atentamente porque es muy preocupante este tema. Muy sí. preocupante el tema de las pantallas y de cómo se incrementó tanto todos los niveles de depresión a partir de que los chicos tienen acceso
1: sí.
2: a las redes, ¿no? Es muy preocupante.
0: Sí, sí, imagínate que nos podía generar un trauma. Yo tengo otra edad, ¿no? Un trauma que, no sé, por mi aspecto físico me lo podía generar quienes me vieran, sí. ¿no? Y era un grupo que de 30 personas, 40 personas las que me rodearían, entre compañeros de colegio, familia. Sí, hoy están bajo la mirada de miles de personas. Uh-huh. Miles de personas opinando del cuerpo, de lo que sea, ¿no? De lo que se piensa, de lo que se dice. Entonces, es una comparación constante, ¿no? De los cuerpos ideales, el éxito profesional, viajes, relaciones felices. Todo el mundo está bien, menos uno, ¿no? Entonces, claro, ahí aparece, ¿no? Esto de que baja el ánimo, aumenta la ansiedad, aparece también la sensación de rechazo. Y esto genera muchísimos trastornos, muchísimos. Así que encantada de poder hablar de todo lo que nos puede generar, que muchas veces se lo pasa por alto.
1: Muy agradecidas, Verónica, con esta conversación. Y seguiremos pensando al respecto. Las billeteras virtuales, yo demasiado no entiendo cómo funciona, pero ¿sería rastreable la edad del dueño de la billetera, digamos?
0: ¿Cómo? La administra, claro, la administran, el padre puede tener control, pero hay muchas veces le dan la mensualidad o dinero para salir, sí. ya no se usa el efectivo. Entonces, bueno, está ahí, por eso es importante tener alertas
1: Qué, de los consumos.
0: ¿Qué gastó, dónde y en qué tiempo?
1: Bien,
0: sí. Bien. Porque sí. eso también, si le diste la mensualidad y se la gastó en una hora,
1: sí.
0: Claro. Ahí te debería llamar la atención, ¿no? Que preguntarle, ¿no? ¿Qué fue lo que compraste? ¿Qué hiciste con el dinero?
2: Sí, sí. Que incluso por referidos en la escuela, el dinero para la merienda, para gastar en el kiosco.
0: Claro, ¿no? Exactamente. Claro. Entonces, pero si te gastaste la merienda de un mes en una hora, yo creo que ahí esas alertas se pueden programar para que te salgan.
1: Perfecto.
0: Entonces ahí el control parental debería estar cercano, ¿no? Obviamente, y consultar, preguntar.
1: Bien,
0: son los padres, hay una autoridad a ejercer.
1: Sí, clarísimo. Exacto. Verónica, te agradecemos mucho la participación, te llamaremos en algún otro momento, si Dios quiere.
0: Un placer para mí, muchísimas gracias.
1: A vos,
0: gracias.
1: Hasta pronto.
0: Buenas noches, gracias.
1: Verónica Dobrovnik, especialista en inteligencia emocional, bienestar y puntualizando el tema de la ludopatía en época de mundial. Muy muy difícil, pero bueno, varias herramientas.
2: Sí. Complicado. Es bastante complicado el mundo de los chicos y los adolescentes. Hoy sí. Tienen muchas tentaciones muy a mano y muy accesibles.
1: Claro, esto es. Están muy asediados, sí. Sí. Lo que parecía que los cuidábamos más y mejor, en realidad se nos está yendo de las manos como adultos. Están más expuestos. Escuchamos una canción más musicalizadora y volvemos con el recomendador.

0: Y vamos a la parte final de Tejiendo Hilos, episodio número 92. Y como todo tiene que ver con todo, Verónica Dobrovnik, durante la entrevista por Ludopatía, nos hacía hincapié acerca de los juegos de mesa. Recuperar este tiempo de compartir con los chicos. Así que vamos a escuchar y a mirar, sobre todo, atentamente.
1: Algo sobre juego bueno.
0: Sobre juego bueno. El recomendador de este día.
2: Bueno, este es de la Tierra del Cielo, este es el juego, este es para explicar un poco en qué consiste el juego, qué es lo que tiene. Este es el juego, de la Tierra del Cielo, uno lo abre, acá está la explicación, estas son las instrucciones de juego. Después adentro tiene por un lado el tablero y por el otro lado los componentes. Ahora les muestro un poquito el tablero, de 30 por 40, es un camino de la Tierra al Cielo, donde uno va avanzando y tenés que recolectar las cruces, que son las clásicas cruces de nuestra fe. Y hay dos lugares, que son los de la Virgen, que corresponden con las preguntas ilustradas. Por ejemplo, esta es una: ¿cuál es el nombre de esta famosísima obra de Miguel Ángel y dónde se encuentra? O, por ejemplo, ¿quién es el escultor y arquitecto que construyó las columnas que abrazan la Plaza San Pedro? Bueno, hay más preguntas, algunas vinculadas a ver, por ejemplo, alguna que no sea tan de arte, hay milagros, por ejemplo, acá, esta es, ¿cuáles los restos de qué santas mortales se conservan incorruptos y son expuestos en Francia? Entonces, bueno, estas son algunas de las preguntas. Y después, cuando el resto de las preguntas que no son ilustradas, están vinculadas a estos temas: dogmas y teología, rito y escatología y combate espiritual, sacramentos y gracia, moral y mandamientos, sagradas escrituras, historia y santos. Esto es un poquito, las preguntas están todas vinculadas a eso. Son preguntas de todo tipo. Por ejemplo, vamos a agarrar una así al azar. ¿Cómo se llamó la célebre batalla naval de 1571 en la que la Liga Santa, liderada por Don Juan de Austria, derrotó la armada del Imperio Otomano Turco, salvando a la Europa cristiana gracias al rezo masivo del Rosario? Y es la batalla de Lepanto. Bueno, esta es una de las preguntas. Pero bueno, como ya les decía, hay muchos temas.
0: Muy bien. De la Tierra al Cielo se llama este juego que nos recomendaron. Específicamente, es un emprendimiento de gente amiga, todavía no es así multitudinariamente comercial, por decirlo, pero interesantísimo porque nos pregunta, nos interpela con ¿conoces realmente tu fe? Y es para conocer la fe católica, para fortalecer la relación con Dios, obviamente, y para jugar en familia. Muy y lindo. Cuando nos llegó esta recomendación, yo recordé que, Mir, habías contado en la niñez y adolescencia de tus hijos, ustedes habían armado su propio juego.
1: El estanciero.
0: Me encantó.
1: Un estanciero y a Lorenzi, mi 13 fue.
0: Muy buena idea. Habían recortado el dinero, lo habían pintado y dibujado, habían puesto fotitos. Súper creativo, muy lindo, muy, muy lindo. Y nos llevó a pensar esto, ahí estamos viendo ahí en pantalla,
1: bueno.
0: Para contactarse y encargarlos. Por supuesto, lo pueden pedir en WhatsApp de la producción también. Y la linda idea de...
1: Muy bueno muy bueno.
0: Verónica Dobrovnik nos decía, una parte de alejarlos de la ludopatía compulsiva es presentar juegos de mesa en familia reglados por la dinámica familiar, que precisamente ayuda a construir este límite de el impulso se canaliza en este juego que tiene un tiempo determinado, un espacio determinado. El tema de lo compulsivo en internet es que no hay principio ni finales.
1: Claro.
0: Restarle horas al sueño directamente por no poder soltar esa
1: y es que el celu está a las 24 horas, los 7 días de la semana. Ese es lo más enganchante, ¿no? Que lo tenés todo el tiempo.
0: Exacto.
1: Me encantó el juego este.
0: Muy, muy
1: jueguito
0: lindo.
1: Bueno.
0: Sí, exactamente. Así que de la Tierra al Cielo, súper recomendado para nuestro Tejiendo Hilos. Patri Bellis, un beso enorme a la Ciudad de Rojas. Gracias por los Saludos para mamá, ya se los reenvié también. Martita, que estás escuchando, otra vez feliz cumpleaños, que lo hayas pasado muy lindo y que lo sigas pasando muy lindo. Chiqui querida, un beso enorme. Mencho Balseiro en la producción general, muchísimas gracias. Micaela Martín en la operación técnica, muchísimas gracias. Doctora Miriam Mitrese, muchas en el gracias. Explicado, en los aportes, en el dibujito hermoso que acaba de hacer, que me encantó, muchísimas gracias. Nos encontraremos el próximo lunes, si Dios quiere, en el episodio 93, se acerca el 100, atención, y este miércoles a las 18 horas en Almas con Historia, aquí en Radio Grote, como siempre.
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el silencio sagrado de la noche, tu paz y tu venida nos recuerda. Cristo, luz de los mortales, acepta nuestro sueño necesario como secreto amor que a ti se llega. Rezamos la oración de completas de la liturgia de las horas.

0: Es hora de completar el día. Es hora de dar gracias por todo el día vivido. Es hora de reposar en el Señor. Las completas nos dan la disposición y la oración justa para encomendarnos al Señor. Unamos nuestro corazón a la iglesia que reza antes de dormir. Dios mío, ven en mi auxilio.
1: Señor, date prisa en socorrerme. Gloria al Padre, y al Hijo, y al Espíritu Santo, como era en el principio, ahora y siempre, por los siglos de los siglos. Amén.
0: Hermanos, habiendo llegado al final de esta jornada que Dios nos ha concedido, reconozcamos sinceramente nuestros pecados.

0: Yo confieso ante Dios Todopoderoso y ante ustedes, hermanos, que he pecado mucho de pensamiento, palabra, obra y omisión. Por mi gran culpa. Por eso ruego a Santa María, siempre Virgen, a los ángeles, a los santos y a ustedes, hermanos, que intercedan por mí ante Dios nuestro Señor. Dios Todopoderoso, tenga misericordia de nosotros, perdone nuestros pecados y nos lleve a la vida eterna. Amén. A ti, Señor del universo, en esta noche suplicamos que venga tu bondad de Padre a bendecir nuestro descanso.
1: Y mientras el cuerpo reposa, vigile el corazón amante, y por la luz de tu palabra, nuestra oración sea constante.
0: Por este día que nos diste, a ti, Dios Padre, damos gracias, a Jesucristo, Señor nuestro, y al que consuela nuestras almas. Amén. No me escondas tu rostro, ya que confío en ti. Señor, escucha mi oración. Tú que eres fiel, atiende a mi súplica. Tú que eres justo, escúchame. No llames a juicio a tu servidor, porque ningún hombre vivo es inocente en tu presencia.
1: El enemigo me persigue a muerte, empuja mi vida al sepulcro, me confina en las tinieblas, como a los muertos ya olvidados. Mi aliento se extingue, mi corazón desfallece dentro de mí.
0: Recuerdo los tiempos pasados, medito todas tus acciones, considero las obras de tus manos y extiendo mis brazos hacia ti. Tengo sed de ti como tierra reseca.
1: Escúchame enseguida, Señor, que me falte el aliento. No me escondas tu rostro, igual que a los que bajan al sepulcro.
0: En la mañana, hazme experimentar tu amor, ya que confío en ti. Indícame el camino que debo seguir, porque levanto mi alma hacia ti.
1: Líbrame del enemigo, Señor, que me refugio en ti. Enséñame a cumplir tu voluntad, ya que tú eres mi Dios.
0: Tu espíritu, que es bueno, me guíe por tierra llana. Por tu nombre, Señor, consérvame vivo. Por tu clemencia, sácame de la angustia.
1: Gloria al Padre, y al Hijo, y al Espíritu Santo, como era en el principio, ahora y siempre, por los siglos de los siglos. Amén. No me escondas tu rostro, ya que confío en ti.
0: De la primera carta de Pedro.
1: Sean sobrios y estén siempre alerta, porque su enemigo, el demonio, ronda como un león rugiente, buscando a quien devorar. Resistan los firmes en la fe, sabiendo que sus hermanos dispersos por el mundo padecen los mismos sufrimientos que ustedes. En tus manos, Señor, encomiendo mi espíritu.
0: En tus manos, Señor, encomiendo mi espíritu.
1: Tú, el Dios leal, nos librarás.
0: Te encomiendo mi espíritu.
1: Gloria al Padre, y al Hijo, y al Espíritu Santo.
0: En tus manos, Señor, encomiendo mi espíritu. Sálvanos, Señor, despiertos, protégenos mientras dormimos, para que velemos con Cristo y descansemos en paz. Ahora, Señor, según tu promesa, puedes dejar a tu servidor irse en paz.
1: Porque mis ojos han visto a tu Salvador, a quien has presentado ante todos los pueblos.
0: Luz para alumbrar a las naciones y gloria de tu pueblo Israel.
1: Gloria al Padre, y al Hijo, y al Espíritu Santo.
0: Como era en el principio, ahora y siempre, por los siglos de los siglos. Amén.
1: Sálvanos, Señor, despiertos, protégenos mientras dormimos, para que velemos con Cristo y descansemos en paz.
0: Oremos. Ilumina, Señor, nuestra noche y concédenos un descanso tranquilo, que mañana nos levantemos en tu nombre y podamos contemplar con salud y gozo el clarear del nuevo día. Por Cristo nuestro Señor. Amén. El Señor Todopoderoso nos conceda una noche tranquila y una muerte santa. Amén. Salve, Reina de los cielos y Señora de los ángeles. Salve, raíz, salve, puerta, que dio paso a nuestra luz.
1: Alégrate, Virgen gloriosa, entre todas la más bella. Salve, agraciada doncella, ruega a Cristo por nosotros.

Nel nome del Padre, e dell'Hijo e dello Spirito Santo. Amen. Señor de la vida, te damos gracias por el don del deporte, por quienes glorifican a Dios con el ejercicio de sus cuerpos, por las amistades que nacen en la cancha y la alegría de jugar en equipo. Tú nos enseñas que en la vida, como en el juego, nadie se salva solo. Necesitamos del otro para crecer, para aprender a respetar, superar límites y celebrar juntos los logros alcanzados.

Te pedimos que el deporte sea siempre escuela de fraternidad y no de rivalidad vacía, espacio de encuentro y no de exclusión, camino de paz y no de violencia.

Haz que quienes practican, entrenan o animan, descubran en el deporte un lenguaje universal que acerca culturas, une pueblos y siembra respeto, solidaridad y superación personal. Señor Jesús, que cada deporte sea parábola de una vida vivida contigo, colaborando con esfuerzo y alegría, viviendo con humildad en la derrota y gratitud en la victoria que nos ofreces en tu resurrección.

nunca falte a nosotros tu Espíritu, que nos hace un solo equipo unido contigo para construir comunión y fraternidad en la historia. Amén.

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Al ver el corazón del Señor, debemos de mirar el costado traspasado por la lanza, donde resplandece la inagotable voluntad de salvación

0: corazón. Bendice a nuestra familia, nuestra casa, a nuestros vecinos, parientes y amigos. Danos fuerza, Señor, para que carguemos nuestra cruz de cada día. Que nuestro amor a tu corazón compense la frialdad, la indiferencia y la ingratitud y la falta de amor de quienes no te conocen, te desprecian o te rechazan. 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

Ahora los invitamos a meditar los misterios de nuestro Señor contemplados a través del corazón de María. Rezamos juntos el Santo Rosario.

En el nombre del Padre, del Hijo y del Espíritu Santo. Amén. Hoy contemplamos los misterios dolorosos. En el primer misterio contemplamos la oración de Jesús en el huerto. Enseguida Jesús salió y fue como de costumbre al Monte de los Olivos, seguido de sus discípulos. Cuando llegó

0: Aarón les dijo: «Oren para no caer en la tentación». Después se alejó de ellos y, puesto de rodillas, oraba: «Padre, si quieres, aleja de mí este cáliz, pero que no se haga mi voluntad, sino la tuya». Padre nuestro que estás en el cielo, santificado sea tu nombre. Venga a nosotros tu reino, hágase tu voluntad en la tierra como en el cielo.
1: Danos hoy nuestro pan de cada día, perdona nuestras ofensas, como también nosotros perdonamos a los que nos ofenden. No nos dejes caer en la tentación y líbranos del mal. Amén.
0: Dios te salve María, llena eres de gracia, el Señor es contigo. Bendita tú eres entre todas las mujeres y bendito es el fruto de tu vientre, Jesús.
1: Santa María, Madre de Dios, ruega por nosotros pecadores, ahora y en la hora de nuestra muerte. Amén.
0: Dios te salve María, llena eres de gracia, el Señor es contigo. Bendita tú eres entre todas las mujeres y bendito es el fruto de tu vientre, Jesús.
1: Santa María, Madre de Dios, ruega por nosotros pecadores, ahora y en la hora de nuestra muerte. Amén.
0: Dios te salve María, llena eres de gracia, el Señor es contigo. Bendita tú eres entre todas las mujeres y bendito es el fruto de tu vientre, Jesús.
1: Santa María, Madre de Dios, ruega por nosotros pecadores, ahora y en la hora de nuestra muerte. Amén.
0: Dios te salve María, llena eres de gracia, el Señor es contigo. Bendita tú eres entre todas las mujeres y bendito es el fruto de tu vientre, Jesús.
1: Santa María, Madre de Dios, ruega por nosotros pecadores, ahora y en la hora de nuestra muerte. Amén.
0: Dios te salve María, llena eres de gracia, el Señor es contigo. Bendita tú eres entre todas las mujeres y bendito es el fruto de tu vientre, Jesús.
1: Santa María, Madre de Dios, ruega por nosotros pecadores, ahora y en la hora de nuestra muerte. Amén.
0: Dios te salve María, llena eres de gracia, el Señor es contigo. Bendita tú eres entre todas las mujeres y bendito es el fruto de tu vientre, Jesús.
1: Santa María, Madre de Dios, ruega por nosotros pecadores, ahora y en la hora de nuestra muerte. Amén.
0: Dios te salve María, llena eres de gracia, el Señor es contigo. Bendita tú eres entre todas las mujeres y bendito es el fruto de tu vientre, Jesús.
1: Santa María, Madre de Dios, ruega por nosotros pecadores, ahora y en la hora de nuestra muerte. Amén.
0: Dios te salve María, llena eres de gracia, el Señor es contigo. Bendita tú eres entre todas las mujeres y bendito es el fruto de tu vientre, Jesús.
1: Santa María, Madre de Dios, ruega por nosotros pecadores, ahora y en la hora de nuestra muerte. Amén.
0: Dios te salve María, llena eres de gracia, el Señor es contigo. Bendita tú eres entre todas las mujeres y bendito es el fruto de tu vientre, Jesús.
1: Santa María, Madre de Dios, ruega por nosotros pecadores, ahora y en la hora de nuestra muerte. Amén.
0: Dios te salve María, llena eres de gracia, el Señor es contigo. Bendita tú eres entre todas las mujeres y bendito es el fruto de tu vientre, Jesús.
1: Santa María, Madre de Dios, ruega por nosotros pecadores, ahora y en la hora de nuestra muerte. Amén.
0: Gloria al Padre, al Hijo y al Espíritu Santo.
1: Como era en el principio, ahora y siempre, por los siglos de los siglos. Amén.

0: En el segundo misterio contemplamos la flagelación de Jesús. Pilato les dijo: «Ya que ustedes tienen la costumbre de que pongan libertad a alguien en ocasión de la Pascua, ¿quieren que suelte al rey de los judíos?». Ellos comenzaron a gritar diciendo: «A él no, a Barrabás». Pilato, para contentar a la multitud, les puso en libertad a Barrabás y mandó entonces azotar a Jesús. Oremos.
1: Padre nuestro que estás en el cielo, santificado sea tu nombre. Venga a nosotros tu reino y hágase tu voluntad en la tierra como en el cielo.
0: Danos hoy nuestro pan de cada día, perdona nuestras ofensas, como también nosotros perdonamos a los que nos ofenden. No nos dejes caer en la tentación y líbranos del mal. Amén.
2: Dios te salve María, llena eres de gracia, el Señor es contigo. Bendita tú eres entre todas las mujeres y bendito es el fruto de tu vientre Jesús.
0: Santa María, Madre de Dios, ruega por nosotros pecadores, ahora y en la hora de nuestra muerte. Amén.
2: Dios te salve María, llena eres de gracia, el Señor es contigo. Bendita tú eres entre todas las mujeres, y bendito es el fruto de tu vientre Jesús.
0: Santa María, Madre de Dios, ruega por nosotros pecadores, ahora y en la hora de nuestra muerte. Amén.
2: Dios te salve María, llena eres de gracia, el Señor es contigo. Bendita tú eres entre todas las mujeres, y bendito es el fruto de tu vientre Jesús.
0: Santa María, Madre de Dios, ruega por nosotros pecadores, ahora y en la hora de nuestra muerte. Amén.
2: Dios te salve María, llena eres de gracia, el Señor es contigo. Bendita tú eres entre todas las mujeres, y bendito es el fruto de tu vientre Jesús.
0: Santa María, Madre de Dios, ruega por nosotros pecadores, ahora y en la hora de nuestra muerte. Amén.
2: Dios te salve María, llena eres de gracia, el Señor es contigo. Bendita tú eres entre todas las mujeres, y bendito es el fruto de tu vientre Jesús.
0: Santa María, Madre de Dios, ruega por nosotros pecadores, ahora y en la hora de nuestra muerte. Amén.
2: Dios te salve María, llena eres de gracia, el Señor es contigo. Bendita tú eres entre todas las mujeres, y bendito es el fruto de tu vientre Jesús.
0: Santa María, Madre de Dios, ruega por nosotros pecadores, ahora y en la hora de nuestra muerte. Amén.
2: Dios te salve María, llena eres de gracia, el Señor es contigo. Bendita tú eres entre todas las mujeres, y bendito es el fruto de tu vientre Jesús.
0: Santa María, Madre de Dios, ruega por nosotros pecadores, ahora y en la hora de nuestra muerte. Amén.
2: Dios te salve María, llena eres de gracia, el Señor es contigo. Bendita tú eres entre todas las mujeres, y bendito es el fruto de tu vientre Jesús.
0: Santa María, Madre de Dios, ruega por nosotros pecadores, ahora y en la hora de nuestra muerte. Amén.
2: Dios te salve María, llena eres de gracia, el Señor es contigo. Bendita tú eres entre todas las mujeres, y bendito es el fruto de tu vientre Jesús.
0: Santa María, Madre de Dios, ruega por nosotros pecadores, ahora y en la hora de nuestra muerte. Amén.
2: Dios te salve María, llena eres de gracia, el Señor es contigo. Bendita tú eres entre todas las mujeres, y bendito es el fruto de tu vientre Jesús.
0: Gloria, Santa María, Madre de Dios, ruega por nosotros pecadores, ahora y en la hora de nuestra muerte. Amén.
2: Gloria al Padre, al Hijo y al Espíritu Santo.
0: Como era en el principio, ahora y siempre, por los siglos de los siglos. Amén. Amén.

0: En el tercer misterio contemplamos la coronación de espinas. Los soldados tejieron una corona de espinas y se la pusieron sobre la cabeza. Lo revistieron con un manto rojo y acercándose le decían: «Salud, rey de los judíos», y lo abofeteaban. Jesús salió llevando la corona de espinas y el manto rojo. Padre nuestro que estás en el cielo, santificado sea tu nombre. Venga a nosotros tu reino, hágase tu voluntad en la tierra como en el cielo.
1: Danos hoy nuestro pan de cada día, perdona nuestras ofensas, como también nosotros perdonamos a los que nos ofenden. No nos dejes caer en la tentación y líbranos del mal. Amén.
0: Dios te salve María, llena eres de gracia, el Señor es contigo. Bendita tú eres entre todas las mujeres y bendito es el fruto de tu vientre Jesús.
1: Santa María, Madre de Dios, ruega por nosotros pecadores, ahora y en la hora de nuestra muerte. Amén.
0: Dios te salve María, llena eres de gracia, el Señor es contigo. Bendita tú eres entre todas las mujeres y bendito es el fruto de tu vientre Jesús.
1: Santa María, Madre de Dios, ruega por nosotros pecadores, ahora y en la hora de nuestra muerte. Amén.
0: Dios te salve María, llena eres de gracia, el Señor es contigo. Bendita tú eres entre todas las mujeres y bendito es el fruto de tu vientre Jesús.
1: Santa María, Madre de Dios, ruega por nosotros pecadores, ahora y en la hora de nuestra muerte. Amén.
0: Dios te salve María, llena eres de gracia, el Señor es contigo. Bendita tú eres entre todas las mujeres y bendito es el fruto de tu vientre Jesús.
1: Santa María, Madre de Dios, ruega por nosotros pecadores, ahora y en la hora de nuestra muerte. Amén.
0: Dios te salve María, llena eres de gracia, el Señor es contigo. Bendita tú eres entre todas las mujeres y bendito es el fruto de tu vientre Jesús.
1: Santa María, Madre de Dios, ruega por nosotros pecadores, ahora y en la hora de nuestra muerte. Amén.
0: Dios te salve María, llena eres de gracia, el Señor es contigo. Bendita tú eres entre todas las mujeres y bendito es el fruto de tu vientre Jesús.
1: Santa María, Madre de Dios, ruega por nosotros pecadores, ahora y en la hora de nuestra muerte. Amén.
0: Dios te salve María, llena eres de gracia, el Señor es contigo. Bendita tú eres entre todas las mujeres y bendito es el fruto de tu vientre Jesús.
1: Santa María, Madre de Dios, ruega por nosotros pecadores, ahora y en la hora de nuestra muerte. Amén.
0: Dios te salve María, llena eres de gracia, el Señor es contigo. Bendita tú eres entre todas las mujeres y bendito es el fruto de tu vientre Jesús.
1: Santa María, Madre de Dios, ruega por nosotros pecadores, ahora y en la hora de nuestra muerte. Amén.
0: Dios te salve María, llena eres de gracia, el Señor es contigo. Bendita tú eres entre todas las mujeres y bendito es el fruto de tu vientre Jesús.
1: Santa María, Madre de Dios, ruega por nosotros pecadores, ahora y en la hora de nuestra muerte. Amén.
0: Dios te salve María, llena eres de gracia, el Señor es contigo. Bendita tú eres entre todas las mujeres y bendito es el fruto de tu vientre Jesús.
1: Santa María, Madre de Dios, ruega por nosotros pecadores, ahora y en la hora de nuestra muerte. Amén.
0: Gloria al Padre, al Hijo y al Espíritu Santo.
1: Como era en un principio, ahora y siempre, por los siglos de los siglos. Amén.

0: En el cuarto misterio contemplamos a Jesús con la cruz a cuestas, camino al Calvario. Pilato dijo a los judíos, «Aquí tienen a su rey». Ellos vociferaban, que muera, crucifícalo». Pilato les dijo, «¿Voy a crucificar a su rey?». Los sumos sacerdotes respondieron, «No tenemos otro rey que el César». Entonces Pilato se lo entregó para que lo crucifiquen y ellos se lo llevaron. Jesús, cargando sobre sí la cruz, salió de la ciudad para dirigirse al lugar llamado del Cráneo, en hebreo, Gólgota. Oremos.
1: Padre nuestro que estás en el cielo, santificado sea tu nombre. Venga a nosotros tu reino y hágase tu voluntad en la tierra como en el cielo.
0: Danos hoy nuestro pan de cada día, perdona nuestras ofensas, como también nosotros perdonamos a los que nos ofenden. No nos dejes caer en la tentación y líbranos del mal. Amén.
1: Dios te salve María, llena eres de gracia, el Señor es contigo. Bendita tú eres entre todas las mujeres y bendito es el fruto de tu vientre Jesús.
0: Santa María, Madre de Dios, ruega por nosotros pecadores, ahora y en la hora de nuestra muerte. Amén.
1: Dios te salve María, llena eres de gracia, el Señor es contigo, bendita tú eres entre todas las mujeres, y bendito es el fruto de tu vientre Jesús.
0: Santa María, Madre de Dios, ruega por nosotros pecadores, ahora y en la hora de nuestra muerte. Amén.
1: Dios te salve María, llena eres de gracia, el Señor es contigo, bendita tú eres entre todas las mujeres, y bendito es el fruto de tu vientre Jesús.
0: Santa María, Madre de Dios, ruega por nosotros pecadores, ahora y en la hora de nuestra muerte. Amén.
1: Dios te salve María, llena eres de gracia, el Señor es contigo. Bendita tú eres entre todas las mujeres, y bendito es el fruto de tu vientre Jesús.
0: Santa María, Madre de Dios, ruega por nosotros pecadores, ahora y en la hora de nuestra muerte. Amén.
1: Dios te salve María, llena eres de gracia, el Señor es contigo. Bendita tú eres entre todas las mujeres, y bendito es el fruto de tu vientre, Jesús.
0: Santa María, Madre de Dios, ruega por nosotros pecadores, ahora y en la hora de nuestra muerte. Amén.
1: Dios te salve María, llena eres de gracia, el Señor es contigo. Bendita tú eres entre todas las mujeres, y bendito es el fruto de tu vientre, Jesús.
0: Santa María, Madre de Dios, ruega por nosotros pecadores, ahora y en la hora de nuestra muerte. Amén.
1: Dios te salve María, llena eres de gracia, el Señor es contigo, bendita tú eres entre todas las mujeres, y bendito es el fruto de tu vientre Jesús.
0: Santa María, Madre de Dios, ruega por nosotros pecadores, ahora y en la hora de nuestra muerte. Amén.
1: Dios te salve María, llena eres de gracia, el Señor es contigo, bendita tú eres entre todas las mujeres, y bendito es el fruto de tu vientre Jesús.
0: Santa María, Madre de Dios, ruega por nosotros pecadores, ahora y en la hora de nuestra muerte. Amén.
1: Dios te salve María, llena eres de gracia, el Señor es contigo, bendita tú eres entre todas las mujeres, y bendito es el fruto de tu vientre Jesús.
0: Santa María, Madre de Dios, ruega por nosotros pecadores, ahora y en la hora de nuestra muerte. Amén.
1: Dios te salve María, llena eres de gracia, el Señor es contigo, bendita tú eres entre todas las mujeres, y bendito es el fruto de tu vientre Jesús.
0: Gloria, Santa María, Madre de Dios, ruega por nosotros pecadores, ahora y en la hora de nuestra muerte. Amén.
1: Gloria al Padre, al Hijo y al Espíritu Santo.
0: Como era en el principio, ahora y siempre, por los siglos de los siglos. Amén.

0: En el quinto misterio contemplamos la crucifixión y muerte de nuestro Señor Jesucristo. Cuando llegaron al lugar llamado del cráneo, lo crucificaron junto con los malhechores, uno a su derecha y el otro a su izquierda. El sol se eclipsó y la oscuridad cubrió toda la tierra hasta las 3 de la tarde. El velo del templo se rasgó por el medio. Jesús con un grito exclamó: «Padre, en tus manos encomiendo mi espíritu». Y diciendo esto, expiró. Padre nuestro que estás en el cielo, santificado sea tu nombre. Venga a nosotros tu reino. Hágase tu voluntad en la tierra como en el cielo.
1: Danos hoy nuestro pan de cada día. Perdona nuestras ofensas, como también nosotros perdonamos a los que nos ofenden. No dejes caer en la tentación y líbranos del mal. Amén.
0: Dios te salve, llena eres de gracia, el Señor es contigo. Bendita tú eres entre todas las mujeres y bendito es el fruto de tu vientre, Jesús.
1: Santa María, Madre de Dios, ruega por nosotros pecadores, ahora y en la hora de nuestra muerte. Amén.
0: Dios te salve, María, llena eres de gracia, el Señor es contigo. Bendita tú eres entre todas las mujeres y bendito es el fruto de tu vientre, Jesús.
1: Santa María, Madre de Dios, ruega por nosotros pecadores, ahora y en la hora de nuestra muerte. Amén.
0: Dios te salve María, llena eres de gracia, el Señor es contigo. Bendita tú eres entre todas las mujeres y bendito es el fruto de tu vientre, Jesús.
1: Santa María, Madre de Dios, ruega por nosotros pecadores, ahora y en la hora de nuestra muerte. Amén.
0: Dios te salve María, llena eres de gracia, el Señor es contigo. Bendita tú eres entre todas las mujeres y bendito es el fruto de tu vientre, Jesús.
1: Santa María, Madre de Dios, ruega por nosotros pecadores, ahora y en la hora de nuestra muerte. Amén.
0: Dios te salve María, llena eres de gracia, el Señor es contigo. Bendita tú eres entre todas las mujeres y bendito es el fruto de tu vientre, Jesús.
1: Santa María, Madre de Dios, ruega por nosotros pecadores, ahora y en la hora de nuestra muerte. Amén.
0: Dios te salve María, llena eres de gracia, el Señor es contigo. Bendita tú eres entre todas las mujeres y bendito es el fruto de tu vientre, Jesús.
1: Santa María, Madre de Dios, ruega por nosotros pecadores, ahora y en la hora de nuestra muerte. Amén.
0: Dios te salve María, llena eres de gracia, el Señor es contigo. Bendita tú eres entre todas las mujeres y bendito es el fruto de tu vientre, Jesús.
1: Santa María, Madre de Dios, ruega por nosotros pecadores, ahora y en la hora de nuestra muerte. Amén.
0: Dios te salve María, llena eres de gracia, el Señor es contigo. Bendita tú eres entre todas las mujeres y bendito es el fruto de tu vientre, Jesús.
1: Santa María, Madre de Dios, ruega por nosotros pecadores, ahora y en la hora de nuestra muerte. Amén.
0: Dios te salve, María, llena eres de gracia, el Señor es contigo. Bendita tú eres entre todas las mujeres, y bendito es el fruto de tu vientre, Jesús.
1: Santa María, Madre de Dios, ruega por nosotros pecadores, ahora y en la hora de nuestra muerte. Amén.
0: Dios te salve, María, llena eres de gracia, el Señor es contigo. Bendita tú eres entre todas las mujeres, y bendito es el fruto de tu vientre, Jesús.
1: Santa María, Madre de Dios, ruega por nosotros pecadores, ahora y en la hora de nuestra muerte. Amén.
0: Gloria al Padre, al Hijo y al Espíritu Santo.
1: Como era en un principio, ahora y siempre, por los siglos de los siglos. Amén.

0: Rezamos por el Papa, por la Iglesia, por las almas del purgatorio y por las vocaciones sacerdotales y religiosas. Padre nuestro que estás en el cielo, santificado sea tu nombre. Venga a nosotros tu reino, hágase tu voluntad en la tierra como en el cielo.
1: Danos hoy nuestro pan de cada día, perdona nuestras ofensas, como también nosotros perdonamos a los que nos ofenden. No nos dejes caer en la tentación y líbranos del mal. Amén.
0: Dios te salve María, llena eres de gracia, el Señor es contigo. Bendita tú eres entre todas las mujeres y bendito es el fruto de tu vientre, Jesús.
1: Santa María, Madre de Dios, ruega por nosotros pecadores, ahora y en la hora de nuestra muerte. Amén.
0: Dios te salve María, llena eres de gracia, el Señor es contigo. Bendita tú eres entre todas las mujeres y bendito es el fruto de tu vientre, Jesús.
1: Santa María, Madre de Dios, ruega por nosotros pecadores, ahora y en la hora de nuestra muerte. Amén.
0: Dios te salve María, llena eres de gracia, el Señor es contigo. Bendita tú eres entre todas las mujeres y bendito es el fruto de tu vientre, Jesús.
1: Santa María, Madre de Dios, ruega por nosotros pecadores, ahora y en la hora de nuestra muerte. Amén.
0: Gloria al Padre, al Hijo y al Espíritu Santo.
1: Como era en un principio, ahora y siempre, por los siglos de los siglos. Amén.
0: Bendita sea tu pureza y eternamente lo sea, pues todo un Dios se recrea en tan graciosa belleza. A ti, celestial princesa, Virgen Sagrada María, yo te ofrezco en este día alma, vida y corazón. Mírame con compasión, no me dejes, Madre mía. En el nombre del Padre, del Hijo y del Espíritu Santo. Amén.

Señor, sabemos que siempre contamos con vos, que a pesar de nuestras infidelidades, vas a estar ahí para cuidarnos, protegernos, guiarnos, darnos fuerzas, respaldarnos y para creer en nosotros. Ayúdanos a ser como vos, a estar al lado de quienes nos necesitan, a dejar pasar las ofensas que nos hagan, a ser generosos con nuestro amor, a saber perdonar, porque no siempre tenemos las herramientas necesarias para resolver nuestros problemas y por eso nos defendemos, lastimando a los que están más cerca de nuestros corazones. Te pedimos, por San Cayetano, que nos des la posibilidad de transformar nuestra pequeñez y nuestro egoísmo en alegría y esperanza, para nosotros y para quienes nos rodean.

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3: ¿Dónde están ustedes? ¿En qué zonas?
4: Sí, hermana. Unas están en Barquisimeto, que está a hora y media más o menos de Yaracuy, donde fue también uno de los epicentros. Pero ellas, gracias a Dios, no lo sintieron mucho, misteriosamente, porque estaban cerca, pero sin embargo lo sintieron, pero no tanto. Las otras en Valencia, en estado Carabobo, que está Carigua, Valencia, sí lo sentimos muchísimo. Y las otras en la zona capital, pero unas en Petare, otras en Coche, otras en La Floresta. Son zonas de Caracas, unas de ellas donde tenemos parroquias, vicarías, comedores, colegios, y La Floresta, que es la casa principal, que está más céntrica y que fue una de las que más sintió porque está en la zona de Los Palos Grandes y Altamira, que fue muy afectada con edificios que se vinieron abajo completitos.
3: Ya. Y hermana, sigue habiendo réplicas, ¿verdad?, a partir de este momento, según lo que están diciendo. ¿Cómo es la situación en estos momentos y qué zonas han
4: Sí, hermana. Recorriendo?
3: Sí.
4: Constantemente, o sea, nosotras desde ese momento empezamos a activarnos, ¿no? Lo primero fue con la oración, cadenas de rosarios y demás, pero a lo largo de los días que van pasando, de repente nos llegan mensajes: hermana, volvió a temblar. Bueno, nosotras mismas lo sentimos, ¿no? Uh-huh. Y claro, todo el mundo está con pánico, sobre todo los que viven en edificios.
3: Claro.
4: Claro, muchos han sido desalojados porque tienen que resguardarse por un posible terremoto que vuelva a venir, o sea, a tumbar otros edificios, ¿no? Entonces los edificios que están más en riesgo han tenido que las personas que habitaban ellos, estos edificios, pues evacuarlo. Y algunos se han quedado en la calle, algunos están viviendo donde familiares, pero las réplicas son constantes. Ayer íbamos bajando a La Guaira y de repente el teléfono empezó a vibrar fuerte: terremoto, terremoto, se aproxima terremoto. Nosotros nerviosos, pero bueno, pasó rápido. La ventaja es que estas réplicas no duran mucho, pero sí se crea como pánico, ¿no?, entre la gente, porque
3: claro,
4: hay ya un precedente muy cruel.
3: Me comentas que ayer estaban entrando a La Guaira, que creo que es una de las zonas más afectadas por el terremoto. ¿Cómo está la comunicación con esta zona? ¿Las entradas? ¿Cómo son los desplazamientos?
4: Sí, hermana. Nosotras al principio, los primeros días, estuvimos ayudando más bien aquí en Caracas, en hospitales o lugares de acopio donde estaban estas personas. Pero a partir del sábado pudimos acceder a La Guaira, que bueno, está más o menos a 35 o 40 minutos de Caracas. En el sábado nos dijeron que había que pedir salvoconductos para acceder a la zona porque las autoridades prefirieron no dejar acceso libre debido a que necesitaban esa zona despejada para poder evacuar a los heridos prontamente en las ambulancias, y si estaban mucho flujo de coches, pues les iba a ser más difícil. Entonces se han pedido salvoconductos y entonces eso complica un poco más la logística de ingreso a la localidad donde ha sufrido más por los terremotos. Sin embargo, como digo, el sábado ya empezamos a ir, conseguimos los salvoconductos, estuvieron allí unas hermanas todo el día, una hermana médico pudo desplegar allí su actividad con un ecógrafo, hizo varias ecografías, ayudó en un hospital de campaña que había allí, y bueno, y el sacerdote fue para ayuda espiritual. Y luego el domingo más bien tuvimos una santa misa de unos bienhechores que perdieron familiares en uno de los edificios que se desplomó. Y ayer volvimos a bajar con un equipo, también nos unimos a Cáritas de Petare y pudimos bajar a la zona, bueno, fuimos a dos zonas, una de la PAES, que también hay muchísimas familias en un campo de béisbol, en carpas, en toldos, a la intemperie completamente, con la ropa completamente tirada, porque no tienen a veces ni bolsas. Luego también fuimos a Caraballeda, que es una de las zonas, la verdad, en la que quedó todo el pueblo devastado. Era impresionante cómo al lado y lado de la carretera, edificios de 11, 12, 14 pisos derrumbados completamente. Parecía como, no sé, como el apocalipsis. Yo recordaba el mensaje de Fátima cuando la Virgen dice varias naciones serán aniquiladas. Era como algo impresionante. Tuvimos contacto con rescatistas de El Salvador, de Brasil, también había irlandeses, españoles. De repente en la carretera íbamos y nos decían, hay que parar los motores porque se ha escuchado como ruido dentro de los escombros y eso indicaba que probablemente había vida. De hecho, ayer lograron los rescatistas, como ya son profesionales, porque los que estaban al principio eran venezolanos, algunos sin profesión propiamente de rescatista, sino simplemente que gente del pueblo que empezó ahí con su martillito a buscar sacar escombros. Pero ya ayer lograron rescatar muchas personas con vida
3: Bendito sea.
4: allí en Caraballeda. Impresionante. Incluso un grupito de niños los rescataron con vida. Estando en un campo de golf que íbamos a dejar unas provisiones, empezaron a gritar y fue que, bueno, de la emoción, porque habían sacado tres personas con vida. Y entonces ahora el panorama es así, ¿no? O sea, que realmente hay como todavía un halo de esperanza por parte de muchas familias de que a su familiar se les encuentre con vida. Pero por otra parte también luego, pues, reconocer cuerpos. Hubo un estacionamiento en el que había 700 cadáveres, incluso sin cubrir, ahí en el suelo, esperando que vinieran familiares a reconocerlos. O sea, realmente algo impresionante.
3: Qué situación tan dolorosa para nuestros queridos hermanos. Hermana, me hablabas de estas familias que están en la calle. Oficialmente nos comentan que se han distribuido 7 toneladas de alimentos, que se han entregado más de 16.000 bolsas de comida, que se han repartido 220.000 comidas calientes, que se brindaron más de 5.000 asistencias en centros hospitalarios, 700 atenciones en el área de enfermería, 12.000 consultas médicas. También en materia logística se habla del suministro alimentario. También en la zona de La Guaira, la situación real de estas personas que están durmiendo a la intemperie, cómo se las están arreglando, llegan realmente esas ayudas, qué acciones están llevando a cabo, si nos puedes comentar un poquito.
4: Sí, hermana. Bueno, desde el principio, todos los venezolanos, la verdad que el corazón venezolano es generoso y bondadoso por sí mismo, y todas las personas se han volcado a ayudar. O sea, realmente es un despliegue de ayudas, de llevar una cosita aquí, llevar una cosita allá, que en un momento dado nosotras nos vimos impotentes porque no sabíamos dónde poder ayudar porque como que en ninguna parte ya necesitaban porque fue tanto el despliegue de ayudas. Sin embargo, ayer cuando pudimos llegar allí a La Guaira, donde está propiamente el lugar, lógicamente que hay muchísimas ayudas y no dudo que esas cifras estadísticas, yo la verdad las desconozco, pero me imagino que sí, que tienen mucha veracidad. Pero el tema es que pareciera como que las ayudas están siendo como por personas particulares que todo el mundo quiere ayudar y entonces van llevando una cosita, llevando otra, pero quizá está faltando un poquito más de coordinación y orden, ¿no? Nosotras en concreto ya localizamos una parroquia y estamos armando una red de voluntarios para ayudar un poquito con orden porque tampoco se trata de dar por dar y también hay que pensar en que esta situación no se va a resolver tan pronto, entonces hay que hacer acopio de provisiones para momentos o semanas venideras que ya vayan bajando los recursos o digamos como la intensidad de ayudas y pueda ser más útil una ayuda. pero despliegue de ayudas ha habido por todo lado. Sin embargo, como digo, ayer cuando fuimos a este sitio, pudimos constatar por nosotras mismas que todavía hace falta muchas más ayudas. En concreto, hay gente todavía durmiendo por 5 días ya en el suelo, en el cemento de la calle, en cartoncitos porque les faltaba colchón. Agua potable allí, como se fue el agua, pues terrible, no tienen agua potable y entonces vamos con bidones de agua y nos lo arrebatan de la mano, nos lo suplican, por favor, deme un poco de agua. Ayer fue un camión cisterna, entonces lo que estamos pidiendo también es como pipotes de agua donde puedan ellos depositar de esos camiones cisternas para tener el resguardo de agua. Yo pienso que también a nivel espiritual, psicológico, de atender, hay una carencia terrible porque todo el mundo se ha abocado, como es propio, pues porque es lo más rápido en atender la parte material, ¿no? Con comidas, con ropa. Ropa, la verdad, que es lamentable incluso cómo están montañas de ropa tiradas en la calle porque ya no hace falta más ropa, ¿no? Pero sí ha habido mucha ayuda. Quizá, pues como digo, falta como una coordinación, porque yo pienso que a todos esto nos tomó como muy, muy desprevenidos y estamos todos como en shock todavía.
5: Claro, quizás lo que falta es esa distribución y esa gestión inteligente de los recursos para que a lo largo del tiempo también se pueda ir prolongando la ayuda, ¿no? Porque como bien dices,
4: Exacto.
5: esta situación se va a extender durante meses.
4: Exactamente.
5: Hablabas tú también de estas personas que han podido ser rescatadas, que bueno, ya sabemos que los equipos de emergencia y los profesionales explican que el cuerpo humano puede resistir varias semanas sin alimentos, no así la falta de agua, ¿no? Que eso sí son casos más excepcionales, y que tiene que ver también ese tiempo en que pueda sobrevivir la persona con la gravedad de las lesiones, con la cantidad del aire que disponga en esa zona donde se queda atrapada o la temperatura. Y
4: Exacto.
5: bueno, pues preguntarte también respecto de cómo es el estado de ánimo de las personas que están en esta especie de, por ellos mismos, pero también por sus familiares, esa ansiedad. ¿Qué les cuentan a ustedes? Porque también yo tengo entendido que ustedes han puesto como ciertas postas, ¿no? Junto a una virgen que además se ha hecho muy famosa en todas las redes. Nuestra Señora del Encuentro, que se han movido y que no solo se encargan de esa atención material, sino también de esa atención espiritual. Entonces, ¿qué les cuenta la gente? ¿Con qué casos se han topado? Esa escucha de tantas tragedias, ¿no?
4: Sí. Hermana, yo creo que en ese punto no terminaría nunca de hablar de todo lo que hemos vivido en estos días en ese aspecto. Como ya sabemos, pues Prodein atiende no solamente la parte material, sino también la integridad de la persona, ¿no? Y para nosotros ha sido muy importante unir a la ayuda material, también la ayuda espiritual y humana en todo sentido. Entonces, como dije antes, desde el principio comenzamos primero con cadenas de oración. O sea, esa noche del terremoto, nosotras no pudimos dormir y empezamos cadenas de oración, cadena de rosario. Al día siguiente, unas hermanas se desplazaron con la imagen de Nuestra Señora del Encuentro a una de las zonas de los Palos Grandes, donde se vino abajo un edificio, para acompañar y rezar por estas personas que habían sido afectadas y que todavía tenían a sus familiares allí. En ese momento lo que muchos expresaron fue el agradecimiento por habernos hecho presentes allí. Sé que luego se difundió la información de que esa imagen había sido rescatada entre los escombros, pero bueno, Dios se vale de todo, realmente no fue así como tal, puesto que lo que hicimos fue llevar la imagen, orar con la gente y de ahí sacaron la conclusión que había sido rescatada de los escombros. Pero ciertamente que la Virgen fue un signo de esperanza para estas personas que estaban en ese momento de dolor y sufrimiento, porque hay que ver lo que supone, por ejemplo, el caso de una mamá que nos contaba, mi hijo de 26 años, tenía que presentar la tesis en estos días porque ya se iba a graduar y yo le dije, voy a visitar a tu tía. Y él dijo, mamá, me voy a quedar estudiando. bueno, ha quedado en los escombros y esta es la hora que todavía no se ha rescatado su cuerpo, ni vivo ni muerto. La mamá ayer me decía, o antes de ayer, yo tengo fe, pero el dolor de una madre es tremendo. Esta es la peor pesadilla que he vivido en mi vida. Y bueno, y así sucesivamente, cantidad de personas que agradecen muchísimo esa presencia de la oración allí, ¿no? Las hermanas rezando y acompañando. Ayer, no, perdón, ya ni sé, he perdido la noción de tiempo, pero uno de estos días fuimos al hospital, varios días, pero en concreto yo pude estar en el hospital y entrar en contacto con personas afectadas. Y para mí fue una lección de oro y un testimonio hermoso el de un niño de 7 años que estaba en la parte de pediatría y me contaba que él, cuando empezó el terremoto, él estaba en La Guaira con toda su familia en un piso 11. El edificio era de 12 pisos y cuando comenzó el terremoto, el niño se fue a la sala, se arrodilló, puso sus manitas juntas y empezó a pedirle a la Virgen que salvara a su familia. Milagrosamente, se les vino todo abajo, pero milagrosamente se salvó toda la familia. Papá, mamá, hermanito, hermanita y él. Realmente eso es un milagro de la gracia, ¿no? Es un algo
5: Claro.
4: hermoso. Luego una niña de 12 años que estaba sola en su casa cayó por el hueco del ascensor y quedó colgada de un piecito durante 20 horas. Sobrevivió a esto y lo que a mí más me impactó en la familia de ella, bueno, como en muchas, prácticamente en todas, es la fe que demuestran y el agradecimiento a Dios. Este señor, el papá de la niña, lloraba y me decía, estuvo 20 horas, hermana, y Dios me la dejó con vida. Ayer, por lo menos en el lugar en La Guaira, donde fue mayor en la tragedia, me impresionó muchísimo la sed de Dios, cómo la gente nos decía, hermana, lo hemos perdido todo, pero tenemos vida, Dios es grande. Y no paraban de decirme eso, Dios es grande. Solamente una persona me dijo, hermana, ¿me puede explicar, porque se lo he preguntado mucho a Dios, por qué nos hizo esto? Entonces yo le expliqué un poco, bueno, dándole a entender de que no es Dios el que hizo eso, sino que bueno, que a veces Dios permite en nuestra vida muchas situaciones dolorosas, pero en su sabiduría infinita siempre saca un mayor bien. Bueno, estuvimos hablando un poco al respecto y el Señor me dijo, gracias hermana por explicarme. Yo de todos modos ya le pedí perdón a Dios por haberle reclamado y por haber pues preguntado por qué no. Pero me llamó mucho la atención eso porque en otros momentos uno podría pensar que las personas dijeran o renegaran de Dios, ¿no? Sin embargo, en ningún caso vi eso y bueno, es doloroso, pero también es hermoso ver la obra de Dios en esas almas, ver cómo se han movido a buscar a Dios y a clamar a Dios. Una señora, yo iba con la imagen, una estampita de la Virgen en la mano, y la señora me detiene y me dice, hermana, usted regala esa estampa porque yo no puedo vivir sin la Virgen, yo la amo mucho y yo lo perdí todo, yo perdí mis estampitas, entonces enseguida se la regalé, le dije, ¿cómo se siente? Y empezó a llorar. Me dijo, he perdido a mi sobrina que era enfermera, estaba trabajando en el hospital de niños y el hospital se vino abajo y murió. Y lloraba y me decía, no he podido comunicarme con mi familia porque además la comunicación se ha bloqueado, la gente pues entre que se le descargó el teléfono, se le perdió, ya no tienen internet, no se ha logrado comunicar, pero nosotras le ayudamos a comunicarse, se logró comunicar con su hermana, hicimos oración con ellos, el padre les dio un responso también por su sobrina, en fin, situaciones así. Otro, por ejemplo, me dijo, hermano, un señor diabético de casi 80 años, me dijo, hermana, con mi esposa íbamos a ver una película, me dijo, ve a comprarme unas galletas. Salió a comprar las galletas empezó a temblar. Él se sostuvo sobre un árbol y vio cómo el edificio se desplomaba. Hasta ahora no han encontrado a su esposa. Otro señor dice que, esto sí es un poco cómico entre lo trágico, dice que acababa de tener una discusión con su mujer y salió de la casa. Y cuando sale de la casa, el edificio se desploma. Otra médico que acababa de prestar servicio estaba en un restaurante, empezó el teléfono a avisarle, darle la alerta del terremoto y salió corriendo con su sobrina. Mira, salgamos de aquí que hay terremoto. Salieron, nada más salir, se desplomó todo el lugar donde estaban. O sea, yo digo, de verdad, hay todavía un estado de shock en todas estas personas, pero hay una, como un alma agradecida a Dios que realmente va guiando a cada persona y le va dando a cada quien pues la ayuda que necesita y lo que él permite pues siempre es para un mayor bien, pero dentro de todo lo trágico pues se ve esta obra en misericordiosa de Dios.
5: Hermana, en medio de todo esto, mucha gente pregunta cómo ayudar. Cruz Roja, bueno, pues habla de que las víctimas necesitan, pues obviamente, alojamiento, agua, apoyo psicosocial, que gracias a Dios es todo lo que vosotras estáis cubriendo, aunque ahora probablemente sigamos hablando de esto. A través de la Fundación Prodein me han pasado los datos desde España. Para los que nos están escuchando, nos pueden ayudar haciendo Bizum al 00803 y a través de la cuenta de Banco Santander, ES29-0075-707-8406-001578-77. Para los países de América que nos estén escuchando, ¿tienen ustedes alguna cuenta abierta con una ayuda que llegue directa a esta necesidad?
4: Tenemos un CEL en Estados Unidos que no sé si lo doy ahorita.
5: Sí, por favor.
4: Vamos a ver, busco aquí el dato y ya. El
5: Después,
4: CEL
5: sí.
4: es. Lo voy. Ajá,
5: Dime,
4: ya,
5: dime.
4: ya lo tengo. Asociación Benéfica Cristiana Promotora. 1000, o sea, 1 y 3 ceros, 27. 30 84 31 55 NW 77 AVE Miami FL 33 122. No sé, hermana, si es posible, como esto es un dato tan largo,
5: Sí.
4: si a lo mejor más bien dar un número de teléfono de ustedes, si pudiéramos, el que esté interesado, y se lo pasamos por mensaje, si no sé, se me
5: Sí,
4: ocurre.
5: el número, vamos a dar un mail para los que quieran directamente comunicarse, info@prodein.org y también la web de prodein.org, que es a través de los cuales se pueden comunicar más directamente, ¿no? Para poder ayudar a las necesidades de Venezuela. Quería que escucháramos unas horas después de que sucediera el terremoto en Venezuela, el Santo Padre León XIV se expresó y mandó un mensaje para todos los venezolanos. Vamos a pedirle a la hermana Ofelia, queremos escucharlo, hermana Ofelia.
6: Deseo expresar mi cercanía a las hermanas y hermanos venezolanos afectados por los recientes terremotos que provocaron numerosas víctimas y heridos, así como ingentes daños materiales. Mientras ruego al Señor por el eterno descanso de los fallecidos, renuevo mi cercanía espiritual a sus familiares, a los lesionados y a quienes han sido golpeados por esta tragedia. Asimismo, manifiesto mi gratitud y aliento a cuantos trabajan con generosidad en las labores de búsqueda y de asistencia.
5: Estas eran las palabras de León XIV tras unas horas después del terremoto, un mensaje a todos los venezolanos de acompañamiento, de oración y un ánimo para todos los que están ayudando. Hermana, me comentabas que en la comunidad tienen ustedes una hermana radióloga.
4: Sí, hermano.
5: ¿En qué está pudiendo ayudar ella desde el terremoto? Un mensaje a todos los venezolanos de acompañamiento, de oración y un ánimo para todos los que están ayudando. Hermana, me comentabas que en la comunidad tienen ustedes una hermana radióloga.

0: más sanitarios y en concreto si ella como médico radiólogo está pudiendo ayudar y si se están animando otros.
1: Sí, hermana. Sí, hermana, en este sentido yo quisiera hacerme eco del agradecimiento que da el Santo Padre a las personas voluntarias que han venido de otros países a apoyar esta situación, tanto rescatistas como personal médico, porque sí se ha visto mucho este apoyo, ¿no? En concreto, la hermana Carolina, el jueves, o sea, un día después, no, perdón, el viernes. Un día después de, 2 días después del evento, fue al Hospital Domingo Luciani, un hospital público donde pudo atender algunos casos con el equipo médico de allí. Lo que están haciendo es que los médicos, por una parte, se acercan a los hospitales donde están llegando heridos desde La Guaira. Otros están poniendo hospitales de campaña en distintos lugares, esto ya más que todo fundaciones o empresas particulares o bueno, incluso el despliegue militar, también ellos han puesto algún hospital militar de campaña. Y bueno, la hermana Carolina Maciá, que es la médico que nos acompaña, ha podido prestar este auxilio atendiendo a los pacientes que llegan. Quizá para este tipo de traumatismos un eco no, o sea, no siempre es necesario, pero en algunos casos sí ha sido necesario. Y por otra parte, pues el apoyo también en la parte médica de atenderles, ¿no? Entonces, ha estado en el Hospital Domingo Luciani un día, el sábado fue a un hospital de campaña en La Guaira que ha montado una empresa y bueno, ahí también estaban muy bien organizados y la hermana pudo también allí atender varios enfermos. El lunes, o sea, ayer, lo que hicimos fue ir también a La Guaira, pero a otra zona donde estaban montando otro hospital de campaña. Allí fue un poco más difícil porque ya el equipo estaba como muy completo, el que venía, porque ya progresivamente la gente se ha ido como organizando más. Me refiero a las ayudas que vienen del exterior, vienen ya como con un equipo completo. Entonces ya es más difícil allí. Y es menos necesario porque pues ya están completos. Entonces, lo que hace la hermana cuando ya se acaban los pacientes por atender, pues es prestar ayuda espiritual. Porque también el tema es que al principio hubo muchos heridos y ya van disminuyendo porque a los que encuentran con vida son relativamente pocos en comparación a los que ya pues lamentablemente ya van más bien para la morgue o para, bueno, o para el estacionamiento donde los van a reconocer y ya de ahí a la morgue.
0: Hermana, vamos a hacer una pausa. También quiero repetir la información para las personas que quieran colaborar. Que tomen una hoja, un bolígrafo y un lápiz, que escriban los datos. El mail, para que puedan tener luego acceso a toda la información de cómo colaborar de manera puntual con la situación en Venezuela a través de la Fundación Prodein. El mail es info@prodein.org. Info de información @prodein, como suena, .org. Luego, el visum para los que están en España es 00803. A la vuelta de pausa vamos a volver a dar los datos para que ya nos esperen con el lápiz, con el papel. Y hermana Luz Miriam, si tienes también un mail que dar desde Venezuela, también directo, para que
1: Ah,
0: las
1: perfecto.
0: personas a la vuelta de pausa ya estén preparadas para apuntarlo y que podamos ayudar en todas las necesidades directamente a Venezuela. Vamos a la
1: Muy
0: pausa y
1: bien.
0: regresamos en unos minutos.
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1: Para los que se incorporan a nuestra programación, bienvenidos. Estamos en Solo el Amor Crea. Y con la hermana Luz Miriam, hablando del terremoto en Venezuela del pasado 24 de junio. La hermana Luz Miriam es misionera de la Fundación Prodeim. Ella está ahora mismo en Venezuela, atendiendo en las zonas más pobres, de las zonas de Caracas, Petare, Barquisimeto, Cochemaca, Valencia, a media hora de Tacarigua. Muchos oyentes nos están preguntando si podemos volver a dar los datos para poder ayudar. Gracias también por el apoyo de todos nuestros oyentes. Hermana Luz Miriam, ¿tú tienes algún mail, algún número de teléfono para que la ayuda llegue directa a Venezuela?
2: Sí, hermana. Pueden escribirnos a proyectos@abcprodeim.org.be. Repito, proyectos@abcprodeim.org.be. Y teléfono puede ser +58 412 240 3018. +58 412 240 3018.
1: Perfecto. Para nuestros oyentes que están en España, pueden hacer un visum directo al 00803. 00803. Hermana Luz Miriam, ustedes desde la Fundación Prodeim, ponnos un poco en antecedentes. ¿Cuánto tiempo llevan trabajando en Venezuela? ¿En qué zonas? ¿Cómo se han visto también afectadas estas zonas?
2: Sí, hermana. Nosotros estamos en Venezuela desde el año 81, 82 más o menos, y trabajamos en tres estados. El estado Lara, donde está Barquisimeto, allí tenemos un barrio que se llama Indio Manaure, donde tenemos un centro de atención a la comunidad más vulnerable de allí. Luego el estado Carabobo, que es donde tenemos la Casa de Valencia en la ciudad, con adoración al Santísimo y otras actividades, y otra zona más vulnerable que está en Central Tacarigua, donde tenemos un colegio de 1.400 alumnos, una parroquia inmensa, comunidades rurales muy necesitadas. Y en el estado Miranda, que es la capital, donde tenemos casa en Caracas, en la ciudad propiamente, una casa muy céntrica donde se reciben donaciones y se gestiona todo el apoyo de los recursos para las zonas más vulnerables. Y luego, en el mismo estado Miranda, está la zona de Petare, donde tenemos una vicaría, una parroquia, un colegio con cerca de 800 alumnos y, bueno, varios comedores. Y en la zona de Coche, donde tenemos también una vicaría, un comedor y otra ayuda a personas muy vulnerables de estas zonas.
1: Sin ánimo de ser materialistas, porque en estos momentos pues lo más prioritario, lo único prioritario son las personas y los rescates, ¿no? Aunque ya pues, han pasado muchos días, pero bueno, sigue habiendo esperanza. En cuanto a estas obras sociales de las que dependen tantas familias, una profesora de allí de Venezuela me comentaba hace un tiempo que tenían casos de niños cuya única ración de comida diaria era la que se le daba en el comedor escolar, ¿no? Entiendo que ustedes que están en las zonas más necesitadas, estos casos los tienen que conocer, se tiene que dar. ¿Cómo queda afectada esa labor? Tampoco sé en qué época del año están, si es periodo lectivo, si están en vacaciones, pero lo pregunto porque para hacer el bien se necesita una estructura, se necesitan colegios, comedores. Entonces, ¿cómo han sido afectadas estas plataformas, estas estructuras? ¿Qué se necesitaría? Sé que es muy pronto, ¿no? Pero a grandes rasgos.
2: Sí, hermano. Bueno, en cuanto a Barquisimeto y Valencia, Bogotá, Carigua, gracias a Dios no hubo mayores afectados ni en nuestras estructuras ni nada, porque, bueno, gracias a Dios no hubo nada al respecto. Sin embargo, en Petare, en el colegio de Petare, sí que sufrimos esto porque se nos vino una pared abajo, se nos vino cristales abajo, varias partes, o sea, como que las paredes tienen ranuras y estamos en las averiguaciones de qué tanto riesgo tiene el edificio.
1: Claro, porque ahora están en
2: Porque,
1: periodo lectivo ¿o no?
2: sí, hermana, estamos a punto de terminar el curso escolar. Nosotros seguimos el mismo ciclo de España y otros países. Ahorita en julio terminan clases, hay graduaciones, se supone, ¿no? Pero está decretada una semana más, que es la que está
1: Claro.
2: transcurriendo de no clase, no estudios, porque también es un riesgo poner a estudiar niños en edificaciones que
1: Lógicamente.
2: pueden sufrir algún evento, ¿no? Entonces, para nosotras, digamos, esta situación más bien se ha visto afectada, por una parte en el colegio de Petare, pero por otra también, pues que el ritmo del día a día, por ejemplo, teníamos ahorita programados retiros con los alumnos, teníamos programados misiones, pero en otra, ahorita estamos de misión, pero por ejemplo, ahorita nosotras no podríamos llevar a estudiantes de nuestro colegio para La Guaira porque está incluso en alerta de epidemia, por
1: Claro.
2: dados los cadáveres que deben estar sepultados en los escombros, pues se está generando este tema, además de que por falta de bolsas de basura, pues uno ve todas las calles repletas de residuos, de desperdicios, y entonces imagínense lo que va a suponer eso, ¿no? Entonces llevar menores de edad para allá no, pero el día anterior, no, perdón, el mismo día del sismo, tuvimos con los alumnos de quinto año una jornada de misión en una zona necesitada de coche. Por la mañana estuvimos de misión y en la tarde fue el evento, o sea, fue algo un poco impresionante. Pero digamos que vemos afectada más bien en ese sentido con la estructura de Petare y con las actividades ya programadas que nos van a retrasar bastante el término del ciclo escolar.
1: Entiendo que en las zonas donde están, al ser pobres, también lleva siempre la violencia, que bueno, pues ¿cómo está todo esto en relación, el ambiente, en relación con lo del terremoto?
2: Perdón, hermana, no le
1: Las
2: escuché esto último.
1: entiendo que las zonas de pobreza donde está la Fundación Prodein, hay violencia, pues son zonas deprimidas, son zonas pobres, hay pandillas. ¿Cómo está esto en relación con el terremoto?
2: Sí, hermana,
1: El
2: pues
1: ambiente, ¿no? Me refiero.
2: sí, hermana, se han generado muchas cosas porque, bueno, digamos en las zonas que nosotras atendemos, milagrosamente y misteriosamente, aunque ya me han mandado un reporte de eso, uno diría, Petare, por ejemplo, con el tipo de estructura que tienen las construcciones, que es, no sé si conocen, pero es un cerro donde se construyen las casitas casi que una sobre otra, con unas estructuras casi que, o sea, los mismos jefes del hogar se ponen a construir sin ser albañiles, sin ser obreros, sin ser ingeniero. Y uno diría, yo muchas veces me lo llegué a plantear, viene un terremoto aquí y todo esta localidad se derrumba. Y sin embargo, Petare ha permanecido en pie mientras que otras zonas más pudientes han venido abajo con los edificios, ¿no? Y nos decían que es que Petare está construido sobre roca firme. En cambio, la zona, por ejemplo, de los Palos Grandes tiene un terreno muy, muy endeble y muy frágil. Y eso ha ocasionado que los Palos Grandes se vengan abajo los edificios y sin embargo en Petare no haya tanto estos eventos, aunque sí, sí hubo casitas que se derribaron, pero no fue una tragedia como por ejemplo en donde fuimos ayer en La Guaira. Y que, digamos, a nivel de violencia, por ejemplo, en La Guaira, porque como digo, en Petare no hubo tantos eventos de este tipo, en La Guaira lo que nos han dicho es que los establecimientos han sido saqueados, farmacias también saqueadas, o sea que los vándalos también se aprovechan de estas situaciones. Pero por otra parte, es impresionante el corazón del venezolano como incluso personas que no practican, no son creyentes, se han movilizado a ayudar de una manera impresionante. Los mismos motorizados o colectivos de Petare, algunos incluso están ayudando a otra gente más necesitada.
1: Esto mismo te quería preguntar, hermana, porque nos quedan pocos minutos ya para finalizar. Quería pedirte una última reflexión, porque sé que allí, pues, tú junto a las hermanas son unas grandes misioneras de la esperanza, ¿no? Porque aguantar Venezuela, esto es llovido sobre mojado, porque la situación anterior de Venezuela no era precisamente idílica, ¿no? Ya llevan muchos años. Entonces, pues, esa última reflexión, hermana, para todos nuestros oyentes.
2: Sí, hermana, quisiera hacer esta última reflexión aludiendo al testimonio de nuestros alumnos de quinto año que de verdad que me tienen sorprendida. Son muchachos menores de edad, 16, 17 añitos, que desde el primer momento me empezaron a decir, hermana, ¿qué vamos a hacer? Nosotros no nos podemos quedar cruzados de brazo ante esta situación. La mamá de uno de ellos, que además es tremendo en el colegio, la mamá le decía, hijo, pero es peligroso que tú estés por ahí por las calles, si vuelve a haber temblor, se desmorona un edificio. Y el muchacho le dijo algo muy sabio. Le dijo, mamá, si hemos quedado con vida, no es para quedarnos en nuestra casa. Y si morimos, moriremos ayudando. Para mí eso de un muchacho de 16 años, que además uno lo conoce tan tremendo en el colegio, yo digo, de verdad, es la semilla que se siembra en el colegio, que intentamos, ¿no?, sembrar en el colegio y que hoy está viéndose en esos corazones generosos que están queriendo darlo todo y realmente ha sido así. Estos chicos han ido de lugar en lugar llevando insumos aquí. Hermana, aquí les falta pañales, aquí les falta medicinas. Hermana, para este señor que se... Bueno, así, ¿no? Entonces, me viene a la mente esa frase del padre Molina que dice, qué hermoso es vivir para salvar. Y creo que la mayor recompensa de un alma misionera es poder prestar ese servicio, esa misión a la hora de la verdad, valga la redundancia, que Dios le ha trazado, ¿no? El poder vivir para salvar vidas, pero también salvar almas. Y estar allí donde Él quiere que estemos, al lado de quien sufre, haciendo nuestro el dolor ajeno. Por eso yo quisiera invitar a todos los que están escuchando a que no se hagan sordos a la voz de Dios y que de una u otra forma pongan su granito de arena. No todos podrán hacer lo mismo. Unos habrá que a lo mejor desde el lecho de dolor puedan ofrecer sus sufrimientos, sus oraciones. Otros que a lo mejor con su colaboración económica. Otros
1: Ya
2: buscando la manera
1: estamos
2: de animar.
1: cerrando la programación. Te agradecemos muchísimo, hermana, por este tiempo que nos has dedicado. Y bueno, pues nos encontramos, si Dios quiere, el próximo martes en Solo el Amor Crea. Un saludo a todos nuestros oyentes y ojalá nos podamos hacer eco de este mensaje de esperanza y ayudar entre todos.
0: Para anunciar
1: Un
0: con
1: saludo.
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oh Dios, te alabamos. A ti, Señor, te reconocemos. A ti, eterno Padre, te venera toda la creación. Los ángeles todos, los cielos y todas las potestades te honran. Los querubines y serafines te cantan sin cesar. Santo, santo, santo es el Señor, Dios del universo.

Hola, muy buenas. Ante todo, demos gracias a Dios por este nuevo día de su creación que nos regala.

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Hola, ¿qué tal, mis queridos? ¿Cómo están ustedes? Bien. Cuánto, pero cuánto me alegro. Porque aquí estoy feliz, encantado de la vida. Bienvenidos a este espacio, Pasa la Luz de la Luna, en esta su primera hora. Bendiciones. Bienvenidos ustedes, queridos, que a través del continente americano, el Caribe, Europa, África, Asia, Oceanía, nos unimos en un solo cuerpo, en un mismo espíritu, en un único corazón para orarle a nuestro Señor, a Jesús, a Dios. Bienvenidas las radios emisoras católicas del mundo, que también estamos unidos, precisamente para hacer posible que esta señal llegue ahí, hasta los confines de la tierra. Reciban todos un abrazo así de grande en Cristo Jesús. Hoy, en la costa este de los Estados Unidos de Norteamérica, es el miércoles, primero de julio del año 2026. En el día de hoy, mi querida hermana, mi querido hermano, celebramos al padre Damián de Molokai, apóstol de los leprosos.

Lo han llamado el leproso voluntario, porque con tal de poder atender a los leprosos que estaban en total abandono, aceptó volverse leproso como ellos. Lo beatificó el Papa San Juan Pablo II en el año 1994. El padre Damián nació el 3 de enero del año 1840 en Tremelo, Bélgica. De pequeño en la escuela, ya gozaba haciendo como obras manuales casitas como la de los misioneros en las selvas. Tenía ese deseo interior de ir un día a lejanas tierras a misionar. De joven fue arrollado por una carroza y se levantó sin ninguna herida. El médico que lo revisó exclamó: "Este muchacho tiene energías para emprender trabajos muy grandes".

Un día, siendo apenas de 8 años, dispuso irse con su hermanita a vivir como ermitaños en un bosque solitario, a dedicarse a la oración. El susto de la familia fue grande cuando notó su desaparición. Afortunadamente, unos campesinos los encontraron por allá y los devolvieron a la casa. La mamá se preguntaba, ¿qué será lo que a este niño le espera en el futuro? De joven, tuvo que trabajar muy duro en el campo para ayudar a sus padres, que eran muy pobres. Esto le dio una gran fortaleza y lo hizo práctico en muchos trabajos de construcción. De albañilería y de cultivo de tierras. Lo cual iba a serle muy útil en la isla lejana donde más tarde iba a misionar. A los 18 años, lo enviaron a Bruselas, la capital, a estudiar, pero los compañeros se le burlaban por sus modos acampesinados que tenía de hablar y de comportarse. Al principio aguantó con paciencia, pero un día, cuando las burlas se llegaron al extremo, agarró por los hombros a uno de los peores burladores y con él derribó a otros 4. Todos rieron, pero en adelante ya le tuvieron respeto y pronto con su amabilidad se ganó las simpatías de sus compañeros. A los 20 años escribió a sus padres pidiéndole permiso para entrar de religioso en la comunidad de los Sagrados Corazones. Su hermano Jorge se burlaba de él diciéndole que era mejor ganar dinero que dedicarse a ganar almas. El tal hermano perdió la fe más tarde. Muchas veces se arrodillaba ante la imagen del gran misionero, San Francisco Javier, y le decía al santo, «Por favor, alcánzame de Dios la gracia de ser un misionero como tú». Y sucedió que a otro religioso de la comunidad le correspondía irse a misionar a las islas de Hawái. Pero se enfermó y los superiores le pidieron a Damián que se fuera él de misionero. Eso era lo que más deseaba. En 1863, zarpó hacia su lejana misión. En el viaje, se hizo sumamente amigo del capitán del barco, el cual le dijo, «Yo nunca me confieso, soy mal católico, pero le digo que con usted sí me confesaría». Damián le respondió, «Todavía no soy sacerdote, pero espero un día, cuando ya sea sacerdote, tener el gusto de absorberle todos sus pecados». Años más tarde, esto se cumplirá de manera formidable. Poco después de llegar a Honolulu, fue ordenado sacerdote y enviado a una pequeña isla de Hawái. Las primeras noches las pasó debajo de una palmera, porque no tenía casa donde vivir. Casi todos los habitantes de la isla eran protestantes,
Con la ayuda de unos pocos campesinos católicos, construyó una capilla con techo de paja y allí empezó a celebrar y a catequizar. Luego se dedicó con tanto cariño a todas las gentes que los protestantes se fueron pasando casi todos al catolicismo. Fue visitando uno a uno todos los ranchos de la isla y acabando con muchas creencias supersticiosas que esas pobres gentes y reemplazándolas por las verdaderas creencias. Llevaba medicinas y lograba la curación de numerosos enfermos, pero había por allí unos que eran incurables. Eran los leprosos. Como en las islas Hawái había muchos leprosos, los vecinos obtuvieron del gobierno que todo enfermo de lepra lo desterraran a la isla de Molokai. Esta isla se convirtió en un infierno de dolor, sin esperanza. Los pobres enfermos, perseguidos en cacerías humanas, eran olvidados allí y dejados sin auxilios ni ayudas. Para olvidar sus penas se dedicaban los hombres al alcoholismo y los vicios, y las mujeres a toda clase de supersticiones.

Al saber estas noticias, el padre Damián le pidió al señor obispo que le permitiera irse a vivir con los leprosos de Molokai. Al monseñor le parecía casi increíble esta petición, pero le concedió el permiso y allá se fue. En 1873 llegó a la isla de los leprosos. Antes de partir había dicho: sé que voy a un perpetuo destierro y que tarde o temprano me contagiaré de la lepra, pero ningún sacrificio es demasiado grande si se hace por Cristo. Los leprosos lo recibieron con inmensa alegría. La primera noche tuvo que dormir también debajo de una palmera, porque no había habitación preparada para él. Luego se dedicó a visitar a los enfermos. Morían muchos y los demás se hallaban desesperados. El padre Damián empezó a crear fuentes de trabajo para que los leprosos estuvieran distraídos. Luego organizó una banda de música. Fue recogiendo los enfermos más abandonados y él mismo los atendía como abnegado enfermero. Enseñaba reglas de higiene y poco a poco transformó la isla, convirtiéndola en un sitio agradable para vivir. Empezó a escribir al extranjero, especialmente Alemania, y de allá le llegaban buenos donativos. Varios barcos desembarcaban alimentos en las costas, los cuales el misionero repartía de manera equitativa, y también le enviaban medicinas y dinero para ayudar a los más pobres. Hasta los protestantes se conmovían con sus cartas y les enviaban donativos para sus leprosos. Pero como la gente creía que la lepra era contagiosa, el gobierno prohibió al padre Damián salir de la isla y tratar con los que pasaban por allí en sus barcos. Y el sacerdote llevaba años sin poder confesarse. Entonces un día, al acercarse un barco que llevaba provisiones para los leprosos, el santo sacerdote se subió a una lancha y, casi pegado al barco, pidió a un sacerdote que allí viajaba que lo confesara. Y a grito entero hizo desde allí su única y última confesión y recibió la absolución de sus faltas. Como esas gentes no tenían casi dedos ni manos, el padre Damián les hacía él mismo el ataúd a los muertos, les cavaba la sepultura y fabricaba luego, como un buen carpintero, la cruz para sus tumbas. Preparaba sanas diversiones para alejar el aburrimiento, y cuando llegaban los huracanes y destruían los pobres ranchos, él en persona iba a ayudar a reconstruirlos. El santo, para no demostrar desprecio a sus queridos leprosos, aceptaba fumar en la pipa de ellos. Los saludaba dándole las manos. Compartía con ellos en todas las acciones del día. Y sucedió lo que tenía que suceder: que se contagió de la lepra y vino a saberlo de manera inesperada. Un día metió el pie en una vasija que tenía agua sumamente caliente y él no sintió nada. Entonces se dio cuenta de que estaba leproso. Enseguida se arrodilló ante un crucifijo y exclamó: Señor, por amor a ti y por la salvación de estos hijos tuyos, acepté esta terrible realidad. La enfermedad me irá carcomiendo el cuerpo, pero me alegra el pensar que cada día
que me encuentre más enfermo en la tierra, estaré más cerca de ti para el cielo. La enfermedad se fue extendiendo por su cuerpo. Los enfermos comentaban: qué elegante era el padre Damián cuando llegó a vivir con nosotros, y qué deforme lo ha puesto la enfermedad. Pero él añadía: no importa que el cuerpo se vaya volviendo deforme y feo, si el alma se va volviendo hermosa y agradable a Dios. Poco antes de que el gran sacerdote muriera, llegó a Molokai un barco. Era el del capitán que lo había traído cuando llegó de misionero. En aquel viaje le había dicho que con él, el único sacerdote con el cual se confesaría sería con él. Ahora, el capitán venía expresamente a confesarse con el padre Damián. Desde entonces la vida de este hombre de mar cambió y mejoró notablemente. También un hombre que había escrito calumniando al santo sacerdote llegó a pedirle perdón y se convirtió al catolicismo. Y el 15 de abril del año 1889, el leproso voluntario, el apóstol de los leprosos, voló al cielo a recibir el premio tan merecido por su admirable caridad. En 1994, el Papa San Juan Pablo II, después de haber comprobado milagros obtenidos por la intercesión de este gran misionero, lo declaró beato y patrono de los que trabajan entre los enfermos de lepra. Sé que voy a un perpetuo destierro, y que tarde o temprano me contagiaré de lepra. Pero ningún sacrificio es demasiado grande si se hace por Cristo.

Y ahora, mis queridos hermanos, vamos a compartir esta oración. Dios Padre nuestro, tú nos has manifestado tu amor en tu Hijo Jesús, que vino para servirnos y dar su vida por nosotros. Te damos gracias por las maravillas que realizaste en la vida del bienaventurado Damián de Molokai. Él escuchó el llamado de Jesús a seguirlo y entregó su vida por los más pobres, los leprosos, a quienes hizo recuperar su dignidad de personas humanas. Animados por su ejemplo y confiados en su intercesión, venimos a ti con nuestros sufrimientos, nuestras penas y con nuestras esperanzas. Que el Espíritu Santo abra nuestros corazones ante la miseria del mundo. Entonces, como Damián, te encontraremos en los rostros marginados por la sociedad y podremos revelarle el amor que tú tienes por cada uno de ellos. Bendito seas tú, Señor, Padre lleno de ternura y amor, tú que eres nuestro Dios desde siempre y por toda la eternidad. Amén. De ternura y amor, tú que eres nuestro Dios desde siempre y por toda la eternidad. Amén.

Comenzamos, mis queridos, a recibir sus llamadas con sus peticiones. Para ello les recuerdo los números de teléfono a llamar. En los Estados Unidos de Norteamérica, en Puerto Rico, tenemos un número de teléfono que es gratis. 1-866-398-6377. 1-866-398-6377. Fuera de los Estados Unidos de Norteamérica, fuera de Puerto Rico, tenemos este otro número de teléfono que es internacional. 001-205-271-2976. 001-205-271-2976. Les recuerdo, queridos, que este número de teléfono lo podemos usar también dentro de Puerto Rico. Dentro de los Estados Unidos de Norteamérica, 205-271-2976.

Hay un correo electrónico donde usted nos puede escribir con sus intenciones. catolicapaz@hotmail.com. 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

Ahora, queridos, los invito para compartir juntos la oración a la consagración al Sagrado Corazón de Jesús. Mi querida hermana, mi querido hermano, ahí donde usted se encuentre, unidos todos, decimos así.

amable Jesús mío, como testimonio de mi agradecimiento y en reparación de mis infidelidades, yo, Pedro, te doy mi corazón. Me consagro enteramente a ti y propongo con tu gracia no ofenderte ya más. Amén.

Las lecturas de la liturgia del día de hoy, miércoles, primero de julio del año 2026, son las siguientes. Primera lectura. Lectura de la profecía de Amós, capítulo 5, versículos 14 en adelante. Primera lectura. Lectura de la profecía de Amós, capítulo 5, versículos 14 en adelante. Salmo responsorial 49. Salmo responsorial 49. Evangelio. Lectura del Santo Evangelio según San Mateo, capítulo 8, versículos 28 al 34. Evangelio. Lectura del Santo Evangelio según San Mateo, capítulo 8, versículos 28 al 34.

0: Bien, hermanos, vamos a comenzar ya a recibir sus llamadas con sus peticiones. Pasa la luz de la luna. Adelante está usted en el aire. Adelante es con usted.
1: Buenas madrugadas, Pedrito.
0: ¿Está usted ahí? ¿Se quedó dormida, dormido? Bueno, por lo visto. Pasa la luz de la luna, adelante está usted en el aire.
1: Buenas noches, Pedrito. Buenas madrugadas.
0: Adelante es con usted.
1: Buenas noches, Pedrito. Buenas madrugadas.
0: Parece que estamos teniendo problemas con las líneas. Denme un segundito, mis queridos.

Bueno, fueron a chequear ahora en estos momentos las líneas de los teléfonos, así que téngame un poco de paciencia, mis queridos, por favor. Mientras tanto, vamos a compartir con ustedes esta corta reflexión. El título de la reflexión es Cambia de estrategia. Había una vez un ciego que pedía limosna en una calle transitada, con una gorra a sus pies y un cartel en el que, escrito con tiza blanca, decía: Por favor, ayúdenme, soy ciego. Un creativo de publicidad que pasaba frente a él se detuvo y observó unas pocas monedas en la gorra. Sin pedirle permiso, tomó el cartel, le dio la vuelta, tomó una tiza y escribió otro anuncio. Volvió a poner el pedazo de madera sobre los pies del ciego y se fue. Por la tarde, el creativo volvió a pasar frente al ciego que pedía limosna.

Ahora su gorra estaba llena de billetes y monedas. El ciego, reconociendo sus pasos, le preguntó si había sido él quien había reescrito su cartel y, sobre todo, qué era lo que había escrito allí. El publicista le contestó: nada que no sea tan cierto como tu anuncio, pero con otras palabras. Escribí: estamos en primavera y yo no puedo verla. El ciego agradeció su ayuda al publicista y este sonrió mientras se alejaba. También agradeció a Dios que pasara por allí este creativo que le había ayudado a incrementar sus ingresos. Moraleja. Cambia de estrategia cuando algo no te salga, en vez de lamentarte. Así verás que puedes, y puede que resulte mejor de esa manera. Y no te olvides de pedirle a Dios ayuda y agradecerle mucho por su permanente escucha.

0: Bien, hermanos, vamos ya a comenzar a recibir sus llamadas con sus peticiones. Pasa la luz de la luna. Adelante, está usted en el aire.
1: Buenas madrugadas, Pedrito.
0: Adelante, es con usted.
1: Ay, ay, ay. Pedrito, buenas madrugadas.
0: Pasa la luz de la luna. Adelante, está usted en el aire. Adelante, es con usted. Bueno, pasa la luz de la luna. Adelante, está usted en el aire.

Vamos ahora, mis queridos, a hacer una pausa. Y en breve, si el Señor lo permite, le garantizo entonces que regresaremos y comenzaremos entonces nuevamente a tratar de conversar con cada uno de ustedes. Gracias por su sintonía, gracias por su paciencia, pero sobre todo, y lo más importante, gracias por cultivar la fe.

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1: ¿Dónde vive Dios? Es una pregunta un poco intrigante. Es una pregunta que muchos de nosotros nos hemos planteado en algún momento de nuestras vidas. ¿Verdad? Algunos pueden pensar que Dios vive en un lugar lejano, que vive allá arriba en el cielo, en un lugar misterioso, oculto, como en las nubes o en algún rincón del universo, o sencillamente vive muy lejos de ti, porque a veces nos suceden cosas en las cuales parece que Dios ni se entera. Otros podrían imaginarlo como una fuerza invisible que está en todas partes. Es omnipresente, es omnipotente. Pero, ¿qué tal si te digo que Dios vive justo aquí, entre nosotros? Sí, Dios no es un ser distante e inalcanzable. Él reside en cada acto de amor, en cada gesto de bondad, en cada momento de paz que experimentamos. Dios habita en tu corazón, profundidad de nuestros actos cotidianos. Dios es la luz que ilumina nuestro camino en los momentos más oscuros y la fuerza que nos impulsa a seguir adelante. ¿Dónde vive Dios? Allí, muy cerca de ti.
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El Señor así lo permite. Por eso estamos nuevamente aquí, en paz a la luz de la luna en esta, su segunda hora. Bienvenidos. Bendiciones. Bienvenidos ustedes, queridos, que justo en este momento, a través del continente americano, el Caribe, Europa, África, Asia, se nos unen, nos unimos. Bendiciones. Bienvenidas las radios emisoras católicas del mundo, que en este instante también se nos unen, nos unimos. Bendiciones. Jamás olviden que ustedes hacen posible que esta señal llegue ahí, hasta los confines de la tierra. Reciban todos un abrazo así de grande en Cristo Jesús. Continuamos recibiendo sus llamadas con sus peticiones, preparándonos para el rezo de la coronilla a la Divina Misericordia. Para los hermanos que nos acaban de sintonizar, vamos a recordarles los números de teléfono a llamar. En los Estados Unidos, en Puerto Rico, tenemos un número de teléfono que es gratis. 1-866-398-6377. 1-866-398-6377. Fuera de los Estados Unidos, fuera de Puerto Rico, tenemos este otro número de teléfono que es internacional. 001-205-271-2976. Cero, cero, uno, dos, cero, cinco, dos, siete, uno, dos, nueve, siete, seis. Les recuerdo también que este número de teléfono lo podemos usar dentro de Puerto Rico, dentro de los Estados Unidos. 205-271-2976. Tenemos un correo electrónico donde usted nos puede escribir con sus intenciones. catolicapaz@hotmail.com. Y estamos también en Facebook. Paz a la luz de la luna.

0: Continuamos recibiendo sus llamadas con sus peticiones. Pasa la luz de la luna, adelante está usted en el aire.
1: Buenas madrugadas, Pedrito.
0: María, buena madrugada, mujer.
1: Sí, ¿cómo está?
0: Muy bien, María. Yo estoy feliz, encantado de la vida.
1: Amén, amén, gracias a Dios. Amén. Yo también aquí muy contenta porque entró mi llamada para estar unidos aquí rezando la coronilla con todos los que estamos aquí.
0: Amén, María.
1: Unidos. Y pido oración por un primo que tiene el coronavirus. Se llama Santiago.
0: Santiago.
1: Santiago Arriola y su esposa Marisol también.
0: Y Marisol.
1: Y una tía que se cayó y está enfermita, no puede caminar. Allá en México, Catalina.
0: Catalina.
1: Una tía Catalina. Está enfermita.
0: ¿Y está en el hospital o está en la casa?
1: Está en la casa, pero dice que no puede caminar.
0: Ay,
1: muy bien, porque está lastimada.
0: Menos mal que no sufrió la cadera ni nada, rotura de cadera ni nada por el estilo.
1: No, yo creo que no, nomás se lastimó un poquito, pero...
0: Estamos orando por Catalina.
1: Toda. Sí, gracias. Y pido por la paz del mundo y por toda mi familia y...
0: Muy bien, nos va a acompañar usted en una decena.
1: El Señor de la Misericordia, agarrando de sus benditas manos para que no nos enfermemos.
0: Amén.
1: Y pido por todos los enfermitos del mundo, y por usted y su familia, y las benditas almas del purgatorio, todos los santos sacerdotes, y doy gracias que ya abrieron aquí donde yo voy a la iglesia para estar yendo a misa.
0: Es una bendición eso, ¿eh?
1: Pido por los padres, se llama Lauro y Lauro y el padre, ay, no fue la onda.
0: Bueno, el Señor sabe quién es.
1: Vamos el a Señor por... sabe.
0: Acompáñenos, sostenga una decena, si puede, María. Gracias, amor. Pasa la luz de la luna, adelante está usted en el aire.
2: Buena madrugada, Pedrito.
0: Ana, buena madrugada, muchacha.
2: Era la primera, pero esperando que me cogía la llamada.
0: Ha visto.
2: Pero atrás del último no va nadie, decía papá.
0: Bueno, los últimos serán los primeros.
2: Serán los primeros, sí, Pedrito.
0: Es una bendición eso,
2: Pedrito. Muchas bendiciones para usted y para su familia.
0: Gracias, mi vida, muchas gracias.
2: Y que el Señor le dé muchos años de vida para que esté compartiendo con nosotros.
0: Gracias,
2: ayudándonos,
0: amor.
2: En la oración para pedir por todo el mundo.
0: Gracias, mi vida. Ore mucho por mí.
2: Ajá. Quiero que me ponga en el banco de oración, Pedrito, a mi hijo Nelson Rafael Mena de la Cruz, que Nelson está bien malito de los riñones, y a mi hermanita que está en Santo Domingo, Carmen de la Cruz, y mi nieta también, y mi hija Marta Isabel Mena y María Isabel Mena.
0: Marta Isabel Mena, ¿y quién?
2: María Gabriel, la hija,
0: okay.
2: El apellido. Y por José Luis Gabriel Tavera también.
0: Muy bien.
2: Su papá.
0: ¿Nos va usted a acompañar en una decena?
2: Sí, y mis 7 nietos y mis 5 hermanos.
0: Óigame, ¿qué familión tiene usted, mi vida?
2: Ay, sí. Siete hijos tengo y cinco hermanos más.
0: Muchacha, qué maravilla de familia. Vamos a estar orando por
2: ellos. Verdad que están todos, casi todos enfermos, Pedrito, pero hay que darle gracias a Cristo Jesús, que estamos vivos.
0: Seguro, mi vida, seguro. Hay que asumir lo que el Señor nos manda, ¿verdad?
2: Sí, aprender a vivir con y sufriendo, pidiéndole a Cristo Jesús que le dé la fuerza para uno poder sobrevivir.
0: Amén. Acompáñenos, Ana, en una decena de la coronilla, mi vida, si puede. Pasa la luz de la luna, adelante está usted en el aire.
3: Aló, Pedrito, ¿cómo está?
0: Muy bien, buena madrugada. ¿Con quién hablamos?
3: Con María Guadalupe.
0: ¿Qué tal, María Guadalupe? Cuéntenos.
3: Muy bien, Pedrito.
0: ¿Qué intenciones?
3: Yo hablaba para darle las gracias a usted y al Señor de la Misericordia, porque yo hice la misericordia con usted hoy a las 3 y estaba teniendo un día muy, muy difícil porque tenía mucho miedo. Porque mi esposo le van a hacer su examen mañana del virus y tenía mucho miedo, no por nosotros sino por mi bebé, y Dios sabe que estaba muy mal, estaba perdiendo fe, estaba en un momento de tentación, y después de que hice la coronilla tuve mucha paz y mucha fe y sentí todo el amor del Señor, y solamente hablaba para darle las gracias.
0: Claro que sí, mi vida. Ay, Señor. O sea, acuérdese que el hecho de la fe es algo que tenemos que estarlo cultivando a diario y constantemente para no entrar en esos bahíos, ¿verdad? De desesperanza, de miedos, que eso siempre pues nos aleja, nos tiende a alejar mucho de Dios.
3: Sí, más que nada el miedo y en la situación en la que estamos, y creo que con los hijos, con el amor de los hijos, de las personas que amamos, es donde nos tienta más, ¿me entiende? El mal.
0: Si estamos conscientes de ello, no debemos de claudicar ni dejarnos llevar por los miedos, por las vicisitudes, las cuales a veces nos muerden de una forma tan bestial que, vamos, ese es lo que sucede, ¿no?, cuando estamos apartados del Señor. Y Él, y fíjese que eso siempre nos pasa cuando estamos más en los caminos del Señor, porque el maligno no le interesa que nosotros caminemos con Jesús. Al contrario, Él nos va a tratar de sacar de nuestra línea, y se vale de todos los medios y mucho más de la familia y de los seres queridos. Ahí es donde nos ataca. Porque sabes, es usted, que la familia es el dolor de cabeza del tipo de los cuernos. Y no quiere la familia. Y nosotros tenemos que luchar por ello. Y teniendo la fe en nuestro Señor Jesucristo, si estoy con Cristo, ¿quién contra mí?
3: Amén.
0: Amén.
3: Sí.
0: Y eso es algo que tenemos que tener presente.
3: Dios lo bendiga.
0: Gracias, mi vida. ¿Desea usted acompañarnos en una decena?
3: Claro que sí.
0: Quédese, por favor.

Primera lectura. Amos 5:14 en adelante. Buscad el bien y no el mal, y viviréis, y así estará con vosotros el Señor Dios de los ejércitos, como deseáis. Odiad el mal, amad el bien. Defended la justicia en el tribunal. Quizás apiade del Señor, Dios de los ejércitos, del resto de José. Detesto y rehuso vuestras fiestas, oráculo del Señor. No quiero leer vuestras ofrendas. Aunque me ofrezcáis holocaustos y dones, no me agradan. No aceptaré los terneros cebados que sacrificasteis en acción de gracias. Retirad de mi presencia el estruendo del canto. No quiero escuchar el son de la cítara. Fluya como el agua el juicio, la justicia como arroyo perenne. Palabra de Dios. Salmo responsorial 49. Escucha, pueblo mío, que voy a hablarte. Israel, voy a dar testimonio contra ti. Yo, Dios, tu Dios. No te reprocho tus sacrificios, pues siempre están tus holocaustos ante mí. Pero no aceptaré un becerro de tu casa, ni un cabrito de tus rebaños, pues las fieras de la selva son mías, y hay miles de bestias en mis montes. Conozco todos los pájaros del cielo, tengo a mano cuanto se agita en los campos. Si tuviera hambre, no te lo diría, pues el orbe y cuanto lo llena es mío. ¿Comeré yo carne de toros? ¿Beberé sangre de cabritos? ¿Por qué recitas mis preceptos y tienes siempre en la boca mi alianza, tú que detestas mi enseñanza y te echas a la espalda mis mandatos?

Evangelio. Mateo 8, 28 al 34. En aquel tiempo, al llegar Jesús a la otra orilla, a la región de los Gadarenos, vinieron a su encuentro dos endemoniados que salían de los sepulcros y tan furiosos que nadie era capaz de pasar por aquel camino. Y se pusieron a gritar: ¿qué tenemos nosotros contigo, Hijo de Dios? ¿Has venido aquí para atormentarnos antes de tiempo? Había allí a cierta distancia una gran piara de puercos paciendo, y les suplicaban los demonios: si nos echas, mándanos a esa piara de puercos. Él les dijo: id. Saliendo ellos, se fueron a los puercos, y de pronto toda la piara se arrojó al mar precipicio, abajo, y perecieron en las aguas. Los porqueros huyeron, y al llegar a la ciudad lo contaron todo, y también lo que los endemoniados. Y he aquí que toda la ciudad salió al encuentro de Jesús, y en él viéndole, le rogaron que se retirase de su término. Palabra de Dios. Vamos a reflexionar un poquito sobre este evangelio, mis queridos. Hemos escogido la frase: le rogaron que se retirase de su término. Hoy contemplamos un triste contraste. Contraste porque admiramos el poder y majestad divinos de Jesús, a quien voluntariamente se le sometieron los demonios, señal cierta de la llegada del reino de los cielos. Pero a la vez deploramos la estrechez y mezquindad de las que es capaz el corazón humano a rechazar al portador de la buena nueva. Toda la ciudad salió al encuentro de Jesús, y en él viéndole, le rogaron que se retirase de su término. Mateo 8:34. Y triste, porque la luz verdadera vino a los suyos, pero los suyos no le recibieron. Juan 1:9-11. Más contraste y más sorpresa si ponemos atención en el hecho de que el hombre es libre, y esta libertad tiene el poder de detener el poder infinito de Dios. Digámoslo de otra manera: la infinita potestad divina llega hasta donde se lo permite nuestra poderosa libertad. Y esto es así porque Dios nos ama principalmente con un amor de Padre, y por tanto no nos ha de extrañar que Él sea muy respetuoso de nuestra libertad. Él no impone su amor, sino que nos lo propone. Dios, con sabiduría y bondad infinitas, gobierna providencialmente el universo, respetando nuestra libertad, también cuando esta libertad humana le gira las espaldas y no quiere aceptar su voluntad. Al contrario de lo que pudiera parecer, no finitas, gobierna providencialmente el universo, respetando nuestra libertad,

0: Ahí escuchamos Saítala y Juanjo con su canción Lámpara Encendida. Bueno, tengo aquí a mi amigo Quique, que me llama desde Jacksonville, en la Florida. ¿Cómo estás, Quique?
1: Hola, buenos días.
0: Buenos días, caballero. ¿Cómo estamos?
1: Bien, bien, bien. Ya hace tiempo que lo llamé, pero bueno, usted no se va a acordar de mí porque imagínense.
0: Ah, bueno.
1: Yo soy cubano.
0: Óyeme.
1: De Camagüey. Escuchaba Radio Católica Mundial con un radiecito de onda corta.
0: Híjole.
1: Y ayer fue, se cumplió un aniversario de mi bautizo. A mí me bautizaron, o yo fui a la iglesia cuando tenía 20 años.
0: Wow.
1: Me bautizaron en San Pedro y San Pablo. San Pedro y San Pablo.
0: Ayer, y sí, pues.
1: Fue ayer.
0: Con razón, ayer lo celebraste a lo grande.
1: Sí, lo celebré un poquito, más o menos, sí, desde la casa.
0: Ah,
1: ya
0: me alegro.
1: Pasado ya, así que me bauticé a los 20 y tengo 52. Han pasado 32 años.
0: Qué maravilla, bueno, hermano. Qué maravilla, Quique.
1: Y ayer escuché escuché a Pedro de Acevedo, no sé si ayer o antier, que en Jacksonville hay un estudio Radio Católica Mundial. ¿Eso es cierto?
0: Bueno, sí, es un estudio pequeño. Así
1: oiga,
0: que,
1: pero me gustaría visitarlo. ¿Yo puedo ir a visitar ese lugar?
0: Bueno, la verdad es que es un lugar privado, Quique.
1: Vale.
0: No es un lugar público, lamentablemente.
1: Bueno, mi sueño es algún día conocer Radio Católica Mundial.
0: Bueno.
1: Ya le digo, yo le escuchaba en Camagüey con un radiecito de onda corta que se oía, como decimos los cubanos, como un cañón, se oía genial. Y bueno, ahí escuché, bueno, la programación, me gustaba lo informativo, en fin. Y bueno, ojalá que algún día pueda visitar la radio.
0: Qué privilegio, Quique. Qué privilegio, hermano, pues hablar contigo nuevamente y pues escuchar todas estas historias maravillosas que me cuentas.
1: Aquí pasamos algo triste aquí, déjeme contar.

0: para desahogarme un poco.
1: Okay.
0: Pasamos algo triste, mi esposa y yo, porque falleció el 25 de diciembre del mes pasado, del año pasado, falleció el hijo de mi esposa, tenía 21 años.
1: Ajá.
0: Y bueno, lo diagnosticaron con un glioblastoma y falleció. Oh. Y es algo que estamos muy tristes por eso, demasiado tristes, pero bueno.
1: Claro.
0: Quería compartir eso también para que usted lo ponga en oración y los que están en sintonía también lo pongan en oración.
1: Lo encomendamos. Lo encomendamos a la misericordia de Dios, Quique, y también pues pidiendo que el Señor pues les siga consolando, porque claro, esa es una herida que uno lleva de por vida cuando uno se pierde a un hijo así. Quique, no te vayas, amigo, porque luego de los mensajes vamos a regresar, ¿ok? Quédate en la línea y vamos a poner una canción que tú quieres escuchar. Amigos, enseguida regresamos con el segundo tiempo de Fecha Canción.

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1: Salir. Realmente para iniciar un camino, para realizar un viaje, tenemos que tomar el riesgo de salir. Salir es más que simplemente abandonar un espacio físico. Es aventurarnos a lo desconocido, desafiar la comodidad familiar, salir de nuestra zona de confort. El acto de salir implica un riesgo, ya que nos lanzamos a la incertidumbre. Puede que nos salga todo muy bien o puede que nos salgan las cosas no tan bien. Salir es dar un salto hacia lo nuevo. Y es una oportunidad también para crecer, para aprender, para experimentar. En este sentido, el riesgo de salir no solo se manifiesta en términos como de seguridad o de exponernos a algo que no conocemos, sino también que salir nos confronta a nosotros mismos, te confronta a tus propias limitaciones e incluso te enfrenta a tu vulnerabilidad. Jesús nos invita a salir. Una vez estaba Jesús junto a Marta frente al sepulcro donde estaba enterrado Lázaro. Y Marta le advierte que ya tiene varios días muerto allí, pero Jesús aún así le grita al muerto, ¡sal! Y lo dice con tanta fuerza que el muerto lo escucha y sale. Así nos está gritando Jesús a cada uno de nosotros, ¡sal! Y la voz de Jesús resucitará dentro de nosotros aquello que está muerto, ¡sal! Que quiero que seas sal de la tierra.
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¿Qué tal, amigos? Aquí estamos listos para darle inicio al segundo tiempo de Fe Hecha Canción luego de esta pausa de hidratación. Bueno, gracias por seguir aquí, amigos. Una gran alegría escuchar con ustedes la música de nuestros grupos y cantantes católicos. Y bueno, amigos, en este segundo segmento, si nos quieren llamar desde los Estados Unidos, 1-866-398-6377. O desde fuera de los Estados Unidos, 1-205-271-2976. Correo electrónico, fehechacancion@ewtn.com. Facebook, Fe Hecha Canción. Instagram, Arquero de Dios. Y bueno, pues, muchas gracias nuevamente a mi amigo Quique, que llamó desde Jacksonville, en la Florida, y nos contaba cómo nos escuchaba desde Cuba. Hace muchos años nos escuchaba allá en Cuba a través de su radio de onda corta. ¡Oh! Todavía, amigos, seguimos al aire, llegando al mundo entero a través de esas ondas que transmitimos desde la montaña de San Miguel Arcángel. Así que, wow, qué alegría escuchar ese testimonio. Muchas gracias, Quique. Y me dijo durante el corte que si podíamos escuchar una canción a la Virgen de la Caridad del Cobre, porque, bueno, patrona de su país, de Cuba. Entonces, mira, Quique, me encanta esta versión de este canto que, bueno, yo sé que todos ustedes pues lo conocen, que es uno de los cantos más famosos a la Virgen de la Caridad del Cobre. Y esta versión es maravillosa, del grupo Ecos del Tivoli. Y está su versión de

Ese es el grupo Ecos de Tivoli con su versión de ese clásico, A la Virgen de la Caridad del Cobre. Bueno, ahí seguimos, amigos, con esta nueva canción que estrenamos ayer de Henry Valenzuela de República Dominicana y que se llama Mi Alma Se Goza.

Henry Valenzuela desde República Dominicana con su canción Mi alma se goza. Y bueno, pues seguimos, amigos, con Juan Pablo Veira de Colombia y su disco Nazaret. Y vamos con una canción que canta con Liliana Cadena y que se llama Madre

Bonita canción, amigos. Ahí escuchamos a Juan Pablo Vera de Colombia con Liliana Cadena. Y esta canción es de su disco Nazaret. Se llama Madre, he vuelto a casa. Bueno, pues, y amigos, muchísimas gracias a todos ustedes por estar en la sintonía de Fecha Canción el día de hoy. Vamos con Paola Pablo.

Amigos, nos da tiempo para una última. El día de hoy vamos con Nana Sotelo de Colombia. No tengas miedo.

volveremos a poner las camisetas. Bueno, mañana, Jejo, red, white, and blue, ¿ok? Mañana. Hoy, ok, te pusiste la verde. All right, pero mañana, red, white, and blue, ¿ok? Bueno, amigos, gracias por escuchar. Bendiciones para todos y cada uno de ustedes. Hasta mañana, amigos.

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Mi gente, soy el padre Edwin Lozada para EWTN. Hoy quiero recordarles que la palabra de Dios es el encuentro propiamente en la gracia del Espíritu Santo que nos comunica con Cristo. Entonces, cuando yo tomo la Biblia en mis manos, dispongo mi corazón para vivir el encuentro y decir que es Jesús quien me habla, que es Jesús quien está presente porque es Él quien conoce mi corazón. Lee la palabra de Dios.

0: ver a la gente, Jesús sintió compasión de ellos, porque estaban cansados y desorientados como ovejas sin pastor. Entonces dijo a sus discípulos: la cosecha es abundante, pero los obreros son pocos. Rueguen, por tanto, al dueño de la cosecha que envíe obreros a recogerla. Mateo 9:36.
1: Los que hacen profesión de pertenecer a Cristo se distinguen por sus obras. San Ignacio de Antioquia.

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1: Hola amigos, gracias por acompañarnos como siempre a las 12 del mediodía, hora de Miami, pero sabemos que las ondas de Radio Católica Mundial por todos los medios posibles llegan incluso donde no llega el internet, por radio onda corta. Es una de las características de nuestra fundadora, la Madre Angélica, que había que cumplir con la misión de anunciar el Evangelio a todas las criaturas, por supuesto también a través de las ondas electromagnéticas de radio, televisión, estar presente en todas las distribuidoras de cable, el internet por supuesto es otro gran campo, campo para sembrar el Verbo Eterno. ¡Qué maravillosa visión! Y sabemos que cada persona con la que nos encontremos el día de hoy vale la sangre de Cristo, o sea, expresa así Dios el amor que tiene por cada uno de nosotros. Dicen esto los grandes doctores de la Iglesia. No es que era un tema así cuantitativo lo que buscaba Dios con la salvación. Bueno, si salvo 10 mil millones vale la pena. No, era entregarse por tu salvación. Eso para Él vale su cuerpo, su sangre, su alma y su divinidad, y así te hace descubrir el gran valor incomprensible, desbordante que tiene cada persona humana. Por supuesto que también tú, porque Dios te amó a ti hasta el extremo de dar a su único Hijo para que te salves y para que cooperes con Él en la salvación de otras personas igualmente amadas. ¡Qué espléndida misión! Queremos también, por supuesto, inspirarnos en ella para poder comentar las noticias cada día de lunes a viernes. Un gusto saludarlos, soy Eddie Rodríguez Morel. Guillermo estará con nosotros en muy breve. Ayer estábamos empezando a ver la respuesta de Monseñor Lidio Melina, que fuera por 10 años rector del Instituto Juan Pablo II para Estudios de la Familia, que fue en un momento, hace unos 10 años también, fue tomado con una consigna. En ese momento se decía, no, por favor, es simplemente que sea más científico. Decía, son estudios, vamos a llamarlo Instituto de las Ciencias de la Familia, con sociología, para que se vea cómo la gente vive hoy en día. Y en base a eso, se ponga en primer lugar cómo la gente vive hoy en día, como si eso fuera de alguna manera particularmente importante, como si fuera algo fundamental para la misión del instituto. Claro, para saber a quién se evangeliza, pero no para decir, bueno, así es la gente, por lo tanto, la doctrina, la Iglesia se ha dedicado por mucho tiempo a discernir por la gente, dijo el Papa Francisco en su documento Bonae Laetitiae. Es como un mal hábito, dijo, que tiene la jerarquía, discernir por los fieles. Hay que dejar que los fieles disiernan por sí mismos situaciones que solamente ellos pueden discernir, y si en medio de esa situación incompatible con los 10 mandamientos o con la ley evangélica, ellos dicen, yo estoy bien porque en esta situación Dios no quiere otra cosa de mí, dale la absolución y dale la Sagrada Comunión y déjalo a Él con esa responsabilidad, suponiendo que en fin de cuentas Dios le da igual. Le da igual que la Iglesia nos oriente para vivir en la vida del Señor con las prioridades que eso tiene que poner en nuestra vida, o que nosotros pongamos nuestras propias prioridades, siempre y cuando haya una benévola presencia clerical que me dice, sigue nomás, hijito, si tú decidiste que está bien para ti. Bueno, eso es el fin de los 10 mandamientos, ¿no, amigos? Eso es ponernos a nosotros en el lugar de Dios y hacer innecesario. ¿Para qué 10 mandamientos? ¿Y por qué ahora sí, pero no sé, en tiempos de las tribus de Israel en el desierto, no? Porque en ese entonces teníamos que tener los 10 mandamientos. Hoy en día ya como que superamos todo eso porque estamos tan, no sé, iluminados por la cultura actual. Hay tanta tecnología. La gente está muy entretenida con todos los artefactos que estamos produciendo siempre en mayor cantidad. Que ya deberíamos estar ya graduados de los 10 mandamientos y cada quien decide lo que le parece. De esa manera, amigos, la iglesia no cumple con su misión. Y es algo que queremos también hacer un pequeño preámbulo de este comentario de la respuesta de Monseñor Livio Melina a Monseñor Paglia. Monseñor Paglia fue el arquitecto, digamos, el encargado de desmantelar el Instituto Juan Pablo II para la Familia. Él dice, claro, yo vine con el mandato del Papa Francisco, que lo que quería era básicamente tomar en consideración y acomodar la ley natural a como la gente vive hoy en día, de modo que el primer mandamiento de la ley natural no será amarás a Dios sobre todas las cosas, será básicamente cómo la gente vive hoy en día. Bueno, él responde, Monseñor Livio Melina, Monseñor Paglia, diciendo, todos los errores y falta de comprensión que hay en esa visión, donde se ve los 10 mandamientos como si fueran un tipo de ley arbitraria, como si Dios se le ocurriera mandar que no va a haber adulterio. Dios quiere mandarlo. Pero lo importante es que yo me sienta bien y me sienta cerca a Dios, aunque viva en adulterio. Por lo tanto, mejor ya ni siquiera lo llamamos adulterio, ¿correcto? Eso sería el nuevo paradigma. Y ya no sé por qué llegamos a los años 2000 y ya estamos graduados de los 10 mandamientos. Ya no necesitamos los 10 mandamientos. Increíble. Bueno, Monseñor Barron, un obispo de gran capacidad intelectual, hay que decirlo, en los Estados Unidos, denuncia que la reforma del Instituto Juan Pablo II socava los absolutos morales de la tradición católica, de manera que sin la ley natural ya no hay una moral coherente. Es finalmente arbitrariedad lo que tenemos ahí. Claro, y esto parte de un legalismo, o sea, donde hay ley, no hay libertad. Entonces, yo voy a hacer retroceder la ley para tener libertad. Ese no es el concepto cristiano. El concepto cristiano es vivir en la verdad, me hace libre. Cuando una persona, no sé, si tiene un automóvil, aplica lo que el fabricante del automóvil le dice, va a tener la libertad de usar ese automóvil con todo lo que el automóvil puede ser. Para hacer un ejemplo, también el ser humano tiene una naturaleza. Dios nos da con los 10 mandamientos el manual, por así decirlo, de cómo podemos ser plenamente libres. No es que es un tipo de restricción a mi libertad arbitraria, desnaturalizada. Muy bien hacen indicar esto porque también Monseñor Barron indica que estas presiones que hemos visto en la toma y la destrucción del Instituto Juan Pablo II para la Familia, parten del proceso sinodal, como de hecho se ha estado viviendo, que es un proceso donde hay una metodología para que ninguna norma moral pueda tener la última palabra. Siempre todo es conversable, revisable, relativizable, para que cada quien decida lo que a él le parece. Será un buen preámbulo para entonces sí entrar a esta importante respuesta de Monseñor Livio Melina a Monseñor Paglia sobre cuánta falta de comprensión, no solamente sobre el trabajo del Instituto Juan Pablo II para la Familia, sino incluso de la más elemental comprensión cristiana de moral. La ley de libertad, que son los 10 mandamientos, enriquecidos y llevados a un nivel mayor, o sea, vivir como Cristo vive, esa es la libertad para la cual nos ha liberado el Hijo de Dios, como enseña el apóstol San Pablo. No es una libertad donde me amparo en esa palabra para hacer finalmente lo que me da la gana y la misericordia de Dios acaba siendo la garantía de que estoy bien. Eso es una receta para la perdición de las personas si le hacemos caso al Maestro que nos ha enseñado a vivir en la verdad. Con esto y más regresamos, amigos, después de una muy breve pausa.
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1: Y comenzamos, amigos, entonces con este preámbulo muy oportuno. Y claro, ha estado atento. Monseñor Barron es una persona que, muy leída, hay que decirlo, está al tanto de, y además con una comprensión de una persona de gran capacidad intelectual, que busca ser un obispo fiel, con toda la riqueza de la tradición, particularmente de Santo Tomás. Él siempre considera que Santo Tomás para él es la manera en la que él se acerca después a todas las demás corrientes y las puede integrar, porque Tomás tiene ese gran mérito. Es una filosofía que respeta el ser de las cosas, la naturaleza propia de las cosas, y a partir de eso construye toda su comprensión de la realidad. Eso le permite brindar una filosofía que no recorta ni elimina nada fundamental y que también le da el cauce de la naturaleza, de la verdad, a nuestra libertad para que todo sume, para llegar a ese gran equilibrio que siempre una integración de todo lo importante, no que descarta algo porque algo me parece más emocionante o me impresiona más. La verdad es la que le da su lugar a todo en la vida. Y si no hay naturaleza, no hay verdad en nuestra vida. La verdad parte justamente de la naturaleza de Dios, la naturaleza de las criaturas, nuestra naturaleza, imagen y semejanza de Dios. No podemos, digamos, ignorar o olvidar eso y estar bien. Es justamente lo que nos dice Monseñor Barron, seguramente respondiendo a este décimo terrible aniversario de la toma del Instituto Juan Pablo II para la Familia, que posteriormente, como dijo el cardenal Pell en una carta, se quedó prácticamente sin alumnos. Es que le cambiaron las normativas, era un lugar donde uno iba a aprender cómo pensar y cómo vivir y cómo proponer la fe católica en toda su riqueza, en toda la, como justamente su carta magna, Veritatis Splendor, ese documento de Juan Pablo II, el esplendor de la verdad, y de repente era como que, no, eso ya todo es un librito entre mil otros más y mejor vamos a hablar de otra cosa. Bueno, la gente dijo, mejor me voy, porque no he venido a Roma para que me envenenen la inteligencia y el corazón, que es lamentablemente lo que pasó. Veamos cómo aborda este tema Monseñor Barron, que denuncia que la reforma del Instituto Juan Pablo II socavó los absolutos morales de la tradición católica. Sin ley natural, sin una verdad de la moral fundada no en normas arbitrarias, en deseos arbitrarios, sino en la naturaleza de las cosas, no hay una moral coherente. El obispo estadounidense conecta la reforma del Instituto Juan Pablo II con las presiones para relativizar la moral clásica vividas en el sínodo sobre la sinodalidad. Qué bien que habla claramente este obispo, porque es que un papa empieza un proceso y este proceso está produciendo este tipo de frutos y resultados. Amoris Laetitia, Veritatis Splendor, Amoris Laetitia, relativización de la moral, bendición de parejas homosexuales, darle el micrófono a personas que niegan públicamente la moral y que escriben los documentos en base a la conversación del proceso. Y supuestamente tenemos que pensar que es una maravilla. ¡No! No es así la comprensión del magisterio en la Iglesia Católica. Vamos al Concilio Vaticano II. La palabra de Dios en sus dos formas, tradición oral y tradición escrita, es la regla suprema de la fe, el magisterio supremo de la Iglesia, pontificio, conciliar, no está por encima sino a su servicio. ¿Eso qué quiere decir? Que tenemos un criterio para ver cuándo alguien está siendo fiel y cuándo alguien no está siendo fiel. y la infalibilidad de la iglesia se extiende hasta donde se extiende la palabra de Dios. Y la palabra de Dios, que en algún aspecto en particular puede ser precisada y definida, siempre de manera coherente con todo lo que hemos entendido que es la palabra de Dios a lo largo de 2000 años, guiados por el Espíritu de la verdad, eso también puede ser un tipo de, desarrollo en nuestra comprensión de la palabra de Dios, perfectamente coherente, y eso acaba siendo también, puede ser reconocido como infalible, perfectamente bien. Pero nunca es una licencia la posibilidad de, la capacidad de poder hacer eso con que cualquier cosa que se le ocurra a un papa o incluso un concilio está bien. La mayor parte de los concilios, como leí un artículo recientemente de un historiador, dice, bueno, no es que hayan sido tan brillantes. Han habido concilios en los que finalmente, después de unas cuantas décadas, como que ya los archivaron porque no fueron lo que se esperaba. O sea, no es que un concilio, por ser un concilio, ya es un tipo de garantía de que todo lo que se dijo y se pensó ahí es lo mejor que se puede decir o pensar. No es así, jamás ha sido así. Decía este historiador, tenemos esta impresión de un concilio por la grandeza del concilio de Trento, que es el más grande de los concilios del segundo milenio. Ahí como que vemos, sí, pues un concilio puede ser eso, pero eso no fue simplemente porque salió así de la caja. Eso fue por la calidad de las personas y de las propuestas que se hicieron en ese lugar, que permitieron una renovación auténtica de la Iglesia Católica como respuesta ante la revuelta protestante. Bueno, habiendo dado ese marco para entender lo que significa la infalibilidad y lo que no significa, vayamos a esta nota de Monseñor Barón en InfoCatólica. Monseñor Barón también ha comentado la escandalosa entrevista a Monseñor Paglia, en la que relata lo que hizo y lo que Francisco le encomendó según su propio testimonio. El obispo recomienda la lectura del análisis que hace Monseñor Livio Melina, que leeremos a continuación. El arzobispo Vincenzo Paglia, antiguo gran canciller del Instituto Juan Pablo II sobre el matrimonio y la familia, admitió que los cambios que introdujo en la institución durante el pontificado del Papa Francisco tenían como objetivo una reforma muy profunda de la concepción de la ley natural. La declaración confirma, según el obispo Robert Barron, las peores sospechas sobre el alcance de aquella reestructuración. Una moral sin absolutos. A raíz de esas declaraciones, Barron publica en X un análisis en el que denuncia el marco teórico que subyace a la reforma impulsada por Paglia. En lugar de normas morales absolutas fundadas en una comprensión rigurosa de los bienes fundamentales, el arzobispo y sus colaboradores proponían una teoría moral enraizada en el discernimiento histórico de la experiencia subjetiva y cultural. No una teología del despacho, sino que operase dentro de la historia y de la vida de las personas, decía. Para Barón, este lenguaje es el del postmodernismo de moda y entraña un peligro real para la coherencia de cualquier discurso moral. Postmodernismo quiere decir que ya no hay verdades. El modernismo te decía, hay verdades. Solo que el modernismo acabó significando las verdades evolucionan. Entonces se convirtió en postmodernismo, o sea, ya no hay verdades definitivas, todo cambia y la última versión de lo que entendíamos es la que importa, lo demás podemos dejarlo atrás. Eso es modernismo o incluso posmodernismo, ya sin siquiera pretender que lo que entendemos ahora sea válido o absoluto. O sea, se acabó la verdad, posmodernismo. La esclavitud como piedra de toque. El obispo ilustra el principio con un ejemplo concreto. ¿Esta esclavitud intrínsecamente mala, con independencia de lo que digan las encuestas o el consenso vigente? Cualquier persona honrada respondería que sí, sostiene Barron, pero esa respuesta se fundamenta precisamente en lo que la tradición llama ley natural y bienes fundamentales. Existen valores tan fundamentales que los actos contrarios a ellos son perversos por su propia naturaleza. Si la moralidad se reduce a una función de datos culturales y experienciales en constante cambio, argumenta, nada impediría que la esclavitud volviese a considerarse legítima, como lo consideraron Aristóteles o numerosos ciudadanos de Estados Unidos hasta bien entrado el siglo XIX. Ahora que también hay que entender básicamente lo que era la esclavitud, salvo como pena por crímenes, incluso en Grecia y en Roma. La esclavitud era básicamente la condición de personas que se dedicaban al servicio de las casas. Eran considerados una parte extendida de la familia y también por, evidentemente, un error, un límite cultural, se les consideraba que eran personas que estaban bien y florecían y estaban contentos sirviendo, porque no tenían capacidad de ser como los señores de la sociedad, los ciudadanos, personas pensantes y dialogantes. Claro, no la tenían porque no eran educados, se suponía que era un tipo de límite que tenían, que no era, de hecho, cierto. Pero no es que generalmente la práctica, al menos en Grecia, fue una práctica de esclavitud, de explotación. Eso sí es lo que pensamos cuando pensamos en esclavitud. El otro ejemplo que cita aquí Monseñor Barron en los Estados Unidos durante el siglo XIX. Continúa. Barron remite a la encíclica Veritatis Splendor de San Juan Pablo II como exposición articulada de esta doctrina de los absolutos morales. Prescindir de ellos en nombre de la libertad o la sensibilidad pastoral, advierte, vuelve disfuncional el discurso moral. Del mismo modo que relativizar el principio básico de la lógica haría imposible cualquier conversación racional. Pues Guillermo, bienvenido a la conversación.
3: Gracias, y acá estamos estamos conectados. ¿Me escuchas?
1: Claro que sí. Permíteme último parrafito acá de esta introducción de Barron, que nos permite entrar con mucho contexto y comprensión a lo que propone Monseñor Melina. Y justo Monseñor Barron está recomendando leer este artículo de Melina. Del Instituto al Sínodo, el obispo conecta la admisión de Palia con su propia experiencia, la experiencia de Monseñor Barron, en el Sínodo sobre la Sinodalidad, donde algunos de sus colegas alemanes se mostraban deseosos de relativizar o transformar radicalmente los principios de la moral clásica bajo la rúbrica del desarrollo de la doctrina. Si esa es verdaderamente la operación en curso, concluye Barron, nos hemos aventurado en mares peligrosos. Es una manera amable de decirlo. O sea, no es un desarrollo, es un salto al vacío del subjetivismo. Y se nos dice que lo estamos haciendo en nombre de rescatar el discernimiento personal de las personas, que ya la Iglesia no tiene que discernir por ellos. Escribe el Papa Francisco en Amoris Laetitiae. Llegamos a un momento de madurez, supuestamente, y uno se pregunta, ¿por qué no hace 2000 años? ¿Por qué no los apóstoles con Cristo? Si hablamos de discernimiento y que eso era todo, ¿por qué no discernían ellos y enseñaban a los demás a discernir y no los... No les ponían estas reglas de los 10 mandamientos que el Señor dijo, nadie podía dejar atrás. Y los padres de la Iglesia siempre lo enseñaron. El Evangelio no es contrario a los 10 mandamientos. O sea, los supone y los desarrolla hasta el punto de parecernos a Jesús con la gracia de la salvación que nos gana el Señor Jesucristo. Ese es el marco, vivir según la verdad. La verdad de nuestro ser y cooperar, porque la verdad de nuestro ser está abierta a la gracia con la gracia sobrenatural. Vamos entonces, amigos, a este artículo de Monseñor Livio Melina sobre lo que revela, lamentablemente, Monseñor Palia, sobre algo que Monseñor Livio Melina podía constatar ampliamente. Verdaderamente nunca se trató de una reforma pastoral, digamos, en la aplicación. Se trató de una reforma de la comprensión misma de la verdad moral en la Iglesia Católica. Ha sido publicada a continuación la traducción del texto íntegro de Monseñor Livio Melina con el título Las confesiones de Monseñor Palia y la encrucijada moral de la Iglesia Católica.
3: En la entrevista concedida a Settimana News el 21 de mayo del 2026, el obispo Vincenzo Paglia reivindica su papel decisivo en la supresión del Instituto Juan Pablo II para estudios sobre el matrimonio y la familia y, por tanto, en su sustitución por una nueva entidad académica, así como en la radical transformación de la Pontificia Academia para la Vida. Ha explicitado también que tales intervenciones apuntaban a un radical cambio de paradigma que por primera vez se reconoce situado no solo en el plano pastoral, sino doctrinal.
1: Tal reforma, entre comillas, muy profunda, según Palia, implicaba sobre todo el replanteamiento del concepto mismo de ley natural, afirma. Este ya no podía consistir en principios inmutables de los que deducir normas, sino que debía más bien referirse a un discernimiento histórico continuo de la experiencia subjetiva y cultural. Se trataba de proponer así una teología en la historia y en la vida de las personas, de modo que se superase, decía él, una teología del despacho lejana de la vida de la gente.
3: Me imagino, Eddie, una teología de despacho es la que simplemente te da los requisitos y te despacha para que vayas a cumplir la ley y no es humana, supuestamente no es cercana, cosa que en este artículo se va a demostrar todo lo contrario de lo que ha sido el Instituto a la fundación de Juan Pablo II y la labor de la Iglesia, por supuesto. Creo que es importante ir comprendiendo la terminología que usa Monseñor Paglia para declararse prácticamente como salvador de la teología moral, cuando lo que hace es simplemente echarla pues en un lugar donde nadie quisiera verla. En primer lugar, continúa la nota, Sin embargo, debemos preguntarnos si esta crítica suya se corresponde con el trabajo realizado por el Instituto Juan Pablo II. En segundo lugar, debemos estudiar la solidez de las nuevas propuestas doctrinales de Paglia. Solo entonces se podrá comprender cuál ha sido la verdadera razón de la supresión de aquella institución académica.
1: Número uno, para responder es necesario tanto partir de la intención originaria de Juan Pablo II como mirar a lo que ha desarrollado el instituto por el creado el 13 de mayo de 1981, al día siguiente del primer sínodo sobre la familia y en vísperas de Familiaris Consortio, su gran documento sobre la familia. Comencemos por la intención originaria de Juan Pablo II. El cuidadoso estudio de su correspondencia con Pablo VI, realizado en los archivos de la Arquidiócesis de Cracovia por Pavel Galupska, ha mostrado su gran influencia en la preparación y en la recepción de la encíclica Humanae Vitae de Pablo VI. San Juan Pablo II estaba profundamente convencido de que en la cuestión de la moral conyugal y familiar se jugaba un desafío decisivo para la Iglesia, pero pensaba también que la configuración de la teología moral en la manualística católica era inadecuada para afrontarlo. Este es algo que no tiene que ver, observo, con la teoría, la teología moral tomista. Tiene que ver básicamente con reglas, la moral vista como básicamente un conjunto de reglas que finalmente dependen de una voluntad que emana las reglas y no tanto de la verdad de las cosas. Tengamos, por ejemplo, tomemos en consideración que la pregunta principal de la moral para Tomás de Aquino es la prudencia, o sea, la capacidad de poder aplicar la verdad universal a las acciones concretas, porque uno ha desarrollado la virtud de poder ver la realidad, reconocer el bien y el mal. Y como servicio a esa capacidad de poder vivir en la verdad aplicando la ley universal a las canciones concretas, es que también entra en juego la ley y entra en juego justamente la ley moral, justamente, y también podría tener un tipo de rol secundario, accesorio, esto que se llama la manualística, o sea, una serie de problemas morales para ver qué estaría bien y qué estaría mal. Ni el planteamiento ius naturalista y legalista tradicional, que no era tomista, hay que decirlo, ni la unilateralidad de un personalismo de la conciencia desvinculado de la naturaleza, daban razón del valor positivo de la sexualidad conyugal y del carácter personalista de la procreación.
3: El arzobispo Wojtyla, o sea, que el que fuera Papa Juan Pablo II posteriormente, sentía la necesidad de una antropología adecuada a la experiencia del amor y de una teología del cuerpo. Lo que había sugerido a Pablo VI pudo realizarlo una vez convertido en papa, con sus catequesis sobre el amor humano en el Plan Divino de 1979 a 1984, ilustró la grandeza de la vocación al amor, al don de sí mismo, a la comunión de las personas y a la colaboración con Dios en la generación de nuevas vidas.
1: Al mismo tiempo, el Papa polaco advirtió pronto que la resistencia y las contestaciones a la encíclica de Pablo VI ya no eran solo parciales y ocasionales, sino que desembocaban en una impugnación global y sistemática de la sana doctrina moral de la Iglesia. Y así, en la encíclica Veritatis Splendor pudo indicar la vía para una resemantización personalista de la ley natural, o sea, entender la ley natural como una ley de realización de la persona. Esto es completamente tomista, debo aclarar, porque estamos hablando de las virtudes como hábitos que me disponen bien como sujeto a toda la capacidad de realización de mi naturaleza. Entonces, claro, yo soy un ser con una naturaleza personal, por lo tanto, llevan al florecimiento de mi persona en relación con los demás en la verdad. La ley natural, continúa Melina, se comprende a partir del lenguaje del don de sí que el Creador ha inscrito en el cuerpo humano. Un lenguaje que podemos descubrir mediante la luz de la razón y el apoyo de la virtud. La ley natural nace de la capacidad de la razón para captar, a la luz de la dignidad de la persona, el valor moral específico de algunos bienes a los que la persona está naturalmente inclinada. Así, los bienes para la persona, objeto de las inclinaciones naturales, se vuelven moralmente relevantes en la perspectiva del bien de la persona como tal.
3: En la Constitución Apostólica Magnum Matrimonii Sacramentum del 7 de octubre de 1982, con la que daba forma jurídica definitiva al Instituto para Estudios sobre el Matrimonio y la Familia, el Papa polaco quiso citar explícitamente Humanae Vitae. Indicó también como objeto de estudio el designio de Dios sobre el matrimonio y la familia. cuya verdad plena era preciso esforzarse por conocer según un enfoque interdisciplinar. Se delineaban así dos líneas principales de desarrollo de la investigación teológica. Por un lado, en el ámbito de la antropología teológica, y por otro, en el de la teología moral.
1: O sea, la moral fundada en la persona, en la antropología, todo iluminado por la fe. Por eso la antropología teológica, entender lo que es la naturaleza humana, para luego entender cuáles son las acciones consecuentes con esa naturaleza. Esos dos puntos son muy importantes. No hay ninguna imposición arbitraria. La ley es una expresión de una naturaleza que vive en plenitud. Pensemos en lo que decía San Ireneo. La gloria de Dios es el hombre plenamente vivo. Sí, plena y verdaderamente vivo. A eso apunta la moral. Continuaremos con este interesante artículo de Monseñor Livio Melina después de esta pausa.
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1: Dos ámbitos como misión del Instituto Juan Pablo II para la Familia. La antropología, o sea, una doctrina sobre lo que es la naturaleza humana, teológica, o sea, la luz de la revelación, y por otro lado una teología moral, una comprensión de la ley que es consecuente con esa naturaleza en cooperación con la gracia. Veamos ahora, continúa Livio Melina, cómo el Instituto ha desarrollado estos dos ámbitos a lo largo de sus 36 años de vida. Podemos constatar una propuesta articulada, capaz, por una parte, de hacer frente a las fuertes resistencias que prejuiciosamente se oponían y, por otra, de superar las estrecheces de una visión del hombre y de su obrar centrada en una antropología de las facultades propia de la neoescolástica, escribe Melina.
3: En la línea antropológica se ha ofrecido una visión del hombre centrada en el misterio nupcial, mostrando el dinamismo que la diferencia sexual introduce en la vida humana en cuanto abre la posibilidad de un nuevo amor capaz de generar. El ser del hombre se contempla precisamente en su relacionalidad constitutiva. El hombre no solo tiene su origen en el amor, sino que se abre también a nuevas relaciones en el amor que engrandecen su ser. Así se pueden proponer las etapas decisivas del florecer humano: ser hijos, para llegar a ser esposos y alcanzar la condición de padres. La naturaleza se contempla así dentro del dinamismo del crecimiento realizado por el don del amor, y no simplemente como un desarrollo prefijado metafísicamente del que pudieran determinarse deductivamente las reglas del obrar.
1: Perfecto, o sea, consideramos al ser humano como ser en relación, y es lo que decía justamente también Aristóteles. O sea, claro, hay que recuperar también todos esos elementos, porque él hablaba de que el ser humano es un ser constitutivamente social, su naturaleza social, y por lo tanto su plenitud pasa por la plenitud de otros. Claro, todo esto está muy bien integrado y desarrollado en el pensamiento de Santo Tomás de Aquino. Livio Melina es un gran tomista, por si acaso. En este marco queda claro que el Instituto no se ha centrado solo, como piensa Monseñor Pali, en una visión restringida de la pareja, olvidándose de pensar en la familia. Al contrario, desde el principio estuvo claro que la pareja se abre más allá de sí misma a toda la creación y a toda la sociedad. El título de algunos de los coloquios y publicaciones del Instituto lo confirma: Por una cultura de la familia. familia y nueva evangelización, subjetividad social de la familia, antropología y generatividad, alianza de generaciones, negocios, sois familia, familia y desarrollo sostenible, la familia, luz de una sociedad sin Dios. El título de algunos de los coloquios y publicaciones del Instituto lo confirma, por una cultura de la familia, familia y nueva evangelización, subjetividad social de la familia, antropología y generatividad, alianza de generaciones, negocios, sois familia, familia.

0: de esto porque una visión horizontal va a decir, ¿quién es el hombre aquel que nace, crece, se desarrolla, se reproduce y muere? Una perspectiva teológica, desde la perspectiva que se presenta desde la fe, es que el hombre es un ser que proviene de la...
1: Además, dice el artículo, el método del trabajo del instituto se ha desarrollado siempre como un diálogo con las ciencias humanas, en particular la sociología y la psicología, relación estable con el Departamento sobre la Familia de la Universidad de Bolonia y de la Universidad Católica del Sagrado Corazón de Milán. Se realizaron asimismo seminarios y congresos de confrontación con las grandes tradiciones religiosas y sapienciales, con la Universidad de Bar-Ilan en Tel Aviv, con la Universidad Islámica Zeituna en Túnez, con exponentes del budismo y del hinduismo. En otras palabras, o sea, tenía una perspectiva también interdisciplinar, con relaciones académicas también, con otras instituciones de otras confesiones, donde encontrar ese núcleo familiar que se podría desarrollar también en coincidencia, y por supuesto tomando en consideración cómo la gente vive hoy en día, pero no para decir esta es la ley, la moral católica tiene que básicamente acomodarse a eso, sino como un objetivo de transmitir la plenitud de la verdad a las personas que viven en sociedad y también considerando la dimensión psicológica. Letra B. En la línea de la reflexión moral se ha desarrollado de modo sistemático a partir de la constitución del Área Internacional de Investigación en Teología Moral en 1997, una propuesta que hacía pivote en la radicalidad del encuentro con Cristo como punto originario de la experiencia moral cristiana. Esto ha sido posible gracias a una precisa visión del amor como experiencia fundante de la moral, por la transformación que comporta y la plenitud que promete, permitiendo esclarecer qué es la felicidad. A esta luz se podía comprender cómo la construcción del sujeto moral acontece no como imposición extrínseca de un ideal, sino como el fruto de un amor que reordena la vida y da sentido a la libertad. El amor, en efecto, genera las virtudes como excelencias del sujeto, que lo capacitan para obrar con excelencia junto a otros. Qué bonito. Por el amor se generan las virtudes como excelencias, o sea, quiere decir, el término virtud quiere decir justamente estar óptimamente. Tengo hábitos que me permiten que mi naturaleza no se vea impedida, mi naturaleza que mi naturaleza personal, o sea, capaz de entrar en relación de verdadero bien con los demás, o sea, en verdadero amor. Y de esa manera, esa mutua plenitud la construimos y la desarrollamos. Ahí está la dicha. La caridad como amistad con Dios y con los demás en la iglesia manifiesta así su grande y definitiva contribución, generar el sujeto cristiano. Y allí tenemos la doctrina de Tomás que nos habla de la caridad, el amor con el que Dios nos amó primero, como la forma de toda otra verdadera virtud humana.
0: Durante más de 22 años, el área de investigación en teología moral se había propuesto, por sugerencia del entonces cardenal Ratzinger, dialogar con los teólogos moralistas de diversas tendencias, también opuestas a la desarrollada en el instituto, y recoger todo lo bueno que hubiese en sus investigaciones. He aquí solo como muestra diversos nombres invitados al diálogo: Pannenberg, Piker, Tremblay, Petrat, Schockenhoff, Angelini, Badel, Falqué, Abad, Federkitay,
1: Sí, Guillermo, si
0: Rodríguez
1: me
0: Lugo.
1: permites,
0: Sí.
1: además para solamente puedo notar alguno de estos que conozco, ¿no? Porque es leer la lista, de repente, Pannenberg, un muy importante teólogo moral, Pinker es un excelente pensador dominico que desarrolló una propuesta dentro de la Comisión Teológica Internacional sobre la virtud que le pareció bellísima al cardenal Ratzinger en ese momento. Está también el padre Ladaria, que posteriormente sería prefecto de la Congregación para la Doctrina de la Fe. El padre Flannery, que fue director de tesis mío, un jesuita tomista que sorprendió cuando lo nombraron decano de filosofía de la Gregoriana. Fue un tipo de episodio ahí bonito, pero ya pasó. Pero en su momento sí era como que, ¿cómo lo han nombrado a él, que es un tomista decano de filosofía de la Gregoriana? Parecía el inicio de una nueva época, en fin, ¿no? Y otros nombres que, en fin, no conozco, pero, en fin, una lista de pensadores de diferentes corrientes, eso es a lo que se refiere justamente Monseñor Melina. Este diálogo nos ha enriquecido a nosotros los profesores y a nuestros estudiantes. Una mirada a los títulos de algunos de los congresos organizados dejan ver también la amplitud de visión. Pregunta sobre el bien, pregunta sobre Dios. ¿Qué morada para obrar? Dimensiones eclesiológicas de la moral. El camino de la vida, la educación, un desafío para la moral. La acción, fuente de novedad. Inteligencia del amor, una nueva epistemología moral más allá de la dialéctica entre norma y caso. Caminar en la luz, perspectivas de la teología moral a partir de Veritatis Splendor, la secuela Christi, el seguimiento de Cristo, dimensión moral y espiritual.

0: de la experiencia cristiana, el logos del agape, o sea, la verdad del amor cristiano, amor y razón como recíproco, como principios del obrar. El amor, principio de la vida social, la revelación del amor y la respuesta de la libertad, la familia, clave del diálogo iglesia-mundo, reconstruir el sujeto moral cristiano, la subjetividad moral del cuerpo, pero también en una perspectiva pastoral más concreta, amar el amor humano, la familia, un recurso para la sociedad, aceite sobre las heridas, la respuesta, una respuesta a las llagas del aborto y el divorcio, misericordia, verdad pastoral. Realmente una serie de congresos en la que participaban personas no solamente dentro de esta corriente que desarrollaba el Instituto Juan Pablo II de la Familia, sino de otras corrientes. Por indicación del cardenal Ratzinger, había que dialogar con todos y poder de esa manera, fieles a un auténtico método tomista, incorporar la verdad que ellos defendían de una manera armónica y coherente con la doctrina que desarrollaba el Instituto Juan Pablo II para la Familia. O sea, esta idea de que tenían un tipo de pensamiento cerrado ahí, de escritorio, entre ellos nada más, es algo completamente ajeno a la realidad del Instituto.
1: Estas dos líneas, antropológica y moral, han encontrado un punto de unión decisivo en la perspectiva sacramentaria desarrollada en el Instituto. Los sacramentos conforman el sentido último de la vida humana y de la realidad, ser un don que cuando lo acogemos nos hace capaces de darnos. El obrar humano encuentra en los sacramentos aquella fuente que procede de Dios e incluye el dinamismo de nuestro obrar moral en el obrar de Cristo, de modo que sea posible participar de sus virtudes. En la dinámica sacramental, el matrimonio ha aparecido como un sacramento estratégico en cuanto al lugar originario del lenguaje del cuerpo como lenguaje del don de sí. El matrimonio se revela la clave privilegiada para comprender la naturaleza del sacramento a través de su vínculo con el don eucarístico del cuerpo de Cristo. Desde esta perspectiva han nacido propuestas para ayudar a los esposos a vivir su vocación a la santidad, así como itinerarios pastorales de acompañamiento orientados a reconducir a la verdad del amor y a cuantos aún no son capaces de vivir según las enseñanzas de Jesús sobre el matrimonio y la familia.
0: El fruto de la investigación y de la enseñanza ha sido precisamente el aspecto más sorprendente. Los estudiantes salían con una luz nueva, con el deseo de comunicarle y con la conciencia de cómo acompañar a las familias. Al regresar a sus países de origen, se convertían en un foco de luz, con una gran creatividad pastoral, continuando cultivando las amistades que habían tejido con profesores y colegas. Las 12 secciones del instituto desarrolladas en los 5 continentes son la prueba de la fecundidad pastoral y de la potencial universalidad de esta misión y de este método de trabajo.
1: Ante todo esto, resulta verdaderamente difícil comprender la crítica que Pagle dirige al trabajo del Pontificio Instituto Juan Pablo II. Y lo que acabamos de exponer respecto a las dos líneas importantes del Instituto, ni los cursos, ni las investigaciones doctorales, ni los artículos de la revista Antropodes, ni los libros publicados reflejan una teología de despacho, apologética y centrada en una naturaleza ahistórica y en absolutos morales, concebida como una abstracta deducción ética e incapaz de interpretar la experiencia vivida de las personas. Al contrario, se ha tratado precisamente de una teología del amor que buscaba iluminar con argumentos aquella experiencia fundamental para la vida de las personas y sostener su camino. La crítica de Paglia resulta, pues, ideológica y superficial, puesto que no entra en el mérito del trabajo científico realizado en el instituto y se permite asimilarlo a la propuesta neoescolástica.
0: Bueno, este tipo de manual, este tipo de moral del manual, ¿no? Con todas las normas y a ver, en este caso sería pecado o no sería pecado. Que digo, no es que Melina cuando nos habló dijo, no es que no tenga un lugar, un tipo de manual, casuística de manual, pero no es el fundamento, es un recurso, un subsidio muy secundario. Lo principal es vivir la verdad y esa verdad la podemos vivir en la caridad que nos permite justamente amar todo lo que el Señor ha creado en esta naturaleza humana capaz de Él y por lo tanto de la comunión interpersonal de gracia y gloria. Segundo punto, volvemos así al cambio radical de paradigma propugnado por Monseñor Paglia, que resulta explicitado sobre todo en el volumen editado bajo su dirección por la Pontificia Academia para la Vida con el título Ética Teológica de la Vida, Escritura, Tradición y Desafíos Prácticos, publicado por el Vaticano en el 2022. al que él mismo hace referencia. El volumen incluye también un llamado documento de base que debería haber sido el texto de actualización de la encíclica Humanae Vitae, aunque nunca fue efectivamente publicado como texto pontificio. Ha sido ya objeto de una crítica rigurosa en un volumen editado por Fastigi y Levering, Humanae Vitae y la moral sexual católica, una respuesta a la teología de la vida, este texto de la Pontificia Academia para la Vida, ya refundada y reorganizada bajo Palia.
1: Los dos pilares teóricos del documento de Paglia son el primado de la hermenéutica y el consiguiente primado de la conciencia subjetiva. El primer acerto establece el llamado principio de inmanencia propio del modernismo, la completa historicidad del sujeto interpretante por la cual éste se encuentra siempre en posición perspectivista, condicionado por su situación existencial y cultural, y no puede tener nunca un contacto inmediato y directo con la realidad. No existen hechos, sino solo interpretaciones, decía Nietzsche. En teología, esto significa que la pretendida conversión pastoral exigiría contextualizar siempre toda afirmación de manera que se remodule y se repiense la doctrina para adaptarla a la mentalidad actual. Así, por ejemplo, la nueva situación vivida por los divorciados vueltos a casar o los convivientes se convierte en ocasión para remodular la doctrina sobre el adulterio, sobre la sexualidad fuera del matrimonio y sobre las condiciones para acceder a los sacramentos.
0: El segundo acerto identifica reductivamente al sujeto moral con su conciencia, disolviendo en ella todo dato previo que pueda servir como criterio de verdad objetivo. Una verdadera hipertrofia de la conciencia, que ya no es solo un juicio reflejo sobre la moralidad de un acto, sino que absorbe en sí la norma moral. Así, al tiempo que se acoge al el viejo esquema de la manualística posttridentina, que oponía ley y conciencia en una dialéctica sistemática, se pretende resolver el contraste aboliendo la referencia objetiva. Desde el momento en que solo la conciencia del agente moral puede formular la norma concreta para la acción, se dice, esta adquiere el rostro de una decisión subjetiva, autónoma e inapelable. De este modo se niegan los absolutos morales, es decir, la posibilidad de definir normas morales negativas, válidas, sin excepción, por referirse a acciones intrínsecamente malas por su objeto moral. Se quiso eliminar ese término intrínsecamente malo, intrínsecamente desordenado, como lo que no podía orientarse al bien humano real. Se buscó eliminar y de hecho desapareció a partir del documento posinodal Amoris Laetitia.
1: O sea, amigos, se convierte de pronto la conciencia en el absoluto que uno simplemente tiene que rendirle pleitesía. Es cierto que ahí Dios nos habla, por supuesto, pero no, la conciencia no es creadora de la ley. Creo que es importante que tomemos este dato a la hora que vengan los que explican como Paglia que hay que dejar hacer a la gente que haga lo que quiera. La dimensión histórica del ser humano, que vive siempre en una cultura particular, no debe, sin embargo, negar que en el hombre existe algo que trasciende las culturas. San Juan Pablo II, en Veritatis Splendor, recuerda que ese algo es precisamente la naturaleza del hombre, que es, por tanto, la medida de la cultura. Tal doctrina no es solamente algo que pertenece a la razón humana, precaviéndola de un relativismo que dejaría abierto el espacio a las violaciones de los derechos de la persona y de los pueblos, como ha demostrado trágicamente la experiencia de los totalitarismos del siglo XX. Concierne también a la doctrina y la fe, porque el tema de la naturaleza pone en juego el fundamento cristológico último y la verdad misma de la redención.
0: Y en efecto, la encíclica Veritatis Splendor, citando al Concilio Vaticano II en la Constitución Gaudium et Spes, señala: la Iglesia afirma que bajo todos los cambios hay muchas cosas que no cambian. Encuentran su último fundamento en Cristo, que es siempre el mismo ayer, hoy y por los siglos. Es el principio, Él es el principio que, habiendo asumido la naturaleza humana, la ilumina definitivamente en sus elementos constitutivos y en su dinamismo de caridad hacia Dios y al prójimo. O sea, Veritatis Splendor, citando un documento fundamental, la Constitución Pastoral del Concilio Vaticano II. Vamos al tercer punto. La exposición de lo que el Pontificio Instituto Juan Pablo II había ofrecido y del nuevo paradigma propuesto por Paglia aporta claridad sobre el motivo último de la supresión de dicho instituto. Se le cambió de nombre, pero lo que hizo básicamente es suprimir el anterior para crear uno nuevo, del cual se quería mantener el nombre para dar la impresión de que todo seguía igual, cuando no lo era. La actuación de Palia no estaba movida por razones teológicas, sino por una crítica ideológica del instituto. Pero la ideología, como Karl Marx nos enseñó, funciona como cobertura de un interés inconfesable. ¿Qué ha sido, pues, lo inconfesable en la supresión de un instituto tan floreciente, querido por un papa santo y profético? Pregunta Livio Melina.
1: Se podría responder la dificultad de acoger el mensaje sobre el matrimonio y la familia que la Iglesia ha propuesto hasta ahora, considerado por Paglia irrazonable e impracticable. En esta perspectiva, su intervención de hecho ha bloqueado el desarrollo ulterior de una propuesta capaz de mantenerse fiel a la enseñanza tradicional de la Iglesia y al mismo tiempo de presentarla en categorías comprensibles para el hombre contemporáneo, una propuesta dotada a la vez de una fecundidad pastoral que hiciese a las personas realmente capaces de vivirla.
0: Basta pensar en el otro concepto clave que caracteriza el cambio de paradigma de Paglia. El concepto de bien posible se convierte en el criterio para establecer la norma moral efectivamente obligante. El principio enteramente tradicional de que nadie está obligado a hacer lo imposible se aplica también en el caso de preceptos morales negativos que prohíben acciones intrínsecamente malas. Esto va contra la tradición constante de la Iglesia, expresada así por el Concilio de Trento sobre la base de un texto de San Agustín. Nadie puede hacer suya aquella expresión temeraria y condenada con anatema por los padres, según la cual es imposible para el hombre justificado observar los mandamientos de Dios. Porque Dios no manda cosas imposibles, sino que al mandar te exhorta a hacer lo que puedas, a pedir lo que no puedas y te ayuda para que puedas, pues los mandamientos de Dios no son pesados. Su yugo es suave, su carga ligera. Es importante esa distinción. Tenemos, por ejemplo, un mandamiento, la ley natural es honrar a Dios, y eso se expresa concretamente por el católico, ir a misa los domingos. Pero si estoy con una fiebre de 40 grados, o tengo una persona que depende de mí constantemente, de manera que no puedo dejarla ni siquiera un momento para ir a misa, en ese caso no hay pecado de ningún tipo, porque nadie está obligado a hacer lo imposible. Pero eso no se aplica a las normas morales negativas, las que prohíben. Y uno puede decir que estoy obligado a cometer adulterio, estoy obligado a matar, estoy obligado a mentir. Eso no. Esas normas morales, por eso se llaman intrínsecamente malas. Lo que prohíben es intrínsecamente malo. No puede ser bueno bajo ningún punto de vista. Pero para Paglia, al parecer, era demasiado esperar ese tipo de distinción entre las normas positivas, que admiten excepciones porque a veces no se pueden realizar, y las normas negativas, que no admiten excepciones porque prohíben comportamientos incompatibles con la naturaleza y la dignidad del ser humano.
1: Eddie, permíteme hacer una pequeñísima digresión, que es que, así como te plantean que es imposible que este joven pueda alcanzar la santidad, es imposible que pueda vivir en estado de gracia, es imposible que pueda vivir en castidad, hay que entender la realidad. Hay también quienes te dicen lo que ha escrito Juan Pablo II es imposible comprenderlo, eso de que ha escrito el cardenal Ratzinger y el papa Benedicto es imposible que lo puedan entender. Yo les recomiendo que intenten, para quienes les apasiona esta temática o quieren salir de estas dudas porque nos invaden por todos lados, lean la carta encíclica Veritatis Splendor del Papa Juan Pablo II y se darán cuenta lo lógico y lo posible y lo realista que es, porque es la enseñanza viva de la Iglesia de siempre, lo que ha enseñado Jesucristo, que por supuesto que es posible con la gracia de Dios, con los sacramentos, con la oración, con una lucha, por supuesto, que uno tiene que imponerse a sí mismo, pero sostenido desde el inicio, en el durante y en el después de la victoria.
0: Esta es la enseñanza de San Juan Pablo II, Veritatis Splendor, afirma Paglia, justamente, que pone en guardia contra tales reducciones. Recuerda que aquí está en juego la realidad de la redención, porque solo en el misterio de la redención de Cristo están las posibilidades concretas del hombre. Cooperamos con la gracia que nos permite ser criaturas nuevas en un proceso de muerte y resurrección constante. Eso es lo que fue suprimido lamentablemente en nombre de darle al bien posible, o sea, lo que de hecho pienso yo que puedo hacer, la última palabra. No es así. El Señor es el bien posible en nuestra vida. Cooperar con Él es un proceso de transformación maravilloso. Les recomendamos que puedan leer este documento. Ha sido publicado por Info Católica. Toda esta explicación y, por supuesto, como decía muy bien Guillermo, el documento Veritatis Splendor es una maravilla porque son palabras de vida, un resumen de la enseñanza constante de la Iglesia sobre la moral. Gracias por acompañarnos en Más que Noticias. Que tengan un lindo día y hasta mañana.

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1: En el Evangelio de Lucas, después de que Jesús les enseña la oración del Padre Nuestro, Jesús les dice una parábola, la parábola del amigo necio. Vayan a la palabra de Dios a leerla. Esta historia de que está dormido y sus hijos también, y llega el vecino y le toca la puerta porque tienen unos invitados, y al final, por ser tan necio, este vecino, el tipo le abre la puerta, se despierta. El Señor nos está enseñando a pedir constantemente, de forma necia. Está ahí en la palabra de Dios. Estamos en estos microprogramas tratando de profundizar en las catequesis del Papa Francisco sobre el año de la oración, que se dieron en el año 2020 y 2021, y que en este año 2024 estamos profundizando para llegar con una mejor oración al 2025, año jubilar. Romanos 12:12 dice: alégrense en la esperanza, muestren paciencia en el sufrimiento, perseveren en la oración. San Pablo nos dice que tenemos que perseverar en la oración. ¿Cómo estamos perseverando? Hagamos un examen de conciencia. También hay otra parábola que habla de esta insistencia de una viuda que llega donde un juez que no creía en Dios, y al principio se niega a ayudarla y finalmente cede debido a su insistencia. O sea, tenemos que ser perseverantes, insistentes en nuestra oración. Pidamos y pidamos y pidamos. Y por favor, no cambie de estación, quédese en EWTN Radio.
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0: Despierta, mi bien, despierta, mira que ya amaneció. Dios está tocando a la puerta todos los días y nos da esa oportunidad de recibir un nuevo corazón. Y de eso es el tema del día de hoy. Vamos a hablar de esa gracia, de ese proceso, de esa oportunidad que Dios nos da para ir transformando nuestro corazón y tener un corazón que sea capaz de ser más feliz, más libre y de hacer y buscar el bien. Así que pues tenemos mucho de qué platicar. Estamos cerrando el mes del Sagrado Corazón de Jesús y les saluda a su amigo Carlos Canseco desde Sherman, Texas, compartiendo con ustedes y preparándonos para seguir este caminar del nuevo corazón que Dios tiene para cada uno de nosotros. Les mandamos este fuerte abrazo y saludo donde quiera que estén, en la casa, en la oficina, en el trabajo, en la carretera, en el internet, en su celular, desde la aplicación de EWTN que pueden descargar de forma gratuita y que está disponible para todos. También estamos, acuérdese, en Spotify, en Apple Podcast, en la página de WTN.com en español, en la sección de escuchar. Y tenemos pues todas estas oportunidades. También algunos de nuestros programas están en el YouTube de WTN Español. Y bueno, pues qué alegría de poder estar juntos de nuevo y de seguir caminando. Le agradezco como todos los días a nuestro equipo técnico, a Jorge Graña en los controles allá en el Estudio 4 en Alabama, y a todo el equipo de EWTN Radio Católica Mundial y de todas las estaciones afiliadas que hacen posible que estemos al aire todos los días. Estamos también agradeciendo a César Carreño, que está con nosotros en nuestras redes sociales de Alianza de Vida. Hoy es tu gran día. En el WhatsApp estamos en el +1 682 772 1958. Los teléfonos del estudio están abiertos y nosotros nos confiamos a Dios y nos ponemos como cada día en nuestro momento diario de intercesión familiar. Y aquí quiero pues agradecer que no estoy solo, que siempre, bueno, Dios me acompaña, también Jorge Graña allá en el estudio, pero aquí en vivo y a todo color tengo a Elsie Acatitla.
1: Hola, ¿qué tal, amigos? Ya estamos listos por aquí para pedirle a Dios que nos bendiga, que nos llene de su amor y que nos ayude a comprender su palabra.
0: Así es, y pues vamos a confiarnos a Dios y ponernos en ese momento diario de intercesión familiar para pedir ese nuevo corazón. Por la señal de la Santa Cruz de nuestros enemigos, líbranos, Señor Dios nuestro, en el nombre del Padre, del Hijo y del Espíritu Santo. Amén. Hacemos un acto de contrición pidiendo la misericordia de Dios. Padre Santo, soy un pecador y de familia pecadora. Me pesa de todo corazón haberte ofendido, porque eres infinitamente bueno. Me amas incondicionalmente y enviaste a tu Hijo Jesús al mundo para salvarnos y redimirnos. Ten misericordia de todos nuestros pecados y por el Espíritu Santo, danos la gracia de una perfecta contrición, el don de la conversión para no ofenderte más, y la piedad para reparar nuestros pecados. Oramos al Padre desde el corazón de Jesús y le decimos: Padre nuestro que estás en el cielo, santificado sea tu nombre, venga a nosotros tu reino, hágase tu voluntad en la tierra como en el cielo.
1: Danos hoy nuestro pan de cada día, perdona nuestras ofensas, así como nosotros también perdonamos a los que nos ofenden. No nos dejes caer en tentación y líbranos del mal. Amén.
0: Confiamos a la Virgen María y le decimos: Santa María de Guadalupe, Madre nuestra, ruega por la conversión, purificación y salvación de nosotros y de toda nuestra familia humana. Dios te salve María, llena eres de gracia, el Señor es contigo, bendita tú eres entre todas las mujeres y bendito es el fruto de tu vientre Jesús.
1: Santa María, Madre de Dios, ruega por nosotros pecadores, ahora y en la hora de nuestra muerte. Amén.
0: Gloria al Padre, al Hijo y al Espíritu Santo.
1: Como era en un principio, ahora y siempre, por los siglos de los siglos. Amén.
0: Proclamamos la fe que recibimos en nuestro bautismo y le decimos con todo el corazón: Creo en ti, Dios, trino y uno, Padre, Hijo y Espíritu Santo. Creo en la Iglesia, que es una, santa, católica y apostólica. Creo en tu plan de salvación universal y en la vida eterna. Amén. Ofrecemos a Cristo como nuestro Redentor.
1: Santísima Trinidad, Padre, Hijo y Espíritu Santo, te adoramos profundamente y te ofrecemos el preciosísimo cuerpo, sangre, alma y divinidad de nuestro Señor Jesucristo, presente hoy en todas las misas y sagrarios del mundo, en reparación de nuestros pecados, los del mundo entero y por todas las almas del purgatorio. Por los méritos infinitos de su Sacratísimo Corazón y de sus santas llagas, unidos a los corazones de la Virgen María y San José en la Sagrada Familia Gloriosa, por el amor eucarístico del Espíritu Santo, te suplicamos que derrames tu gracia sobre nosotros y sobre todos aquellos por los que intercedemos este día en tu eterno presente. Amén.
0: Ofrecemos nuestra vida, oración, trabajos, sufrimientos y sacrificios purificados en el corazón de la Virgen y unidos a la pasión de Cristo, en reparación de nuestros pecados y del Sagrado Corazón de Jesús y el Inmaculado Corazón de María. Y pedimos por las intenciones que hay en sus corazones. Ponemos ante la presencia de Dios todas las necesidades, anhelos e intenciones que hay en nuestros corazones. Oramos por el Papa, para que el Espíritu Santo lo guíe, le dé sabiduría y protección, valentía y autoridad en el camino de la verdad. Oramos por las intenciones del mes que nos invita el Papa. Ofrecemos nuestra oración como obra de misericordia, pidiendo por todo el orden sacerdotal, la vida consagrada, la vida laical y la vida familiar, por la pureza, la humildad, la fidelidad y la fortaleza en el corazón de todos los bautizados y por todos los que se alejan de la verdadera doctrina de Cristo.
1: Sagrada Familia Gloriosa, haga nuestros corazones semejantes a los suyos. Pedimos su gracia para la santificación de cada familia y que nos libren del pecado mortal. Rogamos por la intercesión de Santa María de Guadalupe para que nos ayuden a construir la casita sagrada del Tepeyac en cada hogar, para formar la iglesia doméstica, levantando una red de oración familiar para sanar todas nuestras relaciones y nuestros corazones. Pedimos los dones de tu divina providencia y que seamos buenos administradores. Pedimos todas las por todas las vocaciones al sacerdocio, al matrimonio y la vida consagrada y misionera en nuestras familias. Rogamos por los más alejados de la misericordia de Dios, por nuestros enemigos, por los no creyentes y por la conversión de todos nosotros los pecadores.
0: Oramos por todos los que están en el mundo del gobierno, la política, la economía y el trabajo, para que Dios guíe nuestras patrias y nuestros gobiernos, para que venga su reino en la tierra como en el cielo. Clamamos por el fin del aborto y de toda la cultura de la muerte y del miedo, por los enfermos, los presos, los perseguidos, los pobres, los migrantes y por todos los que sufren discriminación y exclusión, por todos los países que sufren de la violencia y las guerras y por la conversión de sus gobernantes y de sus habitantes. Unidos al Papa pedimos por el desarme y la paz, para que las naciones renuncien a la violencia y elijan el camino del diálogo, la diplomacia y la reconciliación, y para que cada uno de nosotros desarme también su propio corazón del odio, el rencor y la indiferencia. Ponemos en nuestra oración los que van a fallecer el día de hoy.
1: Guardamos nuestras intenciones junto con nuestros corazones, todo nuestro ser, nuestras familias, la humanidad y la creación en los corazones de Jesús, María y José, para una consagración total como discípulos y misioneros del amor eucarístico de sus corazones por la gracia del Espíritu Santo.
0: Hacemos una comunión espiritual. Jesús, creo que estás real y verdaderamente presente en el cielo y en el Santísimo Sacramento del altar. Te adoro y te amo sobre todas las cosas y deseo ardientemente recibirte espiritualmente en mi corazón. Te abro la puerta, me abrazo a ti y pido la gracia del Espíritu Santo para unirnos y consagrarnos plenamente a tu sagrado corazón eucarístico y por tu medio unirnos al amor y la voluntad del Padre y a la Sagrada Familia para alcanzar la salud, la unidad y la paz. Jesús, Eucaristía, transfórmanos en Eucaristías vivas. Sagrado Corazón de Jesús, en ti confío.
1: En la batalla por nuestra familia, pedimos el auxilio de los arcángeles. San Miguel, San Gabriel, San Rafael, arcángeles del Señor, junto con todos los coros y ejércitos celestiales, defiéndanos del demonio. Líbrenos de todo mal, llévenos a adorar a Dios y a vivir en su santa y divina voluntad. Amén. Gracias, Espíritu Santo, fuente de luz, ilumínanos. Gracias, Espíritu Santo, ven y envía un nuevo Pentecostés. Divino Niño Jesús, nuestra vida está en tus manos. Llena nuestro corazón de esperanza, el futuro a ti confiamos.
0: Pedimos que la sangre, el agua y el fuego del Sagrado Corazón Eucarístico de Jesús, unido a los corazones de María y José, derrame su gracia sobre nosotros, nuestros hogares y sobre toda nuestra familia humana. Recibimos de corazón a corazón su bendición. Que por las manos maternales de la Virgen de Guadalupe recibamos toda esta gracia con su protección. Que nos selle con el signo de la cruz y nos cubra con su manto en el nombre del Padre, del Hijo y del Espíritu Santo. Amén.
1: Amén.
0: Y hoy pues estamos cerrando el mes del Sagrado Corazón y al mismo tiempo de este, por un lado, es una promesa que Dios nos da y que necesitamos recibir, que es ese nuevo corazón que sea transformado por Dios y que nos permita ir encontrando, como lo dice, por un lado, la petición de el, El mismo rey David en el Salmo 51, después de haber pecado, le dice a Dios en oración: crea en mí, oh Dios, un corazón puro, renueva en mí un espíritu recto. Y ahí está esa petición, porque solos no podemos, cambiar nuestros corazones, solos no podemos lograr esa vida nueva, y es tan importante recordar esa oportunidad que Dios nos da, y lo hace a través de una hermosa promesa que está en el profeta Ezequiel en el capítulo 36, versículo 26, y que es la promesa de un nuevo corazón, la promesa de un nuevo corazón que Dios tiene como una gracia. Es una gracia del Espíritu Santo. Y lo dice manera especial, les daré un corazón nuevo y pondré un espíritu nuevo dentro de ustedes. Quitaré de su cuerpo el corazón de piedra y les daré un corazón de carne. Y ahí está, en esta promesa, primero, esa transformación. Y yo les he compartido que de manera particular aquí en la parroquia en Sherman, en Santa María, el padre Martín Castañeda ha tomado este símbolo a lo largo de toda la cuaresma y luego de todo el tiempo de Pascua hasta llegar al día de hoy. Hizo una obra artística con una escultora local, donde estaba el corazón negro, y a lo largo que iba del tiempo que iba pasando las semanas, iba quitando un pedazo de esa parte negra, y abajo iba surgiendo un corazón rojo, que pensábamos, dice, pues va a latir, y ahí es esa oportunidad de la gracia. Es una corriente de gracia y de misericordia del Espíritu Santo que va transformando los afectos desordenados, las raíces del pecado, de la soberbia, el egoísmo, la lujuria, la gula, la ira, la envidia, la avaricia, la pereza, y que nos va dando esa gracia, porque lo específicamente ahí en el profeta Ezequiel, el que promete transformar el corazón es Dios. Y creo que es totalmente cercano a esta devoción al Sagrado Corazón de Jesús, porque es esa unión de cómo, a través de nuestro acercamiento al corazón de aquel que nos amas, que nos ama, va transformando nuestra vida espiritual, y nosotros vamos al unir nuestro corazón con el suyo, vamos recibiendo gracia sobre gracia. Y es al mismo tiempo esta parte de esta nueva alianza que hace Dios directamente en el corazón del hombre. Y de manera especial podemos recordar aquella cita en la cual Jesús platica con aquella mujer samaritana que está en el pozo, ahí en Samaria, el pozo de Jacob, donde Jesús dialoga con ella. Y en ese momento de su diálogo, ella le dice, bueno, nuestros padres adoraron en este monte donde está el pozo. Y ustedes dicen que deberíamos ir a adorar en Jerusalén. Y para ello necesitamos un poco de contexto de esta historia, que es pues que el reino del rey David, después de que reinó su hijo Salomón, se dividió en dos. Y al final pues pasaron grandes pruebas, hubo un exilio de cada uno de los reinos, pero en el caso de Judea, que es el reino que quedó toda la línea dinástica de David, ahí regresaron y reconstruyeron el templo. Pero en el norte, el imperio asirio mandó otros pueblos a vivir a ese lugar y se mezclaron, y de ahí surgieron los samaritanos. Pero entonces, esta mujer, aun cuando tenía las mismas raíces, el mismo padre, ahí pensaba en Jacob, que era su descendencia, también Jesús le dice, pues mira, cree que llega el tiempo que ni en este monte ni en Jerusalén adorarán al Padre. Ustedes adoran lo que no conocen, y nosotros adoramos lo que conocemos, porque la salvación viene de los judíos. Pero llega la hora, y ya estamos en ella, en que los adoradores verdaderos adorarán al Padre en espíritu y en verdad. Porque así quiere el Padre que sean los que le adoren. Y es este corazón que se transforma para adorar a Dios a través de la liturgia, pero también a través de nuestra vida, a través de el proceso de aprendizaje. Y una de las cosas que Elsie y yo hemos ido compartiendo a lo largo de estos años ha sido este caminar de sanar el corazón para poder convertirnos en esa mejor persona posible, en esa persona que va transformando su corazón en un nuevo corazón, Elsie.
1: Así es, y a lo largo de este tiempo creo que Dios nos ha llamado a aumentar la fe, creyendo más en el Señor cada vez, ¿no? Hemos pasado juntos por cosas difíciles en la familia, en el trabajo, en muchas maneras. Y pues nosotros no somos los únicos, ¿verdad? Yo creo que de todos los que estamos escuchando Radio Católica nos podemos identificar con esa problemática del ser humano que constantemente se cae y se levanta, ¿no? Y se parece a la historia, ¿verdad?, que vemos en la historia de la salvación de los israelitas, cómo el Señor los saca de Egipto y los lleva por el desierto, mas no los deja solos, los va acompañando. Si tenían hambre, les mandaba el maná. Y así pasaron los años, 40 años, y obviamente muchos de ellos no llegaron a ver la tierra prometida, incluida Moisés. La persona de Moisés estaba lejos, ¿verdad?, cuando otros llegaron a la tierra prometida, y él, pues ya muy anciano, pues ya no pudo llegar hasta allí, por obvias razones, ¿verdad?, que está muy viejito. Y entonces, pues las cosas así son, ¿verdad? Unos podemos ver los milagros cuando le pedimos al Señor con fe, y de veras el Señor pone nosotros, en nuestro corazón, lo que necesitamos. Aún ni nosotros sabemos qué es lo que vamos a pedir muchas veces cuando estamos en oración frente al Santísimo, o en misa, o en una oración personal. Y el Señor ya sabe lo que nosotros le queremos pedir, pero Él quiere que nuestro corazón le hable a Él, a su corazón. y le podamos decir genuinamente cuánto lo necesitamos. Y de ahí empieza una fe férrea, una fe fuerte, y que parece que se quiebra, mas sin embargo, Dios aumenta nuestra fe cuando es necesario y nos da lo que Él considera que necesitamos en el tiempo en el que Él cree que es necesario también. Y ahí está la clave, como cuando hay milagros, de verdad suceden los milagros y necesitamos creer en ellos. Yo quiero compartir de un sacerdote que, por cierto, en septiembre van a ser ya su estreno de su película de El Padre Tardif. Y el Padre Tardif tenía el don de sanación muy, muy fuerte. Hizo un libro que ustedes pueden conseguir por internet que se llama Jesús está vivo. Y ahí narra de muchas de las sanaciones que de verdad esto pues fue real. Aunque usted no lo crea, hay muchas personas que no tienen la fe suficiente para creer que Dios le puede sanar. Y él dice que una de las cosas que impiden que la persona no sane es justo eso, que no tenga la suficiente fe. Por ejemplo, él dice en el libro que afirma que a pesar de la ausencia de fe, es algo por lo cual no podemos limitar al Señor. Él también puede curarnos. O sea, a pesar de nosotros, el Señor tiene una gracia que puede darnos. Y su gracia es eficaz. Y esa gracia puede darnos frutos abundantes en nuestra vida. Y entonces es necesario, ¿verdad? Creer. Pero sí, es importante, como lo hacemos en el programa, de proclamar la palabra de Dios. El Padre Tardif, de una vez le preguntaron, ¿usted está seguro que tiene el don de curación? Y dijo, yo no podía contestar inmediatamente, así que todos se me quedaron mirando, esperando mi respuesta. Entonces dije, bueno, estoy seguro que tengo la misión de evangelizar. Los signos y curaciones acompañan siempre la predicación del Evangelio. Yo simplemente predico y oro, mientras que Jesús sana a los enfermos. Así hemos hecho equipo de trabajo y nos acoplamos bien. Y en la palabra del Evangelio de Marcos nos dice, ellos salieron a predicar por todas partes, colaborando el Señor con ellos y confirmando la palabra con señales que la acompañaban, en Marcos 16:20.
0: Y esto que dices, Elsi, y es precisamente el proceso de la vida espiritual es el que nos va ayudando a ir transformando ese corazón. Es una acción del espíritu, pero es un proceso y un camino. Lo hemos compartido a lo largo de muchos años, hablando mucho del proceso, y ya hasta él, si todos los días que puede, hace la broma de que todo es un proceso, como dice su marido aquí presente, pero es ese caminar de ser discípulos, donde vamos viviendo una vida espiritual y la gracia se va infundiendo en nosotros. Y de manera especial lo pensaba, como lo menciona Elsi, yo tuve la oportunidad de conocer personalmente al Padre Tardif, lo entrevisté para una radio allá en Guadalajara, Jalisco, en el último evento que tuvo, y allá antes de fallecer. Y tuve el regalo de leer sus libros. Y una de las cosas que él menciona es, yo solamente predico y oro y llevo el evangelio a los demás. Y aquí es esta oportunidad, cuando tenemos una radio católica, de ir transformando nuestros corazones. Y por eso yo le doy gracias a Dios cada día, porque Él va utilizando a cada una de las radios católicas en las que estamos para poder llevar una nueva vida, para poder llevar un nuevo corazón, para poder ir asimilando las virtudes, donde Jesús va moldeando nuestros sentimientos en humildad para que se vayan asemejando a los suyos, para que podamos tener ese corazón. Jesús, manso y humilde de corazón, haz mi corazón semejante al tuyo. Y ahí va entrando esa mansedumbre, esa humildad, esa compasión que viene también de este proceso de sanar nuestras heridas, de sanar los traumas por todas las situaciones que vivimos difíciles en la vida, para sanar los rencores de aquellas cosas que nos lastimaron y de aquellas personas que nos lastimaron. Y a veces están estas tres dimensiones del perdón, porque en medio de las situaciones que vivimos, a veces, por un lado, le buscamos a quien echarle la culpa, ¿no? Y a veces le echamos primero la culpa a Dios. Y entonces decimos, tú tienes la culpa y entonces, pues, estoy enojado contigo. ¿Y cuánta gente se ha enojado con Dios, o se ha enojado con la iglesia, o se ha enojado con el sacerdote, o se ha enojado con el papa? Y a veces, por situaciones que en la parte humana, el papa, los sacerdotes, los obispos, o alguien que trabaja dentro de la iglesia, pues pudo haber cometido algún error. Pero Cristo nos enseña a trabajar el perdón, porque es el único camino para sanar y para ir quitando esa dureza. Y no que permitamos la injusticia, sino que podamos perdonar y que podamos soltar aquello que ya pasó en el pasado. Y Dios quiere por eso un nuevo corazón. Es un proceso constante de renovación, porque a lo largo de la vida vamos a tener estos sufrimientos, estas caídas, estos errores, nosotros y los demás. Y está la dimensión de enojarme con Dios, y la otra es enojarme con los demás. Ya hablamos de la iglesia, pero podemos estar enojados con nuestro papá, nuestra mamá, nuestros hermanos, con algún maestro, con el policía, con cualquiera, con el presidente, por todas las cuestiones de las injusticias. En cualquier país en donde estemos, hay el dolor que nos causa la injusticia es grande, pero en medio de estos dolores, por eso Jesús nos invita y nos ofrece su corazón. Siempre me gusta en especial esa imagen de Jesús con el corazón en la mano, ofreciendo su sagrado corazón, porque él dice, mira, ten, aquí está un nuevo corazón, déjame poner mi corazón en el tuyo, mete tu corazón en el mío para que con esa sangre, con el agua y el fuego de mi corazón, vaya ayudándote a sanar. Si no puedes perdonar, aquí te voy a ir sanando. Si tienes este trauma que no has podido superar, aquí está el amor para superarlo. Y esa dureza, o a veces también, pues viene por causa de nuestros pecados, o a veces de los pecados de nuestros padres. Y no solamente son heridas, sino también tentaciones, obsesiones y ataques del enemigo. O sea, son por diferentes lados hay esa oportunidad de perder, pero cuando estamos con él por causa de nuestros pecados, o a veces de los pecados de nuestros padres, y no solamente son heridas, sino también tentaciones, obsesiones y ataques del enemigo. O sea, son por diferentes

A la conversión, pues yo estaba completamente en otro mundo, ¿no? Como joven quería llegar a ser famosa y que me conocieran a través de Televisa, ¿no? Que es un canal en México muy conocido a nivel nacional, donde pues Dios me permitió participar también. Estuve en un concurso en los 90s, allí como tipo los concursos que se ponen en vivo en las televisiones hoy día, ¿no? Que descubren talentos. Pues así yo también estuve en esos lugares buscando fama y fortuna, como dicen, ¿no? Pero Dios me llamó a otra cosa completamente y hoy día creo que todo lo que viví fue para que hoy estuviera donde estoy, ¿no? En el lugar donde estoy, con la familia que tengo y por la que le doy gracias a Dios por todo lo que he vivido. Y puedo ver a través de todo esto que Dios hizo en mi vida, su amor, su presencia, su amor en cosas tangibles, en cosas que puedo yo experimentar cada día y por lo cual estoy muy agradecida. Como hoy día que estamos aquí en Radio Católica, no nos imaginamos, Carlos y yo, cuando nos conocimos que íbamos a estar viviendo esto tan hermoso de poder comunicarnos con ustedes a través de estos micrófonos por tanto tiempo. Fíjense cómo el Señor va transformando los sueños y es allá donde a veces nos perdemos de estar siguiéndole al Señor el paso de lo que está haciendo en nosotros. Cada día está cambiando nuestro corazón para que lo volteemos a ver a Él y no nos damos cuenta. Por ejemplo, lo que les digo, ¿no? Cuando nos conocimos Carlos y yo, nuestro sueño fue hacer una grabación de un disco, de un proyecto, y ese proyecto se quedó para después porque vino nuestro compromiso, ¿verdad? De buscar a Dios a través de ser familia. Y pues ese sueño se quedó ahí pendiente. Y hasta el día de hoy todavía le digo a Carlos, oye, necesitamos hacer, después de 22 años, necesitamos retomar ese sueño y darnos cuenta que sí se puede hacer, porque uno como esposa, uno como novia, ¿verdad? Espera. Y es justo eso lo que quiere el Señor, que nosotros tengamos un corazón lleno de fe expectante. Y quiero decir esto en breve, ¿no? Cómo Dios nos fue transformando de querer tener un proyecto juntos, de hacer un disco de evangelización, de música, a formar una familia y de allá traernos a ser evangelizadores a través de los medios de comunicación, a través de Radio Católica. Hoy ya tenemos más de 15 años juntos en este programa. Hoy es tu gran día. ¿Y cómo lo íbamos a imaginar? No podíamos siquiera imaginar lo que Dios tenía preparado en su santa y divina voluntad para nosotros, para mi esposo, para mí, para nuestra familia. Y yo le doy gracias y le doy gloria por todos esos años en que hemos podido servirle. Y como les decía, en ese tiempo en que estaba en esos inicios de la misión, estaba conviviendo de cerca con nuestro coordinador de nuestro apostolado, donde estaba yo, donde tomé mi retiro y donde tuve mi conversión, ¿verdad? De ese mundo donde estaba materialista y superficial, de solamente egoísta, de solo pensar en mí, en mi futuro, en mi bienestar, en mi fama, a encontrar que todo eso Dios lo transformó para Él, para que sea para su mayor gloria. Y allá estaba nuestro coordinador hablándonos de un Jesús vivo y verdadero. Él se llamaba Guillermo Alatorre y muchos años junto con mi primer esposo que falleció, y de hecho fallecieron juntos en un accidente, Fernando Rojas y él. Entonces ellos tenían este programa en Radio Católica, que se llamaba Una voz que clama en el desierto. Y pues yo nada más miraba de lejos cómo ellos hacían eso. Claro, yo no participaba en ese programa, pero les acompañaba con un cafecito, les ayudaba con las partes técnicas, que si estaba yo cerca, etcétera. Pero yo no me daba cuenta que
el Señor estaba preparándome para un día.

0: estar yo aquí tomando la estafeta de la evangelización a través de los medios y aprender a través de ellos. Entonces, ¿cómo Dios quiere que tú vayas haciendo las cosas? ¿Cómo Dios quiere que le digas que sí? Y él fue aprendiz de justo de este sacerdote, Emiliano Tardif, que pronto veremos, Dios mediante, esa película. No se la pierdan, porque nos va a traer mucha fe, mucha esperanza de creer en Dios y en sus milagros.
1: Pues vamos a ir a un pequeño corte compartiendo este canto que habla, pues, de esa oportunidad que tenemos de tener un corazón, pero ese corazón que sabe amar.

0: y seguimos adelante hablando de este trabajo del nuevo corazón. Y estás compartiendo, Elsie, este testimonio. Compártenos.
1: Sí, y estaba compartiéndoles, ¿verdad?, de cómo el Señor va transformando nuestros sueños y que como esposas, como novias, como hijas de Dios, como mujeres de Dios, necesitamos tener esta fe expectante en el Señor, de que el Señor va a hacer con nosotros lo que Él considere. Si nos abrimos, si le pedimos con fe, sin miedo, sin condiciones, sin ponerle condiciones al Señor, justo es lo que estaba leyendo en el libro de Jesús está vivo, del Padre Tardif, que dice que muchos oramos de esta forma: Señor, si es tu voluntad, si me conviene, si va a servir para mi santificación y salvación eterna, entonces cúrame. Y él dice que de esa forma le estamos poniendo condiciones a Dios y que parecen excusas por nuestra falta de fe, y que debemos mostrarnos pobres ante él como un niño que le dice a su mamá: tengo hambre, quiero que me des algo de comer, ¿no? No dice: mamá, si me conviene, porque ojalá y no tenga colesterol lo que voy a comer, o que no. entonces sí, dame un huevo, ¿no? No, el niño solo pide. Entonces, de la misma manera, nosotros necesitamos decirle al Señor y decirle que sane nuestro corazón, que nos llene de amor, que nos llene de consuelo, y no ponerle límites. Y que un día, cuando el Papa León XIII cumplía 50 años de obispo, un cardenal quiso pues halagarlo diciendo: le pedimos a Dios que llegue a cumplir otros 50 años, Papa. Y el Papa dijo: no le ponga límites a la providencia de Dios. Imagínate, ¿no? Cómo es pensar de que pues ya estás grande de edad. Imagínate, si no sé qué edad tendría en entonces el Papa, pues ya tendría 70 o algo más de años, y que le digan: no, pues ojalá compra otros 50. No, pues no le pongas límite a Dios. A lo mejor vivo 120, ¿no? ¿Quién sabe?
0: Y creo que esto es tan importante, esto que dices, Elsie, y que estás sacando del libro, y es: no nos autolimitemos, sino que discernamos y que pidamos a Dios con esa confianza del niño, y que pidamos lo que pensamos y lo que necesitamos, y podemos, como el mismo Jesús dice, quita de mí, Padre, este cáliz, pero hágase en mí tu voluntad. Y es que a veces, como lo decía Elsie, nos da miedo el pensar que capaz y que si Dios sí me sana, y si Dios sí me sana, ¿qué voy a hacer? Pues sí, ¿no? Y aparte, yo traigo este rencor. Ay, tantos años que tenemos tú y yo rencor juntos.
1: ¿Y ahora con quién voy a pelear, verdad?
0: ¿Y ahora con quién voy a pelear? Y ahora, ay, miedo, tantos años conmigo. Me siento tan cómodo contigo. ¡Ay, qué padre!
1: Que seguimos peleando todos los días. No, sí, yo creo que ahí está el reto, hermanos, que crezca nuestra fe. Y si necesitamos Espíritu Santo, también pedirle al Señor que nos dé lo que nos hace falta. A mí me encanta una frase que dice: Señor, pídeme lo que quieras, pero primero dame lo que me pides. O sea, es verdad, ¿cómo voy a tener la fe suficiente para llegar a la santidad, a la meta, verdad? Y entender, comprender cuál es su divina voluntad. Si está en el futuro, no lo sé. No sé qué va a pasar de nuestra vida, no sé si voy a vivir un día más. Mas, sin embargo, un corazón pobre de espíritu, anhelante, con una fe expectante, que confía y depende plenamente en Dios, se considera pequeño, se considera limitado y no hace las cosas o cree en que puede él solo, ¿verdad? Primero da gracias, primero dice: Señor, yo soy limitado, pero tú eres ilimitado, tú puedes todo. Y estoy ahora, no sé, en este momento, mi mamá está en el hospital y ya está en un momento crítico y los doctores no saben qué hacer. Tú sánala, si es tu voluntad, por favor, sánala, ¿verdad? Entonces, ¿cómo nosotros necesitamos ver más allá del desierto, como decíamos, de los israelitas? Imagínense que no hubiera pasado que Abraham, ¿verdad?, no recibiera el llamado de Dios y luego Moisés y los profetas. Bueno, pues no hubieran llegado a la tierra prometida si no hubieran creído, si no hubieran tenido esta fe. Entonces, nuestros patriarcas nos enseñan a creer más allá del desierto. Y ese desierto a veces son esas heridas que tenemos que no queremos soltarlas, que queremos que estén allí. Y no nos damos cuenta que estamos en una ceguera, ¿no?
0: Y vamos a pedirle esa sanación a través de la intercesión de la Virgen María en este misterio del rosario. Mientras oramos, ponemos nuestro corazón en la mano y lo hacemos en este día, en el tercer misterio doloroso, la coronación de espinas, para que Cristo Rey, con su sangre preciosa, lave nuestros corazones. En nombre del Padre, del Hijo y del Espíritu Santo. Amén. Padre nuestro que estás en el cielo, santificado sea tu nombre, venga a nosotros tu reino, hágase tu voluntad en la tierra como en el cielo.
1: Danos hoy nuestro pan de cada día, perdona nuestras ofensas, así como nosotros también perdonamos a los que nos ofenden. No nos dejes caer en tentación y líbranos de todo mal. Amén.
0: Dios te salve María, llena eres de gracia, el Señor es contigo. Bendita tú eres entre todas las mujeres y bendito es el fruto de tu vientre, Jesús.
1: Santa María, Madre de Dios, ruega por nosotros pecadores, ahora y en la hora de nuestra muerte. Amén.
0: Dios te salve María, llena eres de gracia, el Señor es contigo. Bendita tú eres entre todas las mujeres y bendito es el fruto de tu vientre, Jesús.
1: Santa María, Madre de Dios, ruega por nosotros pecadores, ahora y en la hora de nuestra muerte. Amén.
0: Dios te salve María, llena eres de gracia, el Señor es contigo. Bendita tú eres entre todas las mujeres y bendito es el fruto de tu vientre, Jesús.
1: Santa María, Madre de Dios, ruega por nosotros pecadores, ahora y en la hora de nuestra muerte. Amén.
0: Dios te salve María, llena eres de gracia, el Señor es contigo. Bendita tú eres entre todas las mujeres y bendito es el fruto de tu vientre, Jesús.
1: Santa María, Madre de Dios, ruega por nosotros pecadores, ahora y en la hora de nuestra muerte. Amén.
0: Dios te salve María, llena eres de gracia, el Señor es contigo. Bendita tú eres entre todas las mujeres y bendito es el fruto de tu vientre, Jesús.
1: Santa María, Madre de Dios, ruega por nosotros pecadores, ahora y en la hora de nuestra muerte. Amén.
0: Dios te salve María, llena eres de gracia, el Señor es contigo. Bendita tú eres entre todas las mujeres y bendito es el fruto de tu vientre, Jesús.
1: Santa María, Madre de Dios, ruega por nosotros pecadores, ahora y en la hora de nuestra muerte. Amén.
0: Dios te salve María, llena eres de gracia, el Señor es contigo. Bendita tú eres entre todas las mujeres y bendito es el fruto de tu vientre, Jesús.
1: Santa María, Madre de Dios, ruega por nosotros pecadores, ahora y en la hora de nuestra muerte. Amén.
0: Dios te salve María, llena eres de gracia, el Señor es contigo. Bendita tú eres entre todas las mujeres y bendito es el fruto de tu vientre, Jesús.
1: Santa María, Madre de Dios, ruega por nosotros pecadores, ahora y en la hora de nuestra muerte. Amén.
0: Dios te salve María, llena eres de gracia, el Señor es contigo. Bendita tú eres entre todas las mujeres y bendito es el fruto de tu vientre, Jesús.
1: Santa María, Madre de Dios, ruega por nosotros pecadores, ahora y en la hora de nuestra muerte. Amén.
0: Dios te salve María, llena eres de gracia, el Señor es contigo. Bendita tú eres entre todas las mujeres y bendito es el fruto de tu vientre, Jesús.
1: Santa María, Madre de Dios, ruega por nosotros pecadores, ahora y en la hora de nuestra muerte. Amén.
0: Gloria al Padre, al Hijo y al Espíritu Santo.
1: Como era en el principio, ahora y siempre, por los siglos de los siglos. Amén.
0: Dulce Madre, no te alejes, tu vista de mí no apartes, ven conmigo a todas partes, solo nunca me dejes, ya que nos proteges tanto como verdadera Madre, haz que nos bendiga el Padre, el Hijo y el Espíritu Santo. Amén.
1: Recuerda, hoy es
0: tu gran día.

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Deja atrás el pasado, ponte en marcha, que el Señor ha hecho nacer un nuevo sol para ti.

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0: ¿Qué tal la gente? ¿Cómo les va? ¿Cómo están? Bienvenidos amigos a nuestro Con Sabor a las Cosas Nuestras.
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0: Los norteños, para comenzar nuestro programa,
1: el basural llamado Los Arroyitos,
0: lo que escuchábamos de Jorge Rojas,
1: Soto Vidal,
0: Luna Ballista.
1: 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Pero
0: ¿cómo estamos? ¿Bien?
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0: Nosotros acá muy bien, con algo de frío, pero tenemos el cimarrón que nos acompaña y con eso vamos a tupirlo a este invierno, ¿qué no?
1: ¿Qué no?
0: Con buena música y con ganas de compartir con ustedes todo este tiempo de argentinidad, todo este tiempo de música folclórica argentina comenzando el mes de julio. Comenzando el mes de julio.
1: El Toto entraba a la una y con
0: y feliz por esto. Muy, muy feliz por esto.
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0: Le queremos contar, le queremos reiterar que venimos muy bien con el encuentro de canto, de música, de danzas folclóricas argentinas con Sabor a las Cosas Nuestras. Quiero agradecer a todos los colegas de la ciudad que nos han estado haciendo notas, que están publicando nuestras gacetillas, que difunden el encuentro. Muchísimas gracias. Muchas, muchas gracias. Muchas gracias a las empresas que también se están sumando y que están colaborando, que nos están dando una gran mano con el auspicio económico, a la Municipalidad de Crespo, a Lagón Piscinas, Tecnovo, Sociedad Anónima, la Agrícola Regional Cooperativa Limitada, Tornería Crespo SRL, Garéis Aberturas, Panificación Alemana. Muchísimas, muchísimas gracias por ser parte también de este encuentro. Gracias a los artesanos que se van sumando a nuestra propuesta también.
1: Historias de un
0: bienvenida, querida Joa Wagner, a
1: entre estancias vecinas,
0: con Ina Tejidos, que va a estar junto a nosotros este sábado. Muchas gracias. Muchas gracias, lo mismo que la gente de La Mara, el amigo Gustavo Waller y su señora. Muchas gracias. Les cuento lo que tenemos para el programa del día de hoy. Tenemos efemérides folclóricas argentinas. Estaremos hablando de Gerardo Núñez. Tendremos humor y algunas cosas más. Sí, para acompañarlo en este tiempo. Quien se quiera comunicar con nosotros, la línea es el 34-34-066-875. Se los repito, 34-34-066-875. Nos encuentran en Instagram, en Facebook y en YouTube como Con Sabor a las Cosas Nuestras. Jesús Mancilla. Deja de El Sabalero Carvajal, Chiquillada.
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0: Los de Córdoba. Del Chango Rodríguez, lo que escuchábamos, La Balandra.
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0: Cuando les cuento que fue un día como hoy, del año 1917, que nace en Candelaria, provincia de San Luis, Julio Antonio Arce, cantor, guitarrista, compositor, integrante fundador de los Hermanos Arce y de los Juntanos, con sus hermanos Ricardo y Luciano, Alfredo Alfonso y José Zavala. Autor de En el Destierro, Un Pasillo, con Rafael Arancibia Laborda, entre otros.

En 1934 nace en Mercedes, provincia de Corrientes, Juancito el Peregrino. Su verdadero nombre, Juan Ronald Ferraú. Cantor, compositor, autor de Fueron tus ojos, con letra de Pirca Rojas y nacido en el litoral, y correntino hasta morir con Víctor Abel Jiménez, chamamé grabado por los chalchaleros.

En 1942 nace en San Isidro, provincia de Buenos Aires, Guillermo Urien, cantor, integrante fundador de los Huancahuá. Permaneció hasta 1973. Participó de los discos Folclore Argentino en el 61, La Misa Criolla en el 65 y Guitarra, Vino y Rosas en el 73, entre otros.

En 1945 muere en Buenos Aires Eleuterio Tiscornia, escritor, educador entrerriano, autor de los libros La lengua de Martín Fierro, Orígenes de la poesía gauchesca y Estudios literarios y filológicos, entre otras obras. Fue miembro de la Academia Argentina de Letras. Al morir tenía 65 años de edad.

En 1955 muere en Buenos Aires Luis Mendoza, autor, poeta, compositor, autor del chamamé Cacique Catán, con Don Mario del Tránsito Cocomarola y Ladislao Piedrabuena, popularizado por Cito Segovia. El rancho aquel con Cocomarola y el vals El beso aquel con Francisco Casís, entre otros. Al morir, Luis Mendoza tenía 41 años.

1963 nace en Ledesma, provincia de Jujuy, Enrique Quique Aguilera, cantor, autor, compositor. Pasó por las Voces del Valle, Los Quechantierra y Tiempo Salta. Integrante fundador de Los Nochiros, con Eizaguirre y los hermanos Teruel. Y Los Cuatro de Salta, con Ibarra, Jiménez y Vaca. En 2006 integra Los de Salta.

fechas y personalidades que forman parte de nuestra historia folclórica argentina y que nosotros recordamos en con sabor a las cosas nuestras. Como estamos recordando el día del cumpleaños de Guillermo Urien, lo hacemos escuchándolo junto a sus compañeros de los Huancahuá. Aquí nos dejan guitarra, vino y rosas.

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1: El Manco Arana de los Núñez.
2: Chacarera.
3: La señora Mercedes Sosa nos dejaba de los hermanos Núñez, Chacarera del 55. Gerardo Núñez, su extensa trayectoria se remonta a mediados del siglo pasado, junto a su hermano Pepe, con quien funda el mítico dúo Los Hermanos Núñez, que ejerció influencia en la renovación del folclore desde los 60 en el movimiento del nuevo cancionero. Le cantaron a la vida y al trabajo de la gente de pueblo, sobre todo a la zafra, con voz propia y de los poetas del noroeste argentino, la chacarera del 55, Arana y la Cruzadita, Agüita de Morada, La Media Pena y Tristeza fueron algunos de sus temas más interpretados en Argentina y en el exterior. Yo tengo que darle gracias a la vida que me permite seguir cantando, había expresado Gerardo en 2017, compartiendo su optimismo y felicidad por seguir interpretando sus canciones. Sin lugar a dudas, que ha dejado un legado de temas que serán recordados en la provincia, en la música del país y también del exterior. Aquí, el dúo Coplanacu, lo que escuchamos de los hermanos Núñez, La Cruzadita.

Los hermanos Gerardo y Pepe Núñez comenzaron interpretando música caribeña en Salta, donde habían formado un trío con Ariel Petrocelli llamado Los Guajiros. Luego, instalados en Tucumán, se hicieron conocidos en un boliche llamado 55, que se encontraba frente a la Plaza Alberdi de esa ciudad. Su canción más conocida lleva precisamente el nombre de Chacarera del 55. Allí frecuentaron a Hugo Díaz, el Ciego Pancho, las hermanas Carmona, Mercedes Sosa, quien en ese entonces cantaba con el seudónimo de Gladys Osorio. Sus composiciones, entre las que se destacaban las compuestas por Pepe Núñez, establecieron nuevas líneas estéticas para la música folclórica de Argentina, aunque sus temas han sido interpretados por los principales grupos y cantantes del país. Ellos, como dúo, grabaron un álbum en 1985. Luego de la muerte de Pepe Núñez en 1999, Gerardo editó bajo el sello Melopea un álbum doble con las principales interpretaciones del dúo. También se ha publicado un disco homenaje a Pepe Núñez en el que su familia dio a conocer gran parte de sus obras inéditas como solista. En el año 2002, la Universidad Nacional de Tucumán publicó el cancionero del grupo. Gerardo Núñez. Nosotros lo estamos recordando, lo estamos homenajeando. Aquí escuchamos a los hermanos Gerardo y Pepe Núñez. Nos dejan de su autoría Agüita de Morada.

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1: Lo que no se imaginan los jóvenes, o por ahí le habrán contado los abuelos, si tienen, los papás, que cuando nosotros éramos mozos, había que... El noviazgo no era así nomás. Había que hacer una serie de preámbulos, había que apalabrarla, verse a escondidas, porque no se podía llegar a la casa. Los bailes eran no como ahora, que hay confiterías bailables, que es todos los sábados. Allá los bailes eran para acontecimientos: fiestas patrias, romería española para el 12 de octubre y carnavales. Si no le enganchaban en este baile, la tenías que aguantar hasta la otra cosecha, porque... Nosotros sí, para bailar, no le voy a decir que éramos más santos que ustedes, porque era de agarre el baile. Pero era para conversar. La música era menos ruidosa y se hablaba. Esa era la manera de conocerse. Se pedía, ¿me prometés la pieza que viene? Y si a ella le habían cantado la cosa, le metían para adelante. Entonces ya era el comentario del pueblo. Doña Felisa, su hija, la Juana, ¿anda noviando con...? No, es una simpatía de ella, la festeja. Pero a casa no han ido todavía, porque había que ir a pedir la mano. O sea, primero era congeniar, estudiarse, a ver si había como... Y después se había que ir a pedir la mano, si es posible, con los padres de él, para que se sepa que las intenciones eran sacras. Y se organizaba un día, jueves, con cenas. Y él hablaba de sus intenciones y los padres avalaban las intenciones del hijo. Y entonces los padres de ella le decían, bueno, a partir de mañana es bienvenido a casa, puede visitarla los martes, los jueves y los sábados y puede cenar con nosotros. Y hay muchos, le voy a decir la verdad, que engordaron con eso, porque muchos iban a comer nomás. Porque en todas las épocas había buenos y malos. Pero era todo así, y había que pedir la mano. ¿Te imaginas un tipo que piense como antes, en esta época, y que le diga a la hija, me enteré que vos andás saliendo con un tipo, se llama fulano de tal, y le dice a la hija, sí, decirle que quiero que venga a hablar conmigo y que pida tu mano. Pero papá, eso es del siglo pasado. A mí no me importa lo que pasó el siglo pasado. Vos sos mi hija y en mi casa se hace lo que yo quiero. Y vos sos mi hija y esta es mi casa. Así que acá se va a respetar o este mocito se las va a tomar. Bueno, pero para... La única condición, que hable conmigo. Y cuando lo fue a hablar, dice, papá quiere que vayas a casa a pedir mi mano. La miró, la... ¿Qué? ¿Qué quieres que vaya a casa a pedir mi mano? Está mamado tu viejo. Pero qué antiguo, pero qué, me tengo de disfrazar de D'Artagnan y hacerle así con el sombrero. Mirá, Alberto, papá es muy rígido. Si no vas a hablar, no me vas a ver más, porque no va a ser la vida imposible. Así que así un esfuerzo, cumplí con ese detalle y se terminó la cosa. Y bueno, ¿y cuándo hay que ir? Y la tradición es los jueves. Bueno, decirle que el jueves voy. Un desfachatado el otro. Y llega, era con cena. Pero lo ve entrar tan desfachatado que dijo, antes de la cena lo voy a hablar a este y lo voy a escuchar. En una de esas me ahorro la cena, lo he hecho antes. Entonces le dice, ¿usted quería hablar conmigo? Sí, sí, me dijo su hija que usted quería hablar conmigo también, así que aprovechamos y vengo para hablar con usted. Dice, bueno, pasemos a la sala. Tome asiento. Los sillones enfrentados. Y él le dice, bueno, lo vine a ver para comentarle que yo ando saliendo con su hija para que no se entere por boca de ganso por ahí, porque vio cómo son las chismosas de la zona. Así que ya sabe, yo salgo con su hija. Pero quiero que sepa cómo yo soy. Yo trasnocho bastante, fumo y chupo como loco. Me doy vuelta jugando en la timba, me encanta la timba, las carreras de caballo, los dados, todo lo que venga me gusta. Y el otro no podía salir de su asombro, porque comúnmente un tipo trata de pasar como inocente, este le tiró todo a la cara. ¿Cómo? ¿Lo que escuchó? Me doy vuelta jugando, me gusta jugar. Soy bastante mujeriego, gracias a Dios. Nunca me acuesto antes de las 2 o 3 de la mañana, y este ya se le iban encrespando los pelos de la nuca como león para saltarle. Dice, pero usted no tiene vergüenza. Tampoco tengo vergüenza. Lo que sí tengo, sí, son 3 estancias y 2 fábricas funcionando. Y el suegro dice, bueno, perfecto, no hay nadie en la vida. Bueno.
2: Hasta aquí veníamos. Oscar, querido, hermoso programa, hermoso, hermoso. Estamos acá con la patrona, antes sintonizamos y qué lindo programa. Darte las gracias por tanta información que uno no conoce, datos que son de gran importancia. La verdad que es muy, muy, muy lindo.
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Y el día que recordamos un aniversario más, el fallecimiento de Luis Mendoza. Esta página la componía junto al paseño Francisco Casís. El querido Cuqui Lamboglia es quien está en la cortina y es con quien nos vamos a despedir de este programa, agradeciéndoles que hayan estado compartiendo con nosotros toda esta hora de argentinidad, invitándolos para mañana. Estaremos con un programa de características similares a las del día de hoy. Sí. Un abrazo para todos, el cariño para todos, el agradecimiento por el afecto de cada uno de ustedes, por elegirnos en cada jornada, por compartir esta hora con nuestra música de raíz folclórica argentina. Con el Cuqui Lamboglia nos vamos, invitándolos a que continúen en la programación de la radio. Esto es, del Toto Cena, Quiero a mi Entre Ríos. Será hasta mañana, que Dios los bendiga. Chau.

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1: Cuando saludamos a María, la reconocemos como Madre de Misericordia e intercesora del género humano ante aquel a quien ella engendró. 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

0: En el nombre del Padre, y del Hijo, y del Espíritu Santo. Amén.
1: El ángel del Señor anunció a María.
0: Y concibió por obra y gracia del Espíritu Santo.
1: Dios te salve María, llena eres de gracia, el Señor es contigo. Bendita tú eres entre todas las mujeres, y bendito es el fruto de tu vientre Jesús.
0: Santa María, Madre de Dios, ruega por nosotros pecadores, ahora y en la hora de nuestra muerte. Amén.
1: He aquí la esclava del Señor.
0: Hágase en mí según tu palabra.
1: Dios te salve María, llena eres de gracia, el Señor es contigo. Bendita tú eres entre todas las mujeres, y bendito es el fruto de tu vientre Jesús.
0: Santa María, Madre de Dios, ruega por nosotros pecadores, ahora y en la hora de nuestra muerte. Amén.
1: El Verbo de Dios se hizo carne
0: y habitó entre nosotros.
1: Dios te salve María, llena eres de gracia, el Señor es contigo. Bendita tú eres entre todas las mujeres, y bendito es el fruto de tu vientre Jesús.
0: Santa María, Madre de Dios, ruega por nosotros pecadores, ahora y en la hora de nuestra muerte. Amén.
1: Ruega por nosotros, Santa Madre de Dios,
0: para que seamos dignos de alcanzar las promesas y gracias de nuestro Señor Jesucristo. Amén.
1: Derrama, Señor, tu gracia sobre nuestras almas, para que los que hemos conocido, por el anuncio del ángel, el misterio de la encarnación de tu Hijo, por los méritos de su pasión y de su muerte en la cruz, seamos llevados a la gloria de la resurrección. Por Jesucristo nuestro Señor. Amén. Gloria al Padre, al Hijo y al Espíritu Santo.
0: Como era en el principio, ahora y siempre, y por los siglos de los siglos. Amén.

Recemos juntos la oración por la patria. Jesucristo, Señor de la historia, te necesitamos. Nos sentimos heridos y agobiados. Precisamos tu alivio y fortaleza. Queremos ser nación, una nación cuya identidad sea la pasión por la verdad y el compromiso por el bien común. Danos la valentía de la libertad de los hijos de Dios para amar a todos sin excluir a nadie, privilegiando a los pobres y perdonando a los que nos ofenden, aborreciendo el odio y construyendo la paz. Concédenos la sabiduría del diálogo y la alegría de la esperanza que no defrauda. Vos nos convocás. Aquí estamos, Señor, cercanos a María, que desde Luján nos dice: Argentina, canta y camina. Jesucristo, Señor de la historia, te necesitamos.

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0: Muy buenos días a todos. La liturgia de las horas hoy nos invita a la alabanza, a darle gracias a Dios por toda su obra, porque es el Rey del mundo, porque asciende entre aclamaciones. Pongamos nuestro corazón en sintonía con esa alabanza y ofrezcamos las laudes. Dios mío, ven en mi auxilio.
1: Señor, date prisa en socorrerme. Gloria al Padre, y al Hijo, y al Espíritu Santo, como era en el principio, ahora y siempre, por los siglos de los siglos. Amén. Aleluya.
0: Sentencia de Dios al hombre antes que el día comience: que el pan no venga a tu mesa sin el sudor de tu frente.
1: Ni el sol se te da de balde, ni el aire por ser quien eres. Las cosas son herramientas y busca quien las maneje.
0: El mar les pone corazas de sal amarga a los peces. El hondo sol campesino madura a fuego las mieses.
1: La piedra, con ser la piedra, guarda una chispa caliente, y en el rumor de la nube combaten el rayo y la nieve.
0: A ti te inventé las manos y un corazón que no duerme. Puse en tu boca palabras y pensamientos en tu frente.
1: No basta con dar las gracias, sin dar lo que las merece. A fuerza de gratitudes se vuelve la tierra estéril. Amén.
0: Tu luz, Señor, nos hace ver la luz. El malvado escucha en su interior un oráculo del pecado. No tengo miedo a Dios ni en su presencia, porque se hace la ilusión de que su culpa no será descubierta ni aborrecida.
1: Las palabras de su boca son maldad y traición. Renuncia a ser sensato y a obrar bien. Acostado medita el crimen, se obstina en el mal camino, no rechaza la maldad.
0: Señor, tu misericordia llega al cielo, tu fidelidad hasta las nubes, tu justicia hasta las altas cordilleras, tus sentencias son como el océano inmenso. Tú socorres a hombres y animales, qué inapreciable es tu misericordia, Señor.
1: Por eso los hombres se refugian a la sombra de tus alas. Se sacian con la abundancia de tu casa, les das a beber del torrente de tus delicias. Porque en ti está la fuente viva y tu luz nos hace ver la luz.
0: Prolonga tu misericordia con los que te reconocen, tu justicia con los rectos de corazón, que no me pisotee el pie del soberbio, que no me eche fuera la mano del malvado.
1: Han fracasado los malhechores, derribados no se pueden levantar.
0: Gloria al Padre y al Hijo y al Espíritu Santo, como era en el principio, ahora y siempre, por los siglos de los siglos. Amén.
1: Tu luz, Señor, nos hace ver la luz.
0: Señor, tú eres grande, tu fuerza es invencible. Alaben a mi Dios con tambores, eleven cantos al Señor con cítaras, ofrézcanle los acordes de un salmo de alabanza, glorifiquen e invoquen su nombre.
1: Porque el Señor es un Dios que pone fin a las guerras, su nombre es el Señor.
0: Cantaré a mi Dios un canto nuevo: Señor, tú eres grande y glorioso, admirable por tu poder, invencible.
1: Que te sirvan todas las criaturas, porque tú lo mandaste y existieron. Enviaste tu aliento y fueron hechas. Nada puede resistir a tu voz.
0: Sacudirán las olas los cimientos de los montes. Las peñas en tu presencia se derretirán como cera. Pero tú serás propicio a tus fieles.
1: Gloria al Padre, y al Hijo, y al Espíritu Santo, como era en el principio, ahora y siempre, por los siglos de los siglos. Amén. Señor, tú eres grande, tu fuerza es invencible.
0: Aclamen a Dios con gritos de júbilo. Pueblos todos batan palmas. Aclamen a Dios con gritos de alegría, porque el Señor es sublime y terrible, emperador de toda la tierra.
1: Él nos somete los pueblos y nos sojuzga las naciones. Él eligió para nosotros una herencia que es el orgullo de Jacob, su predilecto.
0: Dios asciende entre aclamaciones, el Señor al son de trompetas. Canten para Dios, canten. Canten para nuestro Rey, canten.
1: Porque Dios es el Rey del mundo. Canten con maestría. Dios reina sobre las naciones. Dios se sienta en su trono sagrado.
0: Los príncipes de los gentiles se reúnen con el pueblo del Dios de Abraham, porque de Dios son los grandes de la tierra, y Él es excelso.
1: Gloria al Padre, y al Hijo, y al Espíritu Santo, como era en el principio, ahora y siempre, por los siglos de los siglos. Amén. Aclamen a Dios con gritos de júbilo.
0: Del libro de Tobías.
1: No hagas a nadie lo que no te agrada a ti. Comparte tu pan con los que tienen hambre, y tus vestidos con los que están desnudos. Pide consejo a las personas sensatas y no desprecies un buen consejo. En cualquier circunstancia, bendice al Señor tu Dios. Pídele que dirija tus pasos y que todos tus caminos y todos tus proyectos lleguen a feliz término. Inclina, Señor, mi corazón a tus preceptos.
0: Inclina, Señor, mi corazón a tus preceptos.
1: Dame vida con tu palabra.
0: Inclina, Señor, mi corazón a tus preceptos.
1: Gloria al Padre, y al Hijo, y al Espíritu Santo.
0: Inclina, Señor, mi corazón a tus preceptos. Realiza, Señor, con nosotros la misericordia y recuerda tu santa alianza. Bendito sea el Señor Dios de Israel, porque ha visitado y redimido a su pueblo, suscitándonos una fuerza de salvación en la casa de David, su servidor, como lo había predicho desde antiguo por boca de sus santos profetas.
1: Es la salvación que nos libra de nuestros enemigos y de la mano de todos los que nos odian. Ha realizado así la misericordia que tuvo con nuestros padres, recordando su santa alianza y el juramento que juró a nuestro padre Abraham.
0: Para concedernos que, libres de temor, arrancados de la mano de los enemigos, le sirvamos con santidad y justicia en su presencia todos nuestros días.
1: Y a ti, niño, te llamarán profeta del Altísimo, porque irás delante del Señor a preparar sus caminos, anunciando a su pueblo la salvación y el perdón de sus pecados.
0: Por la entrañable misericordia de nuestro Dios, nos visitará el sol que nace de lo alto, para iluminar a los que viven en tiniebla y en sombra de muerte, para guiar nuestros pasos por el camino de la paz.
1: Gloria al Padre, y al Hijo, y al Espíritu Santo, como era en el principio, ahora y siempre, por los siglos de los siglos. Amén. Realiza, Señor, con nosotros la misericordia y recuerda tu santa alianza.
0: Demos gracias a Cristo y alabémoslo porque ha querido santificarnos y llamarnos hermanos suyos. Digámosle, pues, confiados:
1: santifica, Señor, a tus hermanos.
0: Concédenos, Señor, consagrar el principio de este día en honor de tu resurrección.
1: Y haz que todos los trabajos que realicemos durante esta jornada te sean agradables.
0: Que podamos descubrirte presente en todos nuestros hermanos.
1: Sobre todo en los tristes, en los más pobres y en los que son menos útiles a los ojos del mundo.
0: Tú que para aumentar nuestra alegría y afianzar nuestra salvación, nos das el nuevo día signo de tu amor.
1: Renuévanos hoy y siempre para gloria de tu nombre.
0: Concédenos que durante este día estemos en paz con todos nuestros hermanos.
1: Y que a nadie devolvamos mal por mal.
0: Tal como Cristo nos enseñó, terminemos nuestra oración diciendo:
1: Padre nuestro que estás en el cielo, santificado sea tu nombre. Venga a nosotros tu reino. Hágase tu voluntad en la tierra como en el cielo. Danos hoy nuestro pan de cada día. Perdona nuestras ofensas, como también nosotros perdonamos a los que nos ofenden. No nos dejes caer en la tentación y líbranos del mal.
0: Señor Dios, Salvador nuestro, danos tu ayuda para que siempre deseemos las obras de la luz y realicemos la verdad. Así, los que de ti hemos nacido en el bautismo, seremos tus testigos ante los hombres. Por nuestro Señor Jesucristo, tu Hijo, que vive y reina contigo en la unidad del Espíritu Santo y es Dios por los siglos de los siglos. Amén. El Señor nos bendiga, nos guarde de todo mal y nos lleve a la vida eterna. Amén.

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1: Hoy, 1 de julio, en el Santoral de la Iglesia Católica, recordamos la figura de San Junípero Serra, destacado evangelizador y misionero español que dejó una profunda huella en la historia de California, Estados Unidos, nacido con el nombre de Miguel José Serra, el 24 de noviembre de 1713 en la isla de Mallorca, en España. Este santo se convirtió en un ferviente defensor de la fe y dedicó su vida a la propagación del Evangelio en tierras americanas. San Junípero Serra ingresó a la Orden Franciscana y se destacó por su profundo compromiso con la evangelización de los indígenas. En 1749 fue enviado como misionero a la región baja de California, donde fundó varias misiones con el propósito de difundir la fe católica y brindar ayuda espiritual y material a las comunidades locales. Posteriormente, extendió su labor misionera hacia la Alta California, donde fundó 9 misiones más, incluyendo la famosa misión San Juan Capistrano. La labor evangelizadora de San Junípero Serra fue reconocida no solo por su dedicación incansable, sino también por el impacto duradero que tuvo en la configuración cultural y religiosa de California. Su influencia se extendió más allá de su época, ya que las misiones que fundó se convirtieron en importantes centros de actividad religiosa y cultural en la región. San Junípero Serra falleció el 28 de agosto de 1784, pero su legado como evangelizador y defensor de los más desfavorecidos sigue vivo hasta el día de hoy. Que su ejemplo nos inspire a seguir difundiendo la fe y el amor en nuestros propios entornos, recordando siempre que la fe católica es una invitación a construir un mundo mejor para todos.

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0: En el nombre del Padre, del Hijo y del Espíritu Santo. Amén. Hoy contemplamos los misterios gloriosos. En el primer misterio glorioso contemplamos la resurrección de nuestro Señor Jesucristo. El primer día de la semana, al amanecer, las mujeres fueron al sepulcro con los perfumes que habían preparado. Ellas encontraron removida la piedra del sepulcro y entraron, pero no hallaron el cuerpo del Señor Jesús. Mientras estaban desconcertadas a causa de esto, se les aparecieron dos hombres con vestiduras deslumbrantes. Ellos les preguntaron, ¿por qué buscan entre los muertos al que está vivo? No está aquí, ha resucitado. Padre nuestro que estás en el cielo, santificado sea tu nombre. Venga a nosotros tu reino, y hágase tu voluntad en la tierra como en el cielo.
1: Danos hoy nuestro pan de cada día, perdona nuestras ofensas, como también nosotros perdonamos a los que nos ofenden. No nos dejes caer en la tentación, y líbranos del mal. Amén.
0: Dios te salve María, llena eres de gracia, el Señor es contigo, bendita tú eres entre todas las mujeres, y bendito es el fruto de tu vientre Jesús.
1: Santa María, Madre de Dios, ruega por nosotros, como también nosotros perdonamos a los que nos ofenden. No nos dejes caer en la tentación, y líbranos del mal. Amén.
0: Dios te salve María, llena eres de gracia, el Señor es contigo, bendita tú eres entre todas las mujeres, y bendito es el fruto de tu vientre.

0: El Señor es contigo, bendita tú eres entre todas las mujeres, y bendito es el fruto de tu vientre, Jesús.
1: Santa María, Madre de Dios, ruega por nosotros pecadores, ahora y en la hora de nuestra muerte. Amén.
0: Dios te salve María, llena eres de gracia, el Señor es contigo, bendita tú eres entre todas las mujeres, y bendito es el fruto de tu vientre, Jesús.
1: Santa María, Madre de Dios, ruega por nosotros pecadores, ahora y en la hora de nuestra muerte. Amén.
0: Dios te salve María, llena eres de gracia, el Señor es contigo, bendita tú eres entre todas las mujeres, y bendito es el fruto de tu vientre, Jesús.
1: Santa María, Madre de Dios, ruega por nosotros pecadores, ahora y en la hora de nuestra muerte. Amén.
0: Dios te salve María, llena eres de gracia, el Señor es contigo, bendita tú eres entre todas las mujeres, y bendito es el fruto de tu vientre, Jesús.
1: Santa María, Madre de Dios, ruega por nosotros pecadores, ahora y en la hora de nuestra muerte. Amén.
0: Dios te salve María, llena eres de gracia, el Señor es contigo, bendita tú eres entre todas las mujeres, y bendito es el fruto de tu vientre, Jesús.
1: Santa María, Madre de Dios, ruega por nosotros pecadores, ahora y en la hora de nuestra muerte. Amén.
0: Dios te salve María, llena eres de gracia, el Señor es contigo, bendita tú eres entre todas las mujeres, y bendito es el fruto de tu vientre, Jesús.
1: Santa María, Madre de Dios, ruega por nosotros pecadores, ahora y en la hora de nuestra muerte. Amén.
0: Dios te salve María, llena eres de gracia, el Señor es contigo, bendita tú eres entre todas las mujeres, y bendito es el fruto de tu vientre, Jesús.
1: Santa María, Madre de Dios, ruega por nosotros pecadores, ahora y en la hora de nuestra muerte. Amén.
0: Dios te salve María, llena eres de gracia, el Señor es contigo, bendita tú eres entre todas las mujeres, y bendito es el fruto de tu vientre, Jesús.
1: Santa María, Madre de Dios, ruega por nosotros pecadores, ahora y en la hora de nuestra muerte. Amén.
0: Gloria al Padre, al Hijo y al Espíritu Santo.
1: Como era en un principio, ahora y siempre, por los siglos de los siglos. Amén.

0: En el segundo misterio glorioso contemplamos la ascensión de nuestro Señor Jesucristo a los cielos. Entonces les dijo: vayan por todo el mundo y anuncien la buena noticia a toda la creación. Después de decirles esto, el Señor Jesús fue llevado al cielo y está sentado a la derecha de Dios. Oremos.
1: Padre nuestro que estás en el cielo, santificado sea tu nombre. Venga a nosotros tu reino, hágase tu voluntad en la tierra como en el cielo.
0: Danos hoy nuestro pan de cada día, perdona nuestras ofensas, como también nosotros perdonamos a los que nos ofenden. No nos dejes caer en la tentación y líbranos del mal. Amén.
1: Dios te salve María, llena eres de gracia, el Señor es contigo. Bendita tú eres entre todas las mujeres y bendito es el fruto de tu vientre Jesús.
0: Santa María, Madre de Dios, ruega por nosotros pecadores, ahora y en la hora de nuestra muerte. Amén.
1: Dios te salve María, llena eres de gracia, el Señor es contigo. Bendita tú eres entre todas las mujeres, y bendito es el fruto de tu vientre Jesús.
0: Santa María, Madre de Dios, ruega por nosotros pecadores, ahora y en la hora de nuestra muerte. Amén.
1: Dios te salve María, llena eres de gracia, el Señor es contigo. Bendita tú eres entre todas las mujeres, y bendito es el fruto de tu vientre, Jesús.
0: Santa María, Madre de Dios, ruega

0: ruega por nosotros pecadores, ahora y en la hora de nuestra muerte. Amén.
1: Dios
2: Dios
1: te
2: te
1: salve
0: salve María,
1: María,
0: llena
1: llena
0: eres
1: eres
0: de
1: de
0: gracia,
1: gracia,
0: el
1: el Señor
0: Señor
1: es
0: es contigo.
1: contigo.
0: Bendita
1: Bendita
0: tú
1: tú
0: eres
1: eres
0: entre
1: entre
0: todas
1: todas
0: las
1: las
0: mujeres,
1: mujeres,
0: y
1: y
0: bendito
1: bendito
0: es
1: es
0: el
1: el
0: fruto
1: fruto
0: de
1: de
0: tu
1: tu
0: vientre,
1: vientre,
0: Jesús.
1: Jesús.
0: Santa María, Madre de Dios, ruega por nosotros pecadores, ahora y en la hora de nuestra muerte. Amén.
1: Dios
0: Dios
1: te
0: te
1: salve
0: salve María,
1: María,
0: llena
1: llena
0: eres
1: eres
0: de
1: de
0: gracia,
1: gracia,
0: el
1: el
0: Señor
1: Señor
0: es
1: es
0: contigo.
1: contigo.
0: Bendita
1: Bendita
0: tú
1: tú
0: eres
1: eres
0: entre
1: entre
0: todas
1: todas
0: las
1: las
0: mujeres,
1: mujeres,
0: y
1: y
0: bendito
1: bendito
0: es
1: es
0: el
1: el
0: fruto
1: fruto
0: de
1: de
0: tu
1: tu
0: vientre,
1: vientre,
0: Jesús.
1: Jesús.
0: Santa María, Madre de Dios, ruega por nosotros pecadores, ahora y en la hora de nuestra muerte. Amén.
1: Dios
0: Dios
1: te
0: te
1: salve
0: salve María,
1: María,
0: llena
1: llena
0: eres
1: eres
0: de
1: de
0: gracia,
1: gracia,
0: el
1: el Señor
0: Señor
1: es
0: es contigo.
1: contigo.
0: Bendita
1: Bendita
0: tú
1: tú
0: eres
1: eres
0: entre
1: entre
0: todas
1: todas
0: las
1: las
0: mujeres,
1: mujeres,
0: y
1: y
0: bendito
1: bendito
0: es
1: es
0: el
1: el
0: fruto
1: fruto
0: de
1: de
0: tu
1: tu
0: vientre,
1: vientre,
0: Jesús.
1: Jesús.
0: Santa María, Madre de Dios, ruega por nosotros pecadores, ahora y en la hora de nuestra muerte. Amén.
1: Dios
0: Dios te
1: te salve
0: salve María,
1: María,
0: llena
1: llena
0: eres
1: eres
0: de
1: de
0: gracia,
1: gracia,
0: el
1: el Señor
0: Señor
1: es
0: es contigo.
1: contigo.
0: Bendita
1: Bendita
0: tú
1: tú
0: eres
1: eres
0: entre
1: entre todas
0: todas las
1: las mujeres,
0: mujeres,
1: y
0: y bendito
1: bendito es
0: es
1: el
0: el fruto
1: fruto
0: de
1: de
0: tu
1: tu
0: vientre,
1: vientre,
0: Jesús.
1: Jesús.
0: Santa María, Madre de Dios, ruega por nosotros pecadores, ahora y en la hora de nuestra muerte. Amén.
1: Dios
0: Dios
1: te
0: te salve
1: salve
0: María,
1: María,
0: llena
1: llena
0: eres
1: eres
0: de
1: de
0: gracia,
1: gracia,
0: el
1: el
0: Señor
1: Señor
0: es
1: es contigo.
0: contigo. Bendita
1: Bendita
0: tú
1: tú
0: eres
1: eres
0: entre
1: entre
0: todas
1: todas
0: las
1: las
0: mujeres,
1: mujeres,
0: y
1: y
0: bendito
1: bendito
0: es
1: es
0: el
1: el
0: fruto
1: fruto
0: de
1: de
0: tu
1: tu
0: vientre,
1: vientre,
0: Jesús.
1: Jesús.
0: Santa María, Madre de Dios, ruega por nosotros, ahora y en la muerte. Amén.
1: Dios
0: Dios te
1: te
0: salve
1: salve
0: María,
1: María,
0: gracia,
1: gracia,
0: el
1: el
0: Señor
1: Señor
0: es
1: es
0: contigo.
1: contigo.
0: Bendita
1: Bendita
0: tú
1: tú
0: eres
1: eres
0: entre
1: entre
0: todas
1: todas
0: las
1: las
0: mujeres,
1: mujeres,
0: y
1: y
0: bendito
1: bendito
0: es
1: es
0: el
1: el
0: fruto
1: fruto
0: de
1: de
0: tu
1: tu
0: vientre,
1: vientre,
0: Jesús.
1: Jesús.
0: Santa María, Madre de Dios, ruega por nosotros pecadores, ahora y en la hora de nuestra muerte. Amén.
1: Dios
0: Dios
1: te
0: te salve
1: salve María,
0: María, llena
1: llena
0: eres
1: eres
0: de
1: de
0: gracia,
1: gracia,
0: el
1: el
0: Señor
1: Señor
0: es
1: es
0: contigo.
1: contigo.
0: Bendita
1: Bendita
0: tú
1: tú
0: eres
1: eres
0: entre
1: entre
0: todas
1: todas
0: las
1: las
0: mujeres,
1: mujeres,
0: y
1: y
0: bendito
1: bendito
0: es
1: es
0: el
1: el
0: fruto
1: fruto
0: de
1: de
0: tu
1: tu
0: vientre,
1: vientre,
0: Jesús.
1: Jesús.
0: Gloria, Santa María, Madre de Dios, ruega por nosotros pecadores, ahora y en la hora de nuestra muerte. Amén.
1: Gloria
0: Gloria
1: al
0: al
1: Padre,
0: Padre,
1: al
0: al
1: Hijo
0: Hijo
1: y
0: y
1: al
0: al
1: Espíritu
0: Espíritu
1: Santo.
0: Santo, como era en el principio, ahora y siempre, por los siglos de los siglos. Amén.

0: En el tercer misterio glorioso contemplamos la venida del Espíritu Santo sobre María y los apóstoles en Pentecostés. Al llegar el día de Pentecostés, estaban todos reunidos en el mismo lugar. De pronto vino del cielo un ruido, semejante a una fuerte ráfaga de viento, que resonó en toda la casa donde se encontraban. Entonces vieron aparecer unas lenguas como de fuego que descendieron por separado sobre cada uno de ellos. Todos quedaron llenos del Espíritu Santo y comenzaron a hablar en distintas lenguas según el Espíritu les permitía expresarse. Padre nuestro que estás en el cielo, santificado sea tu nombre. Venga a nosotros tu reino y hágase tu voluntad en la tierra como en el cielo.
1: Danos hoy nuestro pan de cada día, perdona nuestras ofensas, como también nosotros perdonamos a los que nos ofenden. No nos dejes caer en la tentación y líbranos del mal. Amén.
0: Dios te salve María, llena eres de gracia, el Señor es contigo. Bendita tú eres entre todas las mujeres y bendito es el fruto de tu vientre Jesús.
1: Santa María, Madre de Dios, ruega por nosotros pecadores, ahora y en la hora de nuestra muerte. Amén.
0: Dios te salve María, llena eres de gracia, el Señor es contigo. Bendita tú eres entre todas las mujeres, y bendito es el fruto de tu vientre Jesús.
1: Santa María, Madre de Dios, ruega por nosotros pecadores, ahora y en la hora de nuestra muerte. Amén.
0: Dios te salve María, llena eres de gracia, el Señor es contigo. Bendita tú eres entre todas las mujeres, y bendito es el fruto de tu vientre, Jesús.
1: Santa María, Madre de Dios, ruega por nosotros pecadores, ahora y en la hora de nuestra muerte. Amén.
0: Dios te salve María, llena eres de gracia,

0: El Señor es contigo, bendita tú eres entre todas las mujeres, y bendito es el fruto de tu vientre, Jesús.
1: Santa María, Madre de Dios,
0: ruega
1: ruega
0: por
1: por
0: nosotros
1: nosotros
0: pecadores,
1: pecadores,
0: ahora
1: ahora
0: y
1: y
0: en
1: en
0: la
1: la
0: hora
1: hora
0: de
1: de
0: nuestra
1: nuestra
0: muerte.
1: muerte.
0: Amén.
1: Amén.
0: Dios te salve María, llena eres de gracia, el Señor es contigo, bendita tú eres entre todas las mujeres, y bendito es el fruto de tu vientre, Jesús.
1: Santa
0: Santa
1: María,
0: María,
1: Madre
0: Madre
1: de
0: de
1: Dios,
0: Dios,
1: ruega
0: ruega
1: por
0: por
1: nosotros
0: nosotros
1: pecadores,
0: pecadores,
1: ahora
0: ahora
1: y
0: y
1: en
0: en
1: la
0: la
1: hora
0: hora
1: de
0: de
1: nuestra
0: nuestra muerte.
1: muerte.
0: Amén.
1: Amén.
0: Dios te salve María, llena eres de gracia, el Señor es contigo, bendita tú eres entre todas las mujeres, y bendito es el fruto de tu vientre, Jesús.
1: Santa
0: Santa
1: María,
0: María,
1: Madre
0: Madre
1: de
0: de Dios,
1: Dios,
0: ruega
1: ruega
0: por
1: por
0: nosotros
1: nosotros
0: pecadores,
1: pecadores,
0: ahora
1: ahora
0: y
1: y
0: en
1: en
0: la
1: la
0: hora
1: hora
0: de
1: de
0: nuestra
1: nuestra
0: muerte.
1: muerte.
0: Amén.
1: Amén.
0: Dios te salve María, llena eres de gracia, el Señor es contigo, bendita tú eres entre todas las mujeres, y bendito es el fruto de tu vientre, Jesús.
1: Santa
0: Santa
1: María,
0: María,
1: Madre
0: Madre
1: de
0: de
1: Dios,
0: Dios, ruega
1: ruega por
0: por
1: nosotros
0: nosotros pecadores,
1: pecadores, ahora
0: ahora
1: y
0: y
1: en
0: en
1: la
0: la
1: hora
0: hora
1: de
0: de
1: nuestra
0: nuestra muerte.
1: muerte.
0: Amén.
1: Amén.
0: Dios te salve María, llena eres de gracia, el Señor es contigo, bendita tú eres entre todas las mujeres, y bendito es el fruto de tu vientre, Jesús.
1: Santa
0: Santa María,
1: María, Madre
0: Madre
1: de
0: de Dios,
1: Dios,
0: ruega
1: ruega
0: por
1: por
0: nosotros
1: nosotros
0: pecadores,
1: pecadores,
0: ahora
1: ahora
0: y
1: y
0: en
1: en
0: la
1: la
0: hora
1: hora
0: de
1: de
0: nuestra
1: nuestra
0: muerte.
1: muerte.
0: Amén.
1: Amén.
0: Dios te salve María, llena eres de gracia, el Señor es contigo, bendita tú eres entre todas las mujeres, y bendito es el fruto de tu vientre, Jesús.
1: Santa
0: Santa María,
1: María, Madre
0: Madre
1: de
0: de
1: Dios,
0: Dios,
1: ruega
0: ruega
1: por
0: por
1: nosotros
0: nosotros pecadores,
1: pecadores, ahora
0: ahora
1: y
0: y
1: en
0: en
1: la
0: la
1: hora
0: hora
1: de
0: de nuestra
1: nuestra muerte.
0: muerte. Amén.
1: Amén.
0: Dios te salve María, llena eres de gracia, el Señor es contigo, bendita tú eres entre todas las mujeres, y bendito es el fruto de tu vientre, Jesús.
1: Santa
0: Santa
1: María,
0: María,
1: Madre
0: Madre
1: de
0: de Dios,
1: Dios,
0: ruega
1: ruega
0: por
1: por
0: nosotros
1: nosotros
0: pecadores,
1: pecadores,
0: ahora
1: ahora
0: y
1: y
0: en
1: en
0: la
1: la
0: hora
1: hora
0: de
1: de
0: nuestra
1: nuestra
0: muerte.
1: muerte.
0: Amén.
1: Amén.
0: Gloria al Padre, al Hijo y al Espíritu Santo.
1: Como
0: Como
1: era
0: era
1: en
0: en
1: un
0: un principio,
1: principio,
0: ahora
1: ahora
0: y
1: y
0: siempre,
1: siempre, por
0: por
1: los
0: los siglos
1: siglos
0: de
1: de
0: los
1: los
0: siglos.
1: siglos.
0: Amén.
1: Amén.

0: En el cuarto misterio contemplamos la Asunción de la Virgen María en cuerpo y alma a los cielos. La Inmaculada, siempre Virgen María, Madre de Dios, concluida su vida terrena, fue ascendida en cuerpo y espíritu a la gloria celestial. Oremos.
1: Padre nuestro que estás en el cielo, santificado sea tu nombre. Venga a nosotros tu reino, hágase tu voluntad en la tierra como en el cielo.
0: Danos hoy nuestro pan de cada día, perdona nuestras ofensas, como también nosotros perdonamos a los que nos ofenden. No nos dejes caer en la tentación y líbranos del mal. Amén.
1: Dios te salve María, llena eres de gracia, el Señor es contigo. Bendita tú eres entre todas las mujeres y bendito es el fruto de tu vientre Jesús.
0: Santa María, Madre de Dios, ruega por nosotros pecadores, ahora y en la hora de nuestra muerte. Amén.
1: Dios te salve María, llena eres de gracia, el Señor es contigo. Bendita tú eres entre todas las mujeres y bendito es el fruto de tu vientre Jesús.
0: Santa María, Madre de Dios, ruega por nosotros pecadores, ahora y en la hora de nuestra muerte. Amén.
1: Dios te salve María, llena eres de gracia, el Señor es contigo. Bendita tú eres entre todas las mujeres y bendito es el fruto de tu vientre Jesús.
0: Santa María, Madre de Dios, ruega por nosotros pecadores, ahora y en la hora de nuestra muerte. Amén.
1: Dios te salve María, llena eres de gracia, el Señor es contigo. Bendita tú eres entre todas las mujeres y bendito es el fruto de tu vientre Jesús.
0: Santa María, Madre de Dios, ruega por nosotros pecadores, ahora y en la hora de nuestra muerte. Amén.
1: Dios te salve María, llena eres de gracia, el Señor es contigo. Bendita tú eres entre todas las mujeres y bendito es el fruto de tu vientre Jesús.
0: Santa María, Madre de Dios, ruega por nosotros pecadores, ahora y en la hora de nuestra muerte. Amén.
1: Dios te salve María, llena eres de gracia, el Señor es contigo. Bendita tú eres entre todas las mujeres y bendito es el fruto de tu vientre Jesús.
0: Santa María, Madre de Dios, ruega por nosotros pecadores, ahora y en la hora de nuestra muerte. Amén.
1: Dios te salve María, llena eres de gracia, el Señor es contigo. Bendita tú eres entre todas las mujeres y bendito es el fruto de tu vientre Jesús.
0: Santa María, Madre de Dios, ruega por nosotros pecadores, ahora y en la hora de nuestra muerte. Amén.
1: Dios te salve María, llena eres de gracia, el Señor es contigo. Bendita tú eres entre todas las mujeres y bendito es el fruto de tu vientre, Jesús.
0: Santa María, Madre de Dios, ruega por nosotros pecadores, ahora y en la hora de nuestra muerte. Amén.
1: Dios te salve María, llena eres de gracia, el Señor es contigo. Bendita tú eres entre todas las mujeres y bendito es el fruto de tu vientre, Jesús.
0: Santa María, Madre de Dios, ruega por nosotros pecadores, ahora y en la hora de nuestra muerte. Amén.
1: Dios te salve María, llena eres de gracia, el Señor es contigo. Bendita tú eres entre todas las mujeres y bendito es el fruto de tu vientre Jesús.
0: Gloria, Santa María, Madre de Dios, ruega por nosotros pecadores, ahora y en la hora de nuestra muerte. Amén.
1: Gloria al Padre, al Hijo y al Espíritu Santo.
0: Como era en el principio, ahora y siempre, por los siglos de los siglos. Amén.

0: En el quinto y último misterio glorioso, contemplamos la coronación de María como reina y señora de todo lo creado. Y apareció en el cielo un gran signo, una mujer revestida del sol, con la luna bajo sus pies, y una corona de 12 estrellas en su cabeza. Padre nuestro que estás en el cielo, santificado sea tu nombre. Venga a nosotros tu reino, y hágase tu voluntad en la tierra como en el cielo.
1: Danos hoy nuestro pan de cada día. Perdona nuestras ofensas, como también nosotros perdonamos a los que nos ofenden. No nos dejes caer en la tentación, y líbranos del mal. Amén.
0: Dios te salve María, llena eres de gracia, el Señor es contigo. Bendita tú eres entre todas las mujeres, y bendito es el fruto de tu vientre Jesús.
1: Santa María, Madre de Dios, ruega por nosotros pecadores, ahora y en la hora de nuestra muerte. Amén.
0: Dios te salve María, llena eres de gracia, el Señor es contigo. Bendita tú eres entre todas las mujeres, y bendito es el fruto de tu vientre Jesús.
1: Santa María, Madre de Dios, ruega por nosotros pecadores, ahora y en la hora de nuestra muerte. Amén.
0: Dios te salve María, llena eres de gracia, el Señor es contigo. Bendita tú eres entre todas las mujeres, y bendito es el fruto de tu vientre, Jesús.
1: Santa María, Madre de Dios, ruega por nosotros pecadores, ahora y en la hora de nuestra muerte. Amén.
0: Dios te salve María, llena eres de gracia, el Señor es contigo. Bendita tú eres entre todas las mujeres, y bendito es el fruto de tu vientre, Jesús.
1: Santa María, Madre de Dios, ruega por nosotros pecadores, ahora y en la hora de nuestra muerte. Amén.
0: Dios te salve María, llena eres de gracia, el Señor es contigo. Bendita tú eres entre todas las mujeres, y bendito es el fruto de tu vientre Jesús.
1: Santa María, Madre de Dios, ruega por nosotros pecadores, ahora y en la hora de nuestra muerte. Amén.
0: Dios te salve María, llena eres de gracia, contigo. Bendita entre tres, y bendito es el fruto de tu vientre Jesús.
1: Santa María, Madre de Dios, ruega por nosotros pecadores, ahora y en la hora de nuestra muerte. Amén.
0: Dios te salve María, llena eres de gracia, el Señor es contigo. Bendita tú eres entre todas las mujeres, y bendito es el fruto de tu vientre Jesús.
1: Santa María, Madre de Dios, ruega por nosotros pecadores, ahora y en la hora de nuestra muerte. Amén.
0: Dios te salve María, llena eres de gracia, el Señor es contigo. Bendita tú eres entre todas las mujeres, y bendito es el fruto de tu vientre, Jesús.
1: Santa María, Madre de Dios, ruega por nosotros pecadores, ahora y en la hora de nuestra muerte. Amén.
0: Dios te salve María, llena eres de gracia, el Señor es contigo. Bendita tú eres entre todas las mujeres, y bendito es el fruto de tu vientre, Jesús.
1: Santa María, Madre de Dios, ruega por nosotros pecadores, ahora y en la hora de nuestra muerte. Amén.
0: Dios te salve María, llena eres de gracia, el Señor es contigo. Bendita tú eres entre todas las mujeres, y bendito es el fruto de tu vientre Jesús.
1: Santa María, Madre de Dios, ruega por nosotros pecadores, ahora y en la hora de nuestra muerte. Amén.
0: Gloria al Padre, al Hijo y al Espíritu Santo.
1: Como era en un principio, ahora y siempre, por los siglos de los siglos. Amén.

0: Rezamos por el Papa, por la Iglesia, por las almas del purgatorio y por las vocaciones sacerdotales y religiosas. Padre nuestro que estás en el cielo, santificado sea tu nombre. Venga a nosotros tu reino, hágase tu voluntad en la tierra como en el cielo.
1: Danos hoy nuestro pan de cada día, perdona nuestras ofensas, como también nosotros perdonamos a los que nos ofenden. No nos dejes caer en la tentación y líbranos del mal. Amén.
0: Dios te salve María, llena eres de gracia, el Señor es contigo. Bendita tú eres entre todas las mujeres y bendito es el fruto de tu vientre Jesús.
1: Santa María, Madre de Dios, ruega por nosotros pecadores, ahora y en la hora de nuestra muerte. Amén.
0: Dios te salve María, llena eres de gracia, el Señor es contigo. Bendita tú eres entre todas las mujeres y bendito es el fruto de tu vientre, Jesús.
1: Santa María, Madre de Dios, ruega por nosotros, pecadores, ahora y en la hora de nuestra muerte. Amén.
0: Dios te salve, María, llena eres de gracia, el Señor es contigo. Bendita tú eres entre todas las mujeres, y bendito es el fruto de tu vientre, Jesús.
1: Santa María, Madre de Dios, ruega por nosotros, pecadores, ahora y en la hora de nuestra muerte. Amén.
0: Gloria al Padre, al Hijo y al Espíritu Santo.
1: Como era en un principio, ahora y siempre, por los siglos de los siglos. Amén.
2: Bendita sea tu pureza, y eternamente lo sea, pues todo un Dios se recrea en tan graciosa belleza. A ti, celestial princesa, Virgen Sagrada María, yo te ofrezco en este día alma, vida y corazón. Mírame con compasión, no me dejes, Madre mía.
0: En el nombre del Padre, del Hijo y del Espíritu Santo. Amén.

vida, átame la boca, para que a nadie ofenda ni calumnie, ni falte a la verdad y hable mentiras. Pero desatame la voz, para que grite la verdad de Jesús y de mi pueblo. Desatados seremos con vos, María, desatadores de nudos, de dolores, discípulos de Jesús, el hombre nuevo que desató los nudos de la muerte, el que puso en tus manos, María, y en las nuestras, el poder de atar y desatar con la fuerza que viene desde el cielo.

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Hola a todos, ¿cómo les va? Muy bienvenidos, muy buenos días, muy buenas tardes o muy buenas noches. Bienvenidos a un encuentro nuevo de Palabras de Vida, este espacio donde cada jornada dejamos que el Evangelio ilumine nuestra vida cotidiana. Y seguimos caminando el tiempo durante el año, este largo tiempo de la Iglesia en el que el Señor nos enseña paso a paso cómo ser verdaderos discípulos. Después de las grandes celebraciones que ya hemos dejado atrás, de Pascua, de Pentecostés, la liturgia nos invita a volver a la escuela de Jesús, porque ser cristiano no consiste solamente en celebrar acontecimientos extraordinarios, sino en aprender a vivir cada día como Él. Y por eso el Evangelio de hoy nos presenta el Evangelio de San Mateo, ya te lo voy a decir exactamente, San Mateo capítulo 8, versículos 28 al 38, nos presenta resalta a primera vista algo extraño, ¿no? Que nos habla de dos hombres poseídos por espíritus malignos, de una piara de cerdos que termina precipitándose al lago y finalmente de un pueblo entero que le pide a Jesús que se vaya. Pero sin embargo, detrás de estas imágenes hay una enseñanza profundamente actual, porque justamente este evangelio habla de las esclavitudes del corazón humano, ¿no? Del poder liberador de Cristo y de una pregunta que sigue resonando hasta el día de hoy, ¿no? ¿Qué hacemos cuando la presencia de Jesús comienza a cambiar nuestra vida? Hay cambios que deseamos, pero quizás hay otros que nos incomodan. Bueno, hay cadenas que decimos querer romper, pero que en el fondo terminan resultando no familiares. Bueno, y hoy el Señor viene precisamente a liberarnos. Así que te invito a que abramos el corazón y dejemos que esta palabra encuentre un lugar en nuestra vida. Por eso vamos a comenzar juntos este encuentro de Palabras de Vida, invocando la presencia del Espíritu Santo para recibir la palabra de Dios.

0: Con esta invocación al Espíritu Santo vamos preparando el Evangelio de hoy, este Evangelio que es según San Mateo, capítulo 8, versículos 28 al 34, ¿sí? Y ahí está, sin comunicación telefónica, Fabiana Minata, a quien invitamos para que nos proclame la palabra de Dios.
1: Cuando Jesús llegó a la otra orilla, a la región de los gadarenos, fueron a su encuentro dos endemoniados que salían de los sepulcros. Eran tan feroces que nadie podía pasar por ese camino. Y comenzaron a gritar, «¿Qué quieres de nosotros, hijos de Dios? ¿Has venido aquí para atormentarnos antes de tiempo?» A cierta distancia había una gran piara de cerdos paciendo. Los demonios suplicaron a Jesús, «Si vas a expulsarnos, envíanos a esa piara». Él les dijo, «Vayan». Ellos salieron y entraron en los cerdos. Estos se precipitaron al mar desde lo alto del acantilado y se ahogaron. Los cuidadores huyeron y fueron a la ciudad para llevar la noticia de todo lo que había sucedido con los endemoniados. Toda la ciudad salió al encuentro de Jesús y al verlo le rogaron que se fuera de su territorio. Palabra del Señor.
0: Gloria a ti, Señor Jesús.

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1: Bien, vamos a comenzar a reflexionar entonces con este Evangelio, a esta reflexión, a esta primera parte. Yo le pongo un título: Jesús siempre llega a los lugares donde nadie quiere entrar. Ese es el modo en que lo titulé: Jesús siempre llega a los lugares donde nadie quiere entrar. Bien, a ver, hay una imagen que siempre, al menos a mí, me conmueve cuando leo este Evangelio. Jesús desembarca en una región pagana, ¿no? Lejos del ambiente religioso de Israel, podríamos decir así, ¿no? Y apenas llega, lo reciben dos hombres que están completamente destruidos por el mal. San Mateo dice, con una imagen muy fuerte, que vivían entre los sepulcros. Y claro, esto no es un detalle menor. La Biblia siempre utiliza imágenes fuertes para transmitir esas verdades espirituales, ¿no? Los sepulcros representan el lugar de la muerte. Es decir, estos hombres estaban vivos, pero vivían como muertos. Habían perdido su dignidad, habían perdido la paz, habían perdido la posibilidad de relacionarse normalmente con los demás. El Evangelio dice que eran tan violentos que nadie podía pasar por ese camino. Y entonces uno descubre algo hermoso. Jesús no evita el lugar, no cambia el rumbo, no dice: mejor vamos por otro lado. Va exactamente donde el sufrimiento es más grande. Así actúa Dios. Nosotros solemos alejarnos de lo que nos asusta, ¿no? Pero Jesús se acerca. Nosotros evitamos las heridas, Jesús las toca. Nosotros muchas veces descartamos personas, y Jesús siempre, pero siempre las busca. Y esta es una primera noticia hermosa para todos nosotros. No existe lugar demasiado oscuro para Cristo. No existe una historia demasiado rota. No existe un corazón demasiado herido. No existe pecado demasiado grande. Jesús entra allí donde todos los demás dejaron de creer que podía haber esperanza. Y esto también ocurre hoy, porque los sepulcros no son solamente cementerios. Existen muchos sepulcros modernos. Hay personas que viven encerradas en la tristeza, otras que viven aprisionadas por el resentimiento. Algunas llevan años, años esclavas de una adicción. Otras no pueden salir del miedo. Hay quienes viven presos de la ansiedad. Otros están dominados por la ira. Hay familias donde hace años nadie se habla. Hay matrimonios donde hace mucho murió el diálogo. Hay jóvenes que perdieron completamente el sentido de vivir. Personas que sonríen por fuera mientras por dentro sienten un enorme vacío. Bueno, también allí llega Jesús. Y esto cambia completamente la perspectiva, porque muchas veces pensamos que primero tenemos que solucionar nuestros problemas para recién después acercarnos a Dios. Y el Evangelio dice exactamente lo contrario. Jesús llega primero. La gracia siempre toma la iniciativa. No espera que estemos perfectos. No espera que resolvamos solos nuestras esclavitudes. Él viene precisamente porque no podemos hacerlo solos. Y aquí aparece otro detalle maravilloso. Los demonios reconocen inmediatamente quién es Jesús. Es impresionante. Los discípulos todavía están aprendiendo quién es. La gente discute acerca de él, pero el mal sabe perfectamente con quién se encuentra. Porque delante de Cristo, todo poder del mal comienza a retroceder. Esto también nos llena de esperanza. Vivimos tiempos donde muchas personas sienten miedo. Miedo por la violencia, miedo por el futuro, miedo por la incertidumbre, miedo por tantas cosas que parecen dominar el mundo. Sin embargo, este Evangelio nos recuerda algo fundamental. El mal existe. Sería ingenuo negarlo, pero el mal no tiene la última palabra. Cristo tiene autoridad, Cristo tiene poder, Cristo vence. Y esa victoria no pertenece solamente al pasado. Sigue ocurriendo cada vez que una persona recupera la esperanza. Cada vez que alguien perdona, cada vez que una familia vuelve a dialogar, cada vez que un joven encuentra sentido para vivir, cada vez que un corazón vuelve a abrirse a Dios. Allí Cristo sigue liberando. Pero aquí el Evangelio nos sorprende con un desenlace inesperado. Después del milagro, la gente no se alegra. Y aquí comienza la parte más desafiante del relato. Pero lo hablamos después de la pausa, después de la música. Maxi, ahora el aire es tuyo. Ya volvemos.

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1: Seguimos en Palabras de Vida compartiendo esta reflexión. Hoy estamos inaugurando mes, inaugurando la artística, escucharán ahí cosas nuevas. Y bueno, nos alegra muchísimo siempre renovarnos. Gracias por la música, Maxi. Estamos en este segundo bloque de reflexión y a este segundo bloque le puse un título y es más o menos así. Cuando Jesús cambia la vida, no todos están dispuestos a aceptarlo. A ver, podría parecer lógico, ¿no?, que después de semejante liberación todo el pueblo saliera a recibir a Jesús con alegría, ¿no? Sin embargo, sucede exactamente lo contrario. Los habitantes de la ciudad le ruegan que abandone su territorio. Es una de las escenas más desconcertantes del Evangelio. Y claro, yo me hacía esta pregunta: ¿por qué echar a quien termina de devolver la libertad a dos personas? La respuesta parece sencilla, ¿no? Bueno, claro, la presencia de Jesús alteró un equilibrio que ellos consideraban conveniente, ¿no? Perdieron una gran cantidad de cerdos, hubo pérdidas económicas, claro, y prefirieron conservar sus intereses antes que abrirse al reino de Dios. Sí, es duro decirlo, pero también nos puede pasar a nosotros. Todos queremos que Jesús transforme nuestra vida, hasta que esa transformación comienza a tocar aquello que más nos cuesta soltar. Queremos paz, pero sin perdonar. Queremos una familia unida, pero sin cambiar nuestro carácter. Queremos una iglesia viva, pero sin comprometernos. Queremos que el Señor bendiga nuestros proyectos, pero no siempre queremos preguntarle cuáles son sus proyectos para nosotros. El Evangelio nos pone delante de una decisión. Y por eso la pregunta es: ¿estoy dispuesto a dejar que Cristo reorganice mi vida? Porque seguir a Jesús nunca es solamente agregar una práctica religiosa. Es dejar que Él ocupe el centro. Y cuando Cristo ocupa el centro, hay cosas necesariamente que cambian. Cambia la manera de administrar el tiempo, cambia la forma de usar el dinero, cambian las prioridades, cambia el modo de hablar, cambia la forma de mirar al otro, cambia el modo de ejercer incluso la autoridad, cambia incluso la manera de enfrentar el sufrimiento, y eso produce incomodidad. Y aquí aparece una pregunta muy concreta: ¿qué cosas estoy defendiendo tanto que sin darme cuenta le estoy diciendo a Jesús, mejor andate? Quizás sea un orgullo, que no quiero abandonar, una costumbre, un resentimiento, una comodidad espiritual. Puede ser un pecado que hemos terminado por justificar. A ver, todos tenemos alguna puerta que todavía nos cuesta abrir. Y sin embargo, Jesús nunca entra por la fuerza. Eso también impresiona. Él podría haberse quedado, podría haber obligado, pero respeta la libertad. Si le piden que se vaya, se va. Dios jamás invade. Siempre propone, siempre espera, siempre llama. Y esto hace todavía más valiosa nuestra respuesta, porque seguir a Cristo es una decisión libre. No nace del miedo, nace del encuentro. En el fondo, este evangelio habla mucho más de nosotros que de aquellos habitantes de la región. Todos convivimos con zonas oscuras, todos necesitamos ser liberados de algo. Todos tenemos espacios donde todavía Cristo quiere entrar. Y todos estamos llamados a preguntarnos si realmente queremos que Él transforme nuestra vida hasta las últimas consecuencias. Porque el Señor nunca hace cambios superficiales, va a la raíz, no maquilla, sana, no disimula las heridas, las cura, no tapa el dolor, lo transforma. Y eso requiere confianza. Por eso hoy el Evangelio nos invita justamente a renovar esa confianza, a decirle: Señor, entra también en esos lugares de mi vida donde hace tiempo nadie entra. Entra en mis miedos, entra en mis heridas, entra en mis enojos, entra en mis esclavitudes. No permitas que me acostumbre a vivir entre los sepulcros, quiero vivir la vida nueva que vos has venido a regalarme. Porque para eso vino Jesús. No simplemente para dejarnos un poco, no simplemente para mejorar un poco nuestra vida. Vino para devolvernos plenamente la libertad de los hijos de Dios.

0: los demonios.
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2: Qué linda canción, Maxi, muchas gracias. Al terminar este encuentro con la palabra de Dios, bueno, quedémonos con una certeza que llena de esperanza. No existe la oscuridad que Cristo no puede iluminar. No existe esclavitud que Él no pueda romper, ni corazón que esté fuera del alcance de su misericordia. Pidámosle la gracia de no tener miedo a los cambios que Él quiere justamente realizar en nosotros, que nunca prefiramos nuestras faltas de seguridades antes que la libertad del Evangelio. Y si hoy descubrimos alguna zona de nuestra vida donde todavía le estamos cerrando la puerta, bueno, que tengamos el coraje de volver a abrirla. Bueno, gracias por compartir este momento en Palabras de Vida. Que el Señor te bendiga, te fortalezca, te conceda experimentar cada día la alegría de vivir verdaderamente libre en Él. Te mando un saludo, esta bendición, y hasta mañana aquí en Palabras de Vida. Chau.
0: ¿Quieres?

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2: La fe es ese reconocimiento de esa presencia presente, nuestra vida, que nos llena de alegría, de gozo, de paz, ¿no? Cuando en el relato de los discípulos de Maús, que dice que Jesús se puso al lado de ellos, y dice, pero algo impedían que lo pudieran reconocer, la falta de fe, con dolor, con miedo, escapándole a la muerte. Así que la fe y la esperanza estaban por allá abajo. Por eso la fe es la que nos capacita para reconocer esa presencia. Sin fe, nosotros no reconocemos.
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Vamos a entrar, queridos hermanos, hermanas que han tenido la paciencia de seguir este ciclo de reflexión moral que hemos titulado Sed de Dios, Vida de Peregrinos, con un último título. Con este concluimos nuestra reflexión, que está vinculado con la gracia, el regalo de Dios, la presencia de Dios en nosotros, la gracia, don de Dios al hombre. Nos podemos preguntar en qué consiste la gracia. Algo decíamos en el capítulo anterior, vinculado con la ley. La gracia es fuerza de santificación. La gracia es la presencia del Espíritu Santo en nosotros. La gracia no es una realidad abstracta que se me hace difícil de aferrar, de entender, de vivir sobre todas las cosas, sino que la gracia es presencia personal de Dios por el Espíritu Santo en mí, en mi interioridad. Espíritu Santo que en su dinamismo divino me va conduciendo a este esplendor de la gloria, a esta presencia del Padre, a este caminar hacia la casa del Padre, que es un poco el sentido de nuestra vida. La gracia la recibimos nosotros en el bautismo. Es el punto de partida porque es el punto de partida de la presencia de Dios en mi interioridad. Acá nada mejor que volcarnos a los textos de San Pablo, que nos habla tan claramente acerca de este tema. El apóstol insiste mucho en la realidad del bautismo y en lo que el bautismo significa para el cristiano. Tomemos, por ejemplo, el caso de la Epístola a los Romanos, capítulo 6, versículo 4. Allí dice el apóstol que por el bautismo hemos sido sepultados con él en la muerte, para que así como Cristo resucitó de la muerte por la acción de la gloria del Padre, también nosotros llevemos una vida nueva. En pocas palabras, solemos también decir, morimos con él para resucitar con él. Hemos muerto al pecado, este es el sentido del morir, para vivir la vida nueva de hijos resucitados en el Padre, o simplemente la vida de hijos de Dios. Por eso en el bautismo, en el sacramento del bautismo, nosotros recibimos esa presencia de Dios en el Espíritu Santo que se nos da. Somos templo para vivir la vida nueva de hijos resucitados en el Padre, o simplemente la vida de hijos de Dios. Por eso en el bautismo, en el sacramento del bautismo, nosotros recibimos esa presencia de Dios en el Espíritu Santo que se nos da. Somos templo del Espíritu Santo.

vivificante, es la gracia santificante que nos hace santos. Somos santos y llamados a la santificación por la acción del Espíritu Santo. También la llamamos gracia habitual porque es una gracia que llega a nosotros con la vocación de permanecer en nosotros. Junto con esta dimensión de la gracia, que llamamos, vuelvo a repetir, gracia santificante, gracia habitual, y que es presencia del Espíritu en mí, junto con ella también se nos regalan gracias actuales. Las gracias actuales son gracias que ya suponen una madurez del cristiano, un adulto, una persona que puede tomar decisiones, que elige en el camino de la vida y que por lo tanto recibe gracias actuales para poder actuar conforme a la acción del Espíritu en nosotros, ¿no? La gracia actual para poder hacer un gesto de caridad, la gracia actual para poder desempeñarme en una tarea concreta, son siempre gracias circunstanciadas, son gracias que Dios me da para ocasiones singulares de mi vida. Solemos decir en lenguaje popular, si Dios me coloca en una situación difícil, Dios me va a dar la gracia para poderla superar. Bueno, estamos haciendo sobre todo referencia a gracias actuales o para vencer una tentación. Son muy preciosas las gracias actuales y, como ustedes podrán comprender, también absolutamente necesarias para nuestra vida. Así que tenemos la gracia santificante como una gracia que permanece en mí. Tenemos las gracias actuales para las circunstancias concretas que se van presentando en nuestra vida. Y después tenemos también, en esta pequeña distinción, las gracias que llamamos carismáticas, que son gracias de Estado o gracias en orden a la edificación de la Iglesia como cuerpo de Cristo, para que yo pueda tener como una gracia carismática que colabore en algún aspecto particular en el crecimiento, en la edificación de esa sociedad cristiana, de ese cuerpo de Cristo, de esa realidad última que es el misterio de la gracia de Dios en el pueblo de Dios, en el conjunto del pueblo de Dios, en la Iglesia, los carismas. Los carismas son variadísimos. San Pablo habla de este tema en la primera epístola a los Corintios, capítulo 12, ¿no? Concluyendo, como ustedes recordarán, con la caridad como el don de Dios que en definitiva asume y trasciende todos los carismas. Porque el carisma es importante porque edifica, es fuerza de construcción, fuerza sobrenatural de construcción en la vida de un cristiano o de un conjunto de cristianos. Sí, pero en definitiva lo que importa y en lo que vamos a ser juzgados es, sin lugar a duda, en la caridad. Esta es la vida de Dios en mí, ¿no? Que distinguimos de esta manera para poder también ser más conscientes del regalo de Dios que hemos recibido y que es presencia, vuelvo a decir, del Espíritu Santo en mí.

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1: Estamos hablando de la gracia de Dios, ¿no? Ahora podemos agregar una dimensión, una consecuencia de esta gracia, que es la salvación. Podemos decir con la palabra de Dios, por gracia somos salvados. Nuestra salvación, nuestra filiación, nuestra glorificación es fruto de la acción de Dios en mí. Por gracia somos salvados. Y esta acción de la gracia en mí que produce esta magnífica consecuencia, ¿no?, que es la salvación, también la llamamos la filiación, tiene distintos momentos. Un primer momento que también es un don muy importante en nuestra vida es la conversión. O también la llamamos la justificación. El Concilio de Trento nos va a hablar mucho acerca de este tema. Trento lo hace en confrontación con la Reforma protestante, pero más allá, digamos, del contexto histórico en el que este tema es trabajado, hoy día entendemos mucho mejor y entendemos ya un poco liberados de ese ambiente de aclaraciones, digamos así, o de puntualizaciones, ya lo podemos decir con más libertad, que la justificación es una gracia enorme de Dios porque me incorpora a la iglesia, me incorpora al misterio de Dios, me incorpora a esta realidad divina como hijo en el Hijo. Por eso la justificación es el perdón de los pecados, es la santificación y es la renovación del hombre interior, nos va a decir el Concilio de Trento. El perdón de los pecados. Nunca vamos a dar suficientes gracias a Dios por lo que significa reconocer, tomar conciencia, hacer la experiencia que hemos sido perdonados, que hemos sido rescatados, que Dios nos ha reconciliado con Él, con nuestros hermanos y con la creación. Y que en esa reconciliación hemos sido santificados, somos santos por obra de Dios. Llamados a entrar en este dinamismo nuevo de la santidad, que es la santificación. La santidad es don y es tarea. Es algo recibido gratuitamente, por eso es gracia, pero es también compromiso personal, es responsabilidad del cristiano de continuar coherentemente con este camino de santificación. Camino de santificación que me renueva interiormente, me hace crecer en Cristo, me configura paulatina, gradualmente y cada vez de modo más profundo en Él. Esta gracia de justificación o gracia de conversión, primera gracia que recibo, es ciertamente fruto de la pasión de Jesucristo. La Pascua de Jesús, ¿no?, los méritos del Señor que se derraman sobre mí, sobre cada uno de nosotros por el Espíritu Santo, nos hacen vivir esta libertad, ¿no?, la libertad de los hijos de Dios, iniciando a partir de allí una nueva relación con el Padre. Una relación que es relación de libertad, una relación que es relación de gracia, ¿no?, de comunión. Pongámoslo para entenderlo un poquitito mejor en contrapunto, ahora sí, con el pecado original de Génesis 3. El pecado original, el llamado pecado original, me hace perder la libertad. Dejo de ser libre. Me hago esclavo, porque lo contrario de la libertad es la esclavitud. Esclavo del pecado, dominado por el pecado, sujeto a la pasión del pecado, ¿no? Por lo tanto, me escondo, como dice el texto del Génesis, lo veíamos en el capítulo del pecado, me escondo de Dios, le tengo miedo a Dios, ¿no? Obviamente la relación está rota. Ahora, la justificación, la gracia de justificación, lo que hace es restituir, reconciliarme con Él. Es el don mayor que podemos recibir. restablecer el vínculo. Y un vínculo precioso, ¿por qué? Porque soy colocado, cada uno de nosotros es colocado en una relación con el Padre análoga a la relación que el Hijo Eterno tiene con Él. ¿Qué más podemos pensar? Sí, tomar conciencia de esta afirmación ya desborda nuestro pensamiento, ¿no? Y ciertamente es una relación de gracia. ¿Qué queremos decir con una relación? Es una relación de amor. Es un vínculo de comunión entre el Padre y nosotros, en un diálogo permanente, donde el Padre nos comunica su amor. El amor de Dios ha sido derramado en mí por el Espíritu Santo que me fue dado. Por lo tanto, yo estoy en condiciones de recrear una relación de amistad con Dios. Como dice Jesús en San Juan, ya no los llamo siervos, los llamo amigos. ¿Sí? Esa amistad que es posible por esta reconciliación y revinculación que obra la gracia en mí. Comunicación de amistad. Y ciertamente en esa comunicación de amistad, de amor con el Padre, de comunión con Él, la relación de comunión con mis hermanos. Porque el vínculo con el Padre nunca se puede realizar si no es en fraternidad, si no es en comunión con los otros. Son dimensiones inescindibles. Desde el bautismo yo he sido incorporado a una realidad familiar nueva, ¿no?, que me vincula con Dios de esta manera, como lo decíamos precedentemente, y que me vincula con mis hermanos. Por eso agradecemos y tomamos conciencia de esta donación del Señor, de esta gracia gratuita, valga la redundancia, que Dios nos ha dado para poder comenzar una vida nueva en Cristo Jesús.

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1: Concluyamos este último capítulo de nuestra reflexión moral entonces, diciendo que la gracia es fuerza de santificación, tomando un texto de San Pablo a los Romanos, capítulo 8, versículos 28 al 30. Dice el apóstol: Dios en todo interviene para el bien de aquellos que ama. A los que conoció de antemano los predestinó a reproducir la imagen de su Hijo primogénito de muchos hermanos. A los que predestinó los justificó, a los que justificó los glorificó. Aquí vuelve a entrar, ahora en clave bíblica, aquello que decíamos precedentemente desde un punto de vista más doctrinal, que es la gracia de la justificación, ¿no? Nosotros hemos sido justificados por la gracia de Dios. Justificados quiere decir que estamos llamados en nuestra vocación a la gloria eterna. Y todo esto tiene su razón de ser en Jesucristo, que nos dio la vida en la Pascua suya, haciéndonos hermanos en el misterio de la Pascua para poder mirar al Padre en un vínculo nuevo de amor, ¿no? De manera que, viviendo esta configuración en Cristo dada por la gracia, la actitud que me toca hacer es entregarme, es donarme. Así como Él se donó a mí, yo me dono a mis hermanos. Donándome a mis hermanos, me estoy donando a Dios. Me dono a Dios para donarme a mis hermanos. Me entrego para que Él crezca en mí, ¿no? Progresando espiritualmente, es decir, dejándome atraer por el misterio de la cruz. La cruz es atractiva, la cruz tiene fuerza atractiva, porque es el esplendor del amor del Padre, identificándome con Él de un modo gradual y creciente. Para pedir también, terminamos con el último aspecto de la gracia, por así decir, que es la gracia de la perseverancia final, que podemos graficar al pie de la cruz, al modo de María. María está al pie de la cruz entregando al Hijo de Dios, que es su Hijo, al Padre. También nosotros, atraídos por el misterio de la cruz, estamos al pie de la cruz, queremos estar como María, también entregándonos al Padre en el Hijo. Esta es la gracia enorme que nos ayuda a vivir el Señor. Bueno, muchas gracias por la atención y la paciencia que han tenido, pidiéndole a Dios, a través del Señor y del Espíritu, que estas pequeñas reflexiones puedan ser de utilidad para vivir con mayor santidad en nuestra vida. Muchas gracias, con la bendición de Dios.

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estamos, ¿eh? Un poquito más tarde de lo previsto. Algunos trenes se demoran, cambian las conclusiones. Trataremos de que no vuelva a pasar después de tantos días que no estuvimos en el aire, de ser puntuales, que es lo que corre. Lo cierto es que, bueno, un día importante. Yo pensaba hoy, ¿no?, comenzar con varias cosas, pero claro, se me achica el programa un poquito. Miren, yo no sé si ya tenemos prevista la música que yo quería poner en el comienzo del programa, ¿no? Porque el padre Grote decía que había que generar una institución que fuera un amplio espacio para promover el encuentro. Y me parece que lo que ayer se vivió en el Mundial de Fútbol con el triunfo de Paraguay fue eso, ¿no? Ver un equipo que trabajó en conjunto, que se encontró, que sirvió, que con una tenacidad formidable fue construyendo el desafío que tenía por delante y que ciertamente nos produjo una alegría absolutamente a todos. Y esto creo que es también lo que todos estamos sintiendo. Espero que me estés recibiendo bien, porque veo que tengo alguna reverberancia por aquí. No sé si estamos en lo cierto o no, pero bueno, no tengo forma de contactarme. Es el problema de cuando arrancamos tan sobre la hora. No sé si está todo bien. Si está todo bien, ponemos la cortina.

Bueno, un saludo a la gente de Paraguay, felicitaciones, es gran triunfo y por eso quisimos hoy comenzar ensamblando esto que decía el padre Grote también con nuestra felicitación. La verdad, qué alegría ayer, qué alegría ver el triunfo de nuestros amigos hermanos paraguayos con un tesón, con una decisión, con una valentía de juego que es formidable. Y yo voy a comenzar el programa llamando a la preocupación argentina, porque esto que le voy a contar ahora, y para lo cual Micaela Martín me va a dar 5 minutos, estamos en esta comunidad de radios, atención a la gente de Corrientes, de Chaco, de toda la zona, porque y la zona de los amigos de Manuel Alberti y del partido de Pilar, que nos escuchan en el 90.3, porque tengo una noticia preocupante, muy preocupante, para el partido de Argentina del próximo viernes. Me acabo de enterar, a lo mejor algunos ya lo sabían, pero me acabo de enterar por un formidable artículo de ASI Prensa, que Argentina y Cabo Verde tienen una historia en común. Estamos unidos por una historia de fe. ¿Por qué digo esto? Porque el negrito Manuel, quien cuidó a la Virgen de Luján y que está en proceso de beatificación, nació en Cabo Verde. Es decir, yo no creo que la Virgen de Luján ahora el próximo día viernes pueda tomar partido por Argentina o por Cabo Verde, porque la verdad que es una noticia que a mí me cuando la vi me llamó la atención. Lo cierto es que más de 6.600 kilómetros separan Buenos Aires de Praia, ¿no?, que es la capital caboverdiana. Pero existe una historia de fe que nos une, y fue precisamente la de Manuel Costa de los Ríos, el negrito Manuel, este esclavo nacido en el actual territorio caboverdiano, quien custodió con fidelidad la imagen de la Virgen de Luján una vez ocurrido el milagro que hace 396 años dio origen a la devoción más convocante de la patria, de la Argentina, ¿no? Cuenta la historia que en 1630 la carreta se retuvo y allí, bueno, había que cuidarla, y allí se decidió que este hombre, que era un esclavo de la zona, lo cuidara. Y por eso una señora hacendada de del lugar, la señora que vivía por allí, decidió que había que tratar de tener a alguien que cuidara permanentemente a la Virgen de Luján, ¿no? Esta estanciera llamada Ana Matos fue la que de algún modo compra la libertad y pone al negrito Manuel como dependiente de la Virgen, y por eso él decía, soy de la Virgen nomás. Bueno, este caboverdiano, unido a la historia de la Argentina, entonces tiene una raíz común, ¿no? Y qué impresionante, ¿no? Un artículo de ASI Prensa hoy, excelente, donde habla precisamente de esto, ¿no? Que Argentina y Cabo Verde están enfrentados por el Mundial, pero estamos unidos por la historia de fe del negrito Manuel. Me preocupa, ¿qué va a hacer el negrito Manuel? ¿Qué va a hacer la Virgen de Luján el viernes? ¿Nos ayudará como ayudó la Virgen de Cacupé ayer para que Paraguay siguiera adelante? ¿O se mantendrá prescindente de lo que estamos pasando?

0: Bueno, le agradezco también a Víctor Vallejo, que me acaba de mandar un artículo que también escribió él hoy en MD Sol, el portal MDZ, donde habla precisamente de Cabo Verde, la esclavitud y el vínculo secreto con la identidad argentina, que tiene que ver con esto. Así que bueno, yo la verdad que me enteré hoy por ASI Prensa, ahora voy a leer tranquilo el artículo que me acaba de mandar Víctor Balseiro, pero bueno, me impactó y me preocupó, ¿no? Entonces, después de la alegría de ayer con Paraguay, me preocupé para lo que va a pasar el viernes, porque pobre el negrito Manuel, y no va a poder estar, en este caso, tan cerca de la Argentina, me parece que va a estar más. Cuanto mucho prescindente, ¿no?, en lo que tiene que ver con el acompañamiento. Así que por las dudas, no lo comprometamos ni al negrito Manuel ni a la Virgen de Luján, sino que por el contrario, juguemos bien al fútbol, que eso seguramente es lo que nos puede permitir seguir adelante, por lo menos a la Argentina. Y si no, se le acabó Verde, y si no, estaremos alegres por el negrito Manuel. Claro, no tanto, ¿no? Micaela me pone cara como diciendo no tanto, no tanto.
1: Queremos descubrirlo, este es nuestro momento. Antes que sea tarde, hoy debemos despertar.
0: Bueno, saludo a la radio que nos están acompañando. Voy con algunos títulos rapidito para ir recomponiendo un poco el tiempo del programa. Gracias a toda la radio que nos están acompañando. Gracias a Mariano Martínez, allí en Radio San Cayetano, nuestro operador también, un abrazo grande. Y también para Lucho Mestrovich, nuestro operador en Radio Santa María de Mercedes, que también nos está acompañando. Y a los amigos de Radio Santa María de Manuel Alberti en el partido de Pilar, y a los amigos de Paraná, y a nuestra amiga Marina Pérez Botel de Radio Magna de Comodoro, bueno, algunas de las radios que nos están acompañando. Y rápidamente voy a ir con algunos títulos, si me permite, Micaela, porque tenemos muchos títulos que tienen que ver, bueno, por supuesto, el título excluyente del triunfo de Paraguay en lo que tiene que ver con el deporte. Tiene que ver también con que el presidente Milei irá hoy a la residencia del embajador de Estados Unidos, precisamente porque ahí se celebra hoy el día de la independencia de Estados Unidos, y ya el acto se realiza en el día de hoy. Bueno, también está un video circulando sobre la actuación de Messi en el lanzamiento de una nueva película de Spider-Man. Yo pensé que tenía que ser Julián Álvarez, pero no, es Messi. Bueno, lo cierto es que ahí está, es otro de los títulos del día. También dio su primer conferencia de prensa el nuevo vocero, también este es un tema de último momento, y está hablando precisamente el señor Ravier, que dio su primera conferencia de prensa. Y después hay un excelente artículo hoy en La Nación de Carlos Pañi, refiriéndose precisamente a cómo queda el mapa electoral 2027 a partir de esto que se conoció. Y un muy buen artículo también hoy en La Nación de la colega Elisabetta Piquet, ¿no?, donde está el llamado que hizo el Papa León XIV. El Papa ayer le pidió a los lefebristas que vuelvan sobre sus pasos porque están en un inminente cisma, ¿no? Le pidió al grupo tradicionalista que desista de su decisión de consagrar nuevos obispos, porque eso sería un acto cismático y un pecado grave, así lo dijo. Le ruego y les pido de todo corazón, vuelvan sobre sus pasos. Esto es una carta dirigida al Monseñor Pagliarini, Superior General de la Fraternidad Sacerdotal de San Pío X, que es el grupo tradicionalista que rechaza varias enseñanzas del Concilio Vaticano II, ¿no? Y que se dispone a tratar de consagrar obispos, lo cual está absolutamente prohibido, ya que los obispos solamente son decisión del Papa. Por eso el Papa les pide, los exhorto a considerar atentamente el bien espiritual de los fieles, porque el acto cismático que están a punto de cometer les privaría de la recepción legítima y en algunos casos incluso válida de los sacramentos que muchos fieles aman y buscan con su propia identificación. Así que bueno, este es un tema también para mirar con atención, pero vamos a ir a otros temas. Se estaba comentando algunos de los títulos del día que están presentes en los medios. Santilli ya fue oficializado como jefe de gabinete. La reforma electoral es una de las claves que lleva por delante, pero de eso vamos a hablar más adelante, porque vamos a hablar ahora con un queridísimo amigo que ya está en comunicación con nosotros.
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0: El gusto de saludar a quien me ayudó enormemente esta semana, y yo no sabía de todas estas virtudes, conocía muchas de sus virtudes, pero no sabía que también tenía todas esas. Estamos hablando con el doctor Marcos Videla Dorna. Marcos, Tito Garabal te saluda. ¿Cómo te va?
3: ¿Cómo te va, Tito? Me queda grande el título que estás poniendo, pero muchísimas gracias
0: por yo te agradezco.
3: Tus alabanzas, como siempre.
0: Le voy a contar a la gente que yo quise hablar con Marcos porque cuando tuve la semana pasada el hackeo de mi WhatsApp, y la verdad uno entra en estado de desesperación y locura, recibí

0: Bueno, aquí estamos de vuelta, ¿eh? Con algunos problemitas técnicos hoy. Estamos, cuando viene una, vienen todas, ¿vieron? Pero estábamos hablando con Marcos Videla Adorna, que ciertamente queríamos que nos ayudara a todos, porque yo le comentaba cuando estaba en comunicación con Marcos, intentando la comunicación, que cuando me hackearon el WhatsApp, uno entra en estado de angustia, y ciertamente recibí un llamado telefónico que era lo poco que me funcionaba, después de un rato largo que estuve también sin teléfono, y ahí pude hablar con Marcos, que me ayudó enormemente y me decía que estos hackeos no son tan infrecuentes. Marcos, gracias por estar. Perdóname que se nos cortó la comunicación.
1: ¿Cómo te va, Tito? Bueno, no, nada. A ver, yo soy informático y obviamente este tipo de cuestiones me cruzan, me chocan, digamos, de alguna manera, ¿no? Es habitual cruzarse con gente que se le secuestra el WhatsApp, entre otras cosas. También pasa con el mail, con las cuentas de las redes sociales, con un montón de cuestiones. Y a mí me da mucha bronca, honestamente, porque yo amo la tecnología y no concibo la tecnología para hacer mal a otros. Entonces, me internamente me genera violencia, por decirlo de alguna manera, ¿no? Y lo que más bronca me da en realidad también es jugar con la inocencia del que está del otro lado a través de lo que se llama la ingeniería social, ¿no? Esto de buscar la forma de engañar al otro para sacarle el dato que necesito para poder secuestrarle el WhatsApp. A vos, en un caso puntual, te pidieron 6 números que te manda WhatsApp cuando querés abrirlo desde otro teléfono. Y tu caso no es único. Yo ya he atendido por lo menos 8. Se hacen pasar por gente del Ministerio de Salud para la vacuna de COVID y le piden esos 6 dígitos como si fueran parte de un turno. Videollamadas truncadas que también permiten hackear el WhatsApp. He visto varios casos, Tito. Entonces, este tipo de cuestiones me interpelan, ¿no? Y honestamente, o sea, no tengo un fin económico de esto. Simplemente es una bronca contenida porque nunca llega a buen puerto el frenar esto. Entonces, por ahora me queda siendo, en cierta medida, de alguna manera, el número de teléfono del que llamaron. En el caso de cuando te secuestran el WhatsApp, viste que piden plata.
0: Claro, dólares, dice, como que yo quería cambiar dólares, le escribían a la gente.
1: No sé, yo cuando me escribió ese, qué bien le está yendo a Tito, me alegré mucho, después me di cuenta que no. He ayudado a dos sacerdotes que han quedado con 400 lucas de deuda hace 2 años. O sea, no es moco de pavo. Y ¿sabes qué? Lo que más bronca me dio en su momento, y perdón que esté tan chinchudo con eso, que las fiscalías no llegan a buen puerto con esto. Porque como se mueven muy rápido los que hacen este tipo de estafas, y utilizan, o sea, la plata que te piden, la mandan a cuentas de estas virtuales, billeteras digitales, que son de rápido movimiento, de rápida alta y rápida baja, y se puede retirar plata en cualquier lado, enseguida hacen desaparecer la evidencia, ¿me explico? O sea, hacen el movimiento, en 1 o 2 días sacan la plata y chau, no quedó más nada. O sea, después dan de baja la cuenta, e incluso a veces son cuentas robadas, tampoco cuentas propias. Pero la fiscalía ni siquiera tienen la velocidad suficiente para inmovilizar los fondos. Vos decís, che, hago la denuncia y en 48 horas el fondo está inmovilizado y el tipo le trunqué la jugada, ¿no? Y bueno, eso tampoco pasa, y mirá que lo he hablado. Y me dice, pero son montos chicos, no se mueven lo suficiente. Digo, no puede ser que a ningún fiscal le interese este tipo de cuestiones. Entonces, bueno, yo insisto de este lado con algún par de tips, Tito, que si me permitís se los cuento a tus oyentes.
0: Bueno, yo te llamé por eso, porque yo ayer decía, así al pasar, hablando como el señor Santiago Olivera, sí, que también le llegó el mensaje, me decía que lo trataron muy bien, hasta le dijeron que le mandaban oraciones, o algo por el estilo, horrible, se ve que vieron el nombre y bueno, yo decía, una de las cosas es, yo con esto de que me hackearon el WhatsApp, volví a la vieja costumbre de hablar por teléfono, digamos, claro. Entonces, yo creo que si, plata, ese tipo de cosas, lo primero que tenía que llamar a la... ¿Qué necesitas? Y después, sí, ¿no? La usanza de donal, porque obviamente esto, y la angustia que uno tiene cuando es que vos no podés fraude, porque no podés, yo en mi caso no tenía, durante casi 12 horas no tuve teléfono, entonces no tenía ni contacto, sí, ¿viste? Y ahora que uno no se acuerda de los teléfonos de nadie, digo, ¿cómo le avisás a la gente? Por mail, por alguna red y demás, pero no todos lo ven.
1: Claro, exactamente. Bueno, justamente ese es el, a ver, la ingeniería social aplica, es como el cuento del tío. Si vos sos confiado en la gente que estás en contacto, el cuento del tío entras muy rápido, pero en estos casos en general hay que desconfiar. O sea, si uno hay un pedido de dinero específico y yo no estoy esperando ese pedido, o yo, digamos, no es habitual que con ese contacto, con esa persona intercambie dinero por algún motivo, tengo que desconfiar y tengo que tener un contacto directo, una llamada, pero no llamada de WhatsApp. Yo ahí en ese caso hay una llamada de línea para que el que me atienda sea efectivamente la persona que está del otro lado del teléfono, que es la que me, si eventualmente me está pidiendo dinero, que me lo diga verbalmente, ¿no? No, o sea, no por romper el vínculo, sino justamente al contrario, por afianzar, si es una estafa, la bloqueas. Y después otro punto, ¿no? Todo lo que yo recibo en algún punto tiene que tener un filtro interno de decir, yo estoy esperando esto, yo estoy esperando que me llame este banco, estoy esperando que me llame el Ministerio de Salud, estoy esperando que me llame esto otro. O sea, desconfiar un poquito, ¿no? No, o sea, no para perderse un sorteo de un auto como casi le pasa a un vecino, pero digamos, poner un poco de tamiz, de filtro y decir, che, bueno, que me están pidiendo esto, bueno, no sé, déjame que lo pienso y le cortás. Y de última, pensar si efectivamente estabas esperando eso. Pero eso por un lado, o sea, la cuestión social, la ingeniería social hay que aprender a bloquearla mentalmente y hablar. Inteligencia, ¿no? Frente a la conversación, de no exponer los

0: personales, de ningún tipo, ni DNI, ni fecha de nacimiento. ¿Para qué me lo pedís? No, tal cosa. No, bueno, no, déjame que lo vea. O sea, esquivar constantemente, a menos que efectivamente esté esperando eso que me están pidiendo. Por otro lado, recomiendo en todos los dispositivos de uso personal y de trabajo, antivirus, en todos lados, la computadora, la tablet, en todo antivirus. No, no, el software trucho no tiene que existir porque tiene virus habitualmente. Y también tratar de tener el software lo más legal posible, todo lo más derechito, para evitar virus específicamente, pues la gente subestima los virus. Yo, en su momento, cuando era más joven, una estafa de Mercado Libre, una señora que tenía un virus en su computadora, le habían secuestrado el mail, la cuenta de Mercado Libre, y me habían tratado de hacer una estafa a mí, me protegió Mercado Libre en ese caso. Pero esa señora ni se había enterado de todos esos movimientos. Entonces, el antivirus en la computadora es muy importante, y en el celular también, porque el celu es una computadora más. El celu, claro, recibe uno de todo.
1: Y vos, ¿no? Es que a partir de esto que me pasó, me voy enterando, porque hubo gente que le pasó casi lo mismo, ¿no? La llamaban de la empresa de telefonía para avisarle que le suspendían el teléfono porque habían encontrado a alguien que los estaba hackeando. Y a partir de ahí, perdías la línea, perdías el WhatsApp, perdías todo, ¿no? Y alguien más le pasó a las 72 horas que me pasó a mí. Y esto implicó, por ejemplo, que mucha gente, cuando veía el mensaje y se daba cuenta que era una estafa, bloqueara al usuario, con lo cual vos perdés el contacto con la persona, porque obviamente uno, aquí atina primero, a bloquear el teléfono del que sabe que fue hackeado.
0: Claro, claro. Sí, es complicado, honestamente. O sea, es difícil recuperar la cuenta, pero justamente el factor de la ingeniería social es asustar, ¿no? Claro. Asustar o dar la impresión de algún premio en dinero o alguna avivada de ese estilo. Usted se ganó tal cosa, o le vamos a cortar la luz porque no sé qué, bueno, excepto que uno tenga una deuda con alguien, uno generalmente es consciente de ese tipo de cuestiones. Si el susto viene por algo que no tiene nada que ver con su vida administrativa, bueno, tómelo con pinzas y descártelo, ¿no? Respecto al WhatsApp, les puedo dar dos consejos rápidos. Número uno, hay una opción que se llama segundo factor de autenticación, ¿sí? Que está ahí en ajustes, y uno puede activar un código de 6 dígitos que el WhatsApp lo pide aleatoriamente durante la semana, durante el mes, le pide esos 6 dígitos. Puede resultar molesto, ¿sí? Pero cuando a uno le intentan hackear la cuenta de WhatsApp, si el tipo no sabe esos 6 dígitos, no puede hacer nada. Pierde la jugada. Entonces, con eso uno protege el WhatsApp. La verdad que es una jugada magistral de parte de WhatsApp, porque no tenían muchas formas de proteger la cuestión por la viveza de la gente, de los estafadores. Así que el segundo factor de autenticación en el WhatsApp es vital. Actívenlo. ¿Es molesto? Sí. Pero actívenlo, es la única forma de proteger WhatsApp de este tipo de estafas.
1: Te hago una consulta sobre este tema. Sí. Antiguamente me pedía la autentificación una vez por semana. A partir de que pasó esto, me la está pidiendo cada 2 o 3 días. ¿Es normal?
0: Sí, está bien. Sí, porque además vos, cuando a veces... perdón que ordeno las ideas. WhatsApp tiene un esquema de reportes de cuentas que fueron secuestradas. Entonces, tu cuenta en algún momento tuvo riesgo, ¿no? Estuvo secuestrada. Entonces es como que, digamos, tenés más foco de atención en tu cuenta de WhatsApp por el momento.
1: Claro.
0: Eso es otro dato importante. WhatsApp tiene un mail que se llama support@whatsapp.com. Si a ustedes les secuestran la cuenta y no la pueden recuperar, pueden escribir a esa dirección de mail con su número de teléfono y todos sus datos y explicando a WhatsApp qué es lo que pasa, y ellos pueden bloquear la cuenta remotamente. Sí, pero tienen que ser bien concretos y usar correctamente el teléfono, y poner su dirección de correo electrónico, la misma que está en el celular, para que WhatsApp tome acción también. WhatsApp suele tardar unas 48 horas en responder, 24, 48 horas, pero para casos graves responde. Así que
1: a mí me llegó ya una encuesta de ese mail que vos mencionás, que lo vamos a repetir, porque fíjate, es una forma de yo, por ejemplo, en el momento cuando pude empecé a mandar mail y Facebook y todo de que me habían hackeado la cuenta, pero no sabía cómo contactarme con WhatsApp, y esto que vos decís es un dato para escribir directamente. Sí. Es support con doble P, sí. Me parece, ¿no?
0: Claro, sería soporte en inglés, vendría a ser la palabra support, sí. @whatsapp.com, ¿sí? Correctamente bien. Escrito, y ustedes mandan un mail ahí,

0: con lo que les conté y explicando si hubo secuestro de cuenta o reemplazo de identidad, lo que les esté pasando. Lo posible, si se puede en inglés, usan el traductor de Google, lo explican tranquilamente y ahí agilizan muchísimo los trámites.
1: Mira.
0: Pero bueno, nada, y el último consejo que les puedo dar es eviten las páginas web de fútbol gratis, de todos esos cables truchos, etcétera, porque la mayoría tienen virus en su entorno, o sea, la página inyecta virus. Lo mismo, y bueno, esto, perdón que lo diga Tito, pero las páginas de pornografía, ni te explico lo que son.
1: No, claro, sí.
0: O sea, en todo su contenido son peligrosas para las computadoras, y toda página que tenga software trucho también. Entonces, si yo evito todas esas cuestiones, ya por lo menos hice un 60% del trabajo de proteger mi computadora o mi dispositivo. Así que cuidado el contenido que manejo, ¿no?
1: Y te hago otra pregunta, porque también, viste, con esto que, sí, que la gente me llamó, me contaba un amigo también que tenía en la computadora, que había bajado un programa que necesita para trabajar, y en un momento se dio cuenta que estaba teniendo movimientos en la cuenta bancaria, le estaban sacando plata de la cuenta bancaria, a lo cual desconectó todo y paró el lío. Pero fíjate, y él me decía, esto es obviamente porque bajé un programa que seguramente tenía algún virus que motivó que se accionara este proceso, bueno, pero que al tener el banco abierto me entró directamente.
0: A ver, o sea, yo eso tengo una forma de explicarlo bastante visual, ¿no? Si yo necesito un software, voy al fabricante y lo consigo lo posible original dentro del fabricante, ¿sí?
1: Sí.
0: O busco algún proveedor alternativo que quizás lo tenga en promoción o lo alquilo para que sea más barato, la alternativa que se pueda. Pero en ningún caso un software original, cuando yo lo esfuerzo con los que llaman cracks o la forma de truchar el software, es como romper una caja fuerte y después querer usarla. O sea, claro, ningún elemento que yo rompa después yo puedo usar legítimamente. Entonces, digamos, el que rompe la caja fuerte para dártela, ese también va a aprovechar lo que vos hagas. Entonces, el software trucho tiene intrínsecamente, digamos, mecanismos para robarte información. Entonces, hoy día, lamentablemente, no hay forma de tener software gratis. Es muy difícil, muy, muy difícil. Entonces, buscar alternativas lo más económicas posibles, lo más accesibles posibles. Incluso hay muchas empresas de software que tienen promociones para estudiantes, descuentos para iglesias, hay de todo. Entonces, buscar bien y proveerse de eso. Incluso, si uno no quiere pagar, buscar alternativas gratuitas, pero genuinas. Por ejemplo, no quiero poner el Office, el Word y el Excel, ¿no? Porque tengo que pagar. Bueno, buscate el Open Office, pero no te bajes el Office trucho, porque claro, el Office trucho seguramente tenga virus. Entonces, bueno, proteger el contenido de lo que manejo, pero sí, yo he escuchado, he ayudado y he visto un montón de casos donde la gente se confía. Ojo, a ver, yo cuando era chico también usaba software trucho, porque al principio uno arranca en la informática así, manejándose como puede, hasta que te vas dando cuenta que cuando querés las cosas estables en el tiempo, tenés que hacer las cosas derechas, como todo en la vida, no queda otra. Y gracias a Dios hoy día el software es bastante más barato porque se puede alquilar, ¿no? Así que
1: yo insisto,
0: hay que cuidar los datos, Tito.
1: Te voy a molestar seguido porque es un tema que hay que hablar fuertemente, porque ninguno, como vimos, está exento de este tipo de desastres que, insisto, te generan no solamente el conflicto de que te hackearon y que perdés este dato y demás, sino que te generan la angustia de saber que están haciéndole el fraude a gente que vos conocés y que no tenés cómo avisarle. Entonces, digo, es como una angustia, y yo por eso valoro tanto el llamado que me hizo Marcos, que se ve que se dio cuenta de que me estaba pasando esto. Me llamó por teléfono y empecé a hablar con él, y pobre, lo enloquecí durante 2 días cada rato. Mira, me pasa esto, ¿qué hago? Y la verdad, porque digamos, uno en ese momento es como que no tiene red, no tenés contención. Entonces, la ayuda de alguien que sabe, obviamente, es fundamental, porque en ese momento uno no sabe para dónde salir corriendo.
0: No, totalmente. Es muy difícil, y además son, qué sé yo, es como, no sé, tener una enfermedad grave y no tenés alguien que te pueda dar una respuesta concreta, ¿viste? Ese claro, es así, es complicado.
1: Mental, porque en ese momento uno no sabe para dónde salir corriendo.
0: No, totalmente. Es muy difícil, y además...

0: otro mensaje de un proveedor de tecnología de la zona de Morón con el
1: Mirá
0: mismo
1: vos.
0: tema, exactamente el mismo tema. Ese, gracias a Dios, lo resolvió en menos de una hora, pero porque tenía con qué. Pero incluso a él se le había escapado la perdiz, ¿entendés?
1: Qué
0: Entonces,
1: bárbaro.
0: nada, hacer la denuncia. Yo recomiendo hacer la denuncia, aunque sea infructuoso al principio, ya va a llegar un momento que los tipos van a tener que hacer algo, no va a quedar otra. O sea, la justicia tiene que acompañar a la gente. Si 4 millones de pesos para la justicia no es plata, entonces no sé para qué están. Honestamente, me parece que tienen que hacer algo, sí o sí.
1: Además, Marco Miguel Adorna es el titular de la Asociación de Padres de Familias Numerosas, así que ya te voy a llamar para hablar de eso. ¿Cómo anda la asociación, Marcos?
0: Muy bien, Tito. La verdad que por ahora somos 20 familias, vamos creciendo lentamente, seguimos un modelo europeo de España, puntualmente, de Madrid. Y bueno, qué sé yo, buscando alternativas para aliviar un poquitito la carga de tener una preciosa familia que el mundo moderno no la entiende tan fácil.
1: No.
0: Y bueno, ahí, la idea es empujar y acompañar. Un poquitito aliviar el peso de la vida diaria, nada más. Un poquito, nada. No vamos a
1: Te voy a
0: reemplazar a
1: volver
0: la
1: a molestar para
0: providencia
1: hablar de esto,
0: ni
1: ¿te
0: los
1: parece bien?
0: videojuegos.
1: Que esto sí es
0: Por
1: mucho más
0: supuesto,
1: grato que lo
0: Tito.
1: anterior, pero lo anterior realmente es una ayuda fenomenal que nos acabas de brindar ahora también a través de la radio, además de toda la ayuda y la contención que me brindaste y que agradezco públicamente la semana pasada en momentos de crisis, ¿no? Y de angustia por saber que estaban haciéndole algo a gente que uno conocía y que no podía avisarle. Y Marcos Videla Adorna, ciertamente con su conocimiento y su compromiso y su sencillez, porque además, como él dijo, no lo hace lucrativamente, lo hace solamente por el criterio que tiene de ayudar a la gente, que lo tiene innato para todos los temas, y en esto con su conocimiento ayuda siempre a muchísima gente. Marcos, un abrazo grande y nos mantenemos en contacto. Te estoy llamando en un rato.
0: Gracias, Tito. Un abrazo grande y gracias por el bien que haces en la comunicación. Un abrazo.
1: No, un placer. El señor Marcos Videla Adorna, especialista en informática, alertando sobre los problemas que tiene la informática, de los cuales tenemos que estar atentos para evitar dramas mayores. Miren, como siempre digo, no sé si la tenemos, pero la buscamos, y la buscamos gente que nos ayude, y nos parecía que este tema uno lo sufrió, y la verdad que me imagino, y después me voy enterando de cantidad de gente que le están pasando estas cosas, por eso nos parecía que era una nota que saliendo de la coyuntura de los titulares, de los medios, de todas estas cosas que están hoy tan presentes en los distintos ambientes, era importante también que estemos atentos, ¿no? Porque, insisto, ninguno está exento. Estaba viendo una nota que me impactó. Festejó su cumpleaños ante 800 invitados. Al día siguiente se internó en un convento de clausura. El título que da Infobae es "Una millonaria que se convirtió en monja". Impactante el artículo de Carolina Balbiani, que la verdad que cuando lo vi me llamó la atención y por eso me permití recomendarlo, porque ya vamos a tener una próxima comunicación, así que no quiero hacer esperar a quien esté en un ratito más en comunicación con nosotros, ¿no? Es una mujer de la alta sociedad estadounidense, tenía 10 hijos, había cosechado infinidad de amigos y bueno, sus últimos 32 años de vida los pasó en silencio, sin contacto, encerrada en un monasterio. Así que todo un dato, todo un dato. Todo un dato. Así que si puede búsquela porque vale la pena, vale la pena la nota. ¿Qué más? Este es un título que ciertamente tenemos todos viendo. Pero ya no quiero hacer esperar a nuestro próximo invitado, lo presentamos rápidamente.
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1: El gusto de saludar a quien es politicólogo, sociólogo y siempre nos ayuda a mirar el momento, el profesor Leandro Bruni. Leandro.
3: Hola, hola.

0: Bueno, aquí estamos intentando hablar con el profesor Leandro Bruni, es politicólogo, es sociólogo, es consultor político, profesor de la Universidad de Buenos Aires,
1: Hola.
0: Y ya lo tenemos en comunicación. Profesor Bruni, le agradezco como siempre la generosidad de atendernos. Gusto saludarlo, Tito Garabal, ¿cómo le va?
1: Ahí estamos, Tito, ¿cómo andás? ¿Todo
0: Ahora
1: bien?
0: Estamos, sí. Hoy la tecnología tiene algunos berrinches con nosotros, pero bueno, aquí estamos, Leandro, muchas gracias como siempre. Leandro, bueno, mucho movimiento político. ¿Cómo estás viendo este momento que estamos transitando con esta salida de Adorni, esperada por otra parte, estos reacomodamientos, el PRO que parece ser que se va como incorporando con más gente al gobierno? ¿Cómo estás viendo el momento, Leandro?
1: Bueno, lo primero es pensar que las decisiones que se tomaron tarde, ¿viste? Y lo único que se generó es que se prolongue un desgaste, un problema, y no se atacó desde el principio. En comunicación estas cosas se tienen que tomar decisiones en el momento para evitar daños. Y el gobierno tardó varias semanas en tomar una decisión, y lo que generó es que conversemos en la opinión pública, que estemos todo el tiempo conversando sobre si aparece una cascada, si aparece un pendrive, si cómo hizo este dinero. Y esto realmente daña la credibilidad del gobierno, ¿no? Es importante que retomemos, cuando el gobierno ganó las elecciones en 2023, ganó básicamente por dos grandes temas, uno más grande que el otro, pero básicamente por dos grandes temas. El primero tuvo que ver en su momento con la economía, ¿no? La estabilidad de la economía, básicamente controlando la inflación, lo cual la sociedad le reconoce al gobierno que algo de eso logró, obviamente que con eso no alcanza para el 27, pero que algo de eso logró. Y el segundo tema tenía que ver con la casta, ¿no? El pelear con la casta, el enfrentar prácticas de la política, la corrupción. Para un electorado importante dentro de la Libertad Avanza, la corrupción era un tema central. Y bueno, hay algo de eso que hoy en día se está rediscutiendo, que se muestra como no resuelto. Sobre todo para ese electorado dentro de la Libertad Avanza que está más alineado con el PRO. Ese electorado que en las generales del 23 votó a Bullrich y después en el balotaje la votó a Milei, ¿no? Hoy en día te dice, esto a mí no me alcanza, no me gusta. No me gusta que me hayas dicho que venías a combatir a la casta, a la corrupción, y de repente tengo en el mismo arco temporal lo de Insaurralde y Jessica Sirio, que es obviamente un hecho de corrupción, o que parece ser un hecho de corrupción, pero también tengo lo de Adorni. Entonces, eso no me permite alinearme con vos, me genera un ruido. Y el electorado del PRO ya le mostró al gobierno de que dentro de su comportamiento electoral está la posibilidad de quedarse en su casa y no ir a votar. Se lo demostró cuando, en las elecciones del 25, en la provincia de Buenos Aires, le demostró que si no está conforme, me quedo en mi casa. Si no estoy conforme, me quedo en mi casa. No voy a ir a votarte obligado. Obviamente que todo esto es condicional, porque no voy a votarte obligado, pero si aparece para este electorado el monstruo, el cuco del kirchnerismo, sí voy a votarte, ¿no? Entonces, fíjate que

0: la economía tiene un elemento que de satisfacción, o sea, de algo que se realizó, pero que no alcanza, porque ahora necesito que esta economía que estabilizaste, que lograste reducir el avance de la inflación, necesito que me llegue a mi bolsillo y poder consumir. Y dentro de las preocupaciones argentinas está que el dinero no alcanza o que no puedo consumir como consumía antes. Entonces, esto de cara al 27 es un desafío para el gobierno. Y el otro desafío es que estas cosas no sigan apareciendo, no que las oculten, que no estén en el radar de la política, que tengas un funcionario que pueda no justificar sus ingresos. Y para ese electorado es muy importante que el gobierno, que en este caso que Milei, pueda ser firme en castigar a esto, porque Milei mismo se comprometió en que si había un acto de corrupción, él le iba a cortar la mano, una cita textual, le voy a cortar la mano al que robe mi gobierno. Bueno, acá tenés un hecho, que la justicia va a tener que decir si fue un acto o no de corrupción, pero lo cierto es que como un gesto dentro de tu narrativa contra la casta, contra la corrupción, vos lo que tendrías que haber hecho como presidente es, mira, Manuel, correte a un costado, esperemos a ver que la justicia se pronuncie y mientras priorizo mi narrativa, priorizo mi gobierno y que esto continúe. Porque lo único que hiciste fue 2 meses de desgaste, que si encima la justicia falla en contra de Adorni, va a ser peor, porque la conversación va a seguir estando en torno a cómo Milei protegió a Adorni, ¿no? Entonces, es un momento muy difícil para el gobierno, que lo único que lo termina salvando, lo único que le termina dando un respiro, es que enfrente no hay nada. Con esta economía, el gobierno tiene muy difícil llegar al 2027, pero con esta oposición, el gobierno tiene muy allanado el camino al 2027. Vivimos en esa contradicción, ¿no? O en esa dicotomía, en ese escenario muy complejo de entender qué es lo que se va a priorizar, qué es lo que va a priorizar el electorado, si la economía que está complicada o la falta de una oposición interesante para poder votar.
1: Qué impresionante capacidad de síntesis y de precisiones, ¿no? Porque me quedé con varias cosas que me gustaría, en los minutos que me quedan, preguntarte, Leandro, profesor Bruni. Una, vos hablabas economía y enfrentar a la casta. El gobierno pierde una de esas banderas. ¿La puede recuperar? Porque lo cierto es que yo creo que el mantenerlo a Adorni era una forma de mantener a una de las pocas personas que era propia de la Libertad Avanza, porque estamos viendo que ahora todos los vacíos están siendo llenados por gente que viene desde el PRO más bien, ¿no es cierto? Inclusive desde los sectores que se identificaban más con el PRO, ni siquiera con Cambiemos.
0: Sí, hay dos supuestos que yo pongo por lo menos en duda, que es, por un lado es la identidad partidaria, la idea de que los partidos siguen teniendo ese rol y
1: Claro.
0: que la gente se debe a los partidos, y la segunda es el liderazgo de Macri. Yo creo que las dos, me permito dudar respecto a si esos dos elementos están vigentes, porque la experiencia y digamos, la bibliografía muestra que la identidad partidaria no es tal y que por ahí más un recuerdo que muchos tenemos y que incluso los que tenemos, digamos, alguna predilección por los partidos políticos y creemos que funcionan o que tuvieron algún funcionamiento o son importantes ese tipo de estructuras, hay que tener cuidado porque por ahí estamos proyectando algo que nosotros nos gustaría que pase y no es lo que está ocurriendo. Estos partidos, todos los partidos que estamos mencionando, la Libertad Avanza, el PRO, son partidos creados hace menos de 30 años y que probablemente estemos viendo su ascenso, su consolidación y su caída en un tiempo muy corto. Ya no estamos hablando de 100 años, estamos hablando de que por ahí en pocas décadas pasa todo eso, ¿no? Y el PRO podemos estar viendo quizás el ocaso de ese partido más que un auge. Entonces, yo creo que muchos de esos líderes, esos liderazgos intermedios del PRO, como puede ser Ritondo, Santilli, la propia Bullrich, Esteban Bullrich, todas esas figuras no están pensando en cómo consolidar el partido, cómo fortalecerlo, sino que están buscando poner una salida más propia, ¿no? De hecho, de los que mencionamos, bueno, Patricia, yo ya no sé por qué la están contando como parte del PRO. Me parece
1: Claro.
0: que es otra cosa totalmente ajena y es el bullrichismo, digamos. Esteban Bullrich, el socio fundador del PRO, una de las cartas fuertes del PRO, se acaba de ir del partido. Ritondo y Santilli me parece que están buscando más un camino propio. Y el liderazgo de Macri no lo estoy viendo como en un momento brillante, estoy viendo más como en un momento de ocaso. De hecho, es lo que está generando mucha incertidumbre dentro del espacio, ¿no? De cuál es, si Macri no está generando un obstáculo para el propio partido, para la propia proyección de los liderazgos intermedios dentro del partido. La preocupación de él está claramente en la ciudad, mantener esa ciudad, mantener ese espacio de influencia y poder tener diálogo en el gobierno. Me parece que la preocupación de Mauricio está ahí, no está en mantener vivo la estructura del PRO. Él siempre la entendió como parte de, digamos, como un elemento funcional a su propia persona. No le quito mérito a todo lo que hizo, porque obviamente creó un partido con un equipo y demás, pero me parece que lo estamos viendo es un ocaso, y la carta de Esteban Bullrich me parece que es ejemplificadora. Con eso, yo lo uno con lo que pasó con Larreta también, ¿no? En su momento, me parece, otro socio fundador del PRO, Larreta, Esteban Bullrich. Hay una continuidad ahí que nos está mostrando más un ocaso que un momento brillante. Yo no veo el desembarco del PRO en el gobierno en este caso, veo el desembarco de algunas figuras que tranquilamente pueden ser absorbidas por Milei, pueden ser absorbidas por el presidente o La Libertad Avanza, y no un gobierno de coalición. No veo un gobierno de coalición con el PRO.
1: Bien, clarísimo, y se entronca con lo que decía recién el vocero del gobierno, que dijo que el PRO es un aliado clave, pero hasta ahí llega, ¿no? Un aliado clave,
0: El
1: punto.
0: gobierno necesita los votos
1: Claro.
0: del PRO, necesita los votos de los que supieron ser votantes del PRO, porque los partidos no son dueños de los votos, ni los dirigentes son dueños de los votos. Pero hay un electorado que votó, que tiene una historia, un track record electoral vinculado al PRO, al radicalismo, Juntos por el Cambio, que el gobierno necesita, porque esos votantes son clave. El gobierno ha sido muy efectivo en estos 2 años en conservar a sus votantes, aquellos que lo votaron por primera vez en el 21, en el 23, en las generales. El gobierno conserva más o menos entre el 80 y el 90% de esos votos. O sea, ha sido muy, muy hábil en conservarlo. El problema es ese votante que apareció después de las elecciones de octubre del 23, ese votante pro, radical, o votantes de Juntos por el Cambio, y que en las elecciones del 2025 le mostró primero en las elecciones de la provincia un che, mirá que yo no te voto así, y después apareció en las elecciones nacionales, ¿no? Pero es un votante muy esquivo, es el sí, pero esto, me gusta la economía, me gusta que no haya déficit fiscal, pero no me gusta tus insultos, no me gusta que seas tan agresivo, no me gusta que pase esto con Adorni, me gusta que controles. O que muestres una diferencia con el kirchnerismo, pero no me gusta que haya un corrupto dentro de tu gobierno, que no lo puedas echar, ¿no? Bueno, ese votante es muy importante. El gobierno entiende que para hablarle a ese votante necesita esos cuadros intermedios, como pueden ser los Santilli, los Ritondo, los Bullrich, también los Patricia Bullrich, ¿no? Las Patricia Bullrich los necesita, pero hay que tener cuidado, porque no necesariamente con eso le va a terminar hablando a sus electores. Obviamente que si no tuviese esa figura en el gobierno, habría más puentes rotos con ese electorado, ¿no? Porque
1: Claro.
0: ahora te podría decir, bueno, el PRO va a votar porque va a ver a Santilli, va a ver a una Patricia Bullrich, quizás va a ver a un Cristian Ritondo en la provincia de Buenos Aires, lo ve a un Macri cercano por momentos, lo ve a un Poyaro también, al gobernador de Santa Fe por momentos cercano, pero bueno, nada, le garantiza que esos votos estén ahí, ¿no?
1: Me quedé con cantidad de cosas valiosísimas que acabas de regalarnos, profesor Bruni. Una, esa tendencia de, bueno, ojo lo que me propongas porque no voy a votar, digo, como que realmente yo no había reparado en ese dato, que es una novedad también, ¿no? Para la sociedad argentina. O sea, antes decía, bueno, vamos a votar en blanco, pero esto de, si no me gusta lo que hay, no voy a elegir por el mal peor, sino que directamente no voy, me parece que es una percepción tuya que es muy importante tenerla en cuenta, Leandro.
0: Sí, el electorado ya dio cuentas de que eso está en su abanico de opciones. Obviamente
1: Claro.
0: que somos seres, además, racionales, emocionales, y el miedo a que pase algo nos mueve, nos saca de nuestra casa y no, nos moviliza, ¿no? El interrogante acá es, yo creo que va a haber una apelación por parte del gobierno al kirchnerismo como un fantasma. Para este electorado es muy sensible, ¿no?, la presencia del kirchnerismo. La pregunta es si eso va a seguir siendo un motor electoral, si el miedo al retorno del kirchnerismo va a ser un motor electoral, si la presencia de terceras fuerzas, de cuartas fuerzas, no va a ser una posible fuga para estos votantes que nunca votarían el kirchnerismo, pero de repente otros candidatos, por ejemplo en la ciudad un Larreta, tranquilamente podría ser una opción electoral, ¿no? Que si yo bien me podría decir, bueno, pero estamos hablando de un candidato que sacó 8, me parece que 8 puntos en la elección pasada. Sí, de ese candidato estamos hablando, porque es un candidato que para muchos electores no es kirchnerismo y tampoco es Libertad Avanza. Tiene más color amarillo que color violeta, ¿no? O
1: Claro.
0: color celeste por el kirchnerismo. Entonces, tranquilamente pueden ser un punto de fuga para esos electores si logra hablarles, ¿no? Si logra decirle, no te gusta esto, no te gusta lo otro, yo sigo estando acá, ¿no? Entonces, hay que ver si a nivel nacional aparece un candidato, por ahora todavía es muy incipiente, pero hay veces que estos candidatos aparecen de manera explosiva, recordemos el propio fenómeno Milei, ¿no? Aparecen de forma explosiva en un tramo final de la campaña o en un momento final de ese desenlace electoral. Y pueden hablarle a ese electorado, ¿no? Y entonces ahí el gobierno tiene mucho con lo cual perder, ¿no? El kirchnerismo también, obviamente, pero en este momento el que más tiene para perder es el gobierno porque tiene que defender su gestión y proyectarse electoralmente. Es un momento, como te decía al principio, con muchas dicotomías, porque también pasa incluso en la perspectiva electoral del gobierno. Hay este momento, el gobierno no está en su mejor momento en términos de aprobación de gestión, pero cuando se le pregunta electoralmente sigue siendo un candidato que podría, en Milei, que podría ganar en primera vuelta. No importa el número, porque digo, falta tanto que si yo te digo 40, 39, 38, es lo mismo, pero claro, todavía lo dan ganador en primera vuelta muchas encuestas, ¿no? Entonces vos me decís, ¿pero cómo? La gente no lo apoya, no está en su mejor momento en términos de aprobación de gestión, pero ganaría en primera vuelta. Bueno, lo que nos habla en la primera encuesta, la del apoyo o la desaprobación de la gestión, es que la gente no está contenta. Y lo que nos dice la segunda encuesta, esto de que podría ganar en primera vuelta, nos dice que la gente no está encontrando otra alternativa. Ese escenario está, ¿no? Y la gente está...

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En el nombre del Padre, del Hijo y del Espíritu Santo. Amén. El Dios de la esperanza, que por la acción del Espíritu Santo nos colma con su alegría y su paz, esté siempre con todos ustedes. Humildes y penitentes como el publicano en el templo, acudamos al Dios misericordioso. Defensor de los pobres, Señor, ten piedad. Refugio de los débiles, Cristo, ten piedad. Esperanza de los pecadores, Señor, ten piedad. Dios Todopoderoso, tenga misericordia de nosotros, perdone nuestros pecados y nos lleve a la vida eterna. Oremos. Dios nuestro, que por la gracia de la adopción quisiste hacernos hijos de la luz, concédenos que no seamos envueltos en las tinieblas del error, sino que permanezcamos siempre en el esplendor de la verdad. Por nuestro Señor Jesucristo, tu Hijo, que vive y reina contigo en la unidad del Espíritu Santo y es Dios por los siglos de los siglos. Amén.

Lectura de la profecía de Amós. Busquen el bien y no el mal para que tengan vida. Así el Señor, Dios de los ejércitos, estará con ustedes como ustedes dicen. Aborrezcan el mal, amen el bien y hagan triunfar el derecho en la puerta. Tal vez el Señor, Dios de los ejércitos, tenga piedad del resto de José. Yo aborrezco, desprecio sus fiestas y me repugnan sus asambleas. Cuando ustedes me ofrecen holocaustos, no me complazco en sus ofrendas, ni miro sus sacrificios de terneros cebados. Aleja de mí el bullicio de tus cantos, no quiero oír el sonido de tus arpas. Que el derecho corra como el agua y la justicia como un torrente inagotable. Palabra de Dios.

0: Escucha, pueblo mío, yo te hablo. Israel, voy a alegar contra ti. Yo soy el Señor, tu Dios.
1: El justo gozará de la salvación de Dios.
0: No te acuso por tus sacrificios. Tus holocaustos están siempre en mi presencia. Pero yo no necesito los novillos de tu casa, ni los cabritos de tus corrales.
1: El justo gozará de la salvación de Dios.
0: Porque son mías todas las fieras de la selva y también el ganado de las montañas más altas. Yo cargo de los montes, mí todos los animales del campo.
1: El justo gozará de la salvación de Dios.
0: Si tuviera hambre no te lo diría, porque es mío el mundo y todo lo que hay en él. ¿Acaso voy a comer la carne de los toros o a beber la sangre de los cabritos? ¿Cómo te atreves a pregonar mis mandamientos y a mencionar mi alianza con tu boca? Tú que aborreces toda enseñanza y te despreocupas de mis palabras.

Que el Señor esté con ustedes. Evangelio de nuestro Señor Jesucristo según San Mateo. Cuando Jesús llegó a la otra orilla del lago, a la región de los gadarenos, fueron a su encuentro dos endemoniados que salían de los sepulcros. Eran tan feroces que nadie podía pasar por ese camino. Y comenzaron a gritar: ¿qué quieres de nosotros, Hijo de Dios? ¿Has venido aquí para atormentarnos antes de tiempo? A cierta distancia había una gran piara de cerdos paciendo. Los demonios suplicaron a Jesús: si vas a expulsarnos, envíanos a esa piara. Él les dijo: vayan. Ellos salieron y entraron en los cerdos. Estos se precipitaron al mar desde lo alto del acantilado y se ahogaron. Los cuidadores huyeron y fueron a la ciudad para llevar la noticia de todo lo que había sucedido con los endemoniados. Toda la ciudad salió al encuentro de Jesús y al verlo le rogaron que se fuera de su territorio. Palabra del Señor. En el Evangelio de ayer, Jesús atravesaba el lago y se había desatado esta gran tempestad donde los discípulos tenían miedo a perecer y por eso lo despiertan a Jesús, que estaba tranquilo y que estaba sereno. Y es ahí cuando Jesús les dice y les reprocha esa falta de fe. Esa falta de fe que tenían los discípulos, más allá que habían visto muchos signos y muchos milagros. Y ya hoy, luego de dejar atrás esa tempestad, atravesar ese lago, llegan a esta región, a este territorio pagano. El Señor se encuentra con estos endemoniados y es ahí también cuando, a lo largo del Evangelio, muchas veces el mal espíritu es el que reconoce la presencia del bien, el que reconoce la presencia del Hijo de Dios, y por eso se da este pequeño diálogo. ¿Has venido aquí para atormentarnos antes de tiempo? El mal sin duda no soporta la presencia de Dios, no soporta la presencia del bien, y es por eso que terminan en el fondo del acantilado. Pero lo más notorio es esto, que los cuidadores, las personas que vieron este milagro, este signo prodigioso, cuando van a contar al pueblo, las personas en lugar de alegrarse porque Jesús estaba con ellos, porque este maestro que estaba ya transitando toda esa región está en su territorio, en lugar de estar alegres y recibir

recibirlo, todo lo contrario, le piden que se retiren. Parecería sin duda contradictorio y paradójico. En lugar de acercarse al bien, de gozar de la presencia del Hijo de Dios, le piden que se vaya. Y sin duda que muchas veces sucede esto. La presencia de Dios vence el mal, trae la luz a los lugares más oscuros de todas partes del mundo, pero sobre todo en las oscuridades de nuestro corazón. Tantas veces el Señor quiere penetrar hasta lo más profundo de nuestra alma y a veces nosotros no lo dejamos. O no nos damos cuenta, no advertimos la presencia de Jesús en nosotros, que nos pide poder crecer un poco más, poder dar un paso más en la vida espiritual, poder avanzar un poco más hacia la vida de Jesús. Y hacemos como estos cuidadores, que le pedimos que Jesús se vaya o lo dejamos a un costado de nuestra vida y no lo dejamos avanzar en la ayuda de nuestro crecimiento espiritual. El Señor trae la vida nueva, nos trae la luz del Evangelio, nos ayuda a que podamos reconocer el bien y reconociendo el bien, sin duda poder ejercerlo, poder ejercitarlo en beneficio de nuestros hermanos. Por eso, pidámosle a Dios que nos dé un corazón abierto, un corazón predispuesto para recibir la palabra que escuchamos todos los días, esa palabra que nos da la vida nueva y también poder aprovechar el alimento de la vida eterna. Cada vez que nos acercamos a comulgar, que recibimos el cuerpo de Jesús, pedirle que Él nos transforme, que podamos dejar, mejor dicho, de lado todas esas barreras que vamos levantando y que el bien que Jesús nos trae vaya inundando y penetrando hasta lo más profundo de nuestra vida. Que así sea.

Recen, hermanos, para que este sacrificio que es mío y es de ustedes sea agradable a Dios, Padre Todopoderoso. Dios de bondad, que das eficacia a tus misterios, concede que nuestro culto resulte digno de estos sagrados dones. Por Jesucristo nuestro Señor. Que el Señor esté con ustedes. Levantemos el corazón. Demos gracias al Señor nuestro Dios. En verdad es justo y necesario, es nuestro deber y salvación darte gracias siempre y en todo lugar, Señor Padre Santo, Dios Todopoderoso y Eterno, porque has querido ser, por medio de tu amado Hijo, no solamente el creador del género humano, sino también el autor generoso de la nueva creación. Por eso, con razón te sirven todas las criaturas, con justicia te alaban todos los redimidos y tus santos unánimemente te bendicen. Con ellos, también nosotros, en unión con los ángeles del cielo, cantamos el himno de tu gloria.

Santo eres en verdad, Padre, y con razón te alaban todas tus criaturas, ya que por Jesucristo, tu Hijo, Señor nuestro, con la fuerza del Espíritu Santo, das vida y santificas todo, y congregas a tu pueblo sin cesar, para que ofrezca en tu honor un sacrificio sin mancha, desde donde sale el sol hasta el ocaso. Por eso, Padre, te suplicamos que santifiques por el mismo Espíritu estos dones que hemos separado para ti, de manera que se conviertan en el cuerpo y la sangre de Jesucristo, Hijo tuyo y Señor nuestro, que nos mandó celebrar estos misterios. Porque Él mismo, la noche en que iba a ser entregado, tomó pan y, dando gracias, te bendijo, lo partió y lo dio a sus discípulos diciendo: tomen y coman todos de él, porque esto es mi cuerpo que será entregado por ustedes. Del mismo modo, acabada la cena, tomó el cáliz, dando gracias te bendijo y lo pasó a sus discípulos diciendo: tomen y beban todos de él, porque este es el cáliz de mi sangre, sangre de la alianza nueva y eterna, que será derramada por ustedes y por muchos para el perdón de los pecados. Hagan esto en conmemoración mía. Este es el sacramento de nuestra fe. Así, Padre, al celebrar ahora el memorial de la pasión salvadora de tu Hijo, de su admirable resurrección y ascensión al cielo, mientras esperamos su venida gloriosa, te ofrecemos en esta acción de gracias el sacrificio vivo y santo. Dirige tu mirada sobre la ofrenda de tu Iglesia y reconoce en ella a la víctima por cuya inmolación quisiste devolvernos tu amistad, para que, fortalecidos con el cuerpo y la sangre de tu Hijo y llenos de su Espíritu Santo, formemos en Cristo un solo cuerpo y un solo Espíritu. Que Él nos transforme en ofrenda permanente para que gocemos de tu heredad junto con tus elegidos, con María la Virgen, Madre de Dios, San José su Esposo, los apóstoles y los mártires, y todos los santos por cuya intercesión confiamos obtener siempre tu ayuda. Te pedimos, Padre, que esta víctima de reconciliación traiga la paz y la salvación al mundo entero. Confirma en la fe y en la caridad a tu Iglesia peregrina en la tierra, a tu servidor, el Papa León, a nuestro obispo Jorge Ignacio, al orden episcopal, a los presbíteros y diáconos y a todo el pueblo redimido por ti. Atiende los deseos y súplicas de esta familia que has congregado en tu presencia. Reúne en torno a ti, Padre misericordioso, a todos tus hijos dispersos por el mundo, a nuestros hermanos difuntos y a cuantos murieron en tu amistad. Recíbelos en tu reino, donde esperamos gozar todos juntos de la plenitud eterna de tu gloria, por Cristo Señor nuestro, por quien concedes al mundo todos los bienes. Por Cristo, con Él y en Él, a ti, Dios Padre omnipotente, en la unidad del Espíritu Santo, todo honor y toda gloria por los siglos de los siglos. Como hijos de Dios, rezamos juntos la oración que Jesús nos enseñó. Padre nuestro que estás en el cielo, santificado sea tu nombre. Venga a nosotros tu reino, hágase tu voluntad en la tierra como en el cielo. Danos hoy nuestro pan de cada día, perdona nuestras ofensas, como también nosotros perdonamos a los que nos ofenden. No nos dejes caer en la tentación y líbranos del mal. Líbranos de todos los males, Señor, y concédenos la paz en nuestros días, para que, ayudados por tu misericordia,
vivamos siempre libres de pecado y protegidos de toda perturbación, mientras esperamos la gloriosa venida de nuestro Salvador Jesucristo. Señor Jesucristo, que dijiste a tus apóstoles, la paz les dejo, mi paz les doy, no tengas en cuenta nuestros pecados, sino la fe de tu Iglesia, y conforme a tu palabra, concédele la paz y la unidad. Tú, que vives y reinas por los siglos de los siglos, que la paz del Señor esté siempre con todos ustedes. Como hermanos en Cristo, nos damos el saludo de la paz.

Este es el Cordero de Dios que quita el pecado del mundo. Dichosos los invitados a la cena del Señor. Señor, no soy digno de que entres en mi casa, pero una palabra tuya bastará para sanar.

Oremos. Que la víctima divina que hemos ofrecido y recibido nos llene de vida, Señor, para que unidos a ti por el amor, demos frutos que permanezcan eternamente. Por Jesucristo nuestro Señor. Amén. Que el Señor esté con ustedes. Que los bendiga y acompañe Dios, el que es Padre, Hijo y Espíritu Santo. La alegría en el Señor sea nuestra fortaleza, vayamos en paz.

0: Roma celebró con gran solemnidad su fiesta de los santos Pedro y Pablo, patronos de la ciudad eterna y pilares de la Iglesia. El Papa León XIV presidió la celebración eucarística en la Basílica de San Pedro, en la que bendijo e impuso el palio a 35 nuevos arzobispos metropolitanos. Durante el rezo del Ángelus, el Santo Padre recordó que aunque Pedro y Pablo fueron muy diferentes en carácter, formación y origen, el Espíritu Santo los unió para anunciar un mismo Evangelio.
1: En el colegio de los apóstoles, Pedro y Pablo no fueron adversarios. Sin embargo, llegaron a ser casi el símbolo de muchas otras diversidades que el único Espíritu compone en unidad.
0: También afirmó que el martirio de los dos santos en Roma permitió que el Evangelio echara raíces en la capital del antiguo imperio, mostrando una nueva forma de ejercer el poder.
2: Sí. La loro parola, el loro martirio,
1: sí, por su palabra y su martirio, el Evangelio de Cristo, por así decirlo, echó raíces en Roma, manifestando precisamente aquí, en la capital del imperio, su capacidad de renovación, un nuevo conocimiento de Dios y de la infinita dignidad de todo ser humano, una nueva experiencia de la fuerza, no como dominio, sino como servicio a la vida.
0: La ciudad vivió además sus tradicionales celebraciones con las coloridas alfombras florales elaboradas por los voluntarios de la Pro Loco de Italia y la histórica girándola de Castel Sant'Angelo, el espectáculo pirotécnico dedicado este año a San Francisco y al Cántico de las Criaturas. En esta solemnidad, León XIV también recordó la colecta del óbolo de San Pedro, agradeciendo a quienes sostienen el ministerio del sucesor de Pedro y dirigió un saludo especial al pueblo de Roma, a los sacerdotes religiosos e enfermos, a las personas solas y a los privados de la libertad. Con la celebración de sus santos patronos, Roma renovó una vez más su vocación de ser signo de unidad para la Iglesia Universal, recordando que, como enseñaron Pedro y Pablo, las diferencias pueden convertirse en una riqueza cuando se viven en la fe y la comunión.

0: importante es que tengamos conciencia.
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8: Muy buenos días, ¿cómo están? Bienvenidos. Volvemos a encontrarnos para compartir juntos nuestro Poliedro.

Nuestra fe nos une y por eso aquí nos encontramos arrancando hermoso mes de julio. Así que felicidades para todos. Empezamos la segunda parte del año. Después de las vacaciones de invierno se pasa más rápido, pero ya empezamos a descontar los días para que venga el calorcito, ¿no? Es el tiempo en el que aparecen. ¿Faltan tantos días para la primavera? Sí, porque todavía hace un frío bárbaro.

Bienvenidos a todos los que nos ven y nos escuchan en muchos lugares, aquí en la Ciudad Autónoma, en toda la zona metropolitana, en Paraná, Entre Ríos, en Sáez Peña, en Chaco, a todos. En YouTube, por supuesto, acá en Argentina y en cualquier país de Latinoamérica o el mundo. Gracias por sumarse a nuestro poliedro. Y hoy queremos saludar especialmente en el comienzo a todos los arquitectos, porque hoy es su día. Todos conocemos un amigo, tenemos, bueno, algunos no, amigos arquitectos. Así que buen día, felicidades para ellos.

Buen día a todos. Nuevamente, feliz comienzo de julio. Ay, qué frío que hace. Ahora voy a repasar el pronóstico del tiempo porque va a ser más frío mañana y pasado. Así que atención. Pero antes, quiero compartir con ustedes la consigna de este día para que ya me vayan mandando al 11-5577-8303 o en nuestro canal de YouTube. Me pongan ahí en el chat, compartan un poquito de sus comentarios en el vivo de Poliedro, además de dar me gusta y todo lo que ya sabemos y que nos hace mucho bien. Bueno, la gran pregunta, ¿quién es la de hoy, ¿quiénes forman parte de la selección de tu vida? ¿Nos ponemos en camino hacia el viernes? Este viernes Argentina juega se juega a seguir en el Mundial, ¿no? Participa ya en la ronda de los 16avos de final, como ya hemos venido contando, y veremos, se enfrenta a una selección que puede hacerle, ¿no? Puede pararse en frente de Argentina, hacerle un juego difícil. Pero bueno, después hablaremos con Mati de las perspectivas. Pero lo que me interesa saber es, en clave mundialista, ¿quiénes forman parte de la selección de tu vida? ¿Quiénes son esas personas que siempre están con vos, que no pueden faltar en tu vida? ¿Sí? Yo tengo un mensaje. Mira, Aida me cuenta acá en el 11-5577-8303. Forman parte mis padres y mis tres hermanos mayores. Aida, desde Posadas, te mandamos un beso grande. A toda la comunidad misionera que nos sigue todos los días, gracias por estar ahí con nosotros y compartir este poliedro. Bueno, ahí estamos, compartiendo entonces un poquito de la consigna, pero vamos al clima. Les decía que hace frío y va a ser más frío todavía. A ver lo que dice el Servicio Meteorológico Nacional. Miren, para hoy tenemos 10 grados, ahora tenemos 10 grados, una décima de temperatura, con alguna neblina porque hubo mucha humedad en la madrugada, lo que hizo que no se sintiera tanto el frío. No sé ustedes qué pensaron los que salieron temprano. Sí, hacía frío, pero no era ese frío que te corta la cara o que te hace sentir mal en las manos incluso, no. Para hoy vamos a tener ya viento del sur, sudeste, que va a traer, va a ser más fuerte a la tarde y que va a traer entonces una máxima tan solo de 13 grados. Y mañana y pasado, sí. Abríguense con todo lo que puedan, porque va a ser un grado de mínima, lo que nos hace pensar que vamos a tener una sensación térmica por debajo del cero fácilmente y vamos a tener unas máximas de 10, 11 grados acá en la zona metropolitana, porque sobre todo mañana va a prevalecer el viento del sur, así que va a ser un frescor que ni les cuento, así que cuidarse un montón. Y si quieren, vamos a ver cómo va a estar la cosa más para el norte, en Paraná. Vuelvo a saludar a los amigos de Radio Corazón, a todos sus repetidoras, a todos los que nos escuchan por esa zona. Miren, fresco, más fresco que acá, 7 grados, 6 décimas la temperatura, pero 6 grados 9 la sensación térmica, así que fresquito para arrancar la mañana también con neblina. Van a tener un día mayormente nublado con máxima de 15 grados y también mañana frío, ¿eh? El viernes va a estar más frío en Paraná con 2 grados bajo cero de mínima. Así que a ponerse los pantalones largos, los pantalones de invierno, la camiseta térmica, la media térmica, todo va a hacer falta en estos próximos días. Y nos vamos a Resistencia saludando a los amigos de Radio Don Orione. Gracias por acompañarnos. Hace mucho que no los leo, así que quiero leer sus mensajitos. Mándennos al 11-5577-8303 por WhatsApp, acuérdense, y leemos en un ratito. Uy, está feo, está más lluvioso en Resistencia y por ende en toda la región. 12 grados de temperatura, va a llover durante todo el día, 15 de máxima para hoy. Y después también, sobre todo, se corre un poquito más en el perdón, en la semana, en la llegada del frío. Más al norte tarda un día más, así que el día más frío de esta semana para la zona de Resistencia, para Sáez Peña, el sábado, con un 2 de mínima. 2 de mínima, pero 17 de máxima. Me parece que en el balance va a ser más frío el viernes, porque van a tener
3 y 13, ahí más frío todo el día, pero ya el sábado van a tener más frío a la mañana, pero después 17 la máxima acompaña. Igual, me imagino, 17 en el Chaco es como tener 5 acá en Buenos Aires, ¿no? Se siente mucho más, están mucho más acostumbrados a tener temperaturas elevadísimas. Bueno, damos esta primera vuelta del poliedro y repasamos un poquito las noticias juntos, algunos temas, por supuesto. Dale.

Por supuesto, en estos últimos meses. Ahora, con el inicio del mes de julio, vuelven a aumentar los colectivos, vuelven a aumentar las tarifas de algunas energéticas, de la luz y eso. Así que lo que dice el informe que publica hoy La Nación es que en una familia con equivalente ingreso a 2 salarios mínimos, el gasto en una tarifa de servicios públicos se ocupa, representa el 22% del ingreso total de esa familia, más de 4 veces de lo que significaba en diciembre del 2023. Es un informe de Fundación Capital que permite dimensionar cómo se ha modificado el peso, ¿no?, de los gastos en la economía familiar y cómo las familias han tenido que reacomodarse a este nuevo esquema. Interesante lo que plantea La Nación, porque obviamente esto es transversal. Todos los poderes adquisitivos han tenido este cambio en el balance de gastos, pero claro, es mucho más complicado para los que tienen un salario menor, un salario más chico, porque se hace difícil hacerle frente a ese volumen de gastos, ¿no? Por otro lado, aparece nuevamente la política nacional y los movimientos en el Poder Ejecutivo como un tema saliente. La foto de La Nación es la foto de Santilli jurando, pero en realidad es la foto de Adorni despidiéndose del presidente y de su cargo, porque él ocupaba ese cargo que ahora ocupa Diego Santilli. El fotógrafo del diario La Nación, en realidad es una captura de video, según lo aclara el diario, toma ese momento en el que el presidente Javier Milei le hace un pellizquito en la mejilla, una señal de apoyo y de confianza al ex ahora ya jefe de gabinete Manuel Adorni. La verdad es que la llegada de Diego Santilli representa para el gobierno, o al menos así lo quiere el gobierno, suerte de acomodamiento y de destrabe de todas las cuestiones complejas que tiene el gobierno hoy, sobre todo los acuerdos políticos en el Congreso, sobre todo avanzar con los nuevos paquetes de leyes que tiene pensados, porque esto va a permitir una relación más aceitada con los aliados. Así que va a andar, al menos eso espera el gobierno, a eso apuesta el gobierno, va a andar un poco mejor. Después me voy a Venezuela con el mismo diario y con las noticias dramáticas que llegan sobre todo desde La Guaira, uno de los lugares más afectados por los terremotos de la semana pasada. Todavía, si ustedes pudieron ver anoche noticieros y demás, veían en la noche trabajando sin parar a las personas, a las máquinas, tratando de sacar escombros, porque la búsqueda y la cuenta regresiva para la búsqueda de personas con vida ya está llegando a su fin. Esa cuenta regresiva es realmente dramático. Así que mientras continúan las operaciones de rescate, la tensión comenzaba a virar también a la gran cantidad de personas que se han quedado sin hogar, sin comida, con problemas de salud, con la expansión, además, cuenta La Nación, de enfermedades infecciosas. Es un tema, bueno, complicadísimo. Alrededor de 1.900 muertos y más de 20.000 desaparecidos. Hay muchos heridos también. Así que es dramática la situación. Ponemos en pantalla, y lo digo para los que nos escuchan por la radio, nosotros hemos hablado esta semana y hemos estado en contacto con personas que trabajan en Cáritas, con Sofía Sadara, la directora ejecutiva, y ella nos ha recomendado esto, ¿no? La donación en dinero es lo más rápido y seguro para llegar a donde más se necesita. Así que, para los que quieran ayudar a Venezuela, lo hacemos a través de Cáritas Argentina, que se conecta con Cáritas Venezuela. Podemos donar en pesos a la cuenta que tiene Cáritas Argentina en el banco ICBC. El alias es caritas.icbc2. El 2 es un número, número 2. caritas.icbc2. Van a encontrar, cuando pongan ese alias, que esa cuenta es de Cáritas Argentina.
está a nombre de Caritas Argentina, y eso es algo que

0: tienen que pispear antes de efectivizar la donación. Se dona en pesos y Cáritas se ocupa de hacer todo lo demás, de transformar ese dinero en dólares, por supuesto, porque a ellos no les sirven nuestros pesos, necesitan dólares para comprar sus insumos y los transformarán después en su moneda, por supuesto, y llegan rápido. Así que esa es la mejor forma de conectarnos con esas personas que están sufriendo tanto, ¿eh? Así que sabemos que hay muchos que se preguntan esto y muchos que están con muchas ganas de ayudar. Este es el camino. Dos noticias más tengo para cerrar el bloque de noticias. Por un lado, la cuestión de las pruebas Aprender. Chiquitito aparece ahí en La Nación también, pero me parece interesante. Buenos resultados. El mejor resultado en lengua, en matemática, en lengua en una década, al costadito ahí abajo. Lo informó ayer Capital Humano con evaluaciones de chicos de sexto grado de la escuela primaria. Es una foto, esto lo que les digo es siempre una foto. La noticia debe ser desglosada, ahora no tenemos tiempo, pero valdría la pena mirar cuáles han sido los factores que han llevado a este resultado de las pruebas a aprender. Y por otro lado, cambio de diario y me voy al diario Página 12, porque allí tenemos dos noticias importantes. Uno, la muerte de Daniel Melingo, después lo vamos a compartir. Vamos a compartir algo de su música, por supuesto, no quería dejar de mencionarlo. Y por otro lado, Página dedica su página, su foto central, a la situación dramática en la Comisión Nacional de Energía Atómica. Porque el gobierno ha dado otro paso decisivo, como cuenta allí en su titular Página 12, en la destrucción del sistema científico, porque fueron despedidos un centenar de investigadores y técnicos, trabajadores altamente calificados. La Comisión Nacional de la Energía Atómica es la entidad que está encargada de la operación y el desarrollo de las centrales nucleares, de sus aplicaciones, por supuesto, también medicinales. Hubo represión de la gendarmería allí en los pasillos de la Comisión Nacional de Energía Atómica. Hubo, porque claro, las personas se fueron a hablar con el presidente, querían de la institución, ¿no? Querían tener respuestas frente a estas situaciones, sobre todo porque hay maquinarias muy específicas que quedan incluso sin operadores, porque se han despedido a las únicas personas que sabían manejarlas. Entonces, esto es una situación dramática que evidencia el estado preocupante de la educación y la ciencia argentina en este tiempo. Ojalá que se pueda revertir también esta situación. Bueno, creo que por ahí estoy. Me quedan los deportivos, pero eso después lo analizo con Mati. ¿Qué les parece? Le hacemos un punteo de los partidos de ayer, de lo que viene para el viernes y de todas esas cuestiones. Bueno, vamos a seguir entonces dando vuelta a nuestro poliedro.
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0: Muy bien, aquí estamos. La consigna del día, recuerden, es cómo es, cómo forma la selección de tu vida. ¿Quiénes son esas personas que no pueden estar fuera de tu equipo, de tu selección? Contame y lo compartimos juntos en un ratito nada más. Y ya miro para abajo porque estoy entrando en el YouTube y quiero saludar especialmente a todos los que están ahí compartiendo con nosotros, a todos los que se suman, y les pido que nos respondan a la consigna si quieren. Gracias por estar con nosotros en Poliedro. Aquí yo también les voy a dar un me gusta a la transmisión. Todos juntos armamos el gran poliedro de este día. ¿Escuchamos el mensajito de Ana María? A ver.
5: Hola, Gaby. Hola,
0: espera. Qué bajito que está, espera. Ay, qué difícil este teléfono, espérenme. Ahí estoy. Uy, qué lento.
5: Hola, Gaby. Hola, acá. Amigos de Poliedro. Acá. Bueno, aquí habla Ana María de la Acción Católica. Mi selección.
0: A ver.
5: Jesús y María, porque atajan los penales y son los primeros.
0: Bien.
5: Y bueno, y después mis sobrinos, que no me falten, mis sobrinos y ahora mis tres sobrinos nietos. Bueno, un besito para todos, abrigarse, cuidarse del frío,
0: sí,
5: y a tener un lindo mes de julio. Bienvenido, Julio.
0: Eso. Besos. Gracias, un beso grande, grande, grande. Gracias por compartir, Ana María, te mando un abrazo. Seguimos, por supuesto, en Poliedro. Y yo creo que ya es la hora. Sí, corresponde preguntarnos, ¿dónde está Matías?

0: ¿Cómo andamos?
1: ¿Cómo te va, Gaby? El placer de saludarte, bendecido miércoles. Qué bien que estoy de luz, Gaby. No sé
0: Ah,
1: si
0: estás bárbaro. Se ve re lindo atrás.
1: Y hay mejores lugares, te digo. Mirá qué bien.
0: Lindo. Uy, viste lo que más te Mati, porque dijiste que estabas bien y se te congeló la imagen. No hay que moverse cuando anda bien. Bueno, ahora nos contás de dónde estás y ahora si retomo también con Mati, me gustaría hacerle alguna preguntita deportiva, pero lo voy a dejar primero que me cuente dónde anda y qué es lo que nos va a presentar en el día de hoy, ¿no? Un poquito de aquí, un poquito de allá. Bueno, y mientras tanto, mientras reconectamos a Mati, quería, ¿ya se reconectó? Si ya se reconectó, seguimos y después seguimos con lo que teníamos para contar. Mati, entonces te escucho y te veo.
1: Sí, viste estas cosas que pasan. Yo te escuchaba constantemente y hacía señas y hacía.
0: Se trabó.
1: Bueno, pasamos de Wi-Fi a datos.
0: Ah,
1: imagínate.
0: Bueno.
1: Pasamos de Wi-Fi
0: no sé, a datos. Pero qué raro, porque se veía
1: técnica,
0: bárbaro, Mati.
1: ¿Viste? ¿Y se ve bien ahora en este momento?
0: Sí, sí, también. Sí, sí.
1: Bueno, esta luz que me está iluminando en este momento es la luz del barrio porteño de Belgrano.
0: Es la luz de Cristo,
1: es la luz de Cristo.
0: Está muy bien. Acompaña. Nos acompaña, bueno, en cada emisión, ¿o no? Por supuesto.
1: Yo creo, mira, a ver, ustedes ya saben, yo arranco.
0: Obvio.
1: El Padre, el Hijo, del Espíritu Santo. Amén. Cada vez que escuchamos la canción El Separador de Poliedro, la última estrofa, ahí es la señal.
0: ¿Ah, sí?
1: De la
0: cruz, muy bien,
1: se nos ilumina en cada uno de los móviles que nos viene iluminando, Gaby. ¿Cuántos móviles vamos ya? ¿Número de programa?
0: Mira, oye, estoy mal con el micrófono y pegándole todo el tiempo. Espérate, 400.
1: Arriba de 400.
0: Sí, somos 473 hoy.
1: 473 programas, yo creo, Gaby.
0: Programas.
1: A ver, la cruz,
0: muy
1: Gaby,
0: bien,
1: se nos
0: mirá.
1: Ilumina en cada uno de los móviles que nos viene iluminando, Gaby.
0: Sí,
1: ¿cuántos
0: sí.
1: móviles vamos ya? ¿Número de programa?
0: Mira, oye, estoy mal con el micrófono y pegándole todo el tiempo. Espérate, 400.
1: Arriba de 400.
0: Sí, somos 473 hoy.
1: 473 programas, yo creo, Gaby.
0: Programas.
1: A ver, la cruz, Gaby, se nos ilumina en cada uno de los móviles que nos viene iluminando, Gaby. ¿Cuántos móviles vamos ya? ¿Número de programa?
0: Mira, oye, estoy mal con el micrófono y pegándole todo el tiempo. Espérate, 400.
1: Arriba de 400.
0: Sí, somos 473 hoy.
1: 473 programas, yo creo, Gaby.
0: Programas.
1: A ver, la cruz, Gaby, se nos ilumina en cada uno de los móviles que nos viene iluminando, Gaby. ¿Cuántos móviles vamos ya? ¿Número de programa?
0: Mira, oye, estoy mal con el micrófono y pegándole todo el tiempo. Espérate, 400.
1: Arriba de 400.
0: Sí, somos 473 hoy.
1: 473 programas, yo creo, Gaby.

0: Gaby, así nos ilumina en cada uno de los móviles que nos viene iluminando, Gaby. ¿Cuántos móviles vamos? ¿Ya número de programa?
1: Mira, oye, estoy mal con el micrófono y pegándole todo el tiempo. Espérate, 400.
0: Arriba de 400.
1: Sí, somos 473 hoy.
0: 473
1: programas,
0: yo creo, Gaby. A ver. Bueno, selección de la vida, ¿cómo te va? Nombre.
2: Feli.
0: Feli. ¿Quiénes integran esa selección, Feli?
2: La selección que me integra, bueno, en mi vida serían mis amigos, mi familia, y la gente que me rodea sería mi familia elegida. Además de mi, bueno,
0: es... Hermoso, muy bien. Última, secundario. Nombre, señorita.
3: Catalina.
0: Catalina. ¿Otra Cata? Cata por dos. Selección, dos puntos. ¿Quiénes la integran?
3: Yo creo que gran parte la conforman mis amigas, mis amigos, mi familia, mi mamá, mi papá, como ya dijeron, claro. Mis primos,
1: grande la primas, selección, ampliada.
3: ¿Qué más? Bueno,
0: che, pero amplia la convocatoria en el seleccionado, más de 26.
1: Hay que dejar a nadie afuera.
3: Amplia, amplia.
0: Todos, todos, todos. Bueno, chicos, gracias. A ver, con estos rostros, voy a dar vuelta a la cámara, Gaby. Mira estos rostros llenos de alegría, llenos de esperanza.
1: Juventud.
0: Le ganamos a Cabo Verde, che. Le ganamos a Cabo Verde.
1: Hay que ilusionarse.
0: ¿Seguro? Convicción. Muy bien, eso, hay que ilusionarse. Y tocó el timbre y llegó la hora del recreo.
1: Es lo que gracias, gusta chicos. Mati. Eso.
0: Gracias por el testimonio, sin lugar a dudas. Bueno, y nosotros seguimos compartiendo y disfrutando. Mira esta imagen, Gaby, de lejos. Ellos, en este caso, jugando. Ellos, en este caso, divirtiéndose. Ellos, en este caso, celebrando la educación, sin lugar a dudas, al aire libre, Gaby.
1: Qué lástima que no les preguntamos en qué materia le iba bien, Mati, a los chicos.
0: Tenemos dos minutos más. Yo
1: sí,
0: porque
1: dale.
0: Tenía que entregar.
1: Un minuto. Materia favorita.
0: Eso, es.
1: ¿Qué materia?
0: Me gustó. Rápido. Tengo
1: en
0: 30 segundos.
1: Ah, qué se fueron.
0: Vamos.
1: Están ahí.
0: Materia favorita.
4: Filosofía.
0: ¡Wow! Linda, me gustaba. Materia favorita, predilecta.
5: Matemática.
0: No, horrible.
1: Bien.
0: Materia favorita.
1: Horrible.
4: Inglés siempre.
0: No,
1: inglés,
0: no con jugo
1: muy
0: Dover.
1: Bien.
0: Materia favorita.
4: Matemática.
0: Ay, Dios. Matemática. Materia.
4: Matemática.
0: Por Dios.
1: Gana, matemática.
0: A ver, materia.
4: Inglés o ciencias.
0: A ver,
1: me gusta.
0: La última, Cata.
3: Física.
1: Física.
0: Gaby, física.
1: Bueno,
0: gracias,
1: bien.
0: Chicos. Me parece
1: Mati,
0: que
1: bien.
0: Matemática.
1: Bien, ¿qué? Nadie dijo
4: debe
1: comunicación.
4: Ser, debe ser
1: bien.
4: Un buen profe de matemática para que la elijan.
1: Sí,
0: no, es verdad, es gran dato ese, Flor, es cierto, ¿no?
1: Sí,
0: porque
1: sí.
0: Los chicos no te van profesores. A regalar absolutamente nada.
1: Aparte, miren. Mejor que a ninguno le gusta comunicación, así no estudian comunicación,
0: dale,
1: estudian otra
0: dale,
1: cosa.
0: Dale, a ver, dale.
1: Si no tenemos competencia
4: también.
0: Al arco, hermano, dale, al arco. A ver a dónde va.
4: A ver.
0: Uno, dos. ¡Golazo!
1: Oh,
0: ¡al ángulo!
1: Muy
0: ¡excelente!
1: Bien, Mati, muy lindo,
0: bueno,
1: muy lindo.
0: Vida al aire libre, Gaby. Sin lugar a dudas en esta salida. Ahora
1: qué
0: salen
1: bueno.
0: Todos, quieren salir todos.
1: Bien,
0: dale, repetimos. Hoy nosotros, Colegio Manuel Belgrano, Gaby.
1: Excelente. Gracias, Mati.
4: Gracias,
1: nos
4: Mati.
1: Vemos.
4: Con Cabo Verde. ¿Vos sabés, ya contaron la relación que tenemos con Cabo Verde?
1: Sí, pero está ahí en...
4: ¿Está en duda?
1: En duda, sí. Hoy lo dijo la postuladora de
4: la
1: causa de...
4: ¿La Manuel?
1: Sí, salió ahí en los medios católicos.
4: No está todavía oficial, mira.
1: No, hay que rastrearlo mucho porque, bueno, estamos
4: claro.
1: Hablando de el siglo XV, hace muchos
4: claro.
1: Años... Y de una persona que era, estamos hablando de Manuel,
4: claro,
1: Manuel de
4: Manuel.
1: Costa del Río, creo que se llama el nombre que con el que se oficializó su entrada, Costa de los Ríos.
4: Uh-huh.
1: Así que es como que el negro Manuel, servidor de la Virgen de Luján, tiene un origen que hay que rastrear por su condición de esclavo, no había sido registrado, así que lo tenemos que... Lo
4: pero
1: vamos a hacer
4: lindo,
1: argentino.
4: Igual pensar que es parte de
1: la historia.
4: De la historia de
1: es muy
4: de
1: probable
4: Cabo.
1: Que haya salido de una región que hoy pueda ser Cabo Verde o Senegal,
4: es
1: tal
4: es
1: cual.
4: Bueno.
1: Nosotros no vamos a hablar de ni Cabo Verde por ahora. Mañana sí, capaz que jueves ya le damos más bolilla. Pero sí
4: toda
1: vamos
4: la semana
1: a hablar,
4: hay que hablar igual, pero
1: sí,
4: está
1: ¿no? Sos muy mundialera.
4: Están llegando, ya llegaron. No sé si la próxima.
1: Pero sos mundialera.
4: Y estoy viendo, sí.
1: O
4: sí.
1: Sos futbolera.
4: Me emocioné con Paraguay, por supuesto.
1: Ah, sí,
4: ahí los nervios, pero sí.
1: Y pero solo para el mundial o te gusta mucho el fútbol también.
4: A
1: sos
4: ver,
1: veedora del fútbol.
4: Yo llego a casa y como que me invade el fútbol, no es que yo quiero.

0: Está ahí, está en el televisor, está todas las noches. Yo,
1: claro, no te queda más remedio.
0: No me queda otra. No soy así, no soy una aficionada del
1: fútbol.
0: Pero sí.
1: Es que el Mundial es otra categoría.
0: Claro. Conscientemente.
1: Sí, así. Y el Mundial es otra categoría.
0: Y el Mundial es, sí, hay que seguir.
1: Bueno, contame, ¿cuál parroquia es la que vamos a presentar hoy en este lindo lugar de la parroquia de mi barrio, la iglesia, claro, de mi barrio?
0: Porque, bueno, el lunes de San Pedro y San Pablo.
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3: Cuando saludamos a María, la reconocemos como Madre de Misericordia e intercesora del género humano ante aquel a quien ella engendró. Por eso, le consagramos nuestro día en la oración del Ángelus.

0: En el nombre del Padre, y del Hijo, y del Espíritu Santo. Amén. El ángel del Señor anunció a María.
1: Y concibió por obra y gracia del Espíritu Santo.
0: Dios te salve María, llena eres de gracia, el Señor es contigo. Bendita tú eres entre todas las mujeres, y bendito es el fruto de tu vientre Jesús.
1: Santa María, Madre de Dios, ruega por nosotros pecadores, ahora y en la hora de nuestra muerte. Amén.
0: He aquí la esclava del Señor.
1: Hágase en mí según tu palabra.
0: Dios te salve María, llena eres de gracia, el Señor es contigo. Bendita tú eres entre todas las mujeres, y bendito es el fruto de tu vientre Jesús.
1: Santa María, Madre de Dios, ruega por nosotros pecadores, ahora y en la hora de nuestra muerte. Amén.
0: Y el Verbo se hizo carne.
1: Y habitó entre nosotros.
0: Dios te salve María, llena eres de gracia, el Señor es contigo. Bendita tú eres entre todas las mujeres, y bendito es el fruto de tu vientre Jesús.
1: Santa María, Madre de Dios, ruega por nosotros pecadores, ahora y en la hora de nuestra muerte. Amén.
0: Ruega por nosotros, Santa Madre de Dios,
1: para que seamos dignos de alcanzar las promesas y gracias de Jesucristo.
0: Infunde, Señor, tu gracia en nuestros corazones, para que cuantos por el anuncio del ángel hemos conocido la encarnación de tu Hijo Jesucristo, por su pasión y su cruz, lleguemos a la gloria de su resurrección. Por Jesucristo nuestro Señor. Amén. Gloria al Padre, y al Hijo, y al Espíritu Santo.
1: Como era en el principio, ahora y siempre, por los siglos de los siglos. Amén.

Recemos juntos la oración por la patria. Jesucristo, Señor de la historia, te necesitamos. Nos sentimos heridos y agobiados. Precisamos tu alivio y fortaleza. Queremos ser nación. Una nación cuya identidad sea la pasión por la verdad y el compromiso por el bien común. Danos la valentía de la libertad de los hijos de Dios para amar a todos sin excluir a nadie, privilegiando a los pobres y perdonando a los que nos ofenden, aborreciendo el odio y construyendo la paz. Concédenos la sabiduría del diálogo y la alegría de la esperanza que no defrauda. Vos nos convocás. Aquí estamos, Señor, cercanos a María, que desde Luján nos dice: Argentina, canta y camina. Jesucristo, Señor de la historia, te necesitamos.

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1: En el Evangelio de este día miércoles escuchamos que cuando Jesús llegó a la otra orilla, a la región de los gadarenos, fueron a su encuentro dos endemoniados que salían de los sepulcros. Eran tan feroces que nadie podía pasar por ese camino. Y comenzaron a gritar: ¿qué quieres de nosotros, Hijo de Dios? ¿Has venido aquí para atormentarnos antes de tiempo? A cierta distancia había una gran piara de cerdos paciendo. Los demonios suplicaron a Jesús: si vas a expulsarnos, envíanos a esa piara. Él les dijo: vayan. Ellos salieron y entraron en los cerdos. Estos se precipitaron al mar desde lo alto del acantilado y se ahogaron. Los cuidadores huyeron y fueron a la ciudad para llevar la noticia de todo lo que había sucedido con los endemoniados. Toda la ciudad salió al encuentro de Jesús y al verlo le rogaron que se fuera de su territorio. El caminar de Jesús con sus discípulos parece lleno de dificultades. Ayer la violencia del mar amenazaba la barca con hundirse. Hoy llegan a la orilla, a tierras paganas, y salen al encuentro dos endemoniados que se oponen a su llegada. El Señor, que había sanado al leproso, al servidor del centurión romano, a la suegra de Pedro y a tantos otros, ahora libera a estas dos personas de lo que afecta su vida interior, de lo que obstaculiza toda su vida. Pero también la gente de la ciudad, al ver lo que había ocurrido, van a pedirle a Jesús que se fuera. Probablemente porque vieron más la pérdida económica que significaba la muerte de la piara de cerdos. Para los judíos, eran animales impuros, pero en este lugar, en Gadara, había muchos griegos y seguramente sus habitantes no seguían las costumbres religiosas de manera exhaustiva. En definitiva, esta gente también estaba poseída por una codicia material que no les permitía aceptar la presencia de alguien que privilegiara el bien de las personas a costa de la muerte de esos animales. Anunciar a Cristo implica siempre adentrarse en nuevos territorios donde, en principio, la fe va a ser rechazada, porque implica cuestionar la comodidad de las costumbres que se han apropiado de las vidas de las personas o tocar determinados intereses que se han apropiado de nosotros.

y recemos juntos esta oración. Señor, sabiendo que tu palabra puede causar rechazo, ayúdame a seguir tu camino, buscando el bien de las personas. Amén. Y que la bendición de Dios Todopoderoso, del Padre, del Hijo y del Espíritu Santo los acompañe siempre.

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0: sigue rodando nuestro poliedro y aquí miren con quién me encontré en la vuelta. Me la encontré a Norma Bao.
1: Mi luz y subí.
0: ¿Cómo estamos, Normita? ¿Cómo bien, ¿y vos?
1: Lejos el coso?
0: Sí, acércate un poquito a la mesa. Más. Eso ahí. Es. ¿Cómo andamos?
1: Bien, muy bien. Muy
0: ¿todo
1: bien.
0: Tranqui?
1: Fresquito afuera.
0: Pero lindo.
1: Pero no
0: te
1: empezó
0: el... muy bien el color.
1: Gracias. No empezó
0: estamos
1: el...
0: Estamos como parecidas.
1: Estamos siempre, estamos engamadas. No vino el frío polar todavía.
0: Domani, mañana.
1: Dicen que sí, como que a la tarde o mañana. Así que está fresquito.
0: Valor.
1: Está fresco. Valor, ante todo.
0: Bueno,
1: valor.
0: Espérate que tengo mensajitos para obvio. Decir antes de hablar contigo.
1: Dale.
0: Me dice Sonia, bendecido día para todos, Gaby, los quiero. Mi equipo, y ahora anda escuchando porque te
1: a
0: pregunto.
1: A ver la consigna.
0: Mi mamá, mis hermanos, que son 3 hermanos de sangre y muchos más hermanos en Cristo. María, mis hijos, mi nieta, mi nuera. Y Natanael, que viene en camino. Oh. Esos son los que forman parte de la selección de tu vida, Sonia. Hermoso, gracias por compartirlo y bueno, me imagino que lo esperan con mucho cariño a Natanael, qué lindo. Y Mercedes de San Isidro, que también me manda mensajito, me manda sticker, gracias por estar ahí pendientes. ¿Cuál es la selección de tu vida? ¿Quiénes integran ese equipo que juega para vos con vos?
1: Tal cual. ¿Tengo que contestar ahora?
0: No.
1: Así siempre. Ah, ok.
0: Puedes pensarlo hasta el final de.
1: Ah, menos
0: del,
1: mal. ¿Sí? Pero no puedo pensar, hacer otra cosa.
0: Es un problema tuyo.
1: Ay, dos cosas seguidas no puedo, hacer dos cosas juntas.
0: No sé, pensalo. Es tu problema. Ahora yo te lo tiré a vos. Bueno, hablemos primero con Norma, chicos. Díganme de la producción. Sí, sale Norma primero. Contame
1: ¿De qué vamos a hablar
0: para
1: hoy?
0: Claro.
1: Además del Día Internacional del Reggae. Como bien dijiste recién, es el Día Internacional de la Fruta.
0: No,
1: sí.
0: ¿En serio?
1: A ver, ustedes me dirán, Norma, vamos a tener un Día Internacional. Lo que pasa es que muchos efemérides son para generar conciencia.
0: Exacto.
1: Obvio, no vas a decir, uy, ¿para qué queremos? Bueno, lo queremos para generar buenos hábitos alimentarios, generar conciencia en la gente de que hay que consumir más cantidad de fruta y demás.
0: Yo voy a decir algo, por ahí yo lo vas a decir vos, pero
1: seguro.
0: A mí me encanta siempre adelantarme.
1: Seguro.
0: El otro día me enteré que el país Curazao se llama así porque significa lo que significa la palabra Curazao, curación, porque es un país tropical, obviamente, que tiene muchas frutas y todos los que venían en los barcos de Europa ya reventados porque de comer cosas secas, tenían ya principio de escorbuto y demás, y al comer la fruta resucitaban.
1: Sí, por las vitaminas que tiene, el agua.
0: Así que la fruta tiene que ver mucho con la curación.
1: O sea que Curazao, ¿qué quiere decir? ¿Curación?
0: Curación en portugués.
1: Qué interesante.
0: Así que, muy bien. Viste, el mundial nos enseña muchas cosas.
1: Sí, si uno quiere, aprende de lo más insólito.
0: Tal cual.
1: ¿Cómo es el día de la fruta? Dije, bueno, no me voy a poner a hablar de la importancia de la fruta. Desde la comunicación, recordé que hay un montón de frases que usamos a diario que tienen que ver con la fruta.
0: Claro.
1: Así que vamos a jugar
0: mira
1: un poco.
0: Tu graph que dice, hoy vale mandar fruta.
1: Vale mandar fruta, por ejemplo.
0: Fruta, claro.
1: Ese mandar fruta es muy nuestro. Como de nada, le pedí una explicación en serio y me mandó fruta.
0: Claro.
1: Es como, bueno, le mando fruta, no puedo, le mando fruta, ¿no? Como que es algo que tenés a mano.
0: Claro,
1: me dijo cualquier cosa. Entonces, vamos a jugar con vos. Vamos a ir viendo, a ver si te acordás cuál es la frase relacionada con la naranja.
0: Y no pasa naranja.
1: No pasa naranja,
0: esa es una.
1: Esa es muy nuestra, muy de porteña. No pasa naranja es nuestra manera de decir no pasa nada.
0: Claro.
1: Che, no pasa no pasa naranja.
0: ¿Y cuál es? No me la sé la otra.
1: Mi media naranja.
0: Ay, sí, también. Esa es muy conocida.
1: Qué linda, bueno.
0: ¿Se usa todavía?
1: Sí. Algunos sí. Pero bueno, quedó como así, como la imagen de eso. El tema es de dónde viene lo de mi media naranja.
0: ¿De dónde viene eso de la media naranja? Para decir a mi pareja.
1: A tu media naranja, claro. Vos sos mi media naranja. Estoy buscando mi media naranja, ¿viste?
0: Sí.
1: Viene de los griegos, ¿vos podés creer?
0: No.
1: Es una adaptación que hicimos acá, pero viene de los griegos.
0: Sí.
1: Platón, naranja, ¿sí? Nada que ver, chiste malo. Escribió El Banquete, todo tiene que ver.
0: La naranja, si era grande, la ponían en un Platón.
1: Un Platón, claro.
0: Malas que somos para el desastre.
1: No, Platón dicen que era porque tenía como la... Creo que... Bueno, no voy a meter en ese tema. Otro día. Platón escribió El Banquete, entre otras cosas.
0: Sí, señor, muy famoso.
1: Muy famoso. Y ahí hablaba de un mito, de unos, de los, decía que los humanos inicialmente eran seres andróginos, o sea que tenían ambos sexos.
0: Sí.
1: Y los dioses, como siempre, hacían alguna macana en el
0: Olimpo.
1: La mitología en el Olimpo, estaban aburridos y dijeron, vamos a cortarlos a la mitad. Pobres seres andróginos.
0: Claro, entonces quedó uno para un lado,
1: otro para el otro, y como que el hombre por eso siempre está buscando su otra mitad, como para completarse. Claro. Esa idea viene del banquete de Platón.
0: Mira vos.
1: Y de ahí lo adaptamos a mi media naranja, ¿no? Como que
0: ¿y será por qué la naranja? Porque es fácil de que cortar en dos partes
1: iguales. Posible, pues te da como una cosa de que se une de vuelta, ¿no? Por ahí, tal vez por la forma tan redonda. Por ahí la manzana no te da mi media manzana, porque tenés que estar encajando. La naranja como que es como una pelotita de...
0: Esto es interpretación libre.
1: Obvio, absolutamente. En ninguno de los comentarios, ¿viste cómo ponen...? El canal no se hace cargo.
0: Claro.
1: Esto es libre. Vamos con la que sigue.
0: Porfa. ¿Cuál sería?
1: Suspenso.
0: La frutilla,
1: a ver.
0: Qué rica. Ay, no sé, me hice una frutilla cuando te lastimás. Eso pasa
1: sí,
0: también.
1: Pero
0: la frutilla del postre.
1: Muy bien, claro. ¿Qué es la para nosotros? En España dicen la guinda del pastel.
0: Ah, la guinda del pastel.
1: La guinda, la cereza.
0: Pero nosotros decimos la frutilla.
1: Nosotros decimos la frutilla del postre, que es cuando algo está buenísimo, está excelente,
0: sí.
1: Y encima le agregan alguito más.
0: Ese
1: detallito, ¿no? El último gol de Messi es la frutilla del postre. Ya estábamos ganando y va Messi, Tuki, hace otro, ¿no?
0: Excelente.
1: Esa es la frutilla del postre. O sea, algo que está espectacular y encima se le agrega un toque más que lo hace ya...
0: Completísimo.
1: Muy
0: bien.
1: Algo que ya estaba muy bueno.
0: Bueno, otro.
1: Con la que viene. La pera.
0: Uy, no le pidas peras al olmo.
1: Claro,
0: esa reaccioné rápido.
1: Esa sí, yo sabía que la ibas a tener ahí.
0: Esa también es antigua.
1: Es muy antigua.
0: De España debe venir.
1: Es de España porque allá tienen el olmo, que obviamente no da peras.
0: No da peras, ni da, no da
1: claro,
0: nada, no
1: nada,
0: se queda
1: nada,
0: el olmo.
1: Nada. Olmitos, no se queda. Entonces, claro, entonces no le pidas peras al olmo, no le pidas a alguien que haga algo.
0: Que no puede hacerlo.
1: Alguien que llega siempre tarde, ponele.
0: No le pidas.
1: No vas a decir, no le pidas a fulano, le pedí que venga temprano, no le pidas peras al olmo.
0: No se puede.
1: No lo va a hacer.
0: Claro.
1: Y hay otra muy, creo que porteña, ¿cómo le llamamos acá al mentón?
0: La pera. Ah, sí, me la di en la pera. Claro. Bueno, por eso, a ver, se usa para decir como... Me sobrepasé.
1: Me salió mal.
0: No,
1: estaba confiado.
0: Muchos dicen que se dan la pera cuando se salen de sí porque se emborrachan. O
1: una tiene que ver con eso, como que salieron, sí que se descontrolaron por ese lado. Pero también lo usamos cuando por ahí decís, no, fui reconfiada pensando que estaba todo listo, que ya estaba, que yo iba y le decía, sí, dale, hacemos.
0: El aumento.
1: Y me la di en la pera. No. O sea, me la di en la pera es como... De golpe me salió mal, no me lo esperaba.
0: Claro.
1: Y es como, dicen los que saben de boxeo que si te golpean en la pera perdés el equilibrio,
0: te
1: todo.
0: Te noquean.
1: Claro, así que creo que viene también un poco de ahí. Es golpearte la pera es como que el mentón, ¿no? Como que perdés totalmente el equilibrio, así que lo usamos bastante. No, mira, fui. ¿Y cómo te fue? Nada, me la di en la pera.
0: No es
1: frase muy
0: Norma
1: de Buenos
0: no
1: Aires.
0: Toma, ¿eh?
1: No, sección. Nada que ver con el alcohol ni el descontrol. Lejos de nosotras.
0: Bien.
1: Vamos con la próxima. Manzana.
0: Pero esto yo tengo una frase, pero no es en inglés.
1: Oh my God. Bueno, acá esto es.
0: One apple a day keeps the doctor away.
1: Claro, bueno, hay una frase similar, una traducción. Vamos a traducir para los que no saben inglés. Una manzana por día mantiene alejado al médico.
0: Exacto.
1: Claro. Sí, se considera que es una de las frutas más saludables.
0: Exacto.
1: Esa está muy bien.
0: Pero no es lo
1: pero
0: que
1: hay una, dice. ¿Qué pasa cuando hay una manzana en el...?
0: Que te pudre todo una de la manzana. ¿Cómo es la frase?
1: La manzana
0: frase, no sé,
1: podrida.
0: Que pudre el cajón. Que
1: del
0: pudre
1: cesto, todo. Del canasto, del cajón. Claro.
0: Sos la manzana
1: sos
0: podrida.
1: La manzana, muy cajón. De novela eso. La manzana podrida, Roberto. Rufino, claro.
0: Terminás corrompiendo a
1: claro,
0: todos los demás.
1: Una, por ejemplo, una persona, y por ahí está todo bárbaro, y una persona empieza, el sembrar cizaña también,
0: claro.
1: ¿no? Empieza con el comentario, y dale, y dale, y dale, y dale, y llega, capaz que termina poniendo mal a todo el grupo,
0: claro.
1: Poniendo mal a todo un equipo, uh-huh. Pasa a veces en los vestuarios, ¿no? Con ciertos jugadores, claro. Lo hemos visto. Es esa persona que por temperamento, por mala onda, por error, por lo que sea, termina contagiando sí, negativamente a todo el resto, ¿no? Exacto. Una familia, un grupo, un equipo, una sociedad. Uh-huh. Así que esa es como la manzana podrida
0: que pudre el resto.
1: Del cajón. También parece que viene lejos de la mitología griega.
0: Pero mira estos griegos, cómo reflexionaban.
1: Lo pensaban, tenían
0: tiempo.
1: No tenían internet.
0: Mandaban fruta.
1: Mandaban fruta. No voy a ir al detalle de los nombres porque nos agarra la noche. Había una boda, esto es un mito también, ¿no?
0: Sí.
1: Había una boda, invitaron a todos los dioses, casi me sale dioses, y a los dioses, ¿De quién se olvidaba? No sabemos si se olvidaron o si lo hicieron a propósito. No, a Zeus lo invitaron. No invitaron a Eris. ¿Quién era Eris?
0: No sé.
1: Era justo la diosa de la discordia. Mirá si justo había un montón de... Tenían dios para cada cosa.
0: Pero nadie lo sabe el nombre de Eris. Por algo es, por eso.
1: Sí, que por eso. Y la dejaron, pobre. Bueno, obviamente le cayó re mal.
0: A Eris,
1: imagínate cómo se erizó. Entonces, ¿qué hizo? Se coló, dijo, a mí no me va a dejar afuera, se coló en la boda.
0: Y reunió todo, convirtió el vino en vinagre.
1: No, peor, dejó una manzanita, mirá, también con la manzanita de oro, que tenía un cartelito que decía, para la más bella. Imagínate la que se armó.
0: Todas se la querían agarrar.
1: Todas se querían, para mí. No, dame acá. Imagínate todos tironeando de la manzana.
0: Desastre.
1: ¿En qué terminó eso? Sí. Hubo secuestros, hubo todo. ¿No? Terminó la guerra de Troya.
0: No.
1: O sea, un desastre. Así que fíjense bien cuando invitan a la gente, porque podés llegar a
0: todos
1: ser un lío bárbaro.
0: Todos tenemos una Eris en la familia.
1: Todos tenemos una Eris. Así que por lo menos si no la invitás, fíjate cómo manejás la situación.
0: Bueno, avanti.
1: Vamos.
0: Ay, vos
1: mandarina.
0: Sí.
1: Buena mandarina. Buena mandarina sos. Bueno, esto viene del lunfardo, obviamente, ¿no? Ser buena mandarina.
0: ¿Por qué?
1: Porque la mandarina en sí es una fruta que vos le mirás a las que están ahí, vos decís, ¡qué rica! ¡Está bárbara! Pero después por ahí abrís la mandarina, tiene una cámara de aire adentro que decís, ¿cómo puede ser que te...? Y lo de adentro está súper seco,
0: chiquito.
1: O es ácida, o está llena de semillas. Es medio engaña pichanga, que decíamos la vez pasada. Entonces, esta sos buena mandarina, como que de afuera se ve bien, pero tal vez después no está tan bien. Entonces, de ahí viene el lunfardo y esto de buena, irónico, ¿no?
0: Claro.
1: Como que, resultaste ser vos sos buena mandarina, el que es medio picarón,
0: claro.
1: Que te puede llegar a engañar con algo.
0: Claro,
1: Bueno, vamos por ahí.
0: Muy bien. Siguiente.
1: Siguiente.
0: A ver. Agarraste... Para el lado de los tomates.
1: Para el lado de los tomates. Es malinterpretar.
0: Claro.
1: Y esto, por lo que averigüé, tiene que ver con que la planta de tomate en sí, si no la guías un poco, agarra para cualquier lado,
0: sí.
1: Como que se va abriendo.
0: Yo tenía, en el verano planté, igual no me dio, debo decir, ni un tomate. Era cherry, tampoco, nada. Ni cherry, ni
1: chorri. No se le pedía mucho esfuerzo, era un cherry.
0: Para
1: un
0: mí no le puse buen sol, no le di buen lugar.
1: Puede ser.
0: Y la verdad es que sí, se me iba para cualquier lado.
1: Se van para cualquier lado, necesita guiar. Entonces, sí, la metáfora es agarrar para el lado de los tomates, como que agarras para cualquier lado.
0: Claro.
1: O estás hablando, o hice por las ramas también, ¿no?
0: Sería.
1: Como están hablando de una cosa y te pusiste a hablar de otra cosa, no, esto no es lo que estábamos hablando, eso
0: sí.
1: Es irse para el lado
0: o
1: de los
0: tal
1: tomates.
0: Vez no, yo lo interpreto de dos formas,
1: sí,
0: esa y
1: dos.
0: La otra es entendiste todo al revés,
1: claro.
0: Esas dos,
1: o no sé, pones un like en una publicación y el otro dice, ¡ah! Puso like, quiere decir que está muerto. Y no, te puso un like, viste, como que se malinterpretar.
0: Sí,
1: y también el cuando nos ponemos colorados.
0: Ah,
1: también nos ponemos rojos.
0: Claro,
1: te pusiste como un tomate,
0: como un tomate,
1: ¿no?
0: Claro.
1: Porque también cuando sube la sangre, cuando nos sonrojamos. Y un tema con el tomate. ¿Puede haber alguien que ahora llame a Poliedro y diga, el tomate no es una fruta, señor?
0: Sí, señor, es una fruta.
1: Es una fruta.
0: Era una fruta.
1: Sigue siendo. Botánicamente es una fruta. porque sale de semillas, sale del ovario de la flor, es una fruta.
0: Bien.
1: Gastronómicamente se la usa
0: más con los salados. Mira, nos apuran duraznito. Sí, están apurando. Bueno, el que quiere comer durazno se tiene que bancar la pelusa.
1: Exactamente. O sea, eso todo decimos. Lo bueno, lo importante, lo que tiene, tiene una parte de sacrificio. Si querés el durazno, báncate la
0: pelusa.
1: La pelusa.
0: Rico, sí. El durazno con piel. Yo me la banco y me como el durazno ella con la piel de la pelusa. Y todo.
1: Vamos a la que sigue, así ganamos tiempo.
0: Ay, la banana. No
1: banana.
0: Sé cuál es la banana.
1: Yo no sé cuánto. Yo hace no muchos años que la empecé
0: sos
1: a escuchar.
0: Un banana. Eso sí, es de antes. Ser de banana los 90.
1: Ese es de los 90. Pero a mamá mona o a papá mono
0: sí.
1: Con banana verde.
0: Sí, también.
1: Yo creo que es medio de Buenos Aires, no sé si en el resto.
0: ¿Y qué significa?
1: Y es como, ¿a mí me vas a venir a engañar con esto? ¿A mamá mona claro, con banana verde? Diciendo, ¿a mí me vas a venir a hablar, explicar de este tema que yo de esto entiendo?
0: Claro.
1: O a papá mono con banana, o sea, mono adulto sí. Sabe muy bien cuando una banana está verde.
0: ¿Cómo se pela la banana, señora?
1: Al revés que lo hacemos
0: todos. Muy bien,
1: todos,
0: aprendan todos.
1: Hay que aprender de los monos.
0: Se pela desde abajo, desde el cabito
1: no,
0: desde, inferior.
1: Claro. Sí, claro, sí. No de donde lo hacemos todos, hay que hacer como, sí.
0: Como los monos, que
1: como
0: saben.
1: Los monos banana. Saben. Vamos con la 9. Ya estamos terminando.
0: Muy bien. Ah, el coco. No me rompas los cocos.
1: Bueno.
0: Eso es una.
1: Esa es una.
0: Mi mamá me decía, no me rompa loco.
1: Sí, sí, claro, esa es una. Comerse el coco.
0: Ay, sí.
1: Que nos pasa tanto hoy, ¿no?
0: Pensando mucho, te
1: cuando sobrepensás. Hay otra analogía, ¿no? De la cabeza con el coco. Claro. Comerse el coco, está el picacoco también, ¿no? El picacerebro, el que está dale con algo. También no me quemes el coco.
0: Claro.
1: Pero bueno, comerse el coco es sobrepensar uno demasiado... un tema, ¿no? Como darle mucha vuelta, darse manija sería.
0: Claro, exacto.
1: Y la última, esta es más hispana.
0: A verla,
1: las
0: por
1: castañas.
0: Favor. Uy, las castañas. Ay, ¿sí? No sé, no me acuerdo.
1: Bueno, es parecida al nuestro salvar las papas, que es sacar las castañas del fuego.
0: Ah, claro, me vino justo para sacar las castañas del
1: claro,
0: fuego.
1: Claro, llegaste justo, mira, tuve que ir, menos mal que estaba y le saqué las castañas del fuego, porque como que le resolviste el problema a alguien, o alguien te dio una mano a vos. Que aparte tenés que ser muy rápido y muy preciso para no quemarte y para que no se te quemen las castañas.
0: Claro.
1: Tiene que ser como un movimiento muy... Menos mal que estaba Gaby y me sacó las castañas del fuego porque yo no sabía que era... No sé, una pera, o sea, viste, nada.
0: Claro.
1: Como que me ayudaste
0: hablando
1: en un
0: de
1: momento
0: pera,
1: complicado.
0: Una, ¿cómo era que me están soplando cosas por acá y me olvidé?
1: Ay, cucaracha.
0: Un tomate, puede ser perita, pero una pera nunca
1: no puede ser
0: tomate. Un tomatito.
1: Hay un nivel filosofal en el equipo de producción.
0: Yo, no
1: yo me imagino quién lo dijo. Hay
0: es
1: un nivel.
0: Masculino el género.
1: Sí, seguro. Ya sé quién fue. Muy pero bien. No tengo duda.
0: Besito.
1: Tengo duda. Impresionante cómo suman, ¿viste?
0: Me gusta esa.
1: Si
0: un tomate no, puede ser perita, pero una
1: perita
0: pera
1: no puede
0: ser
1: tomate.
0: Tomatito.
1: Tomatito,
0: porque si
1: claro.
0: No, no hay analogía.
1: Perfecto.
0: Bien. Además de las frutas y de mandar fruta en
1: coman
0: lindo,
1: fruta,
0: con
1: comamos
0: nivel,
1: fruta.
0: En este bloque queremos invitar a una presentación espectacular que está haciendo Norma en su faceta de guionista y actriz de radioteatro.
1: De radioteatro, sí. Estrenamos el lunes pasado, antes de ayer. Sí, yo todavía estoy en shock.
0: Radioteatro en vivo con obra de Norma Bao que se llama...
1: Alma.
0: Alma. ¿Podemos contar... ¿La sinopsis mínima o no?
1: Sinopsis mínima, sí. Tiene, ¿viste esta frase, la verdad los hará libres? Que
0: sí.
1: ¿Te suena seguro?
0: Sí, sí.
1: Bueno, viene un poco por ahí. ¿Qué pasa cuando alguien decide mentir para librarse, para zafar?
0: Sí.
1: Pero después esa mentira queda ahí dando vueltas, en algún momento sale a la luz.
0: Que hacen la obra, mirá.
1: ¿Y qué pasa
0: radio
1: en una
0: teatro.
1: Familia, que es en este caso, cuando explota todo y con los escombros hay que volver a reconstruirla, ¿no?
0: Vuelve el
1: de la verdad y la mentira.
0: Buenísimo.
1: Eso es, ese es todo el grupo, con las
0: elenco.
1: Profes, todo el elenco.
0: Qué bueno.
1: Qué bueno, lindo. Si les digo los nombres de la directora y
0: ver,
1: la productora,
0: decime.
1: Les va a sonar, porque son Luciana Cárpena y Lorena Bredeston.
0: Ah, bueno, ¿no? Claro.
1: Esto lo hacemos en el
0: parece?
1: Club Bredeston Cárpena, ya es el cuarto año que estamos. Hicimos 3 años de capacitación actoral en radioteatro, que no solo es actuar con la voz, sino hacer los efectos también. Los efectos sí. se hacen en vivo.
0: Sí, sí, los hacen ustedes.
1: Claro, los hacemos nosotros.
0: Pero con, no con el sonido, sino con los elementos
1: Fulanito
0: que aparecen.
1: Fulanito está tomando un café y hay alguien con la,
0: con
1: tacita,
0: la tacita
1: y la cuchara.
0: Ay,
1: haciendo
0: como
1: el sonido,
0: ser,
1: los pasos.
0: Obvio.
1: O sea, hacemos como se hacían los radioteatros
0: en, los
1: 40, en la radio.
0: Claro.
1: De hecho, había una señora que vino el lunes
0: sí.
1: y me decía... Qué emoción, yo escuchaba radioteatro cuando era chica y cerré los ojos.
0: Y lo veía.
1: Porque aparte es súper válido que vengas y cierres los ojos, está
0: qué
1: perfecto.
0: Bueno.
1: Y vos te tenés que imaginar la historia y imaginarte
0: lindo.
1: A los personajes, porque no somos nosotros,
0: claro,
1: son los
0: obvio.
1: Personajes, como
0: bueno,
1: pasaba en la radio, ¿no?
0: ¿Cuándo los podemos ver?
1: Quedan tres funciones, el lunes que viene, lunes 6,
0: sí.
1: lunes 13
0: sí.
1: y lunes 20,
0: bien.
1: A las 19 horas.
0: Excelente.
1: Es en Caballito.
0: ¿Dónde?
1: En Fats Café, que es el café de Anita Acosta.
0: ¡Ay, qué lindo!
1: Que estuvo
0: bueno.
1: ahí también con nosotros acompañándonos,
0: bueno.
1: una divina. Y hay una infusión, ahora que está muy frío,
0: sí.
1: te podés tomar una infusión, está dentro de la entrada.
0: Muy bien.
1: Y después vas a ver la obra.
0: Excelente.
1: Hay que reservar. Eso sí, porque es chiquitito el lugar.
0: Claro,
1: entonces
0: bien,
1: sí,
0: mejor.
1: Hay que reservar, pero bueno, me escriben, entran a Club Bredeston Carpen en Instagram, ahí está
0: muy
1: todo.
0: Comunicados.
1: O me preguntan en Muy Comunicados, o si les llegan a preguntar a ustedes,
0: acá
1: ustedes
0: en
1: tienen
0: el
1: link
0: derivamos.
1: También. Es
0: sí,
1: muy
0: sí.
1: fácil, es un link para entrar y reservar y listo, pero es como algo distinto porque tenés la magia de la radio
0: sí.
1: y la magia del teatro.
0: Qué lindo,
1: todo junto,
0: qué lindo,
1: y la verdad
0: me
1: que
0: encanta,
1: es muy,
0: me encanta.
1: Muy lindo. Yo que fui espectadora también. Es muy lindo, es
0: bueno,
1: algo distinto.
0: Hermoso,
1: así que bueno,
0: felicidades.
1: Gracias, muchas
0: por
1: gracias.
0: Por partida doble.
1: Por doble, sí, sí, ¿eh? Es un sueño.
0: Bueno, qué lindo.
1: Muchas gracias. Mucho. Muchas gracias.
0: Bueno, nosotros nos vamos a una pausa porque hoy es el cumpleaños, sería el cumpleaños número 100 de Attilio Stampone.
1: Oh.
0: Así que vamos a escuchar buena música. Goyeneche interpretando
1: obvio, claro.
0: obra de Stampone, afiches. Nos vemos en un ratito.
1: Chau, chau.
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1: Hola, soy Agus, soy de la parroquia San Pedro y juego de animadora de niños y estoy en el coro. Y el escalón de mi vida podría ser el padre Juan Pedro y el padre Enano, porque son los que siempre guían a los chicos. Que se ponen a 10 siempre, podría ser Mechi, que es como mi madrina de corazón, mi novio y mi amigo Catani. Y digo podría ser Agustín Procupés, que era un seminarista de la parroquia que ahora está en... No sé en cuánto. Está re otro. La parte difícil fue cantar el pregón en Pascua y obviamente los nervios, fue la primera vez que canté el pregón. Con mi comunidad siempre, con mis amigos, buenísimo.
2: La Parroquieta es el equipo de Canal Orbe 21, el equipo de toda nuestra iglesia de Buenos Aires. Equipazo. Que se pone la 10, obvio, y juega siempre para adelante.
3: Tal cual.
2: ¿No? Como decía y dice el Papa Francisco, nuestro arzobispo, también el Padre Jorge. Así ¿cómo es. Estás, Gonza?
3: ¿Qué tal, Gaby? Buenos días.
2: ¿Todo
3: muy bien,
2: bien?
3: Muy bien, sí, bueno, gracias a Dios, bien.
2: Antes de que vayamos a conversar con Gonza, quiero decir solo una cosita, un beso grande a Marisa, que le mando un beso a Norma, así que todavía si Norma está por ahí, besos, gracias por compartir esta historia de las frutas, de las frases de las frutas y demás. Bueno, ahora sí, damos vuelta al poliedro y nos vamos con Gonza a, bueno, siempre a contar lindas cosas de la arquidiócesis, ¿no?
3: Así es, Gaby, vos sabés que en invierno y en verano se suelen dar este tipo de misiones, de campamentos de muchas de las comunidades de los jóvenes. En este caso, la Parroquia Inmaculada Concepción de Belgrano, también conocida como La Redonda, tuvo su campamento este año, a principios de año, en enero, y se está preparando para el próximo.
2: A la Bariloche.
3: Exacto,
2: ¿no?
3: Fuimos a Bariloche Pedrito. Con el padre Pedro, con el padre Juan Diego, y los jóvenes no se quedaron solo en ese recuerdo, sino que están pensando en el próximo,
2: claro.
3: Que si Dios quiere será en la provincia de Córdoba.
2: Te miro a vos, pero miro las fotos,
3: sí, qué precioso, precioso, realmente
2: ¿qué es
3: muy
2: el López
3: lindo.
2: Eso?
3: Eso es, sí, el López, Laguna Negra, el López, sí. Sí, hicimos varios. A Bariloche, Pedrito. Con el padre Pedro, con el padre Juan Diego. Y los jóvenes no se quedaron solo en ese recuerdo, sino que están pensando en el próximo.
2: Claro.
3: Que si Dios quiere será en la provincia de Córdoba.
2: Te miro a vos, pero miro las fotos.
3: Sí,
2: qué
3: precioso, precioso. Realmente
2: ¿qué es
3: muy
2: el López
3: lindo.
2: Eso?
3: Eso es, sí, el López. Laguna Negra, el López. Sí. Sí, hicimos varios. Y te decía, en este contexto es que están pensando en el próximo campamento.

0: Nos contactamos con NASA Romero, ella es parte de la comunidad y nos va a dar muchos más detalles de lo que están preparando y tienen pensado hacer.
1: Hola NASA, ¿cómo estás?
2: Hola Gaby, hola Gonza, ¿cómo andan?
1: Bien, bien, muy bien. Todo bien por acá. Bueno, trabajando bueno. Mucho ustedes. Bueno, pregúntale,
0: sí, claro. ¿Querés contarnos, NASA, en qué consiste esto de la peña y qué buscan con los fondos recaudados?
2: Así es. Bueno, como estuvo contando Gonza, la propuesta de la peña es recaudar fondos para los campamentos de verano, pero más que nada, si bien ese es nuestro objetivo fundamental en cuanto a los fondos, es un evento comunitario que nos encuentra a grandes y chicos, a todos los miembros de La Redonda, así que vamos a estar ahí el sábado 4, como decía Gonza, a las 20 horas, en nuestra casa, en La Redonda. Un poco la propuesta es invitar a bandas amigas. Vamos a tener cuatro bandones, muy buenas bandas, para estar los Luceros, los Chesquis, los de Belgrano y del Salado, acompañándonos. La idea es encontrarnos, bailar, compartir una comidita rica, escuchar buena música. Vamos a tener unas rifas espectaculares también, así que está imperdible el planazo.
1: Buenísimo. ¿Y qué están pensando para Córdoba entonces? ¿Qué plan tienen? ¿Cómo proyectan eso, no? Están recaudando los fondos, pero el futuro hay que delinearlo también.
2: Total, total. Córdoba se viene en el verano, en enero, las primeras semanitas del 2027. Es una propuesta que está pensada para todos los jóvenes de la parroquia, mayores de 18 años. La invitación es no solo a compartir, a hacer comunidad, sino también a rezar y a encontrarse con Dios en ese lugar tan lindo que es Pura Brochero. Nos claro va a acompañar obviamente el padre Juan Diego, nuestro vicario, así que esa es un poco la propuesta. Y mientras tanto, mientras nos preparamos no solo el corazón para este viajazo, también nos vamos preparando económicamente con diferentes eventos, a través de la peña, a través de diferentes eventos que vamos haciendo para recaudar los fondos para este viaje.
0: NASA, te consulto con respecto al tema de las entradas. ¿Cómo hacer si soy un joven quizás de Belgrano o de otra parte de la arquidiócesis y quiero compartir con la comunidad ese día? ¿Por dónde puedo conseguir las entradas?
2: Bien, las entradas se están vendiendo en Secretaría Parroquial de La Redonda o bien por Instagram, @laredondajoven, que es el Instagram de los jóvenes de la parroquia.
1: Excelente.
2: Se pueden contactar a través de un mensajito por privado. Y están las chicas ahí vendiendo las entradas. Así que los esperamos.
1: Perfecto. Sí, así será hermoso. Perfecto. Bueno, lo van a pasar lindísimo. Así que recordemos, sábado 4, este próximo sábado, a la nochecita, ¿qué hora era?
0: A las 20.
1: A las 20 horas.
0: Las 20 ya.
1: Así que pásense por la parroquia o consulten en el Instagram, seguro ahí los chicos están pendientes y pueden reservar. Es también por el tema del lugar, para estar todos cómodos, ¿no? Y de paso también participan y ayudan a que puedan lograr ese sueño hermoso. Hermoso, NASA, gracias.
0: Te agradecemos
2: mucho. Muchas gracias, Gaby. Beso grande a los dos.
1: Un besito. Chau, chau.
2: Adiós.
1: Bueno, damos vuelta a nuestro poliedro y de Belgrano nos vamos a Villaluro, ¿no? Algo para contar cosas lindas que pasaron en la Arquidiócesis de Buenos Aires, porque hoy ya es 1 de julio, ya empezamos el mes, pero el 27 fue la fiesta patronal de Nuestra Señora del Perpetuo Socorro.
0: Exacto, y allí estuvo Monseñor Canabó, Gaby, compartiendo la misa junto a la comunidad, con bueno grandes y chicos que se hicieron presentes en un día soleado, fresco pero lindo.
1: Claro, el pasado domingo.
0: Exacto.
1: No, domingo
0: o sábado. El sábado.
1: Claro, el día de Argentina.
0: Claro, todos los ojos estaban puestos en el partido, pero antes de eso que sucedió a la noche, se compartió en comunidad y si te parece, escuchamos parte de lo que decía Monseñor Canabó en su homilía.
1: Dale, cómo no.
3: Soy Franco Marino, tengo 21 años, soy del grupo de jóvenes y del grupo misionero de acá de la parroquia del Perpetuo Socorro. Los grupos de jóvenes estamos los viernes de 7 a 9 y con el grupo misionero los sábados también tenemos grupos de primaria y estamos creciendo poco a poco, la verdad es que nos vamos expandiendo todos los jóvenes

0: creo que es muy lindo, la verdad, poder crecer todos en comunidad bajo el manto de la Virgen. Hoy es el día de la Virgen del Perpetuo Socorro, nuestras fiestas patronales, 27 de junio. Y hoy, después de mucho tiempo, volvimos a salir a las calles con la Virgen. Hicimos una procesión muy linda por el barrio para que también nos vea la gente, que somos una comunidad presente, una comunidad que está creciendo paso a paso. También ahora tendremos una misa presidida por el obispo auxiliar Pedro.
1: Hoy le pido a esta comunidad, que tiene como patrona a la Virgencita, que sea una comunidad que siempre mire de frente, por un lado la cruz y por el otro lado al Hijo que se entrega, por el otro lado a una madre que sostiene, que se dejen sostener, cuidar, que sepan estar de pie ante los dolores, que nunca se encierren en ellos y puedan acariciar los dolores de los demás, aunque nos sintamos medio rotos, quebrados y doloridos.
2: Hola, soy Analía Ventivegna, soy parte de la comunidad de la parroquia del Perpetuo Socorro, también soy exalumna de la escuela que lleva su mismo nombre, así que toda una vida con María acompañándome desde niña. Bueno, en esta oportunidad, en torno a la celebración de las patronales, este día 27 de junio, 11 miembros de la comunidad en este año nos hemos consagrado a nuestra madre. Todos los años lo hacemos y muchos son parte de la cofradía de la Virgen del Perpetuo Socorro. Lo que fuimos recibiendo fue una medalla y otros obsequios. Es la cofradía en el Perpetuo Socorro, acá en el barrio de Villaluro, está hace más de 30 años, 31 años. Y esto viene desde Roma, que el año que viene se cumplen los 150 años. Y bueno, muy contentos, un desafío a la misión.
3: Qué lindo, una parroquia que ahora está pastoreada, vamos a decirlo así, por el padre claro. Ernesto Salvia. Así que le mandamos un beso grande, grande al padre Ernesto y a toda la comunidad de Villaluro, de la parroquia y del colegio, que si bien el colegio es de unas hermanas, no es un colegio parroquial.
4: Ok.
3: Pero tienen una estrecha relación también el colegio de al lado con la parroquia, como veíamos en las imágenes, muchos scouts, una vida joven y sí. de gente grande, porque es un barrio, yo le contaba a Gonza, lo hablábamos recién, es un barrio muy tranquilo, de casas bajas, que ahora poco a poco está creciendo un poco en construcción, pero que son esas casas, ¿viste? Casas, una casa por lote. Entonces, es gente que se conoce de toda la vida.
4: Tal cual, y eso no así quita que sea una parroquia, como decías, pujante y que tenga mucha actividad con
3: muchos
4: con
3: chicos,
4: los jóvenes.
3: Además del colegio y de los scouts también, así que beso grande para todos. Bueno, ¿te quedas un segundo que hablamos con Mati?
4: Dale.
3: Mati, en tenemos. El colegio Manuel Belgrano, ¿seguís ahí, Mati? ¿Te aguantan todavía?
5: ¿Cómo sí. aguantar?
3: No sé.
5: No me aguanta nadie claro. a esta altura, Gaby.
4: Es aguantar.
5: Nadie.
4: Unifiquemos.
3: Bueno, definamos, claro.
5: A ver, lo vamos a comprometer al aire.
3: A ver.
5: Gonza, querido, ¿vos me aguantás todavía?
3: Pero claro. Sí, va, yo digo sí, por él,
4: sí,
3: mira.
4: Sí, sí.
3: Él no
4: sí.
3: responde.
5: Mirá sí. cómo contesta Gaby por Gonza, porque no se animaba a contestar. A ver.
4: Definitivamente
5: y la
4: sí.
5: pregunta del millón es, mi querida Gaby Lachera, ¿me aguanta todavía?
3: Pero claro, Matías, mi querido Matías Boca, ¿cómo
5: excelente.
3: No te voy a aguantar? Mirá, figuritas.
5: Hablando, bueno, ¿qué vemos ahí? Tinte de mundial. Nosotros todo lo relacionamos durante este mes, ¿no? Sí. Porque el mundial y la fe, Gaby Gonza, van de la mano. Nosotros seguimos en el Colegio Manuel Belgrano, Cuba, sí. 1754, el barrio sí. porteño de Belgrano, claramente. Sí. Bueno,
4: Cuba y Pampa.
5: ¿De qué se trata? Ah. Claro, exactamente, Gonza. ¿De qué se trata este álbum de figuritas, no? Y nosotros estamos con Martín Turrión, que es director de Pastoral, y estamos viendo, compartiendo, y Martín nos va a explicar. Yo voy a dar sí. vuelta a la cámara, Perdón por el movimiento brusco, queríamos arrancar de esa manera. Martín, gracias, buen
3: Lilísimo.
5: Día.
3: Lindísimo.
5: Hermosa iniciativa, ¿no, Gaby? ¿De qué se tratan esas figuritas, Martín?
6: Esas figuritas, este año cumplimos 110 años
5: claro.
6: en el colegio y queríamos darle algo al personal.
5: ¡Qué bueno!
6: Y como estamos en el clima del mundial, dijimos, qué mejor que hacer un álbum. Claro. Nuestro propio carisma marista.
5: ¡Qué lindo!
3: Qué bueno.
6: Fuimos completando ahí diferentes días a lo largo de la semana con nuestra insignia propia, que son las tres violetas, el uniforme del colegio con el logo 110,
5: claro.
6: la mesa de la balá, que es algo muy característico de la espiritualidad marista, la imagen de María, que a nosotros nos

0: marca mucho, por eso somos maristas. Y finalizando con la imagen del colegio.
1: Viste que nosotros en móviles anteriores hace bastante tiempo hablamos acerca del el álbum de figuritas del Mundial. Ajá. La de Messi difícil, la de Mbappé difícil. ¿Cuál es o fue la más difícil acá?
0: Y acá la más difícil...
1: A ver...
0: La más difícil quizás era la última.
1: Claro.
0: Que era la figurita que condensaba todo, porque era la imagen de Marcelino. La imagen
1: que todos queríamos conseguir. O sea, Marcelino, el Messi buscado.
2: Esa es la dorada, la difícil de conseguir.
1: Messi buscado, muy bien, sí. Marcelino. Sí. ¿Alguna más? ¿Y el Mbappé quién vendría a ser?
0: Y el Mbappé ahí estaríamos con la Virgen María.
1: Mbappé, la Virgen María. Muy hermoso bien. Testimonio. Mira, Gaby Gonza, sorprendidos también. A dar un poquito vuelta a la cámara, esta es la parroquia.
3: Ay, qué hermosa capilla.
1: Divina, divina parroquia, divina. Miren, vamos a dar vuelta a la cámara. Beni Martín, a ver, describinos esta imagen. Estamos compartiendo en vivo y en directo en esta última salida, en Poliedro también, en Duplex, en Radio Pan y Trabajo. Mira esta imagen, describíla.
0: Esta imagen que acá está en la capilla del colegio, es una imagen muy emblemática, que es la última cena.
1: La última cena.
0: Y está puesta justo al lado del altar y al lado de Nuestra Señora de los Apóstoles, uh-huh. Justamente que es la imagen que está ahí al fondo, como condensando ese momento de mesa, de unión, de compartida, de vida entregada en la Eucaristía, pero también la mesa de Marcelino, claro. Que es algo que a nosotros nos marca como una espiritualidad marista.
1: Tal cual. Vení, nos acercamos. A ver, vamos a subir al altar, Gaby. Bellísima capilla, Gaby.
3: Divina.
1: Sí. Miren esta imagen.
3: Los vitró.
1: Los vitró. ¿Y esta imagen?
0: Esta imagen es de la Buena Madre. Y fíjense en un detalle.
1: A ver.
0: El niño Jesús tiene el dedo en la mano. El dedo en la boca.
3: Boca. En la boca, claro.
1: ¿Por qué?
0: Es la imagen de la Buena Madre, el niño está tan relajado y tan, claro, tranquilo en los brazos de su madre que está con el dedo en la boca.
3: Como un bebé.
1: Hermosa, claro. Imagen. Nos queda un minuto. A ver, le pedimos tal vez un minuto y medio a Germán Soriano porque nos vamos a... Gracias, gracias.
3: Muy bien.
1: Vamos a hablar con la señora directora. Gabriela, viste, Gaby, en este caso.
3: No, yo no soy la directora.
1: Gabriela Lachera, lo único que te faltaría... Mira,
3: me encantaría ser directora de una escuela.
1: Ya lo sé, que te encanta. A nuestra Gaby León y Gaby Lachera.
3: Bueno, con viste GL, las
1: directora
3: dos.
1: General, no en este caso. A Gaby, a nuestra Gaby, le encantaría ser directora, pero yo digo, no me gustaría. Me encanta tenerte como compañera y conductora, ¿no? No me gustaría tenerte como directora.
3: No sé, habrá que ver.
1: Puntillosa, meticulosa, orden. ¿Cómo te va, Gaby?
4: Bien, todo bien.
1: Gracias. No, mira, gracias a ambos. Porque realmente la pasamos muy bien, comunicamos, me parece muy bien. Bueno, ¿qué tenés para decir de esta gran comunidad, no?
4: Primero, agradecidos de poder abrir las puertas. Es una comunidad linda, tiene muy buena gente.
1: Radiante.
4: Buenos profesionales, buena gente, lindas familias. La comunidad, todo el mundo, cuando llegás, te dice eso. Lo mejor de esta escuela es esa comunidad que se va formando, que vamos aprendiendo, que nos vamos vinculando. Y tenemos las puertas abiertas para todos, así que está buenísimo poder transmitir y compartir eso propio nuestro, ese propio ADN que tiene que ver mucho con esto, ¿no?
1: Gabriela León, Gaby Lachera, sí. Hace poquito que está transitando este camino de directora. ¿Cómo lo estás viviendo? Y me quiero ir con esto. ¿Qué dice tu corazón?
4: Ah, hermoso, yo estoy feliz. Yo empecé a principios de marzo, sí. La verdad es que me recibieron, mira que no venía de acá de la escuela, mirá. Y me recibieron con el corazón abierto, con mucho cariño, con mucha generosidad, todos los directivos, los profes, los alumnos, las familias, todos vienen, me cuentan las cosas lindas que tiene la escuela, las experiencias que viven los chicos, los aprendizajes, y todos me recibieron con una gran sonrisa y con el corazón abierto. Así que yo estoy feliz. Es una escuela que tiene unos valores hermosos, los valores maristas, que tiene una espiritualidad muy profunda, uh-huh. y muy potente para poder acompañar también a veces estos tiempos que a veces complejos. El contexto son complejos,
1: muy,
4: ¿no?
1: Complejos.
4: Así que está buenísimo.
1: Y con esta sonrisa y a corazón abierto me atrevo a darte un beso respetuosamente en nombre de todos, sí. Y agradecerte. Gracias, Gabriela, por favor. Gracias por permitirnos comunicar tan bien y con tanta libertad.
4: Un gustazo.
1: Gracias. Gracias. Hasta la próxima.
4: Hasta la próxima.
1: Sí, Gaby González. Nos despedimos de esta manera, ¿no? Porque nosotros estamos tan contentos cuando las comunidades educativas, vos fijate, ¿no? La cantidad de colegios que vamos recorriendo de la Arquidiócesis de Buenos Aires, ¿no? Y yo creo que el camino pasa por aquí, por la educación, por los chicos, por obviamente los directores, los docentes, ¿no? Transitar este camino de la esperanza, este camino de la educación, que sin lugar a dudas sale y sale del corazón, querida Gaby González.
3: Gracias, cual, Mati. Un beso grande a toda la enorme comunidad del colegio, que seguro están ahí o van a verlo a la tarde. Así que les mandamos un abrazo a todos. Gracias por recibir a Mati, por compartir.
1: Y yo ya lo anticipo, mañana vamos a compartir y celebrar, ¿puedo adelantarlo?
3: Sí.
1: La Virgen del Huerto.
3: ¿Dónde? Claro.
1: ¿Dónde?
3: Bueno, sí, mañana lo cuenta.
2: Mañana lo sabremos.
1: Y ver Poliedro, pero mañana todos celebrando la Virgen del Huerto, Gaby.
3: Gracias, Mati. Gracias, besito.
1: Hasta mañana, buen cierre ambos.
3: Gracias. Bueno, antes de cerrar quiero saludar al arquitecto Hernán Orlandini, que nos acompaña siempre en Poliedro, consiguiéndonos notas y apoyando nuestro trabajo. Así que beso grande vos, Hernán. Y también celebrar este acontecimiento, porque un día como hoy, en 2008, regresaban los Fabulosos Cadillacs y tocaban un gran concierto en el Planetario. Y esta canción sonaba, por supuesto, así que la compartimos para cerrar.
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1: Caritas, para acompañar la educación y la primera infancia en concreto, también intenta encontrar en cada persona que acompaña esa luz que quizás no vio el resto del contexto de las instituciones que son acompañadas, para las que asisten los chicos y las chicas, y reconocer en esa curiosidad de origen de su comunidad un lugar desde el que empezar a formarse, o desde el que empezaba a darle sentido al ir a la escuela, a seguir formándose en el nivel universitario, terciario. 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
5: Amigos oyentes, reciban un saludo de la redacción en español de Vatican News Radio Vaticano y quien les habla, Patricia Nestrosa. A continuación, en titulares, el contenido de la emisión de hoy, miércoles 1 de julio. En este mes de julio, el Papa León XIV reducirá su actividad pública, siguiendo la tradición, pasando unos días de descanso en Castel Gandolfo. No habrá audiencias generales los miércoles, aunque sí mantendrá el rezo dominical del Ángelus. Hoy ha tenido diversas audiencias privadas, entre ellas la presentación de las cartas credenciales de la nueva embajadora de El Salvador, Patricia Leonor Comandari Zanotti. Y ayer, el Papa León XIV recibió en audiencia a la delegación del Patriarcado Ecuménico de Constantinopla con motivo de la fiesta de los santos Pedro y Pablo, agradeciendo su presencia como expresión de la cercanía fraterna entre ambas iglesias. Así serán las vacaciones de León XIV en el mes de julio, sin audiencias generales, pero con el rezo del Ángelus. Llega julio, el mes en el que tradicionalmente la agenda del Papa está más despejada. Todo apunta a que este año no será diferente y León XIV se traslada unos días a Castel Gandolfo, residencia de verano de los papas desde mediados del siglo XVII. Una tradición que retomó el propio León XIV el pasado verano, tras los 12 años de pontificado de Francisco, quien optó por permanecer en el Vaticano durante su periodo vacacional. Así que entonces, sin audiencias generales previstas todos los miércoles de julio, el próximo sábado 4 marcará el primer acto de la agenda de León XIV. El pontífice viajará a Lampedusa en una visita pastoral que incluirá una ofrenda floral en el cementerio, donde descansan las personas migrantes fallecidas durante la travesía hacia Europa, además de la celebración de una misa. Un día después, el domingo 5 de julio, el pontífice rezará el Ángelus en la Plaza de la Libertad frente al Palacio Apostólico de Castel Gandolfo. Según el calendario publicado por la Santa Sede, León XIV volverá a presidir esta oración una semana más tarde, el 12, también desde la localidad cercana a Roma. El 19 de julio, el Santo Padre regresará al Vaticano para rezar el Ángelus desde el Palacio Apostólico. Por último, el domingo 26, con motivo de la Jornada Mundial de los Abuelos y de las Personas Mayores, la Santa Sede ha anunciado el rezo del Ángelus, aunque aún no se ha precisado el lugar. Del Papa de esta mañana ha sido a las 8:30 en audiencia privada con el cardenal Baltasar Enrique Porras Cardoso, arzobispo emérito de Caracas, Venezuela. Seguidamente tuvo lugar la presentación de las cartas credenciales de la señora Patricia Leonor Comandari Zanotti, embajadora de El Salvador. Seguidamente el cardenal Vicente Bocalich Igich, arzobispo de Santiago del Estero en Argentina. A las 10 de la mañana el Papa se encontró con Suor Simona Brambila, prefecto del Dicasterio para los Institutos de Vida Consagrada y las Sociedades de Vida Apostólica, junto con el cardenal Ángel Fernández Artime, proprefecto, y Suor Tiziana Merletti, secretario. Papa León XIV recibió una audiencia este martes a la delegación del Patriarcado Ecuménico de Constantinopla con motivo de la fiesta de los santos Pedro y Pablo. Agradeciendo su presencia como expresión de la cercanía fraterna entre ambas iglesias, el pontífice destacó la importancia de mantener el tradicional intercambio de visitas y recordó con gratitud sus encuentros con el Patriarca Ecuménico Bartolomé, reafirmando el deseo común de avanzar hacia la plena unidad de todos los cristianos. En su discurso, el Santo Padre subrayó el valor del 1700 aniversario del Concilio de Nicea como un signo de la comunión existente entre quienes profesan la misma fe en la Trinidad. Señaló que el credo niceno debe seguir siendo el fundamento del camino ecuménico, inspirado en el principio de unidad en la diversidad, con la esperanza de que las distintas confesiones cristianas recorran juntas el camino hacia el jubileo de la redención del 2033 como testigo del resucitado. El Papa afirmó que en un mundo marcado por guerras, polarización y divisiones sociales, los cristianos reconciliados y unidos en la fe están llamados a ser un signo creíble de paz. También destacó la necesidad de fortalecer la colaboración entre las iglesias para afrontar desafíos como la construcción de la paz, el uso responsable de las nuevas tecnologías y el cuidado de la creación, recordando que la defensa de la vida y la dignidad de toda persona constituye una exigencia del Evangelio. El óvulo de San Pedro, la caridad del Papa, llega a todos los rincones del mundo. El informe anual de fondo que ha recaudado Naciones para el Papa con el fin de apoyar su misión en todo el mundo y sus iniciativas caritativas revela que estas ascendieron a 57.6 millones de euros. Entre los países más generosos se encuentran Estados Unidos, Italia y Brasil. Se han financiado numerosos proyectos como la construcción de iglesias en Egipto y un convento en Sri Lanka. El óvulo de San Pedro recauda donaciones para el Papa destinadas a apoyar su misión en favor de la Iglesia Universal y numerosas iniciativas para los más necesitados. El informe del año pasado muestra que los ingresos del Fondo Óvulo de San Pedro fueron de 57.6 millones de euros, mientras que los gastos ascendieron a 59.8 millones de euros. Este resultado negativo, según se explica, se debe a las fluctuaciones en los tipos de cambio. Se desembolsaron contribuciones por un total de 54.5 millones de euros, de los cuales más de 41 millones se destinaron a apoyar las actividades de la Santa Sede al servicio de la misión apostólica del Papa. y 13.3 millones a proyectos de asistencia directa a los más necesitados. La mayor parte de los ingresos proviene de las diócesis, seguidas de donantes privados, fundaciones e instituciones religiosas. El Fondo Óbolo incluye las donaciones recibidas mediante colectas de parroquias de todo el mundo en la fiesta de San Pedro y San Pablo, que las diócesis transmiten a la Santa Sede a través de las representaciones pontificias, con la excepción de las diócesis italianas que las envían directamente. Otras donaciones llegan mediante transferencias bancarias y postales, cheques o a través del sitio web, tarjetas de crédito y PayPal. Por último, se incluyen los legados testamentarios. Estados Unidos, 26.1% del total de las donaciones. Italia y Brasil son los países que aportan la mayor parte de los ingresos, seguidos de la República de Corea, Alemania, Francia y España. El Óbolo de San Pedro ayuda al Papa a brindar asistencia material a países en desarrollo y poblaciones afectadas por la guerra. Y también apoya de diversas maneras la presencia evangelizadora de parroquias, diócesis e institutos religiosos particularmente necesitados. Básicamente existen tres áreas de actividad: la expansión de la presencia evangelizadora con contribuciones equivalentes al 41% del total, proyectos sociales con el 35% y el apoyo de la presencia evangelizadora con el 24%. Se han financiado e implementado 252 proyectos en 74 países, principalmente en África, Asia y Europa, donde se han otorgado becas en universidades pontificias a sacerdotes, seminaristas y religiosos de África, América Latina y Asia. También se donó ayuda humanitaria para apoyar a la población ucraniana. La expansión de la presencia evangelizadora incluye la construcción de nuevas iglesias y otros edificios con el objetivo de promover y consolidar la presencia evangelizadora en las nuevas iglesias locales. En Sri Lanka se construyó un convento en Mannar. En Egipto se construyó una iglesia parroquial en Hagasa y en Burkina Faso se estableció un centro pastoral en Kaya. Los proyectos sociales incluyen programas de capacitación y apoyo, así como ayuda material para las comunidades locales. En este contexto, se destinó ayuda a Gaza a la construcción de aulas para niñas, Dalit, en Ambikapur, India, y a una escuela secundaria en Benchu, Sudán del Sur. Entre los proyectos que apoyan a las iglesias locales en países de misión y a aquellas con necesidades especiales se encuentran, por ejemplo, la construcción de una casa de huéspedes para sacerdotes en Pat Hain, Myanmar.
3: Con nosotros en Radio Vaticana, Vatican News, el padre William José Vázquez Toro, rector del Seminario San Pedro Apóstol de La Guaira, en Venezuela. Sabemos la situación que vive el país luego de estos dos terremotos, el pasado 24 de junio. Y hoy ya algunas de las cifras que han dado a conocer las autoridades, más de 1.700 fallecidos. Y una de las zonas más afectadas precisamente es allí en La Guaira. Gracias, padre William, por acompañarnos, por compartir con nosotros cómo han vivido esta tragedia. Bienvenido. ¿Cuáles han sido los sentimientos que han experimentado ustedes, el pueblo de La Guaira, con estos terremotos?
6: Sí, bueno, en primer lugar, pues un saludo cordial a todos los que nos están escuchando a través de Radio Vaticana y a través de esta ventana en la que nos permiten pues la cercanía con todo el mundo y con toda la Iglesia Católica. Nosotros hemos experimentado, yo diría que bastantes sentimientos, porque experimentar la fragilidad, por un lado, la fragilidad humana, y nos ha permitido experimentar, por supuesto, el miedo, el riesgo, pero ciertamente la fe y la esperanza. Vivimos momentos bastante tensos. En lo personal, estamos en una de las zonas que son más afectadas, en Macuto. Y bueno, hay unos hoteles, edificios, apartamentos, que todos se dieron a nuestro alrededor. Nosotros pudimos salir, gracias a Dios, del seminario, y estábamos con la mayoría de los seminaristas que están allí, formadores, algunos enfermos, algún sacerdote que acababa de ser operado y estaba convaleciente. Y bueno, experimentamos esto, la fragilidad, pero a la vez experimentamos la cercanía de Dios con cada uno de nosotros, y ahora experimentamos pues precisamente la solidaridad y aquello que el Papa Francisco repetía tanto de tocar la carne de Cristo, de poder ayudar a aquellos que están mal, que necesitan de cada uno de nosotros.
3: Padre William, ¿cuál es la magnitud de los daños que ha sufrido la población? ¿Será difícil reconstruir y sobre todo también reconstruir esa parte anímica que también mencionaba de la gente, del pueblo, por lo que está viviendo?
6: Sí, bueno, la magnitud es bastante grande. La zona de La Guaira es la más devastada de todo el país. Hay zonas que prácticamente, si tú uno las ve y de alguna u otra forma desconoce el lugar porque se destruyó todo, tanto que hay urbanismos, zonas que prácticamente tendrán que ser desalojadas, deshabitadas, porque se dieron todo lugar fue destruido. Y es por esto que hay zonas que deberán ser reconsideradas a futuro, sobre todo pues en lo que se refiere para la reacomodación de todos los habitantes de la zona, todos los sobrevivientes. Hay lugares, es curioso que, por ejemplo, hay zonas que son bastante, digamos, pobres o zonas de barrios que se han mantenido firmes, o sea, casas, barrios, lugares de gente sencilla que se han mantenido, que no han sufrido graves daños. Y bueno, lugares donde también, por ejemplo, edificios y todo esto donde vivían, por supuesto, gente también sencilla, que se cayeron todos completamente. Por lo tanto, la devastación es bastante grande. Se hablaba de un número bastante grande de edificaciones que se han caído y aún siguen habiendo réplicas. Con esto de las réplicas, pues, se ha pedido tener calma, pero también el debido cuidado porque hay lugares que van a ceder. Y ciertamente viene ahora el trabajo más grande, o sea, el apoyo a la gente en medio de esta situación. Todavía hay gente que está siendo rescatada, por ejemplo, en los escombros. Anoche mismo, cerca de nuestro seminario, fue rescatado un niño de 12 años, tomando en consideración que el terremoto fue el miércoles por la noche. Y bueno, toda esta parte de la cercanía con la gente, la cercanía con aquellos que están, digamos, rotos por dentro, por toda esta realidad, pues es la tarea de nosotros como Iglesia Católica. Hay apoyos de psicólogos, sacerdotes, que en este momento pues estamos tratando de estar cerca de la gente, pero por supuesto, digamos, de una forma que nos supera toda la situación, la magnitud. Por supuesto que nadie nunca está preparado para una situación de esta, pero en este momento, por supuesto, pues supera toda realidad. Pues aquí estamos para ayudar y para poder acompañar. La solidaridad se ha manifestado bastante. Lo hemos visto tanto en los grupos de rescate que han venido de otros lugares, pero también en la fortaleza, en la resiliencia de los venezolanos. Por supuesto, saca este tipo de experiencias o lo peor, pero también lo mejor de todos nosotros. Y es lo que hemos visto en la solidaridad, en la cercanía, en el apoyo que de muchas formas se va manifestando en nuestra región.
5: Hasta aquí, amigos oyentes, con nuestra información. Gracias por haber estado en sintonía de Vatican News, Radio Vaticano. Hasta la próxima.
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7: Hoy, 1 de julio, en el Santoral de la Iglesia Católica, recordamos la figura de San Junípero Serra, destacado evangelizador y misionero español que dejó una profunda huella en la historia de California, Estados Unidos, nacido con el nombre de Miguel José Serra. El 24 de noviembre de 1713, en la isla de Mallorca, en España, este santo se convirtió en un ferviente defensor de la fe y dedicó su vida a la propagación del Evangelio en tierras americanas. San Junípero Serra ingresó a la Orden Franciscana y se destacó por su profundo compromiso con la evangelización de los indígenas. En 1749 fue enviado como misionero a la región baja de California, donde fundó varias misiones con el propósito de difundir la fe católica y brindar ayuda espiritual y material a las comunidades locales. Posteriormente, extendió su labor misionera hacia la Alta California, donde fundó 9 misiones más, incluyendo la famosa misión San Juan Capistrano. La labor evangelizadora de San Junípero Serra fue reconocida no solo por su dedicación incansable, sino también por el impacto duradero que tuvo en la configuración cultural y religiosa de California. Su influencia se extendió más allá de su época, ya que las misiones que fundó se convirtieron en importantes centros de actividad religiosa y cultural en la región. San Junípero Serra falleció el 28 de agosto de 1784, pero su legado como evangelizador y defensor de los más desfavorecidos sigue vivo hasta el día de hoy. Que su ejemplo nos inspire a seguir difundiendo la fe y el amor en nuestros propios entornos, recordando siempre que la fe católica es una invitación a construir un mundo mejor para todos.

es mi amor por ti. Dame la gracia de sufrir mientras que te amo y de amarte mientras que sufro. Te amo, te amo, te amo y quiero amarte cada día más y más.

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La Iglesia dedica todo el mes de junio al Sagrado Corazón de Jesús, para que experimentemos con mayor intensidad el amor generoso y fiel de Cristo por todas las personas. Al ver el corazón del Señor, debemos de mirar el costado traspasado por la lanza, donde resplandece la inagotable voluntad de salvación por parte de Dios.

0: corazón. Bendice a nuestra familia, nuestra casa, a nuestros vecinos, parientes y amigos. Danos fuerza, Señor, para que carguemos nuestra cruz de cada día. Que nuestro amor a tu corazón compense la frialdad, la indiferencia y la ingratitud y la falta de amor de quienes no te conocen, te desprecian o te rechazan. Junio, mes del Sagrado Corazón de Jesús.
1: Programa Fe, la palabra juega un poco con la gran palabra fe, que para todos nosotros tiene un significado tan importante, ¿no? La fe es la entrega libre que hacemos de nuestra vida a Cristo, ¿no? Pero es una sigla también, es financiamiento eclesial. Y tiene un principio muy sencillo: mostrar a la iglesia real, concreta, pero la real, las parroquias, las comunidades, los misioneros, los grupos juveniles, y decirle a los católicos, y también al que no sea católico, pero que a lo mejor se siente movilizado a colaborar, podés colaborar, podés donar tu dinero a través de medios electrónicos, como hacemos todos en tantísimas cosas, ¿no?, para el sostenimiento de la obra evangelizadora de la Iglesia. El programa Fe se puso en marcha y, bueno, creemos que es un instrumento adecuado para seguir creciendo en la conciencia de que la obra del sostenimiento de la misión evangelizadora de la Iglesia es responsabilidad de todos nosotros.
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Dame, Señor, fuerzas para llevar ligero mis alegrías y mis penas. Dame fuerzas para que mi amor dé frutos útiles. Dame fuerzas para no renegar nunca del pobre ni doblar mi rodilla al poder insolente. Dame fuerzas para levantar mi pensamiento sobre la pequeñez cotidiana. Dame fuerzas, en fin, para rendir mi fuerza, enamorado, a tu voluntad. Rabindranath.

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Aquel que ha amado, aquel que ha sido amado, recuerda que el amor lo soporta todo. El amor es servicial, el amor no es egoísta. El amor viene de Dios y sobre todo recuerda que el amor es perdón.

no es solamente un sentimiento o un recuerdo grabado en la memoria. Es el saber que se es amado por el Creador e igualmente uno está hecho para amar, porque Dios es el amor. Si sientes tristeza por un amor que se fue, si te sientes mal por algo que no funcionó, si piensas que este día pudo ser mejor, recuerda que Dios creó la amistad y el amor y que no las puedes practicar sin Él. Hoy, en este día, perdona, ama, expresa, ríe, sin importar si eres correspondido o no, y no dejes en tu corazón lo que sientes. Solamente si haces todo esto, podrás decir que has amado.

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1: 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Estás confundida. 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
2: La fe es un don, la fe es camino, la fe es encuentro. Es esa relación amorosa de Dios, la iniciativa es de Él. Es ese amor que sobrepasa a uno y uno se ve también envuelto en un llamado, en una misión, y también es lo que te impulsa a dar una respuesta en clave de fe.
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Ahora los invitamos a meditar los misterios de nuestro Señor contemplados a través del corazón de María. 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

0: En el nombre del Padre, del Hijo y del Espíritu Santo. Amén. Hoy contemplamos los misterios gloriosos. En el primer misterio glorioso contemplamos la resurrección de nuestro Señor Jesucristo. El primer día de la semana, al amanecer, las mujeres fueron al sepulcro con los perfumes que habían preparado. Ellas encontraron removida la piedra del sepulcro y entraron, pero no hallaron el cuerpo del Señor Jesús. Mientras estaban desconcertadas a causa de esto, se les aparecieron dos hombres con vestiduras deslumbrantes. Ellos les preguntaron, ¿por qué buscan entre los muertos al que está vivo? No está aquí, ha resucitado. Padre nuestro que estás en el cielo, santificado sea tu nombre. Venga a nosotros tu reino, y hágase tu voluntad en la tierra como en el cielo.
1: Danos hoy nuestro pan de cada día, perdona nuestras ofensas, como también nosotros perdonamos a los que nos ofenden. No nos dejes caer en la tentación, y líbranos del mal. Amén.
0: Dios te salve María, llena eres de gracia, el Señor es contigo. Bendita tú eres entre todas las mujeres, y bendito es el fruto de tu vientre Jesús.
1: Santa María, Madre de Dios, ruega por nosotros pecadores, ahora y en la hora de nuestra muerte. Amén.
0: Dios te salve María, llena eres de gracia, el Señor es contigo. Bendita tú eres entre todas las mujeres, y bendito es el fruto de tu vientre Jesús.
1: Santa María, Madre de Dios, ruega por nosotros pecadores, ahora y en la hora de nuestra muerte. Amén.
0: Dios te salve María, llena eres de gracia, el Señor es contigo. Bendita tú eres entre todas las mujeres, y bendito es el fruto de tu vientre Jesús.
1: Santa María, Madre de Dios, ruega por nosotros pecadores, ahora y en la hora de nuestra muerte. Amén.
0: Dios te salve María, llena eres de gracia, el Señor es contigo. Bendita tú eres entre todas las mujeres, y bendito es el fruto de tu vientre Jesús.
1: Santa María, Madre de Dios, ruega por nosotros pecadores, ahora y en la hora de nuestra muerte. Amén.
0: Dios te salve María, llena eres de gracia, el Señor es contigo. Bendita tú eres entre todas las mujeres, y bendito es el fruto de tu vientre Jesús.
1: Santa María, Madre de Dios, ruega por nosotros pecadores, ahora y en la hora de nuestra muerte. Amén.
0: Dios te salve María, llena eres de gracia, el Señor es contigo. Bendita tú eres entre todas las mujeres, y bendito es el fruto de tu vientre Jesús.
1: Santa María, Madre de Dios, ruega por nosotros pecadores, ahora y en la hora de nuestra muerte. Amén.
0: Dios te salve María, llena eres de gracia, el Señor es contigo. Bendita tú eres entre todas las mujeres, y bendito es el fruto de tu vientre Jesús.
1: Santa María, Madre de Dios, ruega por nosotros pecadores, ahora y en la hora de nuestra muerte. Amén.
0: Dios te salve María, llena eres de gracia, el Señor es contigo. Bendita tú eres entre todas las mujeres, y bendito es el fruto de tu vientre Jesús.
1: Santa María, Madre de Dios, ruega por nosotros pecadores, ahora y en la hora de nuestra muerte. Amén.
0: Dios te salve María, llena eres de gracia, el Señor es contigo. Bendita tú eres entre todas las mujeres, y bendito es el fruto de tu vientre Jesús.
1: Santa María, Madre de Dios, ruega por nosotros pecadores, ahora y en la hora de nuestra muerte. Amén.
0: Dios te salve María, llena eres de gracia, el Señor es contigo. Bendita tú eres entre todas las mujeres, y bendito es el fruto de tu vientre Jesús.
1: Santa María, Madre de Dios, ruega por nosotros pecadores, ahora y en la hora de nuestra muerte. Amén.
0: Gloria al Padre, al Hijo y al Espíritu Santo.
1: Como era en un principio, ahora y siempre, por los siglos de los siglos. Amén.

0: En el segundo misterio glorioso contemplamos la ascensión de nuestro Señor Jesucristo a los cielos. Entonces les dijo: vayan por todo el mundo y anuncien la buena noticia a toda la creación. Después de decirles esto, el Señor Jesús fue llevado al cielo y está sentado a la derecha de Dios. Oremos.
1: Padre nuestro que estás en el cielo, santificado sea tu nombre. Venga a nosotros tu reino, hágase tu voluntad en la tierra como en el cielo.
0: Danos hoy nuestro pan de cada día, perdona nuestras ofensas, como también nosotros perdonamos a los que nos ofenden. No nos dejes caer en la tentación y líbranos del mal. Amén.
1: Dios te salve María, llena eres de gracia, el Señor es contigo. Bendita tú eres entre todas las mujeres y bendito es el fruto de tu vientre Jesús.
0: Santa María, Madre de Dios, ruega por nosotros pecadores, ahora y en la hora de nuestra muerte. Amén.
1: Dios te salve María, llena eres de gracia, el Señor es contigo. Bendita tú eres entre todas las mujeres y bendito es el fruto de tu vientre Jesús.
0: Santa María, Madre de Dios, ruega por nosotros pecadores, ahora y en la hora de nuestra muerte. Amén.
1: Dios te salve María, llena eres de gracia, el Señor es contigo. Bendita tú eres entre todas las mujeres y bendito es el fruto de tu vientre Jesús.
0: Santa María, Madre de Dios, ruega por nosotros pecadores, ahora y en la hora de nuestra muerte. Amén.
1: Dios te salve María, llena eres de gracia, el Señor es contigo. Bendita tú eres entre todas las mujeres y bendito es el fruto de tu vientre Jesús.
0: Santa María, Madre de Dios, ruega por nosotros pecadores, ahora y en la hora de nuestra muerte. Amén.
1: Dios te salve María, llena eres de gracia, el Señor es contigo. Bendita tú eres entre todas las mujeres y bendito es el fruto de tu vientre Jesús.
0: Santa María, Madre de Dios, ruega por nosotros pecadores, ahora y en la hora de nuestra muerte. Amén.
1: Dios te salve María, llena eres de gracia, el Señor es contigo. Bendita tú eres entre todas las mujeres y bendito es el fruto de tu vientre Jesús.
0: Santa María, Madre de Dios, ruega por nosotros pecadores, ahora y en la hora de nuestra muerte. Amén.
1: Dios te salve María, llena eres de gracia, el Señor es contigo. Bendita tú eres entre todas las mujeres y bendito es el fruto de tu vientre Jesús.
0: Santa María, Madre de Dios, ruega por nosotros pecadores, ahora y en la hora de nuestra muerte. Amén.
1: Dios te salve María, llena eres de gracia, el Señor es contigo. Bendita tú eres entre todas las mujeres y bendito es el fruto de tu vientre Jesús.
0: Santa María, Madre de Dios, ruega por nosotros pecadores, ahora y en la hora de nuestra muerte. Amén.
1: Dios te salve María, llena eres de gracia, el Señor es contigo. Bendita tú eres entre todas las mujeres y bendito es el fruto de tu vientre Jesús.
0: Santa María, Madre de Dios, ruega por nosotros pecadores, ahora y en la hora de nuestra muerte. Amén.
1: Dios te salve María, llena eres de gracia, el Señor es contigo. Bendita tú eres entre todas las mujeres y bendito es el fruto de tu vientre Jesús.
0: Gloria, Santa María, Madre de Dios, ruega por nosotros pecadores, ahora y en la hora de nuestra muerte. Amén.
1: Gloria al Padre, al Hijo y al Espíritu Santo.
0: Como era en el principio, ahora y siempre, por los siglos de los siglos. Amén.

0: de Pentecostés, estaban todos reunidos en el mismo lugar. De pronto vino del cielo un ruido, semejante a una fuerte ráfaga de viento, que resonó en toda la casa donde se encontraban. Entonces vieron aparecer unas lenguas como de fuego que descendieron por separado sobre cada uno de ellos. Todos quedaron llenos del Espíritu Santo y comenzaron a hablar en distintas lenguas según el Espíritu les permitía expresarse. Padre nuestro que estás en el cielo, santificado sea tu nombre. Venga a nosotros tu reino y hágase tu voluntad en la tierra como en el cielo.
1: Danos hoy nuestro pan de cada día, perdona nuestras ofensas, como también nosotros perdonamos a los que nos ofenden. No nos dejes caer en la tentación y líbranos del mal. Amén.
0: Dios te salve María, llena eres de gracia, el Señor es contigo. Bendita tú eres entre todas las mujeres y bendito es el fruto de tu vientre Jesús.
1: Santa María, Madre de Dios, ruega por nosotros pecadores, ahora y en la hora de nuestra muerte. Amén.
0: Dios te salve María, llena eres de gracia, el Señor es contigo. Bendita tú eres entre todas las mujeres, y bendito es el fruto de tu vientre Jesús.
1: Santa María, Madre de Dios, ruega por nosotros pecadores, ahora y en la hora de nuestra muerte. Amén.
0: Dios te salve María, llena eres de gracia, el Señor es contigo. Bendita tú eres entre todas las mujeres, y bendito es el fruto de tu vientre Jesús.
1: Santa María, Madre de Dios, ruega por nosotros pecadores, ahora y en la hora de nuestra muerte. Amén.
0: Dios te salve María, llena eres de gracia, el Señor es contigo. Bendita tú eres entre todas las mujeres, y bendito es el fruto de tu vientre Jesús.
1: Santa María, Madre de Dios, ruega por nosotros pecadores, ahora y en la hora de nuestra muerte. Amén.
0: Dios te salve María, llena eres de gracia, el Señor es contigo. Bendita tú eres entre todas las mujeres, y bendito es el fruto de tu vientre, Jesús.
1: Santa María, Madre de Dios, ruega por nosotros pecadores, ahora y en la hora de nuestra muerte. Amén.
0: Dios te salve María, llena eres de gracia, el Señor es contigo. Bendita tú eres entre todas las mujeres, y bendito es el fruto de tu vientre, Jesús.
1: Santa María, Madre de Dios, ruega por nosotros pecadores, ahora y en la hora de nuestra muerte. Amén.
0: Dios te salve María, llena eres de gracia, el Señor es contigo. Bendita tú eres entre todas las mujeres, y bendito es el fruto de tu vientre Jesús.
1: Santa María, Madre de Dios, ruega por nosotros pecadores, ahora y en la hora de nuestra muerte. Amén.
0: Dios te salve María, llena eres de gracia, el Señor es contigo. Bendita tú eres entre todas las mujeres, y bendito es el fruto de tu vientre, Jesús.
1: Santa María, Madre de Dios, ruega por nosotros pecadores, ahora y en la hora de nuestra muerte. Amén.
0: Dios te salve María, llena eres de gracia, el Señor es contigo. Bendita tú eres entre todas las mujeres, y bendito es el fruto de tu vientre, Jesús.
1: Santa María, Madre de Dios, ruega por nosotros pecadores, ahora y en la hora de nuestra muerte. Amén.
0: Dios te salve María, llena eres de gracia, el Señor es contigo. Bendita tú eres entre todas las mujeres, y bendito es el fruto de tu vientre, Jesús.
1: Santa María, Madre de Dios, ruega por nosotros pecadores, ahora y en la hora de nuestra muerte. Amén.
0: Gloria al Padre, al Hijo y al Espíritu Santo.
1: Como era en un principio, ahora y siempre, por los siglos de los siglos. Amén.

0: María en cuerpo y alma a los cielos. La Inmaculada, siempre Virgen María, Madre de Dios, concluida su vida terrena, fue ascendida en cuerpo y espíritu a la gloria celestial. Oremos.
1: Padre nuestro que estás en el cielo, santificado sea tu nombre. Venga a nosotros tu reino. Hágase tu voluntad en la tierra como en el cielo.
0: Danos hoy nuestro pan de cada día. Perdona nuestras ofensas, como también nosotros perdonamos a los que nos ofenden. No nos dejes caer en la tentación y líbranos del mal. Amén.
1: Dios te salve María, llena eres de gracia, el Señor es contigo. Bendita tú eres entre todas las mujeres y bendito es el fruto de tu vientre Jesús.
0: Santa María, Madre de Dios, ruega por nosotros pecadores, ahora y en la hora de nuestra muerte. Amén.
1: Dios te salve María, llena eres de gracia, el Señor es contigo. Bendita tú eres entre todas las mujeres y bendito es el fruto de tu vientre Jesús.
0: Santa María, Madre de Dios, ruega por nosotros pecadores, ahora y en la hora de nuestra muerte. Amén.
1: Dios te salve María, llena eres de gracia, el Señor es contigo. Bendita tú eres entre todas las mujeres y bendito es el fruto de tu vientre Jesús.
0: Santa María, Madre de Dios, ruega por nosotros pecadores, ahora y en la hora de nuestra muerte. Amén.
1: Dios te salve María, llena eres de gracia, el Señor es contigo. Bendita tú eres entre todas las mujeres, y bendito es el fruto de tu vientre Jesús.
0: Santa María, Madre de Dios, ruega por nosotros pecadores, ahora y en la hora de nuestra muerte. Amén.
1: Dios te salve María, llena eres de gracia, el Señor es contigo. Bendita tú eres entre todas las mujeres, y bendito es el fruto de tu vientre, Jesús.
0: Santa María, Madre de Dios, ruega por nosotros pecadores, ahora y en la hora de nuestra muerte. Amén.
1: Dios te salve María, llena eres de gracia, el Señor es contigo. Bendita tú eres entre todas las mujeres, y bendito es el fruto de tu vientre, Jesús.
0: Santa María, Madre de Dios, ruega por nosotros pecadores, ahora y en la hora de nuestra muerte. Amén.
1: Dios te salve María, llena eres de gracia, el Señor es contigo. Bendita tú eres entre todas las mujeres, y bendito es el fruto de tu vientre Jesús.
0: Santa María, Madre de Dios, ruega por nosotros pecadores, ahora y en la hora de nuestra muerte. Amén.
1: Dios te salve María, llena eres de gracia, el Señor es contigo. Bendita tú eres entre todas las mujeres, y bendito es el fruto de tu vientre, Jesús.
0: Santa María, Madre de Dios, ruega por nosotros pecadores, ahora y en la hora de nuestra muerte. Amén.
1: Dios te salve María, llena eres de gracia, el Señor es contigo. Bendita tú eres entre todas las mujeres, y bendito es el fruto de tu vientre, Jesús.
0: Santa María, Madre de Dios, ruega por nosotros pecadores, ahora y en la hora de nuestra muerte. Amén.
1: Dios te salve María, llena eres de gracia, el Señor es contigo. Bendita tú eres entre todas las mujeres, y bendito es el fruto de tu vientre Jesús.
0: Gloria, Santa María, Madre de Dios, ruega por nosotros pecadores, ahora y en la hora de nuestra muerte. Amén.
1: Gloria al Padre, al Hijo y al Espíritu Santo.
0: Como era en el principio, ahora y siempre, por los siglos de los siglos. Amén.

0: En el quinto y último misterio glorioso, contemplamos la coronación de María como reina y señora de todo lo creado. Y apareció en el cielo un gran signo: una mujer revestida del sol, con la luna bajo sus pies, y una corona de 12 estrellas en su cabeza. Padre nuestro que estás en el cielo, santificado sea tu nombre. Venga a nosotros tu reino, y hágase tu voluntad en la tierra como en el cielo.
1: Danos hoy nuestro pan de cada día. Perdona nuestras ofensas, como también nosotros perdonamos a los que nos ofenden. No nos dejes caer en la tentación, y líbranos del mal. Amén.
0: Dios te salve María, llena eres de gracia, el Señor es contigo. Bendita tú eres entre todas las mujeres, y bendito es el fruto de tu vientre Jesús.
1: Santa María, Madre de Dios, ruega por nosotros pecadores, ahora y en la hora de nuestra muerte. Amén.
0: Dios te salve María, llena eres de gracia, el Señor es contigo. Bendita tú eres entre todas las mujeres, y bendito es el fruto de tu vientre Jesús.
1: Santa María, Madre de Dios, ruega por nosotros pecadores, ahora y en la hora de nuestra muerte. Amén.
0: Dios te salve María, llena eres de gracia, el Señor es contigo. Bendita tú eres entre todas las mujeres, y bendito es el fruto de tu vientre, Jesús.
1: Santa María, Madre de Dios, ruega por nosotros pecadores, ahora y en la hora de nuestra muerte. Amén.
0: Dios te salve María, llena eres de gracia, el Señor es contigo. Bendita tú eres entre todas las mujeres, y bendito es el fruto de tu vientre, Jesús.
1: Santa María, Madre de Dios, ruega por nosotros pecadores, ahora y en la hora de nuestra muerte. Amén.
0: Dios te salve María, llena eres de gracia, el Señor es contigo. Bendita tú eres entre todas las mujeres, y bendito es el fruto de tu vientre, Jesús.
1: Santa María, Madre de Dios, ruega por nosotros pecadores, ahora y en la hora de nuestra muerte. Amén.
0: Dios te salve María, llena eres de gracia, el Señor es contigo. Bendita tú eres entre todas las mujeres, y bendito es el fruto de tu vientre, Jesús.
1: Santa María, Madre de Dios, ruega por nosotros pecadores, ahora y en la hora de nuestra muerte. Amén.
0: Dios te salve María, llena eres de gracia, el Señor es contigo. Bendita tú eres entre todas las mujeres, y bendito es el fruto de tu vientre, Jesús.
1: Santa María, Madre de Dios, ruega por nosotros pecadores, ahora y en la hora de nuestra muerte. Amén.
0: Dios te salve María, llena eres de gracia, el Señor es contigo. Bendita tú eres entre todas las mujeres, y bendito es el fruto de tu vientre, Jesús.
1: Santa María, Madre de Dios, ruega por nosotros pecadores, ahora y en la hora de nuestra muerte. Amén.
0: Dios te salve María, llena eres de gracia, el Señor es contigo. Bendita tú eres entre todas las mujeres, y bendito es el fruto de tu vientre, Jesús.
1: Santa María, Madre de Dios, ruega por nosotros pecadores, ahora y en la hora de nuestra muerte. Amén.
0: Dios te salve María, llena eres de gracia, el Señor es contigo. Bendita tú eres entre todas las mujeres, y bendito es el fruto de tu vientre, Jesús.
1: Santa María, Madre de Dios, ruega por nosotros pecadores, ahora y en la hora de nuestra muerte. Amén.
0: Gloria al Padre, al Hijo y al Espíritu Santo.
1: Como era en un principio, ahora y siempre, por los siglos de los siglos. Amén.

0: Rezamos por el Papa, por la Iglesia, por las almas del purgatorio y por las vocaciones sacerdotales y religiosas. Padre nuestro que estás en el cielo, santificado sea tu nombre. Venga a nosotros tu reino, y hágase tu voluntad en la tierra como en el cielo.
1: Danos hoy
0: Danos hoy
1: nuestro
0: nuestro
1: pan
0: pan
1: de
0: de
1: cada
0: cada
1: día,
0: día,
1: perdona
0: perdona
1: nuestras
0: nuestras
1: ofensas,
0: ofensas,
1: como
0: como
1: también
0: también
1: nosotros
0: nosotros perdonamos
1: perdonamos
0: a
1: a
0: los
1: los
0: que
1: que
0: nos
1: nos
0: ofenden.
1: ofenden.
0: No
1: No
0: nos
1: nos
0: dejes
1: dejes
0: caer
1: caer
0: en
1: en
0: la
1: la
0: tentación
1: tentación
0: y
1: y líbranos
0: líbranos
1: del
0: del
1: mal.
0: mal.
1: Amén.
0: Amén. Dios te salve María, llena eres de gracia, el Señor es contigo, bendita tú eres entre todas las mujeres y bendito es el fruto de tu vientre Jesús.
1: Santa
0: Santa
1: María,
0: María,
1: Madre
0: Madre
1: de
0: de
1: Dios,
0: Dios,
1: ruega
0: ruega
1: por
0: por
1: nosotros
0: nosotros
1: pecadores,
0: pecadores,
1: ahora
0: ahora
1: y
0: y
1: en
0: en
1: la
0: la
1: hora
0: hora
1: de
0: de
1: nuestra
0: nuestra
1: muerte.
0: muerte. Amén.
1: Amén.
0: Dios te salve María, llena eres de gracia, el Señor es contigo, bendita tú eres entre todas las mujeres y bendito es el fruto de tu vientre Jesús.
1: Santa
0: Santa
1: María,
0: María,
1: Madre
0: Madre
1: de
0: de
1: Dios,
0: Dios,
1: ruega
0: ruega
1: por
0: por
1: nosotros
0: nosotros
1: pecadores,
0: pecadores, ahora
1: ahora
0: y
1: y
0: en
1: en
0: la
1: la
0: hora
1: hora
0: de
1: de
0: nuestra
1: nuestra
0: muerte.
1: muerte.
0: Amén.
1: Amén.
0: Dios te salve María, llena eres de gracia, el Señor es contigo, bendita tú eres entre todas las mujeres y bendito es el fruto de tu vientre Jesús.
1: Santa
0: Santa
1: María,
0: María,
1: Madre
0: Madre
1: de
0: de
1: Dios,
0: Dios,
1: ruega
0: ruega
1: por
0: por
1: nosotros
0: nosotros
1: pecadores,
0: pecadores,
1: ahora
0: ahora
1: y
0: y en
1: en
0: la
1: la
0: hora
1: hora
0: de
1: de
0: nuestra
1: nuestra
0: muerte.
1: muerte.
0: Amén.
1: Amén.
0: Gloria al Padre, al Hijo y al Espíritu Santo.
1: Como
0: Como
1: era
0: era
1: en
0: en
1: un
0: un
1: principio,
0: principio,
1: ahora
0: ahora
1: y
0: y
1: siempre,
0: siempre,
1: por
0: por
1: los
0: los
1: siglos
0: siglos
1: de
0: de
1: los
0: los
1: siglos.
0: siglos.
1: Amén.
0: Amén.
2: Bendita
1: Bendita
2: sea
1: sea
2: tu
1: tu
2: pureza
1: pureza
2: y
1: y
2: eternamente
1: eternamente
2: lo
1: lo
2: sea,
1: sea,
2: pues
1: pues
2: todo
1: todo
2: un
1: un
2: Dios
1: Dios
2: se
1: se
2: recrea
1: recrea
2: en
1: en
2: tan
1: tan
2: graciosa
1: graciosa
2: belleza.
1: belleza.
2: A
1: A
2: ti,
1: ti,
2: celestial
1: celestial
2: princesa,
1: princesa,
2: Virgen
1: Virgen
2: Sagrada
1: Sagrada
2: María,
1: María,
2: yo
1: yo
2: te
1: te
2: ofrezco
1: ofrezco
2: en
1: en
2: este
1: este
2: día
1: día
2: alma,
1: alma,
2: vida
1: vida
2: y
1: y
2: corazón.
1: corazón.
2: Mírame
1: Mírame
2: con
1: con
2: compasión,
1: compasión,
2: no
1: no
2: me
1: me
2: dejes,
1: dejes,
2: Madre
1: Madre
2: mía.
1: mía.
0: En el nombre del Padre, del Hijo y del Espíritu Santo. Amén.

Santa María, Virgen y Madre, tu vida como la de Jesús fue oculta, sencilla, entregada al humilde trabajo de cada día y de cada hora. Hace que también nosotros valoremos y respetemos el humilde trabajo cotidiano. Ayúdanos a comprender que Dios juzga el valor de nuestro trabajo por la intensidad del amor con el que lo realizamos y que podamos cumplir con responsabilidad nuestro deber en casa, en nuestras ocupaciones y en nuestro barrio. Enséñanos a trabajar comprendiendo que el trabajo puede ser también oración y que trabajando podemos estar atentos a lo que Dios quiere de nosotros. Escúchanos, Virgen activa y silenciosa, Señora de nuestros hogares. Te lo pedimos por tu Hijo Jesús, carpintero y Salvador nuestro.

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Ninguna persona que haya invocado la misericordia del Señor ha quedado decepcionada. Por eso, con plena confianza y unidos al sacrificio de Jesús, suplicamos por la dolorosa pasión del Hijo de Dios, la misericordia del Padre que todo lo sana y todo lo redime. Ahora rezamos juntos la coronilla a la Divina Misericordia.

0: Rezamos la coronilla de la Divina Misericordia. En el nombre del Padre, del Hijo y del Espíritu Santo. Amén. Padre nuestro que estás en el cielo, santificado sea tu nombre. Venga a nosotros tu reino. Hágase tu voluntad en la tierra como en el cielo.
1: Danos hoy nuestro pan de cada día. Perdona nuestras ofensas, como también nosotros perdonamos a los que nos ofenden. No nos dejes caer en la tentación y líbranos del mal. Amén.
0: Dios te salve María, llena eres de gracia. El Señor es contigo. Bendita tú eres entre todas las mujeres y bendito es el fruto de tu vientre, Jesús.
1: Santa María, Madre de Dios, ruega por nosotros pecadores, ahora y en la hora de nuestra muerte. Amén.
0: Creo en Dios, Padre Todopoderoso, Creador del cielo y de la tierra. Creo en Jesucristo, su único Hijo, nuestro Señor, que fue concebido por obra y gracia del Espíritu Santo. Nació de Santa María Virgen, padeció bajo el poder de Poncio Pilato, fue crucificado, muerto y sepultado, descendió a los infiernos, al tercer día resucitó de entre los muertos, subió a los cielos y está sentado a la derecha de Dios Padre Todopoderoso. Desde allí ha de venir a juzgar a vivos y muertos.
1: Creo en el Espíritu Santo, la Santa Iglesia Católica, la comunión de los santos, el perdón de los pecados, la resurrección de la carne y la vida eterna. Amén.
0: Padre eterno, te ofrezco el cuerpo, la sangre, el alma y la divinidad de tu amadísimo Hijo, nuestro Señor Jesucristo, para el perdón de nuestros pecados y los del mundo entero. Por su dolorosa pasión,
1: ten misericordia de nosotros y del mundo entero.
0: Por su dolorosa pasión,
1: ten misericordia de nosotros y del mundo entero.
0: Por su dolorosa pasión,
1: ten misericordia de nosotros y del mundo entero.
0: Por su dolorosa pasión,
1: ten misericordia de nosotros y del mundo entero.
0: Por su dolorosa pasión,
1: ten misericordia de nosotros y del mundo entero.
0: Por su dolorosa pasión,
1: ten misericordia de nosotros y del mundo entero.
0: Por su dolorosa pasión,
1: ten misericordia de nosotros y del mundo entero.
0: Por su dolorosa pasión,
1: ten misericordia de nosotros y del mundo entero.
0: Por su dolorosa pasión,
1: ten misericordia de nosotros y del mundo entero.
0: Por su dolorosa pasión,
1: ten misericordia de nosotros y del mundo entero.
0: Padre eterno, te ofrezco el cuerpo, la sangre, el alma y la divinidad de tu amadísimo Hijo, nuestro Señor Jesucristo, para el perdón de nuestros pecados y los del mundo entero.
1: Por su dolorosa pasión,
0: ten misericordia de nosotros y del mundo entero.
1: Por su dolorosa pasión,
0: ten misericordia de nosotros y del mundo entero.
1: Por su dolorosa pasión,
0: ten misericordia de nosotros y del mundo entero.
1: Por su dolorosa pasión,
0: ten misericordia de nosotros y del mundo entero.
1: Por su dolorosa pasión,
0: ten misericordia de nosotros y del mundo entero.
1: Por su dolorosa pasión,
0: ten misericordia de nosotros y del mundo entero.
1: Por su dolorosa pasión,
0: ten misericordia de nosotros y del mundo entero.
1: Por su dolorosa pasión,
0: ten misericordia de nosotros y del mundo entero.
1: Por su dolorosa pasión,
0: ten misericordia de nosotros y del mundo entero.
1: Por su dolorosa pasión,
0: ten misericordia de nosotros y del mundo entero. Padre eterno, te ofrezco el cuerpo, la sangre, el alma y la divinidad de tu amadísimo Hijo, nuestro Señor Jesucristo, para el perdón de nuestros pecados y los del mundo entero. Por su dolorosa pasión,
1: ten misericordia de nosotros y del mundo entero.
0: Por su dolorosa pasión,
1: ten misericordia de nosotros y del mundo entero.
0: Por su dolorosa pasión,
1: ten misericordia de nosotros y del mundo entero.
0: Por su dolorosa pasión,
1: ten misericordia de nosotros y del mundo entero.
0: Por su dolorosa pasión,
1: ten misericordia de nosotros y del mundo entero.
0: Por su dolorosa pasión,
1: ten misericordia de nosotros y del mundo entero.
0: Por su dolorosa pasión,
1: ten misericordia de nosotros y del mundo entero.
0: Por su dolorosa pasión,
1: ten misericordia de nosotros y del mundo entero.
0: Por su dolorosa pasión,
1: ten misericordia de nosotros y del mundo entero.
0: Por su dolorosa pasión,
1: ten misericordia de nosotros y del mundo entero.
0: Padre eterno, te ofrezco el cuerpo, la sangre, el alma y la divinidad de tu amadísimo Hijo, nuestro Señor Jesucristo, para el perdón de nuestros pecados y los del mundo entero.
1: Por su dolorosa pasión,
0: ten misericordia de nosotros y del mundo entero.
1: Por su dolorosa pasión,
0: ten misericordia de nosotros y del mundo entero.
1: Por su dolorosa pasión,
0: ten misericordia de nosotros y del mundo entero.
1: Por su dolorosa pasión,
0: ten misericordia de nosotros y del mundo entero.
1: Por su dolorosa pasión,
0: ten misericordia de nosotros y del mundo entero.
1: Por su dolorosa pasión,
0: ten misericordia de nosotros y del mundo entero.
1: Por su dolorosa pasión,
0: ten misericordia de nosotros y del mundo entero.
1: Por su dolorosa pasión,
0: ten misericordia de nosotros y del mundo entero.
1: Por su dolorosa pasión,
0: ten misericordia de nosotros y del mundo entero.
1: Por su dolorosa pasión,
0: ten misericordia de nosotros y del mundo entero. Padre eterno, te ofrezco el cuerpo, la sangre, el alma y la divinidad de tu amadísimo Hijo, nuestro Señor Jesucristo, para el perdón de nuestros pecados y los del mundo entero. Por su dolorosa pasión,
1: ten misericordia de nosotros y del mundo entero.
0: Por su dolorosa pasión,
1: ten misericordia de nosotros y del mundo entero.
0: Por su dolorosa pasión,
1: ten misericordia de nosotros y del mundo entero.
0: Por su dolorosa pasión,
1: ten misericordia de nosotros y del mundo entero.
0: Por su dolorosa pasión,
1: ten misericordia de nosotros y del mundo entero.
0: Por su dolorosa pasión,
1: ten misericordia de nosotros y del mundo entero.
0: Por su dolorosa pasión,
1: ten misericordia de nosotros y del mundo entero.
0: Por su dolorosa pasión,
1: ten misericordia de nosotros y del mundo entero.
0: Por su dolorosa pasión,
1: ten misericordia de nosotros y del mundo entero.
0: Por su dolorosa pasión,
1: ten misericordia de nosotros y del mundo entero.
0: Santo Dios, Santo fuerte, Santo inmortal,
1: ten piedad de nosotros y del mundo entero.
0: Santo Dios, Santo fuerte, Santo inmortal,
1: ten piedad de nosotros y del mundo entero.
0: Santo Dios, Santo fuerte, Santo inmortal,
1: ten piedad de nosotros y del mundo entero.
0: En el nombre del Padre, del Hijo y del Espíritu Santo. Amén.

corazón y créeme que Él entrará. Él no necesita que tú seas perfecto, el único requisito es que tú estés dispuesto a amarle, adorarle, servirle, alabarle, glorificarle. Él está ahí, ven, puedes hablarle, porque su

mujer en bengala occidental, cada vez que entraba en una tienda, un almacén o un cine, sacaba una libreta negra y anotaba algo en ella. Alguien, por fin, le preguntó un día: ¿anota usted todo lo que gasta? No, respondió la mujer. Solo llevo una nota de lo que compro que puedo considerar como lujo, perfumes y todas esas cosas. Pero el hombre respondió: ¿para qué entonces usa la lista? En realidad, le contestó la mujer, me siento tan egoísta disfrutando de tantas comodidades y viendo que hay tantos sufrimientos en el mundo que llevo esta lista. Y siempre que quiero gastar dinero en comodidades personales, doy una ayuda a quien no tenga hogar o esté enfermo.

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La Iglesia dedica todo el mes de junio al Sagrado Corazón de Jesús, para que experimentemos con mayor intensidad el amor generoso y fiel de Cristo por todas las personas. Al ver el corazón del Señor, debemos de mirar el costado traspasado por la lanza, donde resplandece la inagotable voluntad de salvación por parte de Dios.

0: corazón. Bendice a nuestra familia, nuestra casa, a nuestros vecinos, parientes y amigos. Danos fuerza, Señor, para que carguemos nuestra cruz de cada día. Que nuestro amor a tu corazón compense la frialdad, la indiferencia y la ingratitud y la falta de amor de quienes no te conocen, te desprecian o te rechazan. Junio, mes del Sagrado Corazón de Jesús.
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Vamos a entrar, queridos hermanos, hermanas que han tenido la paciencia de seguir este ciclo de reflexión moral que hemos titulado Sed de Dios, Vida de Peregrinos, con un último título. Con este concluimos nuestra reflexión, que está vinculado con la gracia, el regalo de Dios, la presencia de Dios en nosotros, la gracia, don de Dios al hombre. Nos podemos preguntar en qué consiste la gracia. Algo decíamos en el capítulo anterior, vinculado con la ley. La gracia es fuerza de santificación. La gracia es la presencia del Espíritu Santo en nosotros. La gracia no es una realidad abstracta que se me hace difícil de aferrar, de entender, de vivir sobre todas las cosas, sino que la gracia es presencia personal de Dios por el Espíritu Santo en mí, en mi interioridad. Espíritu Santo que en su dinamismo divino me va conduciendo a este esplendor de la gloria, a esta presencia del Padre, a este caminar hacia la casa del Padre, que es un poco el sentido de nuestra vida. La gracia la recibimos nosotros en el bautismo. Es el punto de partida porque es el punto de partida de la presencia de Dios en mi interioridad. Acá nada mejor que volcarnos a los textos de San Pablo, que nos habla tan claramente acerca de este tema. El apóstol insiste mucho en la realidad del bautismo y en lo que el bautismo significa para el cristiano. Tomemos, por ejemplo, el caso de la Epístola a los Romanos, capítulo 6, versículo 4. Allí dice el apóstol que por el bautismo hemos sido sepultados con él en la muerte, para que así como Cristo resucitó de la muerte por la acción de la gloria del Padre, también nosotros llevemos una vida nueva. En pocas palabras, solemos también decir, morimos con él para resucitar con él. Hemos muerto al pecado, este es el sentido del morir, para vivir la vida nueva de hijos resucitados en el Padre, o simplemente la vida de hijos de Dios. Por eso en el bautismo, en el sacramento del bautismo, nosotros recibimos esa presencia de Dios en el Espíritu Santo que se nos da. Somos templo del Espíritu Santo, va a decir San Pablo. Se borra, se quita el pecado original y todo pecado que pudiera haber en nosotros y somos insertados en un cuerpo que es el cuerpo de Jesucristo. Esta es la realidad del bautismo. Y cuando hablamos de esta dimensión de la gracia, decimos que recibimos la gracia de un modo permanente, es la gracia santificante que nos hace santos. Somos santos y llamados a la santificación por la acción del Espíritu Santo. También la llamamos gracia habitual porque es una gracia que llega a nosotros con la vocación de permanecer en nosotros. Junto con esta dimensión de la gracia que llamamos, vuelvo a repetir, gracia santificante, gracia habitual y que es presencia del Espíritu en mí, junto con ella también se nos regalan gracias actuales. Las gracias actuales son gracias que ya suponen una madurez del cristiano, un adulto, una persona que puede tomar decisiones, que elige en el camino de la vida y que por lo tanto recibe gracias actuales para poder actuar conforme a la acción del Espíritu en nosotros, ¿no? La gracia actual para poder hacer un gesto de caridad, la gracia actual para poder desempeñarme en una tarea concreta, son siempre gracias circunstanciadas, son gracias que Dios me da para ocasiones singulares de mi vida. Solemos decir, en lenguaje popular, si Dios me coloca en una situación difícil, Dios me va a dar la gracia para poderla superar. Bueno, estamos haciendo sobre todo referencia a gracias actuales o para vencer una tentación. Son muy preciosas las gracias actuales y, como ustedes podrán comprender, también absolutamente necesarias para nuestra vida. Así que tenemos la gracia santificante como una gracia que permanece en mí. Tenemos las gracias actuales para las circunstancias concretas que se van presentando en nuestra vida.
Y después tenemos también, en esta pequeña distinción, las gracias que llamamos carismáticas, que son gracias de Estado o gracias en orden a la edificación de la Iglesia como cuerpo de Cristo, para que yo pueda tener como una gracia carismática que colabora en algún aspecto particular en el crecimiento, en la edificación de esa sociedad cristiana, de ese cuerpo de Cristo, de esa realidad última que es el misterio de la gracia de Dios en el pueblo de Dios, en el conjunto del pueblo de Dios, en la Iglesia. Los carismas. Los carismas son variadísimos. San Pablo habla de este tema en la primera epístola a los Corintios, capítulo 12, ¿no? Concluyendo, como ustedes recordarán, con la caridad como el don de Dios que en definitiva asume y trasciende todos los carismas. Porque el carisma es importante porque edifica. Es fuerza de construcción, fuerza sobrenatural de construcción en la vida de un cristiano o de un conjunto de cristianos. ¿Sí? Pero en definitiva lo que importa y en lo que vamos a ser juzgados es, sin lugar a duda, en la caridad. Esta es la vida de Dios en mí, ¿no? Que distinguimos de esta manera para poder también ser más conscientes del regalo de Dios que hemos recibido y que es presencia, vuelvo a decir, del Espíritu Santo en mí. En debilidad, angustia. Esta es la vida de Dios en mí, ¿no? Que distinguimos de esta manera para poder también ser más conscientes del regalo de Dios que hemos recibido y que es presencia, vuelvo a decir, del Espíritu Santo en mí.

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1: Estamos hablando de la gracia de Dios, ¿no? Ahora podemos agregar una dimensión, una consecuencia de esta gracia, que es la salvación. Podemos decir con la palabra de Dios, por gracia somos salvados. Nuestra salvación, nuestra filiación, nuestra glorificación es fruto de la acción de Dios en mí. Por gracia somos salvados. Y esta acción de la gracia en mí que produce esta magnífica consecuencia, ¿no?, que es la salvación, también la llamamos la filiación, tiene distintos momentos. Un primer momento que también es un don muy importante en nuestra vida es la conversión. O también la llamamos la justificación. El Concilio de Trento nos va a hablar mucho acerca de este tema. Trento lo hace en confrontación con la Reforma protestante, pero más allá, digamos, del contexto histórico en el que este tema es trabajado, hoy día entendemos mucho mejor y entendemos ya un poco liberados de ese ambiente de aclaraciones, digamos así, o de puntualizaciones, ya lo podemos decir con más libertad, que la

justificación es una gracia enorme de Dios porque me incorpora a la iglesia, me incorpora al misterio de Dios, me incorpora a esta realidad divina como hijo en el Hijo. Por eso la justificación es el perdón de los pecados, es la santificación y es la renovación del hombre interior, nos va a decir el Concilio de Trento. El perdón de los pecados. Nunca vamos a dar suficientes gracias a Dios por lo que significa reconocer, tomar conciencia, hacer la experiencia que hemos sido perdonados, que hemos sido rescatados, que Dios nos ha reconciliado con Él, con nuestros hermanos y con la creación. Y que en esa reconciliación hemos sido santificados, somos santos por obra de Dios. Llamados a entrar en este dinamismo nuevo de la santidad que es la santificación. La santidad es don y es tarea. Es algo recibido gratuitamente, por eso es gracia, pero es también compromiso personal, es responsabilidad del cristiano de continuar coherentemente con este camino de santificación. Camino de santificación que me renueve interiormente, me hace crecer en Cristo, me configura paulatina, gradualmente y cada vez de modo más profundo en Él. Esta gracia de justificación o gracia de conversión, primera gracia que recibo, es ciertamente fruto de la pasión de Jesucristo. La Pascua de Jesús, ¿no? Los méritos del Señor que se derraman sobre mí, sobre cada uno de nosotros por el Espíritu Santo, nos hacen vivir esta libertad, ¿no? La libertad de los hijos de Dios, iniciando a partir de allí una nueva relación con el Padre. Una relación que es relación de libertad, una relación que es relación de gracia, ¿no? De comunión. Pongámoslo para entenderlo un poquitito mejor en contrapunto, ahora sí, con el pecado original de Génesis 3. El pecado original, el llamado pecado original, me hace perder la libertad. Dejo de ser libre. Me hago esclavo, porque lo contrario de la libertad es la esclavitud. Esclavo del pecado, dominado por el pecado, sujeto a la pasión del pecado, ¿no? Por lo tanto, me escondo, como dice el texto del Génesis, lo veíamos en el capítulo del pecado, me escondo de Dios, le tengo miedo a Dios, ¿no? Obviamente la relación está rota. Ahora, la justificación, la gracia de justificación, lo que hace es restituir, reconciliarme con Él. Es el don mayor que podemos recibir. Restablecer el vínculo. Y un vínculo precioso. ¿Por qué? Porque soy colocado, cada uno de nosotros es colocado en una relación con el Padre análoga a la relación que el Hijo Eterno tiene con Él. ¿Qué más podemos pensar? Sí, tomar conciencia de esta afirmación ya desborda nuestro pensamiento, ¿no? Y ciertamente es una relación de gracia. ¿Qué queremos decir con una relación? Es una relación de amor. Es un vínculo de comunión entre el Padre y nosotros, en un diálogo permanente, donde el Padre nos comunica su amor. El amor de Dios ha sido derramado en mí por el Espíritu Santo que me fue dado. Por lo tanto, yo estoy en condiciones de recrear una relación de amistad con Dios. Como dice Jesús en San Juan, ya no los llamo siervos, los llamo amigos. ¿Sí? Esa amistad que es posible por esta reconciliación y revinculación que obra la gracia en mí. Comunicación de amistad. Y ciertamente en esa comunicación de amistad, de amor con el Padre, de comunión con Él, la relación de comunión con mis hermanos. Porque el vínculo con el Padre nunca se puede realizar si no es en fraternidad, si no es en comunión con los otros. Son dimensiones inescindibles
Desde el bautismo yo he sido incorporado a una realidad familiar nueva, ¿no? Que me vincula con Dios de esta manera, como lo decíamos precedentemente, y que me vincula con mis hermanos. Por eso agradecemos y tomamos conciencia de esta donación del Señor, de esta gracia gratuita, valga la redundancia, que Dios nos ha dado para poder comenzar una vida nueva en Cristo Jesús.

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1: Concluyamos este último capítulo de nuestra reflexión moral entonces, diciendo que la gracia es fuerza de santificación, tomando un texto de San Pablo a los Romanos, capítulo 8, versículos 28 al 30. Dice el apóstol: Dios en todo interviene para el bien de aquellos que ama. A los que conoció de antemano los predestinó a reproducir la imagen de su Hijo primogénito de muchos hermanos. A los que predestinó los justificó, a los que justificó los glorificó. Aquí vuelve a entrar ahora en clave bíblica aquello que decíamos precedentemente desde un punto de vista más doctrinal, que es la gracia de la justificación, ¿no? Nosotros hemos sido justificados por la gracia de Dios. Justificados quiere decir que estamos llamados en nuestra vocación a la gloria eterna. Y todo esto tiene su razón de ser en Jesucristo, que nos dio la vida en la Pascua suya, haciéndonos hermanos en el misterio de la Pascua para poder mirar al Padre en un vínculo nuevo de amor, ¿no? De manera que, viviendo esta configuración en Cristo dada por la gracia, la actitud que me toca hacer es entregarme, es donarme. Así como Él se donó a mí, yo me dono a mis hermanos. Donando a mí mis hermanos, me estoy donando a Dios. Me dono a Dios para donarme a mis hermanos. Me entrego para que Él crezca en mí, ¿no? Progresando espiritualmente, es decir, dejándome atraer por el misterio de la cruz. La cruz es atractiva, la cruz tiene fuerza atractiva, porque es el esplendor del amor del Padre. Identificándome con Él de un modo gradual y creciente. Para pedir también, terminamos con el último aspecto de la gracia, por así decir, que es la gracia de la perseverancia final, que podemos graficar al pie de la cruz, al modo de María. María está al pie de la cruz entregando al Hijo de Dios, que es su Hijo, al Padre. También nosotros, atraídos por el misterio de la cruz, estamos al pie de la cruz, queremos estar como María, también entregándonos al Padre en el Hijo. Esta es la gracia enorme que nos ayuda a vivir el Señor. Bueno, muchas gracias por la atención y la paciencia que han tenido, pidiéndole a Dios, a través del Señor y del Espíritu, que estas pequeñas reflexiones puedan ser de utilidad para vivir con mayor santidad en nuestra vida. Muchas gracias, con la bendición de Dios.

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0: tal la gente? ¿Cómo les va? ¿Cómo están? Bienvenidos, amigos, a nuestro Con Sabor a las Cosas Nuestras.
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0: Los norteños, para comenzar nuestro programa,
1: el basural llamado Los Arroyitos,
0: lo que escuchábamos de Jorge Rojas,
1: Soto Vidal,
0: Luna Ballista.
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0: Pero ¿cómo estamos? ¿Bien?
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0: Nosotros acá muy bien, con algo de frío, con algo de frío, pero tenemos el cimarrón que nos acompaña. Y con eso vamos a tupirlo a este invierno. ¿Qué no? ¿Eh? ¿Qué no? Con buena música y con ganas de compartir con ustedes todo este tiempo de argentinidad, todo este tiempo de música folclórica argentina, comenzando el mes de julio. Comenzando el mes de julio.
1: El Toto entraba a la una y con
0: y feliz por esto. Muy, muy feliz por esto.
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0: Le queremos contar, le queremos reiterar que venimos muy bien con el encuentro de canto, de música, de danzas folclóricas argentinas con Sabor a las Cosas Nuestras. Quiero agradecer a todos los colegas de la ciudad que nos han estado haciendo nota, que están publicando nuestras gacetillas, que difunden el encuentro. Muchísimas gracias. Muchas, muchas gracias. Muchas gracias a las empresas que también se están sumando y que están colaborando, que nos están dando una gran mano con el auspicio económico, a la Municipalidad de Crespo, Alagón Piscinas, Tecnovo, Sociedad Anónima, la Agrícola Regional Cooperativa Limitada, Tornería Crespo SRL, Gareis Aberturas, Panificación Alemana. Muchísimas, muchísimas gracias por ser parte también de este encuentro. Gracias a los artesanos que se van sumando a nuestra propuesta también.
1: Historias de un
0: bienvenida, querida Joa Wagner, a
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0: con Ina Tejidos, que va a estar junto a nosotros este sábado. Muchas gracias. Muchas gracias. Lo mismo que la gente de La Mara, el amigo Gustavo Waller y su señora. Muchas gracias. Les cuento lo que tenemos para el programa del día de hoy. Tenemos efemérides folclóricas argentinas. Estaremos hablando de Gerardo Núñez. Tendremos humor y algunas cosas más. Sí, para acompañarlo en este tiempo. Quien se quiera comunicar con nosotros, la línea es el 34-34-066-875. Se los repito, 34-34-066-875. Nos encuentran en Instagram, en Facebook y en YouTube como Con Sabor a las Cosas Nuestras. Jesús Mancilla nos deja del Sabalero Carvajal, Chiquillada.
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0: Los de Córdoba, del Chango Rodríguez, lo que escuchábamos, La Balandra.
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0: Cuando les cuento que fue un día como hoy, del año 1917, que nace en Candelaria, provincia de San Luis, Julio Antonio Arce, cantor, guitarrista, compositor, integrante fundador de los Hermanos Arce y de los Puntanos, con sus hermanos Ricardo y Luciano, Alfredo Alfonso y José Zavala. Autor de En el Destierro, Un Pasillo, con Rafael Arancibia Laborda,

En 1934 nace en Mercedes, provincia de Corrientes, Juancito el Peregrino. Su verdadero nombre, Juan Ronald Ferraú. Cantor, compositor, autor de Fueron tus ojos, con letra de Pircas Rojas y nacido en el litoral, y correntino hasta morir con Víctor Abel Jiménez, chamamé grabado por los chalchaleros.

En 1942 nace en San Isidro, provincia de Buenos Aires, Guillermo Urien, cantor, integrante fundador de los Huancahuá. Permaneció hasta 1973. Participó de los discos Folclore Argentino en el 61, La Misa Criolla en el 65 y Guitarra, Vino y Rosas en el 73, entre otros.

En 1945 muere en Buenos Aires Eleuterio Tiscornia, escritor, educador entrerriano, autor de los libros La lengua de Martín Fierro, Orígenes de la poesía gauchesca y Estudios literarios y filológicos, entre otras obras. Fue miembro de la Academia Argentina de Letras. Al morir tenía 65 años de edad.

En 1955 muere en Buenos Aires Luis Mendoza, autor, poeta, compositor, autor del chamamé Cacique Catán, con Don Mario del Tránsito Cocomarola y Ladislao Piedrabuena, popularizado por Cito Segovia. El Rancho Aquel con Cocomarola y el vals El Beso Aquel con Francisco Casís, entre otros. Al morir, Luis Mendoza tenía 41 años de edad.

1963 nace en Ledesma, provincia de Jujuy, Enrique Quique Aguilera, cantor, autor, compositor. Pasó por las voces del Valle, los Quechantierra y Tiempo Salta. Integrante fundador de Los Nochiros, con Eizaguirre y los hermanos Teruel. Y Los Cuatro de Salta, con Ibarra, Jiménez y Vaca. En 2006 integra Los de Salta.

fechas y personalidades que forman parte de nuestra historia folclórica argentina y que nosotros recordamos en consabor a las cosas nuestras. Como estamos recordando el día del cumpleaños de Guillermo Urien, lo hacemos escuchándolo junto a sus compañeros de los Huancaguá. Aquí nos dejan guitarra, vino y rosas.

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0: Manco Arana, de los Núñez. Chacarera.
1: La señora Mercedes Sosa nos dejaba de los hermanos Núñez, Chacarera del 55. Gerardo Núñez, su extensa trayectoria se remonta a mediados del siglo pasado, junto a su hermano Pepe, con quien funda el mítico dúo Los Hermanos Núñez, que ejerció influencia en la renovación del folclore desde los 60 en el movimiento del nuevo cancionero. Le cantaron a la vida y al trabajo de la gente de pueblo, sobre todo a la zafra, con voz propia y de los poetas del noroeste argentino. La Chacarera del 55, Arana y la Cruzadita, Agüita de Morada, La Media Pena y Tristeza fueron algunos de sus temas más interpretados en Argentina y en el exterior. Yo tengo que darle gracias a la vida que me permite seguir cantando, había expresado Gerardo en 2017, compartiendo su optimismo y felicidad por seguir interpretando sus canciones. Sin lugar a dudas, que ha dejado un legado de temas que serán recordados en la provincia, en la música del país y también del exterior. Aquí el dúo Coplanacu, lo que escuchamos de los hermanos Núñez, La Cruzadita.

Los hermanos Gerardo y Pepe Núñez comenzaron interpretando música caribeña en Salta, donde habían formado un trío con Ariel Petrocelli llamado Los Guajiros. Luego, instalados en Tucumán, se hicieron conocidos en un boliche llamado 55, que se encontraba frente a la Plaza Alberdi de esa ciudad. Su canción más conocida lleva precisamente el nombre de Chacarera del 55. Allí frecuentaron a Hugo Díaz, el Ciego Pancho, las hermanas Carmona, Mercedes Sosa, quien en ese entonces cantaba con el seudónimo de Gladys Osorio. Sus composiciones, entre las que se destacaban las compuestas por Pepe Núñez, establecieron nuevas líneas estéticas para la música folclórica de Argentina, aunque sus temas han sido interpretados por los principales grupos y cantantes del país. Ellos, como dúo, grabaron un álbum en 1985. Luego de la muerte de Pepe Núñez en 1999, Gerardo editó bajo el sello Melopea un álbum doble con las principales interpretaciones del dúo. También se ha publicado un disco homenaje a Pepe Núñez en el que su familia dio a conocer gran parte de sus obras inéditas como solista. En el año 2002, la Universidad Nacional de Tucumán publicó el cancionero del grupo. Gerardo Núñez, nosotros lo estamos recordando, lo estamos homenajeando. Aquí escuchamos a los hermanos Gerardo y Pepe Núñez. Nos dejan de su autoría Agüita de Morada.

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1: Lo que no se imaginan los jóvenes, o por ahí le habrán contado los abuelos, si tienen, los papás, que cuando nosotros éramos mozos, había que... El noviazgo no era así nomás. Había que hacer una serie de preámbulos, había que apalabrarla, verse a escondidas, porque no se podía llegar a la casa. Los bailes eran no como ahora, que hay confiterías bailables, que es todos los sábados. Allá los bailes eran para acontecimientos: fiestas patrias, romería española para el 12 de octubre y carnavales. Si no la enganchaban en este baile, la tenías que aguantar hasta la otra cosecha, porque... Nosotros sí, para bailar, no le voy a decir que éramos más santos que ustedes, porque era de agarre el baile. Pero era para conversar. La música era menos ruidosa y se hablaba. Esa era la manera de conocerse. Se pedía, ¿me prometés la pieza que viene? Y si a ella le habían cantado la cosa, le metían para adelante. Entonces ya era el comentario del pueblo. Doña Felisa, su hija, la Juana, ¿anda noviando con...? No, es una simpatía de ella, la festeja. Pero a casa no han ido todavía, porque había que ir a pedir la mano. O sea, primero era congeniar, estudiarse, a ver si había como... Y después se había que ir a pedir la mano, si es posible, con los padres de él, para que se sepa que las intenciones eran sacras. Y se organizaba un día, jueves, con cenas. Y él hablaba de sus intenciones y los padres avalaban las intenciones del hijo. Y entonces los padres de ella le decían, bueno, a partir de mañana es bienvenido a casa, puede visitarla los martes, los jueves y los sábados y puede cenar con nosotros. Y hay muchos, le voy a decir la verdad, que engordaron con eso, porque muchos iban a comer nomás. Porque en todas las épocas había buenos y malos. Pero era todo así y había que pedir la mano. ¿Te imaginas un tipo que piense como antes en esta época y que le diga a la hija, me enteré que vos andás saliendo con un tipo, se llama fulano de tal? Y le dice a la hija, sí, decirle que quiero que venga a hablar conmigo y que pida tu mano. Pero papá, eso es del siglo pasado. A mí no me importa lo que pasó el siglo pasado. Vos sos mi hija y en mi casa se hace lo que yo quiero. Y vos sos mi hija y esta es mi casa. Así que acá se va a...

0: respetar o este mocito se las va a tomar. Bueno, pero para... La única condición, que hable conmigo. Y cuando lo fue a hablar, dice, papá quiere que vayas a casa a pedir mi mano. La miró, la...
1: ¿Qué?
0: Que quieres que vaya a casa a pedir mi mano. Está mamado tu viejo. Pero qué antiguo, pero qué, me tengo de disfrazar de D'Artagnan y hacerle así con el sombrero. Mirá, Alberto, papá es muy rígido. Si no vas a hablar, no me vas a ver más, porque no va a ser la vida imposible. Así que hacía un esfuerzo, cumplí con ese detalle y se terminó la cosa. Y bueno, ¿y cuándo hay que ir? Y la tradición es los jueves, bueno, decirle que el jueves voy. Un desfachatado el otro. Y llega, era con cena. Pero lo ve entrar tan desfachatado que dijo, antes de la cena lo voy a hablar a este y lo voy a escuchar. En una de esas me ahorro la cena, lo he hecho antes. Entonces le dice, ¿usted quería hablar conmigo? Sí, sí, me dijo su hija que usted quería hablar conmigo también, así que aprovechamos y vengo para hablar con usted. Dice, bueno, pasemos a la sala. Tome asiento. Los sillones enfrentados. Y él le dice, bueno, lo vine a ver para comentarle que yo ando saliendo con su hija para que no se entere por boca de ganso por ahí porque vio cómo son las chismosas de la zona. Así que ya sabe, yo salgo con su hija. Pero quiero que sepa cómo yo soy. Yo trasnocho bastante, fumo y chupo como loco, me doy vuelta jugando en la timba, me encanta la timba, las carreras de caballos, los dados, todo lo que venga me gusta. Y el otro no podía salir de su asombro, porque comúnmente un tipo trata de pasar como inocente, este le tiró todo a la cara. ¿Cómo? ¿Lo que escuchó? Me doy vuelta jugando, me gusta jugar. Soy bastante mujeriego, gracias a Dios. Nunca me acuesto antes de las 2 o 3 de la mañana y este ya se le iban encrespando los pelos de la nuca como león para saltarle. Dice, pero usted no tiene vergüenza. Tampoco tengo vergüenza. Lo que sí tengo, sí, son 3 estancias y 2 fábricas funcionando. Y el suegro dice, bueno, perfecto, no hay nadie en la vida. Bueno.
2: Oscar querido, hermoso programa, hermoso, hermoso. Estamos acá con la patrona, sintonizamos y qué lindo programa. Darte las gracias por tanta información que uno no conoce, datos que son de gran importancia. La verdad que es muy, muy, muy lindo.
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en el día que recordamos un aniversario más, el fallecimiento de Luis Mendoza. Esta página la componía junto al paseño Francisco Casís. El querido Cuqui Lamboglia es quien está en la cortina y es con quien nos vamos a despedir de este programa, agradeciéndoles que hayan estado compartiendo con nosotros toda esta hora de argentinidad, invitándolos para mañana. Estaremos con un programa de características similares a las del día de hoy. Sí, un abrazo para todos, el cariño para todos, el agradecimiento por el afecto de cada uno de ustedes, por elegirnos en cada jornada, por compartir esta hora con nuestra música de raíz folclórica argentina. Con el Cuqui Lamboglia nos vamos, invitándolos a que continúen en la programación de la radio. Esto es del Toto Cena, Quiero a mi Entre Ríos. Será hasta mañana, que Dios los bendiga. Chau.

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Hola a todos, ¿cómo les va? Muy bienvenidos, muy buenos días, muy buenas tardes o muy buenas noches. Bienvenidos a un encuentro nuevo de Palabras de Vida, este espacio donde cada jornada dejamos que el Evangelio ilumine nuestra vida cotidiana. Y seguimos caminando el tiempo durante el año, este largo tiempo de la Iglesia en el que el Señor nos enseña paso a paso cómo ser verdaderos discípulos. Después de las grandes celebraciones que ya hemos dejado atrás, de Pascua, de Pentecostés, la liturgia nos invita a volver a la escuela de Jesús, porque ser cristiano no consiste solamente en celebrar acontecimientos extraordinarios, sino en aprender a vivir cada día como Él. Y por eso el Evangelio de hoy nos presenta el Evangelio de San Mateo, ya te lo voy a decir exactamente, San Mateo capítulo 8, versículos 28 al 38, nos presenta resalta a primera vista algo extraño, ¿no? Que nos habla de dos hombres poseídos por espíritus malignos, de una piara de cerdos que termina precipitándose al lago y finalmente de un pueblo entero que le pide a Jesús que se vaya. Pero sin embargo, detrás de estas imágenes hay una enseñanza profundamente actual, porque justamente este evangelio habla de las esclavitudes del corazón humano, ¿no? Del poder liberador de Cristo y de una pregunta que sigue resonando hasta el día de hoy, ¿no? ¿Qué hacemos cuando la presencia de Jesús comienza a cambiar nuestra vida? Hay cambios que deseamos, pero quizás hay otros que nos incomodan. Bueno, hay cadenas que decimos querer romper, pero que en el fondo terminan resultando no familiares. Bueno, y hoy el Señor viene precisamente a liberarnos. Así que te invito a que abramos el corazón y dejemos que esta palabra encuentre un lugar en nuestra vida. Por eso vamos a comenzar juntos este encuentro de palabras de vida, invocando la presencia del Espíritu Santo para recibir la palabra de Dios.

0: con esta invocación al Espíritu Santo, vamos preparando el Evangelio de hoy, este Evangelio que es según San Mateo, capítulo 8, versículos 28 al 34, ¿sí? Y ahí está, ¿sí? En comunicación telefónica, Fabiana Minata, a quien invitamos para que nos proclame la palabra de Dios.
1: Cuando Jesús llegó a la otra orilla, a la región de los gadarenos, fueron a su encuentro dos endemoniados que salían de los sepulcros. Eran tan feroces que nadie podía pasar por ese camino. Y comenzaron a gritar, «¿Qué quieres de nosotros, hijos de Dios? ¿Has venido aquí para atormentarnos antes de tiempo?» A cierta distancia había una gran piara de cerdos paciendo. Los demonios suplicaron a Jesús, «Si vas a expulsarnos, envíanos a esa piara». Él les dijo, «Vayan». Ellos salieron y entraron en los cerdos. Estos se precipitaron al mar desde lo alto del acantilado y se ahogaron. Los cuidadores huyeron y fueron a la ciudad para llevar la noticia de todo lo que había sucedido con los endemoniados. Toda la ciudad salió al encuentro de Jesús y al verlo le rogaron que se fuera de su territorio. Palabra del Señor.
0: Gloria a ti, Señor Jesús.

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1: Bien, vamos a comenzar a reflexionar entonces con este Evangelio, a esta reflexión, a esta primera parte. Yo le pongo un título: Jesús siempre llega a los lugares donde nadie quiere entrar. Ese es el modo en que lo titulé: Jesús siempre llega a los lugares donde nadie quiere entrar. Bien, a ver, hay una imagen que siempre, al menos a mí, me conmueve cuando leo este Evangelio. Jesús desembarca en una región pagana, ¿no? Lejos del ambiente religioso de Israel, podríamos decir así, ¿no? Y apenas llega, lo reciben dos hombres que están completamente destruidos por el mal. San Mateo dice, con una imagen muy fuerte, que vivían entre los sepulcros. Y claro, esto no es un detalle menor. La Biblia siempre utiliza imágenes fuertes para transmitir esas verdades espirituales, ¿no? Los sepulcros representan el lugar de la muerte. Es decir, estos hombres estaban vivos, pero vivían como muertos. Habían perdido su dignidad, habían perdido la paz, habían perdido la posibilidad de relacionarse normalmente con los demás. El Evangelio dice que eran tan violentos que nadie podía pasar por ese camino. Y entonces uno descubre algo hermoso. Jesús no evita el lugar, no cambia el rumbo, no dice, mejor vamos por otro lado. Va exactamente donde el sufrimiento es más grande. Así actúa Dios. Nosotros solemos alejarnos de lo que nos asusta, ¿no? Pero Jesús se acerca. Nosotros evitamos las heridas. Jesús las toca. Nosotros muchas veces descartamos personas, ¿eh? Y Jesús siempre, pero siempre las busca. Y esta es una primera noticia hermosa para todos nosotros. No existe lugar demasiado oscuro para Cristo. No existe una historia demasiado rota. No existe un corazón demasiado herido. No existe pecado demasiado grande. Jesús entra allí donde todos los demás dejaron de creer que podía haber esperanza. Y esto también ocurre hoy. Porque los sepulcros no son solamente cementerios. Existen muchos sepulcros modernos. Hay personas que viven encerradas en la tristeza, otras que viven aprisionadas por el resentimiento. Algunas llevan años, años esclavas de una adicción. Otras no pueden salir del miedo. Hay quienes viven presos de la ansiedad. Otros están dominados por la ira. Hay familias donde hace años nadie se habla. Hay matrimonios donde hace mucho murió el diálogo. Hay jóvenes que perdieron completamente el sentido de vivir. Personas que sonríen por fuera mientras por dentro sienten un enorme vacío. Bueno, también allí llega Jesús. Y esto cambia completamente la perspectiva, porque muchas veces pensamos que primero tenemos que solucionar nuestros problemas para recién después acercarnos a Dios. Y el Evangelio dice exactamente lo contrario. Jesús llega primero. La gracia siempre toma la iniciativa. No espera que estemos perfectos. No espera que resolvamos solos nuestras esclavitudes. Él viene precisamente porque no podemos hacerlo solos. Y aquí aparece otro detalle maravilloso. Los demonios reconocen inmediatamente quién es Jesús. Es impresionante. Los discípulos todavía están aprendiendo quién es. La gente discute acerca de él, pero el mal sabe perfectamente con quién se encuentra. Porque delante de Cristo, todo poder del mal comienza a retroceder. Esto también nos llena de esperanza. Vivimos tiempos donde muchas personas sienten miedo. Miedo por la violencia, miedo por el futuro, miedo por la incertidumbre, miedo por tantas cosas que parecen dominar el mundo. Sin embargo, este Evangelio nos recuerda algo fundamental. El mal existe. Sería ingenuo negarlo, pero el mal no tiene la última palabra. Cristo tiene autoridad, Cristo tiene poder, Cristo vence. Y esa victoria no pertenece solamente al pasado. Sigue ocurriendo cada vez que una persona recupera la esperanza. Cada vez que alguien perdona, cada vez que una familia vuelve a dialogar, cada vez que un joven encuentra sentido para vivir, cada vez que un corazón vuelve a abrirse a Dios. Allí Cristo sigue liberando. Pero aquí el Evangelio nos sorprende con un desenlace inesperado. Después del milagro, la gente no se alegra. Y aquí comienza la parte más desafiante del relato. Pero lo hablamos después de la pausa, después de la música. Maxi, ahora el aire es tuyo. Ya volvemos.

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1: Seguimos en Palabras de Vida compartiendo esta reflexión. Hoy estamos inaugurando mes, inaugurando la artística, escucharán ahí cosas nuevas. Y bueno, nos alegra muchísimo siempre renovarnos. Gracias por la música, Maxi. Estamos en este segundo bloque de reflexión y a este segundo bloque le puse un título y es más o menos así. Cuando Jesús cambia la vida, no todos están dispuestos a aceptarlo. A ver, podría parecer lógico, ¿no?, que después de semejante liberación todo el pueblo saliera a recibir a Jesús con alegría, ¿no? Sin embargo, sucede exactamente lo contrario. Los habitantes de la ciudad le ruegan que abandone su territorio. Es una de las escenas más desconcertantes del Evangelio. Y claro, yo me hacía esta pregunta: ¿por qué echar a quien termina de devolver la libertad a dos personas? La respuesta parece sencilla, ¿no? Bueno, claro, la presencia de Jesús alteró un equilibrio que ellos consideraban conveniente, ¿no? Perdieron una gran cantidad de cerdos, hubo pérdidas económicas, claro, y prefirieron conservar sus intereses antes que abrirse al reino de Dios. Sí, es duro decirlo, pero también nos puede pasar a nosotros. Todos queremos que Jesús transforme nuestra vida, hasta que esa transformación comienza a tocar aquello que más nos cuesta soltar. Queremos paz, pero sin perdonar. Queremos una familia unida, pero sin cambiar nuestro carácter. Queremos una iglesia viva, pero sin comprometernos. Queremos que el Señor bendiga nuestros proyectos, pero no siempre queremos preguntarle cuáles son sus proyectos para nosotros. El Evangelio nos pone delante de una decisión. Y por eso la pregunta es: ¿estoy dispuesto a dejar que Cristo reorganice mi vida? Porque seguir a Jesús nunca es solamente agregar una práctica religiosa, es dejar que Él ocupe el centro. Y cuando Cristo ocupa el centro, hay cosas necesariamente que cambian. Cambia la manera de administrar el tiempo, cambia la forma de usar el dinero, cambian las prioridades, cambia el modo de hablar, cambia la forma de mirar al otro. Cambia el modo de ejercer incluso la autoridad. Cambia incluso la manera de enfrentar el sufrimiento. Y eso produce incomodidad. Y aquí aparece una pregunta muy concreta. ¿Qué cosas estoy defendiendo tanto que sin darme cuenta le estoy diciendo a Jesús: mejor andate? Quizás sea un orgullo, que no quiero abandonar, una costumbre, un resentimiento, una comodidad espiritual. Puede ser un pecado que hemos terminado por justificar. A ver, todos tenemos alguna puerta que todavía nos cuesta abrir. Y sin embargo, Jesús nunca entra por la fuerza. Eso también impresiona. Él podría haberse quedado, podría haber obligado, pero respeta la libertad. Si le piden que se vaya, se va. Dios jamás invade. Siempre propone, siempre espera, siempre llama. Y esto hace todavía más valiosa nuestra respuesta, porque seguir a Cristo es una decisión libre. No nace del miedo, nace del encuentro. En el fondo, este evangelio habla mucho más de nosotros que de aquellos habitantes de la región. Todos convivimos con zonas oscuras, todos necesitamos ser liberados de algo. Todos tenemos espacios donde todavía Cristo quiere entrar. Y todos estamos llamados a preguntarnos si realmente queremos que Él transforme nuestra vida hasta las últimas consecuencias. Porque el Señor nunca hace cambios superficiales, va a la raíz, no maquilla, sana, no disimula las heridas, las cura, no tapa el dolor, lo transforma. Y eso requiere confianza. Por eso hoy el Evangelio nos invita justamente a renovar esa confianza, a decirle: Señor, entra también en esos lugares de mi vida donde hace tiempo nadie entra. Entra en mis miedos, entra en mis heridas, entra en mis enojos, entra en mis esclavitudes. No permitas que me acostumbre a vivir entre los sepulcros, quiero vivir la vida nueva que vos has venido a regalarme. Porque para eso vino Jesús. No simplemente para dejarnos un poco, no simplemente para mejorar un poco nuestra vida. Vino para devolvernos plenamente la libertad de los hijos de Dios.

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1: Qué linda canción, Maxi, muchas gracias. Al terminar este encuentro con la palabra de Dios, bueno, quedémonos con una certeza que llena de esperanza. No existe la oscuridad que Cristo no puede iluminar. No existe esclavitud que Él no pueda romper, ni corazón que esté fuera del alcance de su misericordia. Pidámosle la gracia de no tener miedo a los cambios que Él quiere justamente realizar en nosotros, que nunca prefiramos nuestras faltas seguridades antes que la libertad del Evangelio. Y si hoy descubrimos alguna zona de nuestra vida donde todavía le estamos cerrando la puerta, bueno, que tengamos el coraje de volver a abrirla. Bueno, gracias por compartir este momento en Palabras de Vida. Que el Señor te bendiga, te fortalezca, te conceda experimentar cada día la alegría de vivir verdaderamente libre en Él. Te mando un saludo, esta bendición, y hasta mañana aquí en Palabras de Vida. Chao.

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0: corazón. 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
6: Amigos oyentes, reciban un saludo de la redacción en español de Vatican News Radio Vaticano y quien les habla, Patricia Nestroza. A continuación, en titulares, el contenido de la emisión de hoy, miércoles 1 de julio. En este mes de julio, el Papa León XIV reducirá su actividad pública, siguiendo la tradición, pasando unos días de descanso en Castel Gandolfo. No habrá audiencias generales los miércoles, aunque sí mantendrá el rezo dominical del Ángelus. Hoy ha tenido diversas audiencias privadas, entre ellas la presentación de las cartas credenciales de la nueva embajadora de El Salvador, Patricia Leonor Comandari Zanotti. Y ayer, el Papa León XIV recibió en audiencia a la delegación del Patriarcado Ecuménico de Constantinopla con motivo de la fiesta de los santos Pedro y Pablo, agradeciendo su presencia como expresión de la cercanía fraterna entre ambas iglesias. Así serán las vacaciones de León XIV en el mes de julio, sin audiencias generales, pero con el rezo del Ángelus. Llega julio, el mes en el que tradicionalmente la agenda del Papa está más despejada. Todo apunta a que este año no será diferente y León XIV se traslada unos días a Castel Gandolfo, residencia de verano de los papas desde mediados del siglo XVII. Una tradición que retomó el propio León XIV el pasado verano, tras los 12 años de pontificado de Francisco, quien optó por permanecer en el Vaticano durante su periodo vacacional. Así que entonces, sin audiencias generales previstas todos los miércoles de julio, el próximo sábado 4 marcará el primer acto de la agenda de León XIV. El pontífice viajará a Lampedusa en una visita pastoral que incluirá una ofrenda floral en el cementerio donde descansan las personas migrantes fallecidas durante la travesía hacia Europa, además de la celebración de una misa. Un día después, el domingo 5 de julio, el pontífice rezará el Ángelus en la Plaza de la Libertad frente al Palacio Apostólico de Castel Gandolfo. Según el calendario publicado por la Santa Sede, León XIV volverá a presidir esta oración una semana más tarde, el 12, también desde la localidad cercana a Roma. El 19 de julio, el Santo Padre regresará al Vaticano para rezar el Ángelus desde el Palacio Apostólico. Por último, el domingo 26, con motivo de la Jornada Mundial de los Abuelos y de las Personas Mayores, la Santa Sede ha anunciado el rezo del Ángelus, aunque aún no se ha precisado el lugar. La actividad del Papa de esta mañana ha sido a las 8:30 en audiencia privada con el cardenal Baltasar Enrique Porras Cardoso, arzobispo emérito de Caracas, Venezuela. Seguidamente tuvo lugar la presentación de las cartas credenciales de la señora Patricia Leonor Comandari Zanotti, embajadora de El Salvador. Seguidamente el cardenal Vicente Bocalich Igish, arzobispo de Santiago del Estero en Argentina. A las 10 de la mañana el Papa se encontró con Suor Simona Brambila, prefecto del Dicasterio para los Institutos de Vida Consagrada y las Sociedades de Vida Apostólica, junto con el cardenal Ángel Fernández Artime, proprefecto, y Suor Tiziana Merletti, secretario. A las 10:30 el Papa se encontró con Bruno Andreas van der Ploeg, embajador de Bélgica en visita de despedida. También en visita de despedida el señor Hassan Hendy Anak, embajador de Malasia, y la señora Frances Catherine Collins, embajadora de Irlanda. A las 11 el Papa en audiencia privada recibió al señor Rafael Perpetuo Mercado Lotilia, presentando sus cartas credenciales como embajador de Filipinas. Y por último, el pontífice recibió al cardenal Caludio Guglielotti, prefecto del Dicasterio para las Iglesias Orientales. El Papa León XIV recibió en audiencia este martes a la delegación del Patriarcado Ecuménico de Constantinopla con motivo de la fiesta de los santos Pedro y Pablo. Agradeciendo su presencia como expresión de la cercanía fraterna entre ambas iglesias, el pontífice destacó la importancia de mantener el tradicional intercambio de visitas y recordó con gratitud sus encuentros con el Patriarca Ecuménico Bartolomé, reafirmando el deseo común de avanzar hacia la plena unidad de todos los cristianos. En su discurso, el Santo Padre subrayó el valor del 1700 aniversario del Concilio de Nicea como un signo de la comunión existente entre quienes profesan la misma fe en la Trinidad. Señaló que el credo niceno debe seguir siendo el fundamento del camino ecuménico, inspirado en el principio de unidad en la diversidad, con la esperanza de que las distintas confesiones cristianas recorran juntas el camino hacia el jubileo de la redención del 2033 como testigos del resucitado. El Papa afirmó que en un mundo marcado por guerras, polarización y divisiones sociales, los cristianos reconciliados y unidos en la fe están llamados a ser un signo creíble de paz. También destacó la necesidad de fortalecer la colaboración entre las iglesias para afrontar desafíos como la construcción de la paz, el uso responsable de las nuevas tecnologías y el cuidado de la creación, recordando que la defensa de la vida y la dignidad de toda persona constituye una exigencia del Evangelio. El óvulo de San Pedro, la caridad del Papa, llega a todos los rincones del mundo. El informe anual de fondo que ha recaudado Naciones para el Papa con el fin de apoyar su misión en todo el mundo y sus iniciativas caritativas revela que estas ascendieron a 57.6 millones de euros. Entre los países más generosos se encuentran Estados Unidos, Italia y Brasil. Se han financiado numerosos proyectos como la construcción de iglesias en Egipto y un convento en Sri Lanka. El óvulo de San Pedro recauda donaciones para el Papa destinadas a apoyar su misión en favor de la Iglesia Universal y numerosas iniciativas para los más necesitados. El informe del año pasado muestra que los ingresos del Fondo Óvulo de San Pedro fueron de 57.6 millones de euros, mientras que los gastos ascendieron a 59.8 millones de euros. Este resultado negativo, según se explica, se debe a las fluctuaciones en los tipos de cambio. Se desembolsaron contribuciones por un total de 54.5 millones de euros, de los cuales más de 41 millones se destinaron a apoyar las actividades de la Santa Sede al servicio de la misión apostólica del Papa y 13.3 millones a proyectos de asistencia directa a los más necesitados. La mayor parte de los ingresos proviene de las diócesis, seguida de donantes privados, fundaciones, instituciones religiosas. El Fondo Óvulo incluye las donaciones recibidas mediante colectas de parroquias de todo el mundo en la fiesta de San Pedro y San Pablo, que las diócesis transmiten a la Santa Sede a través de las representaciones pontificias, con la excepción de las diócesis italianas que las envían directamente. Otras donaciones llegan mediante transferencias bancarias y postales, cheques o a través del sitio web, tarjetas de crédito y PayPal. Por último, se incluyen los legados testamentarios. Estados Unidos, 26.1% del total de las donaciones. Italia y Brasil son los países que aportan la mayor parte de los ingresos, seguidos de la República de Corea, Alemania, Francia y España. El óbolo de San Pedro ayuda al Papa a brindar asistencia material a países en desarrollo y poblaciones afectadas por la guerra. Y también apoya de diversas maneras la presencia evangelizadora de parroquias, diócesis e institutos religiosos particularmente necesitados. Básicamente existen tres áreas de actividad: la expansión de la presencia evangelizadora con contribuciones equivalentes al 41% del total, proyectos sociales con el 35% y el apoyo de la presencia evangelizadora con el 24%. Se han financiado e implementado 252 proyectos en 74 países, principalmente en África, Asia y Europa, donde se han otorgado becas en universidades pontificias a sacerdotes, seminaristas y religiosos de África, América Latina y Asia. También se donó ayuda humanitaria para apoyar a la población ucraniana. La expansión de la presencia evangelizadora incluye la construcción de nuevas iglesias y otros edificios con el objetivo de promover y consolidar la presencia evangelizadora en las nuevas iglesias locales. En Sri Lanka se construyó un convento en Mannar. En Egipto se construyó una iglesia parroquial en Hagasa y en Burkina Faso se estableció un centro pastoral en Kaya. Los proyectos sociales incluyen programas de capacitación y apoyo, así como ayuda material para las comunidades locales. En este contexto, se destinó ayuda a Gaza a la construcción de aulas para niñas, Dalit, en Ambikapur, India, y a una escuela secundaria en Bentiu, Sudán del Sur. Entre los proyectos que apoyan a las iglesias locales en países de misión y a aquellas con necesidades especiales se encuentran, por ejemplo, la construcción de una casa de huéspedes para sacerdotes en Pat Hain, Myanmar, la renovación de la casa parroquial de la iglesia de San Jerónimo de Ingonaid en Haití y el seminario mayor de San Agustín en Kabwe, Zambia.
7: Con nosotros en Radio Vaticana, Vatican News, el padre William José Vázquez Toro, rector del seminario San Pedro Apóstol de La Guaira en Venezuela. Sabemos la situación que vive el país luego de estos dos terremotos, el pasado 24 de junio. Y hoy ya algunas de las cifras que han dado a conocer las autoridades, más de 1.700 fallecidos. Y una de las zonas más afectadas precisamente es allí en La Guaira. Gracias, padre William, por acompañarnos, por compartir con nosotros. ¿Y cuál ha sido el mensaje de la Iglesia y también el trabajo articulado que están realizando en este momento de angustia para la población? Centros de acopio, otras acciones pastorales, ubicación para damnificados, seguramente trabajando con otras instituciones también.
8: Sí, en primer lugar, el mensaje, la cercanía.
7: De la Iglesia. Y también el trabajo articulado que están realizando en este momento de angustia para la población. Centros de acopio, otras acciones pastorales, ubicación para damnificados, seguramente trabajando con otras instituciones también.
8: Sí, en primer lugar, el mensaje, la cercanía y la solidaridad.

0: ¿no? Que viene trabajando con la Iglesia Católica y se ha articulado de esta manera. La Iglesia de La Guaira tiene, en este caso, centros de acopio, sobre todo, pues, se ha recibido todo lo necesario, pero en este momento se ha pedido que ya no se envíe más ropa, sino sobre todo el clamor, la necesidad principal de la gente, por ejemplo, los enlatados, en cuanto a alimentos, enlatados, hemos recibido donaciones de pan, bastante de todo el país.
1: Hasta aquí, amigos oyentes, con nuestra información. 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
6: ¿Cómo motivarías en un minuto a que alguien se case? Cuando una pareja se conoce, no tiene confianza. A medida que va compartiendo, dialogando, haciendo gestos, va creciendo esa confianza. Llega un momento en el que a eso que están viviendo le ponen nombre. Noviazgo, estar saliendo, algo. Y con reglas. Ya no hay más permiso

0: estar con otra persona. Habitualmente después viene la presentación a los amigos. Para presentar a la pareja a los amigos, hace falta una cierta seguridad. Y cuando uno hace la presentación y es presentado, siente más confianza en esa relación. La cosa va más en serio. Se necesita otra confianza para presentarla en casa. Y esa presentación hace crecer más todavía esa seguridad. Casarse sería un paso todavía más importante. Es comprometerse a regalarle la vida al otro para siempre, sin peros, frente a todos los que quieran escucharlo. Y si son creyentes, incluido Dios. Para dar ese paso hace falta estar bastante seguro del amor. Y cuando uno hace ese gesto, la seguridad y la capacidad de entregarse al otro se potencian. Pedile a Dios por tu pareja, la que tenés, la que tuviste o la que quizá algún día llegues a tener.
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0: Ok, listo, bro.
1: Cuando saludamos a María, la reconocemos como Madre de Misericordia e intercesora del género humano ante aquel a quien ella engendró. Por eso, le consagramos nuestro día en la oración del Ángelus.

0: En el nombre del Padre, y del Hijo, y del Espíritu Santo. Amén.
1: El ángel del Señor anunció a María.
0: Y concibió por obra y gracia del Espíritu Santo.
1: Dios te salve María, llena eres de gracia, el Señor es contigo. Bendita tú eres entre todas las mujeres, y bendito es el fruto de tu vientre Jesús.
0: Santa María, Madre de Dios, ruega por nosotros pecadores, ahora y en la hora de nuestra muerte. Amén.
1: He aquí la esclava del Señor.
0: Hágase en mí según tu palabra.
1: Dios te salve María, llena eres de gracia, el Señor es contigo. Bendita tú eres entre todas las mujeres, y bendito es el fruto de tu vientre Jesús.
0: Santa María, Madre de Dios, ruega por nosotros pecadores, ahora y en la hora de nuestra muerte. Amén.
1: El Verbo de Dios se hizo carne
0: y habitó entre nosotros.
1: Dios te salve María, llena eres de gracia, el Señor es contigo. Bendita tú eres entre todas las mujeres, y bendito es el fruto de tu vientre Jesús.
0: Santa María, Madre de Dios, ruega por nosotros pecadores, ahora y en la hora de nuestra muerte. Amén.
1: Ruega por nosotros, Santa Madre de Dios,
0: para que seamos dignos de alcanzar las promesas y gracias de nuestro Señor Jesucristo. Amén.
1: Derrama, Señor, tu gracia sobre nuestras almas, para que los que hemos conocido por el anuncio del ángel el misterio de la encarnación de tu Hijo, por los méritos de su pasión y de su muerte en la cruz, seamos llevados a la gloria de la resurrección. Por Jesucristo nuestro Señor. Amén. Gloria al Padre, al Hijo y al Espíritu Santo.
0: Como era en el principio, ahora y siempre, y por los siglos de los siglos. Amén.

0: Recemos juntos la oración por la patria. Jesucristo, Señor de la historia, te necesitamos. Nos sentimos heridos y agobiados. Precisamos tu alivio y fortaleza. Queremos ser nación. Una nación cuya identidad sea la pasión por la verdad y el compromiso por el bien común. Danos la valentía de la libertad de los hijos de Dios para amar a todos sin excluir a nadie, privilegiando a los pobres y perdonando a los que nos ofenden, aborreciendo el odio y construyendo la paz. Concédenos la sabiduría del diálogo y la alegría de la esperanza que no defrauda. Vos nos convocás. Aquí estamos, Señor, cercanos a María, que desde Luján nos dice: Argentina, canta y camina. Jesucristo, Señor de la historia, te necesitamos.
1: Te hace falta un nuevo Emaús. La propuesta será...

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Y sí, debemos descubrirlo, ¿no? Es nuestro momento, es nuestra responsabilidad, es nuestro desafío también en este tiempo. Y ciertamente mirar como lo hacía el Padre Grote, tratando de generar procesos que nos ayuden a construir el tiempo que nos toca vivir, ¿no? Él que interpretó como pocos a comienzos del siglo XX, fines del siglo XIX, la doctrina social de la Iglesia, creando una institución donde la formación educativa, cultural, solidaria, de asistencia médica tuvieran un lugar relevante. Y bueno, me parece que también nosotros en ese tiempo tenemos que pensar cuáles son los desafíos que tenemos por delante, ¿no? Con las dificultades de cada tiempo, porque sin duda que cuando el Padre Grote inicia todo este proceso, no era un momento fácil, no era un momento sencillo, tenía que hacer frente a muchas responsabilidades, a muchas cosas, a muchos intereses de la época, pero ciertamente él se comprometía en esta tarea que llevó adelante y que ciertamente hoy también debemos asumir nosotros, ya sea en los temas que tienen que ver con lo personal, en lo familiar, en lo institucional, en lo nacional. Y es aquí donde debemos entonces reparar en lo que es la figura del Padre Grote y ver cuál es la clave que también él nos aporta en este tiempo. En definitiva, construir el tiempo en el cual estamos convocados a transitar por esta humanidad.

Y la saludo a la señorita Micaela Martín, que está con nosotros, como siempre, acompañándonos, al señor Daniel Martín, que está también en la responsabilidad técnica de la emisora y también en las radios que nos están acompañando. Gracias a usted que nos acompaña aquí en FM 94.9 Radio Cristal, o a usted que está en Mercedes, sintonizando la queridísima FM 88.1 Radio Santa María, con la ayuda enorme de nuestro operador aquí en Mercedes. Un abrazo al amigo Lucho Mestrovich, por su ayuda para que este programa esté llegando también a través de esta emisora, lo mismo que a Hernán Arismendi, responsable de Radio Corazón, porque estamos con usted aquí en FM 104.1 Radio Corazón, y estamos, claro, con usted en el conurbano bonaerense, en FM 90.3 Radio Santa María de Manuel Alberti, en el partido de Pilar, pero también la alegría de estar en el sur, el frío sur, un frío que nos está llevando hoy a todos puestos en todo el país, porque ciertamente, por supuesto, claro, la gente que está aquí en Comodoro Rivadavia sintonizando Radio Magna 97.9 dice, bueno, pero los porteños no saben lo que es el frío. Lo cierto es que hoy, claro, amanecimos con un grado bajo cero, y para los porteños, para la gente de la provincia de Buenos Aires, eso es bastante frío. Así que acá lo vamos llevando, gracias a los amigos de Radio Magna que nos están escuchando aquí en Comodoro Rivadavia, y también a usted que está en el norte, en la queridísima Corriente, sintonizando FM 102.5 Radio San Cayetano del Arzobispado de Corrientes, con la ayuda técnica de nuestro querido amigo, el chamigo Mariano Martínez, nuestro operador aquí en Corrientes, y también a los amigos de Radio Arcángel FM 100.1. Bueno, para todos, una alegría estar en esta comunidad de radios que nos acompañan cada día conformando Enclave Grote.

Y antes que Micaela Martín me haga la seña diciéndome que ya tenemos a nuestro primer invitado, rápidamente le cuento algunos títulos que tenemos en el día de hoy. Por supuesto, el tema del Mundial está acaparando todo. Lamentablemente, ayer se les fue Ecuador del Mundial, una pena, porque siempre queremos que los equipos sudamericanos sigan adelante. Sigue México, un equipo latinoamericano, con esa regla. ¿Me permite una digresión antes de seguir con los títulos? Ayer estaba viendo el partido y faltando 3 minutos, cuando México ganaba 2-0, un jugador mexicano le fue a alcahuetear al árbitro, que había uno que se había puesto la mano en la boca. A ver, o sea que yo lo puedo insultar sin la mano en la boca y eso está todo fenómeno. Ahora me pongo la mano y me echan. Digo, y encima el jugador mexicano, ganando 2-0, ya quedando 2 minutos de tiempo por jugarse, baile alcahueta al árbitro que se puso la mano en la boca. Es una estupidez significativa. Después le dan una patada, lo quiebran a uno y el referí dice siga, siga. Pero bueno, ¿qué quiere que le diga? Son las cosas que estamos viendo en el Mundial. Un Mundial que también nos está metiendo miedo con Francia, que tiene un equipazo. ¡Qué bárbaro! ¿Cómo juega Francia? Impresionante. Y que también nos deja la alegría de los noruegos, con ese émulo que tiene que ver con lo que hacían los vikingos. Y lo hacen entre los jugadores y el público, llevan una cuota de alegría y que ciertamente muestra cómo entonces también lo viven mancomunadamente. Ahora, acá un dato también interesante para rescatar. Permítame que me quede en el Mundial, pero está todo el mundo hablando del Mundial, ¿no? Es impactante porque los primeros que empezaron a celebrar con el público fueron los argentinos allá en Qatar. Y eso ahora se ha como hecho carne en la mayoría de las selecciones, ¿no? Que termina el partido y los que ganan, sobre todo, van a celebrar con su público, y aún los que pierden van a pedir disculpas o a ser consolados también por su público. Donde no hay consuelo es en Alemania, hay una bronca en Alemania con los jugadores que no quisieron patear penales, que ni le cuento. Pero bueno, son las cosas que estamos viendo y que van dejando este Mundial, un Mundial que hoy tiene partidos también muy, muy interesantes, porque en un ratito más juega Inglaterra con el Congo, después se juega en Bélgica con Senegal, y a la noche Estados Unidos con Bosnia Herzegovina, así se dice Garabal, Bosnia Herzegovina. Así que bueno, ¿qué más? Títulos, más allá del Mundial. Manuel Adorni gastó 139 millones de pesos con la tarjeta de crédito en poco más de 2 años. ¡Fa! Es su número, el amigo Adorni gastaba. Se enojaba con los periodistas, mientras tanto revoleaba la tarjeta, 139 millones de pesos, hay que gastar en tarjeta de crédito más todo el resto, ¿no? Un lindo artículo hoy de Infobae, de Brisa Bujakiewicz, sobre la historia de Teresa Varela, una monja nacida en Cabo Verde que encontró su hogar en la provincia de Córdoba y allí trabaja fuertemente, ¿no? Lindo artículo, felicitaciones a las colega Brisa por esta nota, que la verdad que es muy, pero muy interesante, se la recomiendo, está en Infobae en el día de hoy. Otro de los títulos, el ex de Jessica Sirio pidió cumplir prisión domiciliaria en la casa de su pareja, que es una conductora de televisión. Bueno, vamos a ver si se lo permiten o no. Como saben, Julio Santilli en el día de ayer, el presidente estuvo en la embajada de Estados Unidos celebrando la fiesta de la independencia, que en realidad es el 4 de julio, y un interesante también este tema, y es que el ministro o el jefe de gabinete, Santilli, habla de la importancia de tratar de bajar la tensión en la política, ¿no? Dice que su tarea es tratar de bajar la tensión, y muchos en el PRO se ilusionan con que el ascenso de Santilli ayude a bajar la tensión que hay entre el expresidente Macri y el presidente Javier Milei. Después, está por supuesto todo el tema de las declaraciones de Federica País, que habló tras la muerte de su hermana en una barrera el viernes pasado, cuando pasó una barrera baja, ¿no? Un hecho terrible, dolorosísimo, pero ciertamente que son esas cosas que uno no tiene forma de explicarlas, ¿no? ¿Cómo se puede pasar una barrera que está baja? Bueno, es el momento de inconsciencia, pero lamentablemente le costó la vida. Un día importante para la Iglesia, un buen artículo hoy en el diario La Nación de Elizabeth Piquet. Sabe que el grupo de la confraternidad San Pío X, los lefebristas, por decirlo de alguna manera,
han van estaría a punto de ordenar obispos. El Papa les pidió por favor que no cometan semejante hecho, porque sería un cisma dentro de la Iglesia, ¿no? Un tema gravísimo, gravísimo, que el Papa está asumiendo. Mientras tanto, un dato interesante que me permito recordar, yo no sé si lo llegué a decir ayer, porque se conoció prácticamente como estábamos cerrando el programa de ayer, pero el Papa León XIV nombró a una religiosa, hija de María Auxiliadora, como prefecta del Dicasterio para el Servicio del Desarrollo Humano Integral, un cargo que ocupaba el cardenal Czerny, ¿no? Un hombre muy importante que está cumpliendo ahora sus 80 años en los próximos días, y el Papa, bueno, eligió a esta religiosa, una religiosa con una enorme trayectoria, con una gran formación en todo lo que tiene que ver con el desarrollo humano integral, como nueva prefecta. Y fíjense, ya hay dos mujeres que ocupan el cargo de prefecta, ¿no? Esto es, realmente es un dato más que significativo que está llevando adelante el Papa León XIV, ¿no? La hermana Alessandra Smerilli, que ciertamente será a cargo de este dicasterio. El Papa la nombró, ella es profesora de Economía Política y Estadística en la Facultad Pontificia Auxilium de Ciencias de la Educación, y es miembro del Consejo de Administración del Centro de Educación Superior Laudato Si, dirigida por el Cardenal Baggio, que es el proprefecto del Dicasterio para el Desarrollo Humano Integral. Realmente interesante cómo el Papa está nombrando. Acuérdense que hace poco había nombrado a una mujer como prefecta de la Comunicación Vaticana, y ahora está religiosa. O sea que ya está, por supuesto, la hermana Brambilla, que es la jefa de gobierno de la Santa Sede, ¿no? Del Vaticano, de la Ciudad del Vaticano, la gobernadora de la Ciudad del Vaticano, así se dice, Garabal, dígalo bien. Bueno, un dato que me parecía importante rescatar, porque el Papa está mostrando esta apertura. No habló Bielsa, dijo que es una despedida dolorosa, reveló concesiones que le hizo al plantel. Lo cierto es que ya él y Becasese son dos técnicos que ya dejaron entonces las selecciones para las que habían estado trabajando. Becasese dijo los resultados mandan, y tras perder ayer con México decidió ya presentar la renuncia antes que se la pidan, de todos modos. ¿Qué más? En los próximos meses avanza la venta de activos de Shell al grupo de Manzano y una empresa internacional. Qué bárbaro, ¿no? El señor Manzano, pensar que llegó como un politiquito de Mendoza y ahora es uno de los multimillonarios de la Argentina. Qué bárbaro, ¿no? Cómo hacen plata algunos políticos. Es impresionante. Y después, claro, la ventaja de Manzano es que se fue a tiempo, y entonces esa ida hace que ya tenga otra connotación, ¿no? Dios no nos va a abandonar, dijo el presidente del grupo tradicionalista en un abierto desafío a la autoridad del Papa. Y bueno, obviamente provoca un cisma porque lamentablemente, ya me acaba de llegar la noticia, en una ceremonia de 5 horas que se retransmitió por streaming, acaba de terminar, la confraternidad San Pío X consagró a 4 obispos. Por lo tanto, se produce un nuevo cisma y una excomunión de todas las personas participantes. Uno ve los esfuerzos que había hecho, sobre todo Benedicto XVI y luego también Francisco, para tratar de acercar las posiciones, pero lamentablemente, bueno, este grupo está decididamente dispuesto a romper con y a no aceptar. Acá el tema es este, vamos a ver si podemos hablar en la semana con alguien que nos explique más en detalle, ¿no? Pero lo concreto es que la fraternidad sacerdotal San Pío X, fundada por el arzobispo francés Marcel Lefebvre, por eso se lo llaman los lefebristas, rompieron en su momento con el Vaticano porque estaban en desacuerdo con algunas aperturas que había generado el Concilio Vaticano II. Bueno, ahora se produce este otro hecho sismático y el actual superior de la fraternidad, el padre David Pagliarani, dijo que, bueno, Dios no nos ha abandonado ni nos va a abandonar. En un mundo apóstata que desprecia a Dios, nosotros tratamos de no entrar en eso. Sostiene que los estados tienen que reconocer solo a la Iglesia Católica e impedir el culto público de falsas religiones, entre otras cosas, ¿no? Y rechazaron el pedido que les hizo el Papa León XIV. Bueno, como estamos viendo, realmente el tema está por demás grave, y es otra
Otro problema que tiene el Papa, que está por visitar Lampedusa el próximo sábado, y me parece que sus vacaciones, digamos, su receso veraniego en Castel Gandolfo no va a ser demasiado tranquilo, me da la sensación. No, bueno, es la noticia esta que está llegando y que queríamos compartir. Vamos a ver si podemos hablar hoy o en la semana con alguna persona que nos pueda ayudar en este tema, porque la verdad que es un tema, pero más que preocupante, más que preocupante. No sé por qué me pone el amigo Balseiro, apenas sos un periodista, mirá vos, sí, es cierto, sí, es cierto, solo soy un periodista que a veces trata de hacer algo de catequesis, como decía alguna vez. ¿Qué otro tema? Patrimonio sin declarar. La justicia le pidió información a Estados Unidos sobre el titular de la ARCA. ¿Qué me cuenta? No es un tema menor, no es un tema menor tampoco. Después está las sorpresas de Wall Street, porque las acciones de Meta llegaron a subir casi un 10% en apenas 2 horas. Aparentemente algunas cosas que se habrían conocido de la empresa hicieron que esta empezara a duplicar su valor en las acciones. Un artículo también muy interesante, el dólar versus el plazo fijo, cuál va a ser la mejor inversión en el primer semestre del año, lo firma Mariano Salazar y habla sobre el tema que tiene que ver con lo que está pensando mucha gente, a ver que tiene un peso, cómo lo cuida, ¿no? ¿Cómo lo cuida? Y no es tan fácil saber cómo cuidarlo. Don Segundo Sombra cumple 100 años, la lapidaria opinión de Borges. A Borges no le gustaba esa novela, ¿no? Pero lo cierto es que es una novela que marcó su tiempo y que quienes no la hemos leído, yo recuerdo la primera vez que la leí, la conocí en la escuela secundaria, que nos la hicieron leer, ¿no? Y la verdad que vale la pena, vale la pena. Así que estos son algunos de los títulos del día y vamos entonces a la música, Micaela.

0: puede ser un gran día. Plantéatelo así.
1: Aprovecharlo o que pase de largo.

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0: Esperemos que sea un buen día. Gracias, Víctor Balseiro. Me pone apenas sos un periodista, porque es lo que había dicho Adorno. La verdad que no me acordaba. No. Estábamos intercambiando también opiniones con Micaela. Claro, no. Por eso yo no puedo gastar 16 palos en un mes. Gracias a Víctor Balseiro, que hoy por supuesto tiene su programa con Marisa Musi a las 18:20, Almas con Historia aquí en Radio Grote, pero está atento a todo lo que pasa. Y además de una excelente nota con la vicejefa de gobierno de la ciudad de Buenos Aires, vi en el portal MDZ, me imagino que ahí metió la cuchara Víctor Balseiro también, así que felicitaciones por el trabajo, buen amigo. ¿Qué más? ¿Qué otros temas tenemos en el día de hoy? Bueno, Karina Milei reúne a los legisladores de La Libertad Avanza, le recorta el poder a Bullrich y reafirma su desembarco en el Congreso. O sea, obviamente me parece que Karina Milei está tratando de recuperar el terreno perdido a partir del suceso Adorni. Así que, este es un artículo de Gustavo Verón hoy en el diario Clarín. El gobierno anticipó que la inflación de junio perforó el 2%, marcaría el tercer mes consecutivo en caída. Esto es una buena noticia que tiene que ver con la economía. Y esto lo hemos hablado aquí en algún momento, ¿no? Porque fíjense, ¿qué es lo que dijimos acá más de una vez? Todo este tema de Adorni, lamentablemente, hizo que el gobierno no pudiera hacer uso, buen uso, si usted me permite, de noticias que eran más o menos interesantes, por lo menos en el tema de la macroeconomía, y que eran halagüeñas para la Argentina. Ahora, me parece a mí que el otro tema, como lo charlábamos ayer con el analista Bruni, es bueno ver cómo eso se reactiva también para los otros sectores. Pero no quiero hacer esperar a nuestro invitado que ya está en comunicación con nosotros.
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0: El gusto de saludar a quien es periodista político, conduce habitualmente el ciclo Estrella de Canal 26 y allí nos regala siempre su posibilidad de hacer una buena lectura de la realidad. Sebastián Dumont, Tito Garabal te saluda, ¿cómo te va?
2: Hola Tito, ¿cómo estás? Un
0: gusto. Bien, grande, gusto de saludarte contigo y agradecerte, porque queríamos hablar con alguien que nos ayudara a entender cómo queda este mapa político ahora con la llegada de Adorni, con la llegada de Santilli, la salida de Adorni. ¿Cómo estás viendo el panorama político a partir de los últimos sucesos, Sebastián?
2: Bueno, a ver, yo vengo planteando que el gobierno de Javier Milei es un gobierno que cada día que pasa se parece más a los gobiernos. Y lo que ha pasado con la salida de Adorni, la llegada de Diego Santilli, no hace más que ratificar que más allá de todo lo que es o lo que ha sido hasta aquí un relato que le ha dado en algún momento mucho resultado al presidente de la Nación, este relato de venir a cambiar las lógicas de la política en las que estábamos acostumbrados, de darle la pelea a una casta política que había llevado a la Argentina a la decadencia como se ha dado sobre todo en los últimos años. Bueno, todo eso que Milei ha ido construyendo muy bien desde el punto de vista de su relato y de su discurso, y que además en muchos sectores de la población argentina esto ha sido tomado como tal, porque ciertamente Milei ha sido presidente de la Nación, en primer lugar por el enojo y el cansancio que muchos argentinos tenían a un sistema político que no les había dado respuesta, sino todo lo contrario. Bueno, lo que está pasando y lo que ha ido pasando a lo largo de los meses es que el gobierno de Javier Milei se convirtió en un gobierno con las clásicas formas y maneras de la política tradicional. En eso se ha enmarcado lo que ha hecho Manuel Adorni o todo lo que ha ido conociéndose de Manuel Adorni, es decir, nadie se ha sorprendido. Es más, la sorpresa quizá esté sobre todo planteada, Tito, en lo rudimentario de Adorni, ¿no? Para esconder su patrimonio o sus ingresos no novedosos que empezó a tener a partir de haber llegado a la función pública. Y Milei decide reemplazarlo, algo que ya debería haber sucedido mucho tiempo antes, por alguien que es un emergente de lo más tradicional que tiene la política argentina, como es Diego Santilli, lo que no quiere decir que estemos ante la presencia de un hábil dirigente político que probablemente le pueda dar en esta etapa del gobierno la impronta que necesita para llevar adelante lo habitual y clásico, que es la negociación política, los acuerdos con los gobernadores, modificar sobre todo las leyes políticas y electorales pensando en el año que viene. Y esto puede darle a Javier Milei la posibilidad de, si la economía no se derrumba o no se tuerce en muchos sectores más de lo que hasta ahora se ha torcido, de estar ante la posibilidad de ser reelecto.
0: Sebastián, la pregunta que a uno está dando vuelta y que mucha gente se hace, me parece, es: con esta incorporación de Santilli a un cargo relevante, muy importante, sumado al que ya tiene Patricia Bullrich, a pesar de que ahora parecería ser que la están queriendo como frenar un poquito desde los sectores del gobierno nacional, observamos que hay una cantidad de personas del PRO que hoy tienen cargos fundamentales en el gobierno. Acá la pregunta es: ¿La Libertad Avanza está cooptando gente del PRO o el PRO está empezando a tomar espacios dentro del gobierno?
2: Yo creo que pasan las dos cosas, porque en definitiva no tenemos que perder de vista en el horizonte, Tito, cómo surge a la vida pública La Libertad Avanza, ¿no? Y la verdad que La Libertad Avanza siempre fue Javier Milei y nada más que Javier Milei. A ver, él y su hermana, si vos querés, ni siquiera en el comienzo de Milei como político, su hermana tenía un rol como el que ahora tiene tan fundamental al lado de él, al menos en términos políticos, ¿no? Obviamente era y siempre será su hermana, y según los que conocen la intimidad de Javier Milei, además de ocupar un rol de sostén en la vida cotidiana y familiar muy importante para el actual presidente de la República. Pero La Libertad Avanza se construyó, y no quiero ser con esto que se entienda bien el término, con los márgenes de la dirigencia política que no encontraba lugar en las estructuras tradicionales o que no encontraba lugar de relevancia en las estructuras más conocidas de la Argentina, llámese el peronismo, llámese el PRO, el radicalismo, la coalición cívica, etcétera, etcétera. Cuando llegó al gobierno, después de ese balotaje en el que Milei sale a acordar con Macri en el famoso pacto de Acasuso, sí, era, te diría que, a ver, cantado que iba a nutrirse de los principales dirigentes y técnicos que le podía aportar justamente el PRO, empezando por la propia Patricia Bullrich, que había competido con Milei en las elecciones presidenciales, incorporándose como ministra de Seguridad. Bueno, Luis Caputo, ministro de Economía, luego Federico Sturzenegger y todos los que vos has mencionado. La llegada de Santilli se produce un poco más tarde, porque Santilli recién llega al gabinete cuando se produce la salida de Guillermo Franco de la jefatura de gabinete, llega Adorni a ese lugar y se revitaliza el Ministerio del Interior, y Santilli de diputado, que ya era diputado en el bloque del PRO, un bloque del PRO que venía trabajando en conjunto con La Libertad Avanza, pasa a ser funcionario. Con lo cual, aquí hay un proceso que es, si vos querés, macrismo sin Macri, o La Libertad Avanza yendo en la búsqueda de los recursos que tenía disponible en el PRO, lo que probablemente sí, y esto creo que va más a la respuesta de lo que vos me estabas preguntando, es que ese vaciamiento de dirigentes y de técnicos que La Libertad Avanza ha hecho del PRO probablemente también tenga una desembocadura electoral y lo ponga al PRO en una situación aún mucho más difícil y compleja de seguir existiendo como partido político con posibilidades reales de poder acceder al poder. Me parece que ahí sí hay una cooptación de Javier Milei del PRO en términos de su estructura por los dirigentes que forman parte del espacio político que ahora es el gobierno de La Libertad Avanza.
0: Claro, porque lo que estamos viendo es que hay cantidad de dirigentes del PRO que se incorporan a distintas áreas del gobierno, ¿no? Y que tienen buena relación con el gobierno. Ahora, por otro lado, el enfrentamiento entre Macri y Milei parecería ser que todos los días se abona un poco más, es decir, ¿vos crees que Santilli va a tratar de mejorar esa relación para evitar chisporroteos?
2: No, Santilli lo que estoy convencido va a hacer es allanarse el camino para cumplir sus objetivos políticos. Y si sus objetivos políticos claro. requieren de rendirle pleitesía al nuevo jefe, que es Javier Milei, probablemente haga todo lo contrario con Macri. No lo acerque, sino profundice la manera de alejarlo. Mira, hay un posteo que hace Santiago Caputo unos días atrás ante alguien que escribe algo muy parecido a lo que estamos hablando ahora, cuando dice, bueno, en definitiva, empieza a nombrar a todos los funcionarios que forman parte del gobierno y que en algún momento fueron también parte del gobierno de Mauricio Macri. Y Santiago Caputo le contesta, ¿no será que lo que habrá fallado en ese momento es la conducción? Bueno, ahí me parece que está la respuesta de cuál es el pensamiento claro. que hoy tiene Milei, La Libertad Avanza, con respecto al rol de Macri. El problema no eran los integrantes del PRO, sino quien conducía al PRO. Con otro conductor, probablemente, esto es lo que entiende Santiago Caputo, con otro conductor, esos mismos funcionarios y dirigentes pueden llegar a objetivos que antes no se cumplieron y ahora pueden llegar a hacerlos con éxito. Creo que la clave está ahí, porque la polarización que existe en la Argentina en términos políticos y electorales no es una polarización que vaya a desaparecer, más allá de los intentos que va a haber de construir algún espacio de centro o que trate de ir por el medio. Lo que no hay lugar es para dos jefes en la centro-derecha, como tampoco hay lugar para dos jefes en la centro-izquierda barra peronismo. Y esta es la pelea que estamos viendo. La de Milei tratando de quedarse con la jefatura de todo ese espectro político en la Argentina sin discusión, y eso significa incorporar a todos los dirigentes que puedan tener alguna vinculación con ese espectro ideológico. Y por el otro lado, lo que estamos viendo en el peronismo, que es a grandes rasgos, ¿no?, la batalla entre Cristina Kirchner y Axel Kicillof. No hay posibilidades de dos jefes en un mismo escenario polarizado de la Argentina, y esa es la discusión que estamos viendo en el peronismo.
0: Y ya que llevaste a ese tema, y con esto te voy despidiéndote, agradeciéndote tu tiempo y tus conocimientos compartidos con nosotros, ¿cómo crees que va a seguir toda esta confrontación entre Cristina desde su reclusión carcelaria en su domicilio y Axel Kicillof? Porque además ahí empiezan también a distintas espadas del kirchnerismo a cuestionar a Kicillof. La veíamos a la ex intendenta de Quilmes ya hablando de no demasiado bien del gobernador, es decir, empiezan también chisporroteos ahí que ya se hacen públicos, no solamente van por abajo.
2: No, ya de hecho lo han hecho esta semana, ha habido pronunciamientos de...
0: Sí, varios.
2: Varios, ya directamente llamándolo a Kicillof traidor, ¿no?, a Cristina. Sí. Yo el otro día publiqué un tuit en el que di mi opinión barra información de por qué, viste que se armó toda una polémica de por qué Kicillof no la visita a Cristina y no va a San José 1111. Y lo que pasa es que Kicillof no va a San José 1111 porque Kicillof tiene la certeza de que la decisión política de Cristina Kirchner no es solo que Kicillof pierda las elecciones del 2027, sino que Kicillof ni siquiera llegue a ser candidato en el 2027. Entonces dice, ¿para qué voy a ir a hablar de algo que ya es una decisión tomada de Cristina Kirchner y que se la ha hecho saber de alguna forma, o se la ha hecho, o le ha hecho gestos para que interpreten que esa es su decisión, a muchos de los interlocutores que la han ido a ver en estos tiempos a su prisión domiciliaria? Kicillof sabe que Cristina Kirchner cree, y probablemente quizá no tanto Cristina, sino quienes la rodean muy cercanamente, entre ellos y principalmente su hijo Máximo, que quizá la mejor opción para el año 2027 ante un peronismo que no tenga asegurada la victoria es seguir manteniendo el rol de ser la principal figura de la oposición con fuerza claro. legislativa para seguir negociando lo que haya que seguir negociando. Llámese la libertad, ya no de Cristina, eso es más complejo, sino la de la familia de Cristina. ¿Cuál es la herramienta para poder sentarse a negociar si no hay un poder que te responda o cierto poder que te responda? Y en el peronismo son muy crueles. Saben que es más fácil negociar desde la oposición con opositores que cuando hay un jefe nuevo en el peronismo es lapidario. No hay lugar para dos jefaturas y el peronismo esto lo sabe muy bien. Y lo sabe nadie mejor que Cristina Kirchner, que la ha ejercido esa jefatura para algunos hasta el día de hoy.
0: Estimado Sebastián, muchas gracias por compartir tu conocimiento y tus lecturas con nosotros. Siempre es un placer escucharte y verte también en tus distintos espacios donde nos ayudás con tu capacidad y con tu precisión informativa. Te mando un abrazo, mi afecto y mi oración por vos y familia, Sebastián.
2: Muchas gracias, Tito. Fuerte abrazo y un placer, como siempre, conversar contigo. Saludos a la audiencia.
0: Igualmente, muchísimas gracias. El señor Sebastián Dumont, periodista político y un análisis más que preciso de este momento que estamos transitando. Informativa. Te mando un abrazo, mi afecto y mi oración por vos y familia, Sebastián.
2: Muchas gracias, Tito. Fuerte abrazo y un placer, como siempre, conversar contigo. Saludos a la audiencia.
0: Igualmente, muchísimas gracias. El señor Sebastián Dumont, periodista político y un análisis más que preciso de este momento que estamos transitando.

compleja, ¿no? Difícil. Ahora, no, vamos a ver si Micaela le parece bien. Mañana por ahí podemos hablar con algún economista para ver cómo imagina que, pasado el proceso de Adorni, se va a ir encaminando la economía en Argentina, si es que se puede ir encaminando, porque me parece que ahí está la llave de lo que viene en Argentina de aquí a los próximos años, ¿no? Si esto no se logra encaminar y vamos a seguir saltando en los vericuetos de la política de un lado para el otro, pero me parece a mí que ahí está el desafío. Y si es real esto que se está planteando, que lo anunció el vocero, que este mes la inflación también va a estar por debajo del 2%, la de junio concretamente, bueno, estaría mostrando que hay una lectura interesante de que la inflación como que se va reacomodando, pero no es solamente eso lo que importa. Lo que importa también es que, además de reacomodarse el proceso inflacionario, todas esas cosas lleguen en lo concreto a los ciudadanos, ¿no? Que somos los que estamos rescindiendo cosas. Ayer veía una encuesta donde se hablaba de que prácticamente, salvo el, creo que era el 17% que no había renunciado a nada, los demás o habían sacado préstamos o habían tenido que renunciar a ciertas cosas que hacían antes o a recurrir a los ahorros. Estamos hablando de casi un 80% de la población que no logra acceder a los niveles necesarios para estar en una balanza equilibrada, a lo cual hay que sumar, claro, también la necesidad de generar procesos de trabajo permanente, ¿no? Y esto es otro de los datos que también hay que mirar desde el desafío de este tiempo. Me parece tal vez el más importante, ¿no? El más importante. La CGT visitó también al Episcopado, estuvo reunida con el presidente del Episcopado, algunos miembros de la CGT. Hay un artículo que da cuenta de esto en el Diario de la Nación. El encuentro fue en la sede de la calle Suipacha al 1000, lo cuenta el amigo Mariano de Bedia hoy en el diario La Nación. Concretamente, lo que explica Mariano de Bedia en este artículo es que esta delegación del Episcopado argentino, bueno, se encontró con el presidente de la Conferencia Episcopal Argentina, Monseñor Marcelo Colombo. Se ve en la foto a Monseñor Colombo con algunos de los representantes de la CGT, la CTA Autónoma y la CTA de los Trabajadores. Estuvieron Hugo Cachorro Godoy, Octavio Argüelles de la CGT, Hugo Yasque, Eduardo Llano, Ricardo Peidro y Rodolfo Aguiar de la CTA Autónoma. También recibió la conducción de la Unión de Trabajadores de la Economía Popular, la UTEP, que encabeza Alejandro Gramajo. Esto lo hizo Monseñor Marcelo Colombo, arzobispo de Mendoza, en su carácter de presidente del Episcopado. Según informaron los voceros gremiales, Monseñor Colombo agradeció la presencia de las tres centrales obreras y consideró imprescindible trabajar por la construcción de un futuro para las próximas generaciones. Godoy señaló que las tres centrales sindicales pusieron en marcha un plan de lucha, no solamente organizando la resistencia de los trabajadores, sino articulando con otros sectores de la sociedad. Y se analizó también la problemática de la pérdida de fuentes de trabajo, lo cual no es un tema menor. ¿Qué más? Claro, lo que me está contando, yo recién vuelvo al tema de la economía, ¿no? Y acá el amigo Balseiro, que siempre está, es como si lo estuviéramos acá sentado con nosotros, nos decía, hay que llamar al economista, porque mucha gente sigue pagando el mínimo de la tarjeta o refinanciando deuda, y esto en definitiva le genera mayor deuda. Así que bueno, es un poco lo que hay que ver, bueno, y habrá que ver entonces también cómo sigue todo este proceso y estas reuniones del Episcopado que se mantienen en el día a día. Usted se acuerda que ya estuvo reunido con gente del gobierno, estuvo reunido ahora entonces con la CGT y con la Unión de Trabajadores de la Economía Popular, y estuvo también en un día muy activo, porque bueno, Monseñor Colombo les regaló a todos la encíclica del Papa. Dijo uno de los dirigentes, concretamente el señor Gramajo, dijo: la Argentina es una olla a presión, no es un tema menor, es un tema delicadísimo este que estamos comentando.

0: corte. Y bueno, estábamos intentando una comunicación, vamos a ver si logramos hacerla hoy, porque hubo un encuentro muy interesante de referentes de la Iglesia, la educación y el deporte, que coincidieron en que los clubes y la formación en valores son claves para promover la fraternidad, prevenir adicciones y construir la paz, ¿no? Habíamos hablado alguna vez con el amigo Lupo sobre todos estos temas, pero es bueno que la Iglesia, a través de estructuras jerárquicas, en este caso a partir de una subcomisión de paz y deporte, una subcomisión de la Comisión Nacional de Justicia y Paz, organizó este encuentro, y ahí se trataron de estos temas, ¿no? El deporte como vocación, como valores, como encuentro. Incluso participó, de hecho, el presidente de la Pastora Social, Monseñor Dante Braida. Desde el trabajo de los barrios populares estuvo Juan Manuel Gauna, director de la Unión de Clubes Parroquiales, ¿no?, que hacen un grandísimo trabajo. Pero para hablar de todo esto, aquí en Radio Grote y la comunidad de radios que nos acompaña, estamos en comunicación con un buen amigo de muchos años, que es precisamente quien estuvo a cargo de la coordinación de todo esto como responsable de la subcomisión Paz y Deporte, mi estimadísimo y buen amigo doctor Fernando Brugaleta. Gusto en saludarte, ¿cómo te va?
1: Hola Tito, ¿cómo estás? Ya me subiste al nivel de doctor, apenas licenciado.
0: Bueno, apenas pero yo, para mí usted siempre fue casi un abogado hecho y derecho, así que permítame que lo maneje de esa manera, mi amigo Fernando. Fernando, bueno, me pareció excelente esta idea que has tenido como responsable de esta subcomisión, de este encuentro donde en plena previa del Mundial ustedes salieron a hablar de la importancia del deporte, ¿no? Algo que los papas vienen señalando y que ustedes lo analizaron en ese encuentro.
1: Mira, Tito, sí, en primer lugar, no es una iniciativa propia desde origen, sino ahí, como bien mencionaste, el presidente de la Comisión Episcopal de Pastoral Social, Monseñor Dante Braida, fue un poco el mentor de todas estas cuestiones, y se hizo especialmente en el mes de junio, no tanto por el tema del Mundial, que la verdad que ayudó mucho a traccionar esta articulación, este diálogo, este conversatorio sobre el deporte, sino que pusimos especial énfasis en que en el mes de junio el Santo Padre había puesto sus intenciones particulares por los valores del deporte. Entonces, claro, queríamos hacerlo en este mes. León XIV, como todos sus últimos predecesores, han incursionado en esta temática del deporte y la verdad el diálogo entre paz y deporte era un espacio muy bueno para empezar a conversar, ¿no?
0: No, interesantísimo, y además, vos sabés que yo descubrí con este informe a través de la noticia, si bien me habías mandado la invitación, y cosa que te agradezco personalmente, pero después en la noticia de AICA descubrí que hay una unión de clubes parroquiales. Yo no tenía idea de esto.
1: Sí, a ver, hay Juan es un referente social que, bueno, trabaja justamente en los clubes parroquiales. Hay una idea justamente de que la Iglesia en salida, como ya nos decía nuestro querido Papa Francisco, tenía que ir justamente al territorio. Y esto creo que se da a través de estas organizaciones donde la Iglesia va al club, porque ahí es donde están nuestros jóvenes, nuestros adolescentes, que bueno, practican deportes, salen de la calle, y eso para nosotros es un valor agregado muy importante. Es justamente el espacio, el lugar, el momento donde nosotros podemos dialogar con nuestra juventud para que no esté en otro camino que no sea el que genera justamente más redes sociales, ¿no?, de contención, y ahí están los clubes.
0: Estamos hablando con el queridísimo licenciado Fernando Brugaleta, responsable de la Subcomisión de Paz y Deporte de la Comisión Nacional de Justicia y Paz, por este encuentro que se realizó, donde además de estar esto que tiene que ver con los clubes parroquiales, también hubo, por lo que vi del informe, algunos deportistas de primer nivel, ¿no?, como la tenista Mercedes Paz, la ex leona Jorgelina Rimoldi, es decir, testimonio de personas, digamos, que han competido en el alto nivel, con lo cual esto mostró un abanico de convocatoria muy valiosa, Fernando.
1: Sí, a ver, la temática era justamente vincular el deporte con cada una de los expositores, ¿no? En el caso de Jorgelina y en el caso de Mercedes, Jorgelina obviamente una líder indiscutible del deporte, múltiple campeona, donde nos ha dejado muy bien parado a todos los argentinos donde ella ha incursionado. La convocamos justamente por eso, ¿no? Por la vinculación entre el deporte, el liderazgo, la conducción, y el reflejo y la experiencia que ella nos otorgó, fue justamente esto, ¿no? Del deporte como actividad conjunta, de acompañamiento, de perseverancia, y fue un mensaje muy lindo, a la cual nosotros invitamos a que lo vuelvan a revivir, porque está todo colgado en las redes de la Conferencia Episcopal Argentina. Y en el caso de Mercedes, luego de su impresionante recorrido a nivel de su deporte preferido, que es el tenis, se dedicó exclusivamente a, justamente, a esos valores que el deporte le dio al ámbito empresarial. Y nos pareció muy importante que justamente Mercedes nos cuente en primera persona qué obtuvo del deporte que le sirvió justamente para defenderse en este ámbito tan importante como es la empresa. Y tanto Jorgelina como Mercedes indiscutiblemente nos han bendecido con sus palabras. Ellas en todas sus actividades nos han dicho que la fe para ellas ha sido fundamental para llevar su actividad adelante, y lo siguen haciendo, ¿no? Jorgelina como entrenadora de hockey del Club Atlético Boca Juniors, y Mercedes a través de sus empresas.
0: ¡Qué bárbaro, qué bárbaro! ¿Y cómo sigue el trabajo? Me parece que en alguna época, vos sabés que se había creado un grupo que era deportistas católicos, cristianos, que hasta lograron en algún momento, me acuerdo que estaba Daniel Bertoni, estaba Escota, vos eras muy jovencito, no sabés de quién te estoy hablando, bueno, algunos sí, pero hasta llegaron a donar el Cristo Macareno, que está Nazareno, que está en la Catedral de Buenos Aires, ¿no? Y la verdad que por eso lo llamaba el Cristo de los futbolistas, porque lo habían donado un grupo de deportistas. Mucho tiempo, no sé si sigue teniendo, el seleccionado tuvo un capellán. Es decir, que la Iglesia acompaña de múltiples maneras el deporte. Pero esto que ustedes hicieron con este encuentro, Fernando, me parece que es un puntapié inicial para ampliar esa gama y que ya no sean hechos puntuales, sino que sea un trabajo pastoral que me llevan adelante. Y me parece fantástica la idea, Fernando.
1: Mira, Tito, la frutilla del postre sería, en lo que nosotros pensamos para mucho más adelante, porque esto tiene que tener un camino de recorrido, estamos trabajando en un proceso sinodal que es muy importante para nosotros porque nos interpela como miembros de la Iglesia y también como parte activa de distintas acciones del deporte, que es hacer una pastoral del deporte. En ese sentido, ese es el objetivo final que iremos justamente rumiando para ver si se llega. Y mientras tanto, este conversatorio fue el puntapié inicial de lo que próximamente, en estos meses que nos queda del año, tratar de hacer un retiro espiritual, un retiro que tenga también otras cuestiones de diálogo y bueno, convocar a los principales líderes o a quienes quieran sumarse a un retiro y poder entre todos aspirar a esto, ¿no? A una pastoral del deporte donde nos incluya a todos y podamos hacer del deporte la herramienta necesaria para construir esta paz que al mundo y en particular a la Argentina es tan necesaria.
0: Muy interesante, y además vi también que estuvo otro querido amigo ahí que viene trabajando en un proceso educativo formidable, que es el querido José María del Corral, ¿no? Con sus escuelas ocurrentes, donde también él incorporó el deporte, el arte y todo el tema de los valores, ¿no? Y que él haya podido estar en el encuentro, me imagino que también fue un punto fuerte para ese momento.
1: Mirá, José María es siempre un número puesto en muchas actividades que tienen que ver con educación, ¿no? Siempre tan predispuesto y tan gentil a ser parte. José María obviamente ocupaba ese rol de el deporte y la academia. A nosotros
0: Claro.
1: nos acompañó en esta instancia la Red de Universidades Católicas Argentina, por la cual también hacemos el acompañamiento. Y en el caso de José María, bueno, sus palabras, su experiencia, sus anécdotas, que son formidables, hicieron en todos aquellos que participamos y asistimos de este conversatorio una reflexión profunda que bueno, sin ninguna duda, ha dejado su huella.
0: Fernando Brugaleta, una alegría escucharte. Felicitaciones por esta iniciativa, por este trabajo que estás llevando adelante. Creo que es un espacio de pastoral que la Iglesia no tenía en claro cómo encararlo y ustedes lo están haciendo ahora a partir de todo este trabajo y me parece que es realmente una posibilidad enorme que están abriendo. Así que felicitaciones, Fernando, por este trabajo. El cariño de siempre para vos y toda tu hermosa familia, con el afecto de los años compartidos. Y adelante con todo esto y a disposición, por supuesto, para difundir todo aquello que te parezca oportuno, estimadísimo licenciado Fernando Brugaleta.
1: Gracias, Tito. Un abrazo.
0: Un abrazo y mi afecto y mi oración por vos y familia, querido amigo.
1: Chau, chau, Tito. Hasta siempre.
0: El licenciado Fernando Brugaleta, el encargado, el responsable del área de justicia, paz y deporte. Que no sé si lo dije bien, no, es Paz y Deporte solamente, que pertenece a la Comisión Nacional de Justicia y Paz, ¿no? Que está, depende de la Comisión de Pastoral Social, que está a cargo de Monseñor Dante Braida. Así que, y bueno, el amigo Fernando Brugaleta, que estuvo en todo esto. Ya que tanto se habla de deporte, mostrar cómo la Iglesia está encauzando el tema de la pastoral del deporte. Y yo le voy a encargar a Micaela Martín para que trate de ubicar el teléfono de Juan Manuel Gauna. A lo mejor Fernando nos lo puede dar. Porque me gustaría conocer qué es esto de la unión de clubes parroquiales, ¿no? Y Juan Manuel Gauna es el director de esta unión y estuvo en el conversatorio. Lo mismo que sería bueno hablar con Mercedes Paz y con Jorgelina Rimoldi, ¿no? Para que nos cuenten cómo están llevando ahora lo que el deporte les dio a su tarea de vida en este tiempo, ¿no? Son figuras que seguramente nos pueden ayudar a transmitir valores, así que le encomendamos a la producción de Micaela el rastreo de estos teléfonos para tenerlas aquí en Clave Grote. Y ya no me queda tiempo, no me queda tiempo. Gracias por habernos acompañado a lo largo de esta hora en Clave Grote. Y nosotros en Clave Grote nos encontramos, Dios mediante, mañana, en este horario, desde Radio Grote y en esta radio con ustedes. Hasta mañana.
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En el nombre del Padre, del Hijo y del Espíritu Santo. El Dios de la esperanza, que por la acción del Espíritu Santo nos colma con su alegría y su paz, esté siempre con todos ustedes. Humildes y penitentes como el publicano en el templo, acudamos al Dios misericordioso. Defensor de los pobres, Señor, ten piedad. Refugio de los débiles, Cristo, ten piedad. Esperanza de los pecadores, Señor, ten piedad. Dios Todopoderoso, tenga misericordia de nosotros, perdone nuestros pecados y nos lleve a la vida eterna. Oremos. Dios nuestro, que por la gracia de la adopción quisiste hacernos hijos de la luz, concédenos que no seamos envueltos en las tinieblas del error, sino que permanezcamos siempre en el esplendor de la verdad. Por nuestro Señor Jesucristo, tu Hijo, que vive y reina contigo en la unidad del Espíritu Santo y es Dios por los siglos de los siglos. Amén.

Lectura de la profecía de Amós. Busquen el bien y no el mal para que tengan vida. Así el Señor, Dios de los ejércitos, estará con ustedes como ustedes dicen. Aborrezcan el mal, amen el bien y hagan triunfar el derecho en la puerta. Tal vez el Señor, Dios de los ejércitos, tenga piedad del resto de José. Yo aborrezco, desprecio sus fiestas y me repugnan sus asambleas. Cuando ustedes me ofrecen holocaustos, no me complazco en sus ofrendas, ni miro sus sacrificios de terneros cebados. Aleja de mí el bullicio de tus cantos, no quiero oír el sonido de tus arpas. Que el derecho corra como el agua y la justicia como un torrente inagotable. Palabra de Dios.

0: Escucha, pueblo mío, yo te hablo. Israel, voy a alegar contra ti. Yo soy el Señor, tu Dios.
1: El justo gozará de la salvación de Dios.
0: No te acuso por tus sacrificios. Tus holocaustos están siempre en mi presencia. Pero yo no necesito los novillos de tu casa, ni los cabritos de tus corrales.
1: El justo gozará de la salvación de Dios.
0: Porque son mías todas las fieras de la selva y también el ganado de las montañas más altas. Yo conozco los pájaros de los montes y tengo ante mí todos los animales del campo.
1: El justo gozará de la salvación de Dios.
0: Si tuviera hambre no te lo diría, porque es mío el mundo y todo lo que hay en él. ¿Acaso voy a comer la carne de los toros o a beber la sangre de los cabritos?
1: El justo gozará de la salvación de Dios.
0: ¿Cómo te atreves a pregonar mis mandamientos y a mencionar mi alianza con tu boca, tú que aborreces toda enseñanza y te despreocupas de mis palabras?

Que el Señor esté con ustedes. Evangelio de nuestro Señor Jesucristo según San Mateo. Cuando Jesús llegó a la otra orilla del lago, a la región de los gadarenos, fueron a su encuentro dos endemoniados que salían de los sepulcros. Eran tan feroces que nadie podía pasar por ese camino. Y comenzaron a gritar: ¿qué quieres de nosotros, Hijo de Dios? ¿Has venido aquí para atormentarnos antes de tiempo? A cierta distancia había una gran piara de cerdos paciendo. Los demonios suplicaron a Jesús: si vas a expulsarnos, envíanos a esa piara. Él les dijo: vayan. Ellos salieron y entraron en los cerdos. Estos se precipitaron al mar desde lo alto del acantilado y se ahogaron. Los cuidadores huyeron y fueron a la ciudad para llevar la noticia de todo lo que había sucedido con los endemoniados. Toda la ciudad salió al encuentro de Jesús y al verlo le rogaron que se fuera de su territorio. Palabra del Señor. En el Evangelio de ayer, Jesús atravesaba el lago y se había desatado esta gran tempestad donde los discípulos tenían miedo a perecer y por eso lo despiertan a Jesús, que estaba tranquilo y que estaba sereno. Y es ahí cuando Jesús les dice y les reprocha esa falta de fe. Esa falta de fe que tenían los discípulos, más allá que habían visto muchos signos y muchos milagros. Y ya hoy, luego de dejar atrás esa tempestad, atravesar ese lago, llegan a esta región, a este territorio pagano. El Señor se encuentra con estos endemoniados y es ahí también cuando, a lo largo del Evangelio, muchas veces el mal espíritu es el que reconoce la presencia del bien, el que reconoce la presencia del Hijo de Dios y por eso se da este pequeño diálogo. ¿Has venido aquí para atormentarnos antes de tiempo? El mal sin duda no soporta la presencia de Dios, no soporta la presencia del bien y es por eso que terminan en el fondo del acantilado. Pero lo más notorio es esto, que los cuidadores, las personas que vieron este milagro, este signo prodigioso, cuando van a contar al pueblo, las personas en lugar de alegrarse porque Jesús estaba con ellos, porque este maestro que estaba ya transitando toda esa región está en su territorio, en lugar de estar alegres y recibirlo, todo lo contrario, le piden que se retiren. Parecería sin duda contradictorio y paradójico. En lugar de acercarse al bien, de gozar de la presencia del Hijo de Dios, le piden que se vaya. Y sin duda que muchas veces sucede esto. La presencia de Dios vence el mal, trae la luz a los lugares más oscuros de todas partes del mundo, pero sobre todo en las oscuridades de nuestro corazón. Tantas veces el Señor quiere penetrar hasta lo más profundo de nuestra alma y a veces nosotros no lo dejamos. O no nos damos cuenta, no advertimos la presencia de Jesús en nosotros que nos pide poder crecer un poco más, poder dar un paso más en la vida espiritual, poder avanzar un poco más hacia la vida de Jesús. Y hacemos como estos cuidadores que le pedimos que Jesús se vaya o lo dejamos a un costado de nuestra vida y no lo dejamos avanzar en la ayuda de nuestro crecimiento espiritual. El Señor trae la vida nueva, nos trae la luz del Evangelio, nos ayuda a que podamos reconocer el bien y reconociendo el bien, sin duda poder ejercerlo, poder ejercitarlo en beneficio de nuestros hermanos. Por eso, pidámosle a Dios que nos dé un corazón abierto, un corazón predispuesto para recibir la palabra que escuchamos todos los días, esa palabra que nos da la vida nueva y también poder aprovechar el alimento de la vida eterna. Cada vez que nos acercamos a comulgar, que recibimos el cuerpo de Jesús, pedirle que Él nos transforme, que podamos dejar, mejor dicho, de lado
todas esas barreras que vamos levantando y que el bien que Jesús nos trae vaya inundando y penetrando hasta lo más profundo de nuestra vida. Que así sea.

Recen, hermanos, para que este sacrificio que es mío y es de ustedes sea agradable a Dios, Padre Todopoderoso. Dios de bondad, que das eficacia a tus misterios, concede que nuestro culto resulte digno de estos sagrados dones. Por Jesucristo nuestro Señor. Que el Señor esté con ustedes. Levantemos el corazón. Demos gracias al Señor nuestro Dios. En verdad es justo y necesario, es nuestro deber y salvación darte gracias siempre y en todo lugar, Señor Padre Santo, Dios Todopoderoso y Eterno, porque has querido ser, por medio de tu amado Hijo, no solamente el creador del género humano, sino también el autor generoso de la nueva creación. Por eso, con razón te sirven todas las criaturas, con justicia te alaban todos los redimidos y tus santos unánimemente te bendicen. Con ellos, también nosotros, en unión con los ángeles del cielo, cantamos el himno de tu gloria.

Santo eres en verdad, Padre, y con razón te alaban todas tus criaturas, ya que por Jesucristo, tu Hijo, Señor nuestro, con la fuerza del Espíritu Santo, das vida y santificas todo, y congregas a tu pueblo sin cesar, para que ofrezca en tu honor un sacrificio sin mancha, desde donde sale el sol hasta el ocaso. Por eso, Padre, te suplicamos que santifiques por el mismo Espíritu estos dones que hemos separado para ti, de manera que se conviertan en el cuerpo y la sangre de Jesucristo, Hijo tuyo y Señor nuestro, que nos mandó celebrar estos misterios. Porque Él mismo, la noche en que iba a ser entregado, tomó pan y, dando gracias, te bendijo, lo partió y lo dio a sus discípulos diciendo: tomen y coman todos de él, porque esto es mi cuerpo que será entregado por ustedes. Del mismo modo, acabada la cena, tomó el cáliz, dando gracias, te bendijo, y lo pasó a sus discípulos diciendo: tomen y beban todos de él, porque este es el cáliz de mi sangre, sangre de la alianza nueva y eterna, que será derramada por ustedes y por muchos para el perdón de los pecados. Hagan esto en conmemoración mía. Este es el sacramento de nuestra fe. Así, Padre, al celebrar ahora el memorial de la pasión salvadora de tu Hijo, de su admirable resurrección y ascensión al cielo, mientras esperamos su venida gloriosa, te ofrecemos en esta acción de gracias el sacrificio vivo y santo. Dirige tu mirada sobre la ofrenda de tu Iglesia y reconoce en ella a la víctima por cuya inmolación quisiste devolvernos tu amistad, para que, fortalecidos con el cuerpo y la sangre de tu Hijo y llenos de su Espíritu Santo, formemos en Cristo un solo cuerpo y un solo espíritu. Que Él nos transforme en ofrenda permanente para que gocemos de tu heredad junto con tus elegidos, con María la Virgen, Madre de Dios, San José su Esposo, los apóstoles y los mártires, y todos los santos por cuya intercesión confiamos obtener siempre tu ayuda. Te pedimos, Padre, que esta víctima de reconciliación traiga la paz y la salvación al mundo entero. Confirma en la fe y en la caridad a tu Iglesia peregrina en la tierra, a tu servidor, el Papa León, a nuestro obispo Jorge Ignacio, al orden episcopal, a los presbíteros y diáconos y a todo el pueblo redimido por ti. Atiende los deseos y súplicas de esta familia que has congregado en tu presencia. Reúne en torno a ti, Padre misericordioso, a todos tus hijos dispersos por el mundo, a nuestros hermanos difuntos y a cuantos murieron en tu amistad. Recíbelos en tu reino, donde esperamos gozar todos juntos de la plenitud eterna de tu gloria, por Cristo Señor nuestro, por quien concedes al mundo todos los bienes. Por Cristo, con Él y en Él, a ti, Dios Padre omnipotente, en la unidad del Espíritu Santo, todo honor y toda gloria por los siglos de los siglos. Como hijos de Dios, rezamos juntos la oración que Jesús nos enseñó. Padre nuestro que estás en el cielo, santificado sea tu nombre, venga a nosotros tu reino, hágase tu voluntad en la tierra como en el cielo. Danos hoy nuestro pan de cada día, perdona nuestras ofensas, como también nosotros perdonamos a los que nos ofenden, no nos dejes caer en la tentación y líbranos del mal. Líbranos de todos los males, Señor, y concédenos la paz en nuestros días, para que, ayudados por tu misericordia,
vivamos siempre libres de pecado y protegidos de toda perturbación, mientras esperamos la gloriosa venida de nuestro Salvador Jesucristo. Señor Jesucristo, que dijiste a tus apóstoles, la paz les dejo, mi paz les doy, no tengas en cuenta nuestros pecados, sino la fe de tu Iglesia, y conforme a tu palabra, concédele la paz y la unidad. Tú, que vives y reinas por los siglos de los siglos, que la paz del Señor esté siempre con todos ustedes. Como hermanos en Cristo, nos damos el saludo de la paz.

Este es el Cordero de Dios que quita el pecado del mundo. Dichosos los invitados a la cena del Señor. Señor, no soy digno de que entres en mi casa, pero una palabra tuya bastará para sanarme.

Oremos. Que la víctima divina que hemos ofrecido y recibido nos llene de vida, Señor, para que unidos a ti por el amor, demos frutos que permanezcan eternamente. Por Jesucristo nuestro Señor. Amén. Que el Señor esté con ustedes. Que los bendiga y acompañe Dios, el que es Padre, Hijo y Espíritu Santo. La alegría en el Señor sea nuestra fortaleza, vayamos en paz. Amén.

Recemos juntos la oración por la patria. Jesucristo, Señor de la historia, te necesitamos. Nos sentimos heridos y agobiados. Precisamos tu alivio y fortaleza. Queremos ser nación, una nación cuya identidad sea la pasión por la verdad y el compromiso por el bien común. Danos la valentía de la libertad de los hijos de Dios para amar a todos sin excluir a nadie, privilegiando a los pobres y perdonando a los que nos ofenden, aborreciendo el odio y construyendo la paz. Concédenos la sabiduría del diálogo y la alegría de la esperanza que no defrauda. Vos nos convocás. Aquí estamos, Señor, cercanos a María, que desde Luján nos dice: Argentina, canta y camina. Jesucristo, Señor de la historia, te necesitamos.

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La Iglesia dedica todo el mes de junio al Sagrado Corazón de Jesús, para que experimentemos con mayor intensidad el amor generoso y fiel de Cristo por todas las personas. Al ver el corazón del Señor, debemos de mirar el costado traspasado por la lanza, donde resplandece la inagotable voluntad de salvación por parte

Sagrado Corazón. Bendice a nuestra familia, nuestra casa, a nuestros vecinos, parientes y amigos. Danos fuerza, Señor, para que carguemos nuestra cruz de cada día. Que nuestro amor a tu corazón compense la frialdad, la indiferencia y la ingratitud y la falta de amor de quienes no te conocen, te desprecian o te rechazan. Junio, mes del Sagrado Corazón de Jesús. La oración de vísperas consagra a Dios la tarde como tiempo de fin de los trabajos. 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

0: Buenas tardes a todos. Al finalizar el día, entregamos toda la tarea en la viña del Señor que hemos hecho hoy. Cuidamos la viña del alba a la tarde, como nos dice el himno. Y ahora el Señor nos paga y nos paga en grande, porque el jornal que nos va a pagar es el reino de los cielos. Aceptemos ese reino de los cielos que está entre nosotros y démosle las alabanzas que se merece el Señor, la hora de vísperas de la liturgia de las horas. Dios mío, ven en mi auxilio.
1: Señor, date prisa en socorrerme. Gloria al Padre, y al Hijo, y al Espíritu Santo, como era en el principio, ahora y siempre, por los siglos de los siglos. Amén. Aleluya.
0: Hora de la tarde, fin de las labores. Amo de las viñas, paga los trabajos de tus viñadores.
1: Al romper el día, nos apalabraste, cuidamos tu viña del alba a la tarde.
0: Ahora que nos pagas, nos lo das de balde, que a jornal de gloria no hay trabajo grande.
1: Das al de la tarde lo que al mañanero, son tuyas las horas y tuyo el viñedo.
0: A lo que sembramos, dale crecimiento. Tú que eres la viña, cuida los sarmientos. Amén. El Señor es mi luz y mi salvación. ¿A quién temeré? El Señor es mi luz y mi salvación. ¿A quién temeré? El Señor es la defensa de mi vida. ¿Quién me hará temblar?
1: Cuando me asaltan los malvados para devorar mi carne, ellos, mis enemigos y adversarios, tropiezan y caen.
0: Si un ejército acampa contra mí, mi corazón no tiembla. Si me declaran la guerra, me siento tranquilo.
1: Una cosa pido al Señor, eso buscaré, habitar en la casa del Señor por los días de mi vida, gozar de la dulzura del Señor, contemplando su templo.
0: Él me protegerá en su tienda el día del peligro. Me esconderá en lo escondido de su morada. Me alzará sobre la roca.
1: Y así levantaré la cabeza sobre el enemigo que me cerca. En su tienda sacrificaré sacrificios de aclamación. Cantaré y tocaré para el Señor.
0: Gloria al Padre y al Hijo y al Espíritu Santo, como era en el principio, ahora y siempre, por los siglos de los siglos. Amén.
1: El Señor es mi luz y mi salvación. ¿A quién temeré?
0: Tu rostro buscaré, Señor. No me escondas tu rostro. Escúchame, Señor, que te llamo. Ten piedad, respóndeme.
1: Oigo en mi corazón. Busque mi rostro. Tu rostro buscaré, Señor. No me escondas tu rostro.
0: No rechaces con ira a tu servidor, que tú eres mi auxilio. No me deseches, no me abandones, Dios de mi salvación.
1: Si mi padre y mi madre me abandonan, el Señor me recogerá.
0: Señor, enséñame tu camino. Guíame por la senda llana, porque tengo enemigos.
1: No me entregues a la hazaña de mi adversario, porque se levantan contra mí testigos falsos que respiran violencia.
0: Espero gozar de la dicha del Señor en el país de la vida.
1: Espera en el Señor, sé valiente, ten ánimo, espera en el Señor.
0: Gloria al Padre y al Hijo y al Espíritu Santo, como era en el principio, ahora y siempre, por los siglos de los siglos. Amén.
1: Tu rostro buscaré, Señor. Señor, no me escondas tu rostro.
0: Él es el primogénito de toda criatura, es el primero en todo. Damos gracias a Dios Padre que nos ha hecho capaces de compartir la herencia del pueblo santo en la luz.
1: Él nos ha sacado del dominio de las tinieblas y nos ha trasladado al reino de su Hijo querido, por cuya sangre hemos recibido la redención y el perdón de los pecados.
0: Él es imagen de Dios invisible, primogénito de toda criatura.
1: Porque por medio de Él fueron creadas todas las cosas, celestes y terrestres, visibles e invisibles.
0: Tronos, dominaciones, principados, potestades, todo fue creado por Él y para Él.
1: Él es anterior a todo, y todo se mantiene en Él.
0: Él es también la cabeza del cuerpo, de la iglesia. Él es el principio, el primogénito de entre los muertos, y así es el primero en todo.
1: Porque en Él quiso Dios que residiera toda la plenitud.
0: Y por Él quiso reconciliar consigo todos los seres, los del cielo y los de la tierra, haciendo la paz por la sangre de su cruz.
1: Gloria al Padre, y al Hijo, y al Espíritu Santo, como era en el principio, ahora y siempre, por los siglos de los siglos. Amén. Él es el primogénito de toda criatura. Es el primero en todo.
0: De la carta de Santiago.
1: Pongan en práctica la palabra y no se contenten solo con oírla, de manera que se engañen a ustedes mismos. En cambio, el que considera atentamente la ley perfecta que nos hace libres y se aficiona a ella, no como un oyente distraído, sino como un verdadero cumplidor de la ley, será feliz al practicarla. Sálvame, Señor, y ten misericordia de mí.
0: Sálvame, Señor, y ten misericordia de mí.
1: No arrebates mi alma con los pecadores.
0: Y ten misericordia de mí.
1: Gloria al Padre, y al Hijo, y al Espíritu Santo.
0: Sálvame, Señor, y ten misericordia de mí. El Poderoso ha hecho obras grandes por mí, su nombre es santo. Proclama mi alma la grandeza del Señor. Se alegra mi espíritu en Dios, mi Salvador. Porque ha mirado la pequeñez de su servidora.
1: Desde ahora me felicitarán todas las generaciones, porque el Poderoso ha hecho obras grandes por mí. Su nombre es santo, y su misericordia llega a sus fieles, de generación en generación.
0: Él hace proezas con su brazo, dispersa a los soberbios de corazón, derriba del trono a los poderosos y enaltece a los humildes. A los hambrientos los colma de bienes y a los ricos los despide vacíos.
1: Auxilia a Israel, su servidor, acordándose de su misericordia, como lo había prometido a nuestros padres, en favor de Abraham y su descendencia para siempre.
0: Gloria al Padre, y al Hijo, y al Espíritu Santo, como era en el principio, ahora y siempre, por los siglos de los siglos. Amén.
1: El Poderoso ha hecho obras grandes por mí, su nombre es santo.
0: Oremos, hermanos, a Dios Padre, que en su amor nos mira como hijos y digámosle:
1: muéstranos, Señor, la abundancia de tu amor.
0: Acuérdate, Señor, de tu iglesia, guárdala de todo mal.
1: Y concede que crezca en tu amor.
0: Que todos los pueblos te reconozcan, Señor, como al único Dios verdadero.
1: Y a Jesucristo como al Salvador que tú has enviado.
0: A nuestros parientes y bienhechores, bendícelos con tus dones.
1: Y que tu bondad les dé la vida eterna.
0: Te pedimos, Señor, por los trabajadores que sufren, alivia sus dificultades.
1: Y haz que todos los hombres reconozcan su dignidad.
0: En tu misericordia recibe con amor a los que hoy han muerto.
1: Y dales posesión de tu reino.
0: Unidos fraternalmente como hermanos de una misma familia, invoquemos a nuestro Padre común.
1: Padre nuestro, que estás en el cielo, santificado sea tu nombre. Venga a nosotros tu reino. Hágase tu voluntad en la tierra como en el cielo. Danos hoy nuestro pan de cada día. Perdona nuestras ofensas, como también nosotros perdonamos a los que nos ofenden. No nos dejes caer en la tentación y líbranos del mal.
0: Escucha, Señor, nuestras súplicas y protégenos durante el día y durante la noche. Tú que eres siempre inmutable, da firmeza a los que vivimos sujetos a la sucesión de los tiempos y de las horas. Por nuestro Señor Jesucristo, tu Hijo, que vive y reina contigo en la unidad del Espíritu Santo y es Dios, por los siglos de los siglos. Amén. El Señor nos bendiga, nos guarde de todo mal y nos lleve a la vida eterna. Amén. Sucesión de los tiempos y de las horas. Por nuestro Señor Jesucristo, tu Hijo, que vive y reina contigo en la unidad del Espíritu Santo y es Dios, por los siglos de los siglos. Amén. El Señor nos bendiga.

Dame, Señor, la simplicidad de un niño y la conciencia de un adulto, la prudencia de un astronauta y el coraje de un salvavidas. Dame, Señor, la humildad de un barrendero y la paciencia de un enfermo.

Dame el idealismo de un joven y la sabiduría de un anciano. Dame la disponibilidad del buen samaritano y la gratitud del menesteroso. Dame, Señor, todo lo que de bueno veo en mis hermanos, a quienes colmaste con tus dones. Hace, Señor, que sea imitador de tus santos, o mejor, que sea como vos querés, perseverante como el pescador y esperanzado como el cristiano. Que aparezca en el camino de tu Hijo y en el servicio de los enfermos. Padre Ignacio Larrañaga.

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0: Señor.
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Cuando un triunfador comete un error, dice: "Yo me equivoqué", y aprende la lección. Cuando un perdedor comete un error, dice: "No fue mi culpa", y se la echa a los otros. Un triunfador sabe que la adversidad es el mejor de los maestros. Un perdedor se siente una víctima ante la adversidad. Un triunfador es parte de la solución. Un perdedor es parte del problema. Un triunfador se fija en cómo ve la pared en su totalidad. Un perdedor se fija en el ladrillo que le toca colocar.

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1: Imagínate que sos un empresario súper exitoso. Dirigís varias compañías, decidís sobre cientos de empleados, apareces en las revistas, manejás autos de lujo, pudiste armar una familia muy linda, te llevas bien con tu mujer y no tenés ningún problema con tus hijos que te admiran y te respetan. Pero tanto trabajo te hace llegar a casa cansado y solo te quedan ganas de descansar. Entonces empezás de a poco a participar en la cena familiar sin prestar demasiada atención, sin engancharte en lo que cuenta cada uno. Ya estuviste demasiado tiempo atento a la gente. ¿Sería buen negocio llegar a viejo y descubrir que tus hijos no se sintieron especialmente queridos por vos? ¿O que quizás la relación con tu mujer se fue desgastando por tanto tiempo de superficialidad? ¿Cómo estás organizando tu vida en familia? ¿A través de qué gestos sienten en casa que los querés a cada uno?
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